0: Hola a todos, ¿cómo están? Muy buenas tardes, muy buenas noches a todos, donde quiera que nos escuchen. Bienvenidos al show mundialista de fútbol de primera. Este mundial que se nos va escapando ya de a poco, que nos queda prácticamente tres partidos y poco menos que una semana, y que nos va dando sorpresas a lo largo del camino. Esto lo analizaremos en un rato. Pero bueno, con parte del equipo mundialista, cuya avanzada ya está viajando rumbo a Atlanta para la otra semifinal de este mundial, hoy tenemos una invitada especial aquí en los estudios de fútbol de primera, la señora Ana Yurka. Ana, bienvenida, ¿cómo estás?
1: Hola, bien, Rosa. No estoy ahí en el estudio, pero estoy con el corazón al lado tuyo. Qué bien aquí. Estoy compartiendo tu mismo sentimiento. No puedo creer que ya se nos está terminando el mundial. Parecía que íbamos a tener demasiados partidos y la verdad es que ya me hacen falta esos días de 3-4 partidos en una sola jornada.
0: Sí, eso hablábamos justamente cuando estábamos cerrando la transmisión del partido que recién acabamos de terminar. Que ya uno siente como la abstinencia, como que le falta esto, ¿no? La adrenalina del minuto a minuto, algunos con demasiada adrenalina para mi gusto, pero cuando uno es neutral, cuando uno disfruta de los partidos y no sufre porque su selección la está pasando mal o no, es como que te queda ese sabor que querés un poquito más. No sé si te pasó lo mismo.
1: Totalmente, y acordate que mi selección del país donde yo nací, Honduras, no clasificó, entonces yo podía como que disfrutar un poco más ya sin ese sufrimiento. Tengo que decir que sí sufrí con Estados Unidos, que es como mi segunda bandera, pero la verdad es que me la he pasado súper bien, y el día de hoy, el partido de Francia y España, me quedé con la boca abierta, sorprendida. Creí que iba a ser un partido difícil, pero yo creí que lo ganaba Francia. Y eso ha tenido este mundial. De repente vemos selecciones que tienen todos los reflectores y viene la otra y le come el mandado. Y es así, por eso es tan bonita esta Copa del Mundo. Y qué triste que ya nos estamos empezando a despedir de ella.
0: Sí, un poco lo que hablábamos en el partido o en el post-partido a la luz de este resultado era esto, ¿no? Que esta era una semifinal con sabor a final, porque llegaban dos de los tres favoritos, si se quiere. En estas semifinales están los cuatro primeros del ranking de FIFA, y uno se alegra cuando llegan los mejores, ¿no? Yo siempre digo, por ejemplo, con el fútbol mexicano, yo quiero que gane, que sea campeón, el que fue el superlíder del torneo, porque me parece lo más justo. Y Francia y España llegaban con méritos propios aquí, los dos equipos con distintas características, pero los dos muy poderosos, y cualquiera que ganara el partido de hoy iba a estar bien, me parece. Sin embargo, hubo un equipo que decepcionó, y ese equipo fue Francia, y esto es lo que nos sorprende más que nada. España no, España hizo lo que tenía que hacer, le costó poco ganar este partido, le costó mucho menos de lo que todos nos imaginábamos. Fue superior, pero no necesitó ser una España arrolladora para eliminar a esta Francia, que realmente me parece que sorprende, jugando el peor partido de este mundial en el peor momento, ¿no, Ana?
1: Tú sabes que yo incluso le decía, lo platicaba con nuestro productor Nico, cuando justo vino el penal que cobra Mikel Oyarzabal, le dije yo, no sé por qué, pero me está aburriendo este partido, siento como que, sí, ok, va. Yo dije, con el gol se va a abrir un poco más y entonces vamos a ver esas sensaciones grandes, los momentos y todo, pero la verdad es que siento que todo le salió mal a Francia, lo que intentaba hacer se lo destruía. No sé si diría que a mí me decepcionó, porque sí esperaba que España le diera un partido duro, pero simplemente yo siento como que España le ganó hasta en el rollo mental, como que sabían que iba con el coco duro de roer, y definitivamente se los comió. O sea, podía ver la cara de frustración con la que terminaba el partido Kylian Mbappé. O sea, hubo momentos en que hasta requirieron a pegar patada. Ojo, que yo me quedo hasta sorprendida con algunas jugadas que dejó pasar el árbitro, porque de verdad que Olís merecía una tarjeta amarilla, Bárcola también, Mbappé le da un codazo a Unai Simón, o sea, en realidad hasta estaban cayendo ya en eso, ¿no? En la desesperación. Y España, primero me estaba aburriendo y después siento como que se fue inflando y se fue inflando y se fue inflando y se fue llenando de confianza. Y el gol de Porro a mí me pareció lo más astuto y oportuno, y en qué momento llegó, y temprano en el segundo tiempo del partido. Y Francia nunca la vi en un momento que yo dijera, va, esto va a revertir algo. Nunca la sentí que pudiera tomar el control, más allá de una chispa de cuando Jamal le comete la falta a Desiré Doué, que estaba a centímetros de quedar dentro del área. Yo decía, ok, si viene una cosa así, un penal, algo, pero la verdad es que nada, España fue muy superior y sí me sorprendió que tuviera ese nivel de superioridad ante una Francia tan llena de estrellas, que siempre decíamos, tiene equipo A y B que puede ser titular, pero el día de hoy la verdad es que las estrellas se apagaron.
0: Sí, sí, sobre todo teniendo en cuenta la experiencia que tienen estos jugadores en jugar partidos importantes, finales, y hoy no aparecieron ninguno. Esto fue lo más choqueante, creo. Pero bueno, vamos a ir a una pausa, y cuando regresemos, nuestro compañero Sami, junto a Mauro Silva y junto a Jorge Burruchaga, dos campeones del mundo, estarán analizando lo que se viene, que es justamente el partido de mañana entre Argentina e Inglaterra, otros dos campeones del mundo, de los cuales lamentablemente uno va a quedar en el camino. Todo esto después de la pausa.
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3: Continuamos en Fútbol de Primera, en la previa, en la víspera de la semifinal número 2. En la jornada de mañana, en Atlanta, Georgia, junto al equipo mundialista de fútbol de primera, entre las selecciones de Inglaterra, Argentina, Argentina, Inglaterra. Aquí estamos con el campeón del mundo, Mauro Silva, y con Daniel Chapela. Yo quería de arranque, Mauro, preguntarte, a manera de recuerdo y de anécdota, ¿cómo se siente el jugador a 24 horas de jugar una semifinal? ¿Cómo te sentiste tú el 12 de julio del 94, porque jugaron el 13, en Pasadena, California? Lo ganaron con un gol a 10 minutos del final, sí, de un ballino de Romario a Suecia. ¿Cómo encara las horas previas el jugador una semifinal de alto vuelo como esta?
4: Sammy, qué placer estar contigo, con Daniel una vez más, y todos los oyentes aquí de Fútbol de Primera. Sammy, yo siempre he sido muy tranquilo así, me encantaba prepararme lo mejor que podía, ¿no? Yo siempre digo que no controla el resultado, pero controla el proceso, descansar bien, alimentarse bien, entrenarse bien para llegar a este momento en las mejores condiciones. Era lo que yo hacía e intentaba estar lo más tranquilo posible para empezar a mentalizarme con relación al partido en la charla. Cuando íbamos para la charla, a partir de ahí me empezaba a meter en el partido, después en el trayecto, en el autobús. Llegaba al estadio, cada vez más metido en el partido.
3: El entorno, es decir, tenían como tú pesos pesados. O sea, el entorno, ¿cómo estaba Bebeto? ¿Cómo estaba Romario? ¿Qué conversaban entre ustedes? Tafarel, qué sé yo, Dunga. El entorno, tú estabas así concentrado, sí, personalmente. ¿Y el resto?
4: Esto era bonito porque en el autobús, claro, nosotros la charla muy bien con Parreira, con Zagallo ahí. Después, sí, cuando nos metíamos en el autobús, la gente cantando, bailando. Ahí sí estábamos muy, muy relajados, ¿no? Muy, muy descontraídos todos, intentando quitar esta presión previa al partido. Y era un ambiente genial, genial, que llegabas al vestuario, al estadio, muy, muy relajado, muy metido en el partido, pero al mismo tiempo con mucha confianza, con mucha alegría. Me parece una manera, bueno, cada selección tiene obviamente su manera, su ritual, pero para nosotros funcionaba muy bien ahí el baixinho cantando, bailando, Tafarel, Bebeto, Edson, Cafu, todos estos. Era un momento así de mucha alegría.
5: Un cuadro parecido al de este mundial, me refiero al cuadro de semifinalistas, aquella vez eran 3 europeos y un sudamericano, ahora 3 europeos y un sudamericano. Brasil jugó contra Suecia, Italia contra Bulgaria, esta vez es Argentina, el sudamericano, con 3 europeos grandes, todos campeones del mundo, ¿no? Así que Argentina de alguna forma lleva también, además de la propia, la del campeón del mundo, la bandera del fútbol sudamericano mañana, ¿no?
4: Sí, Daniel, sin duda, sin la menor duda. Yo vi otro día en el último partido que gana Argentina en el vestuario, la gente bailando, cantando ahí, todos muy, muy eufóricos, ¿no? Con esta semifinal delante de Inglaterra, por todo lo que conlleva este partido histórico, ¿no? Y yo creo particularmente que lo más importante en el Mundial es llegar. Lógico que lo que pasa con Argentina Hay dudas, pero yo defiendo un poco a Scaloni en el sentido de que yo no me acuerdo de un futbolista con 39 años, como es el caso de Messi, está jugando y siendo determinante y decisivo como está siendo Messi en esta selección de Argentina, ofensivamente hablando. Lo que pasa es que tiene un precio, porque Messi, cuando Argentina tiene el balón, tiene un protagonismo muy grande. Cuando Argentina pierde el balón, eso Scaloni no puede decir, pero yo sí, es un jugador a menos para defender. Fíjate que las selecciones, yo digo porque yo jugué ahí de medio centro, y yo voy a buscar donde está Messi, porque yo sé que Messi no va a gastar energía para presionarme, porque si él gasta energía presionando, le va a faltar después para meter los goles, para las jugadas ofensivas. Entonces, ¿qué pasa? Scaloni tiene que organizar la selección para que defienda con 10. Ese es el tema, creo que mucha gente a veces no se da cuenta de que la organización...
6: Por eso lo puso Leandro Paredes en el último partido, sí. Yo creo que va a repetir la misma línea.
4: Para mí también, claro. Sammy, porque claro, pone a Paredes para dar más consistencia en el centro campo, porque no le gustó como... Y claro, ese es el tema, y la gente dice, bueno, pero en Qatar, sí, pero en Qatar Messi tenía 4 años menos, igual. Y este equipo también. Entonces, claro, lo que está haciendo Messi ahora, y claro, hay que llevar en cuenta que estamos en Estados Unidos, verano, mucho calor. Estos también han jugado en Miami. Jugar en Miami con todo lo que el desgaste, la secuencia, no son 7 partidos, son 8 para la selección que llega a la final. O sea, es un escenario que, claro, creo que Scaloni está organizando un poco dentro de sus ideas, porque claro, prescindir de Messi no se puede, nadie lo haría,
6: no.
4: Yo tampoco,
6: no,
4: y si estuviera con Messi, también le quería, pero y claro, no va a gastar energía para defender. Entonces claro, isso passava um pouco, eu me acuerdo Brasil com Croácia, porque Neymar não é esquecer a Messi, porque Messi agora gasta toda a energia atacando. Modric se posicionava sempre onde estava Neymar para receber e controlar o partido. Então, para mim, as seleções que jogam contra a Argentina vão a ter o controle, porque a Argentina, sem balão, quando perde o balão, defende com 10.
6: Tal qual. Bueno, vamos a escuchar a Lionel Scaloni, justamente el seleccionador argentino. Esto en la rueda de prensa posterior al triunfo en la prórroga frente a Suiza, hablando del rival. Yo entiendo desde el punto de vista, y esto lo hablábamos ayer con Jorge Burruchaga, el tema de Inglaterra. No es la primera vez que van a enfrentar a Inglaterra, es la sexta vez que van a enfrentar a Inglaterra en mundiales. Es la primera en semifinales, es cierto. Uno recuerda el 86, la mano de Dios, el golazo de Maradona, pero hubo enfrentamientos posteriores a México 86. Uno ganó Argentina, otro ganó Inglaterra, y se le da esa connotación del recuerdo. Yo, que FIFA hubiese cambiado la sede, en vez de jugarla en Atlanta mañana, la jugaba en el Azteca. Pero en fin, es harina de otro costal. Escuchemos a Lionel Scaloni.
7: El mensaje es que es un partido de fútbol. No busquemos otra cosa, es un partido de fútbol. Y vamos a jugar un partido de fútbol contra una gran selección que tiene un gran entrenador, que lo aprecio, lo admiro mucho. Y es un partido de fútbol. Punto. No hay más que eso. No sabía decirte, pero yo ya sé el grupo que llevo, o que llevamos, todo el cuerpo técnico, ya sé de qué están hechos, ya sé que cualquier adversidad no nos va a hacer cambiar, ya sé que incluso después del empate la cosa pintaba negra, después de la expulsión ya cambió, pero ellos seguían y nosotros sabíamos que teníamos que seguir sufriendo porque sabíamos que no iba a ser fácil. Ellos lo tienen incorporado esto y a mí eso me da relativamente tranquilidad. El otro día yo decía que en Qatar éramos novatos, varios, yo el primero, y estas situaciones te encontraron en dificultad. Ahora estas situaciones no te encuentran en dificultad. Antes lo que era que el equipo te domine, que un equipo te domine, que un equipo te cree situaciones o que te empate incluso, se pintaba mucho más negro de lo que pintaba hoy. Hoy conservamos la calma, el equipo conserva la tranquilidad sabiendo de que no vamos a bajar los brazos, sabiendo que tenemos gente en el banco que puede cambiar el partido, y eso es un hándicap a favor, lógicamente, que antes no teníamos. Cuando digo que hace un mes y medio la cosa no pintaba, hoy te puedo asegurar que esto es triunfo enorme después de todo lo que pensábamos que podía pasar hace un mes y medio con estos chicos. Entonces, ir dosificando, cuando vemos que uno baja un poco el pistón, que entre el otro, no tiene mucho secreto, no hay otra lectura, esa es la realidad.
6: Y cuando habla de las dudas que tiene Daniel Mauro, era porque los dos laterales, tanto Montiel como Molina, no llegaban bien. Tagliafico se queda en la convocatoria para recuperarlo durante el Mundial. Lo mismo pasa con Julián Álvarez, lo mismo pasa con Otamendi. Las dudas que tenía con Paredes le ha pasado otras selecciones, pero digamos, pudo encontrar ese camino. Yo cuando los contras y digamos, uno lee tantas cosas, que dice, no, que el camino de Argentina. Argentina se pudo haber encontrado en el cuarto partido con Uruguay o España.
5: No es culpa de Argentina.
6: Y se encontró con Cabo Verde. Se pudo haber encontrado en semifinales con Brasil y se encuentra con Inglaterra. Se pudo haber encontrado en cuarto de final con Colombia y fue con Suiza. Es decir, el camino se fue abriendo porque las otras selecciones no hicieron bien las cosas.
5: Sí. Absolutamente.
6: Sí, sí, no es porque le hayan empujado para que esté en esta instancia.
5: No, y lo que tú dices es cierto, Sammy. Todas las selecciones, de alguna forma, las grandes, tuvieron que pasar por circunstancias parecidas. No sé, ahora se me ocurre pensar en España, Lamine Yamal llegó justito, empezó a jugar unos minutos, Nico Williams todavía no acaba de estar. Es verdad lo que dices de Paredes. Paredes tuvo un desgarro antes de viajar al Mundial, tuvo que recuperarse, ahora está siendo un futbolista fundamental, lo ha podido tener en el momento preciso. Después, los caminos, digamos, ningún rival ha sido fácil. Egipto lo complicó, Cabo Verde lo complicó. Cabo Verde superó la fase de grupo sin perder ningún partido. Es decir, Cabo Verde no perdió con España, para empezar por ahí.
6: Ni con Uruguay.
5: Ni con Uruguay.
6: Exacto.
5: Entonces,
6: ahí está el camino.
4: Sí, ahí está. Que podía ya en 16 avos, le iba a tocar del grupo de España-Uruguay, podía tocar y...
6: Claro. España. Todos pensaban que iba a ser Uruguay, porque nadie pensaba que España iba a terminar segunda.
4: Exactamente. Así no... Pero a mí me gusta lo que comentó Scaloni con relación al partido también. Es un partido de fútbol y aquí...
6: Desdramatizar.
4: Sí, es tan importante porque, claro, hay muchas declaraciones y muchos mensajes de odio y eso no son los valores del deporte. Me gusta

0: Miami, com este calor, com esta umidade, e que la gente é um dos cenários mais desafiadores, mais difíceis que jogado de eu sou brasileiro acostumado com o ar calor. Então parece que não estuvo tão fino em suas declarações aí. Pero eu vejo na Inglaterra peligrosa também em jogo aéreo, e há 60 anos que a Inglaterra não chega a uma final, não? Que não joga na final desde 1966, ou seja, há 60 anos que não supera uma semifinal que vai jogar agora.
1: Isso mais cercana foi em Rússia.
2: Em Rússia, sim.
1: Sí. La pierde en está... tiempo suplementario con Croacia.
2: Con Croacia, está envalentonada, eso sí, Inglaterra.
0: Sí, motivada.
2: Claro. Motivada. El partido del Azteca los levantó muchísimo. Ganar en el Azteca, el desafío de jugar a la altura, con ese ambiente, con 10 jugadores.
1: Y le cobraron un penal en contra que no era, que pudo meter a México en el partido, claro, porque era el 2-3.
2: Exactamente. Bueno. Entonces, digamos, llega en una situación especial. Ahora, esto que decía Mauro respecto de las declaraciones de Scaloni cuando le quiere quitar peso a la al tema de la rivalidad con Inglaterra, es verdad que no es el mismo contexto histórico que hace 40 años, cuando la guerra de Malvinas estaba mucho más cercana en el tiempo, pero uno de los cantos recurrentes de la hinchada argentina
1: es que no saltes un inglés.
2: El tema innegablemente va a estar presente.
1: Pero además, porque Messi nunca jugó un partido oficial contra Inglaterra.
2: Ah, mira,
1: ese es el componente.
0: Claro, y ahí en la comparación con Diego, exacto, por lo que pasó.
1: Claro. Ahí viene
0: la 1986, claro. Es que la gente dice, bueno, ahora a ver si llega a este nivel. Claro que Messi ya está ahí, pero claro, la comparación de que el partido que hizo Maradona contra Inglaterra en el año 86 en el Estadio Azteca.
2: Pero que por ese día no funcionó el Barça, mi, para que haga un juego con la mano.
1: Claro, y además con varios componentes, porque claro, la afición lo dirá y los coleguitas lo fomentarán, pero a mí me encantó las declaraciones de Scaloni, la verdad, desdramatizando esta situación.
0: Sammy,
1: yo
0: como directivo hoy que estoy en una federación, creo que este es nuestro papel, el papel de los directivos, de los dirigentes, de los futbolistas, de los entrenadores, es transmitir esta mensaje. Claro que lo que dijo Daniel, los hinchas, los aficionados, pero claro, el mensaje que nosotros, por la responsabilidad que tenemos, debemos pasar es este, ¿no? Para que la gente esté tranquila y que sea un gran partido, una gran fiesta. Yo siempre digo que el fútbol es un momento de celebración de los pueblos, que la gente disfrute, que sea feliz, y no que haya tanto odio, no tantos sentimientos malos que a veces vemos, por ejemplo, en las redes sociales.
1: Y un detalle más para poner esto en contexto. Hoy nos enterábamos por los colegas que están siguiendo la selección argentina en Kansas City, que dicho sea de paso se despide mañana de Kansas City porque va a Atlanta, y de allí sabrá si va a Miami o si va a Nueva York. No vuelve a Kansas City, que fue su lugar de concentración. Le solicitaron a la FIFA de jugar con la indumentaria alterna, que es la azul. No es la de Le Coq Sportif, esta que le tuvieron que coser los números como en México 86 e ir a comprarla al tianguis. Ah,
2: sí.
1: ¿Te acuerdas?
2: Claro.
1: Y que le gustó a Maradona y que aceptó Bilardo porque tenía los huequitos ahí, claro, para respirar. Pero bueno, es la azul, que fue la que tuvieron en...
2: La cábala, Sammy.
1: Que la cábala.
2: Vio cómo es la cosa. Un detalle más respecto del partido este, ¿no? Porque... hace 40 años ni hablar de lo que implicaba que un futbolista sudamericano jugara en Europa, digamos, los cupos eran limitados, Preley, Bosman, etcétera. Hoy muchos de estos jugadores argentinos o juegan en Inglaterra en clubes de la Premier.
1: Muchísimo.
2: O pasaron por la Premier.
1: Enzo, Cuti, así de memoria.
2: Otamendi, Dibu, McAllister.
1: Sí.
2: O sea, es decir, se conocen bastante bien.
1: Julián,
2: se conocen bastante bien. Digo, por la rivalidad e incluso por bajarle temperatura el tema, digo, porque se conocen, hay muchos que son amigos inclusive.
1: Tal cual. Ahora, Inglaterra tiene efectivamente, yo también coincido con Mauro, el fútbol. Argentina ha demostrado con todas las limitantes que ha podido mostrar que tiene el corazón y que tiene ese ADN extra que, digamos, los sudamericanos de media tabla hacia abajo, o los coleros,
2: nosotros
1: nos miramos, Daniel, le envidiamos al jugador argentino, sí, que cuando se pone la camiseta,
2: claro,
1: lo da todo. Aunque no tenga las condiciones físicas necesarias, pero saca de donde no las tiene, y eso a veces también es, o compite de igual a igual con alguien que puede estar mejor físicamente o mejor futbolista.
0: Sí, eso es bonito de ver, porque yo siempre digo, no es perder, pero con la forma, ¿no? La forma, y la selección argentina siempre... Ellos dejan todo ahí en la cancha, es bonito de ver. Yo lo que diría es que, claro, para mí esta selección de Argentina ya sabe de lo que es capaz, Y este equipo de esta selección de Inglaterra está para descubrir de lo

0: que és capaz, não? Porque, claro, a ver, podem ser histórias também, essas, o que disse Daniela, a motivação, estão embalentonadas a partir da Azteca, eu que vou sofrer. Então, os dois equipos, por um lado, aí, têm a possibilidade, a Argentina de volver uma final, e Inglaterra de chegar a uma final depois de 60 anos. Lo bueno é para nós outros que vamos a disfrutar, que vamos a disfrutar de la camiseta de Argentina. Eu não pude ser nada, sabe, porque ganava a Brasil e eu volvi aqui com a mesma roupa.
1: É a terceira semifinal de los últimos 4 mundiales para Argentina e a segunda de los últimos 4 mundiales para Inglaterra. Todo muito parejo com, como bien decía Daniel, que es la tercera vez nada más, desde México 70 a Italia 90, y ahora que 4 semifinalistas del Mundial son campeones del mundo. Ya se fue uno, por supuesto, hoy, y veremos mañana qué ocurre. Vamos a la pausa, seguimos en Fútbol de Primera. 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
3: Inglaterra y Argentina se enfrentan en semifinales por el pase al partido que definirá al campeón de la Copa del Mundo. 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
3: Argentina e Inglaterra reeditan el partido de 1986 en la Copa del Mundo en México, donde se dio el episodio de la famosa y recordada mano de Dios de Diego Armando Maradona. Los argentinos en aquel momento se llevaban el partido. La historia es actualizada. Bellingham, Kane se enfrentarán a Messi, Julián, Lautaro y compañía este miércoles en semifinales de United 2026. Ahí conoceremos al finalista de la Copa del Mundo. En Minuto Mundial les habló Kike Lanza.

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2: Continuamos en Fútbol de Primera, en la víspera de la semifinal, mañana con transmisión de Fútbol de Primera, desde las 2:30 de la tarde, tiempo del Este, 11:30 en el Pacífico, directamente desde Atlanta, Georgia, la selección argentina frente a Inglaterra para buscar al segundo finalista de la Copa del Mundo de la FIFA 2026. Vamos a escuchar a Jordan Pickford, el portero de la selección de Inglaterra, 6 goles en contra. En 6 partidos, mañana juega el séptimo con los Tres Leones.
3: Just a game of football and both passionate set of fans going there to watch a top level game of football. And that's what football does, it brings fans together, it brings the nations together and it'll be it's both proud nations, that's the key to it, we're both proud nations. And but yeah, the football will do its talking and regarding the referees, that's their job, we can't control that narrative and it's about just focusing us on football. Yeah, I think in 2018 we had an opportunity to get to the final and it's the same goes on Wednesday regardless of the rivalry. I think it's about us being at our best and to get to a final in a World Cup is going to be a great honour and that's what the challenge is on Wednesday.
2: Bueno, ahí está, también bajándole un poco los...
4: En la misma línea.
2: En la misma línea. Los árbitros hacen su trabajo, es el tema de los árbitros. Esto es un partido de fútbol, hablaba también de la oportunidad de poder haber llegado en aquel momento en 86 y después también en Rusia. Así que bueno, los jugadores están enfocados a hacer su trabajo, es decir, jugar bien al fútbol, tratar de sacar adelante el partido, Mauro, y clasificar a la final del domingo.
5: Sammy, como tiene que ser desde mi punto de vista, no hay que calentar. A mí nunca me gustó calentar los partidos porque al final esto... acaba mal, cuanto más
2: la gente lo calienta suficiente, o sea que...
5: sí. No, pero yo creo que cada uno cumple su papel, ¿no? Y la gente, claro, disfruta, entre los hinchas hay mucha rivalidad y nosotros que vivimos del fútbol, eso me parece genial que sea así, ¿no? Pero después los que tenemos esa responsabilidad, ese protagonismo y la obligación, desde mi punto de vista, de dar un buen ejemplo ahí dentro de la cancha también de comportamiento, porque yo siempre digo, los árbitros también, así como un delantero falla debajo de la portería, un portero falla y encaja un gol que no debería, el árbitro también, en fin, el VAR...
2: Ahora tiene ayudita, ¿no?
5: Claro, lo que pasa es que aquí a veces creo, desde mi punto de vista... critico un poco más las reglas, porque claro, creo que cuanto más le meta ahí en la cabeza del árbitro, más obligaciones, peor. Cuando jugábamos por la calle en Samira, más sencillo y así, claro, es más fácil, porque si no, se va abriendo a interpretaciones y ahí se complica mucho las cosas. Entonces, a veces critico mucho más la cantidad de cosas que ponen para que los árbitros, por ejemplo, la expulsión otro día, no vamos a salir. Sí, porque fue una normativa que ha cambiado recientemente, ¿no? Y ahí, en fin, es una identificación de autoría, ¿no? Y ahí llama para identificar el autor. En realidad de la falta coincide que el otro tenía una tarjeta amarilla de la primera parte.
2: Fue correcto.
5: Y se tiene que expulsar. O sea, pero ahí fue un poco el cambio de la normativa que fue a principios de año, creo.
2: Sí, por eso hay que leer los reglamentos, claro, antes de opinar.
4: Ahí no hubo nada que estuviera en contra.
5: Claro, yo critico más eso, la cantidad, porque claro, creo que los árbitros ya tienen demasiadas
2: cosas. La información que tiene el árbitro hoy.
5: Exacto. Que es,
2: tal cual.
5: Otro día leí un comentario de Luis Enrique y me encantó porque él decía, claro, si yo tuviera más tiempo, te escribiría una carta más corta.
4: Sí,
5: claro, y yo creo que tanto para los árbitros como para los futbolistas hay que resumir y sintetizar muy bien las informaciones. Cuanto menos, mejor, Sammy.
2: Sí.
5: Un futbolista, si sale al campo, yo me acuerdo de Dunga, ¿sale?
2: Menos es más.
5: Claro, menos es más. Se le pide 10 cosas, no te va a hacer 10 cosas. Pídele 2, una, que te va a hacer bien, es mejor. Entonces,
2: creo que... Le pasó Uruguay con Bielsa, ¿no? Que le decían, bueno, la charla...
4: Bueno, le pidió que le redujeran los videos.
2: Y los videos también.
4: Y lo terminó haciendo.
5: No, vuelve loco a todo el mundo. Así, sí. Es más fácil cuando el entrenador te deja... claro lo que él quiere y en el caso de los árbitros lo mismo para mí.
4: Ahora, respecto de Inglaterra, a propósito de la presencia de Pickford en esta conferencia de prensa, fíjate lo que tiene de delante esta generación, ¿no? Inglaterra no juega una final desde 1966, la única que jugó, el único título que tiene, ¿no? Y siempre Inglaterra quedó marcada con ese título porque lo jugó en casa, porque hubo suspicacias por la manera en que llegó, incluso el gol que le anulan a Inglaterra, o que le, perdón, que le conceden a Inglaterra contra Alemania en la final, ¿no? Es decir,
2: una expulsión de Ratín.
4: Una serie de cosas allí que de alguna forma opacaron un poquito ese título, ¿no? Y porque no volvió a ganar, básicamente, y no volvió a jugar una final. Entonces, esta generación tiene ese reto por delante. Y después, el nivel de Pickford.
2: Reto y mochila grande también.
4: Sí, sí. El nivel de Pickford en la Copa del Mundo ha sido muy bueno. Sí. En el Azteca fue fundamental para sostener el resultado. Dos atajadas a dos cabezazos de Raúl Jiménez bárbaro. Y es un arquero. A ver, Inglaterra hace rato que no saca un arquero. A ver, los grandes equipos de Inglaterra no tienen arqueros ingleses.
2: Se sienta partido con la selección, este es el recontra titular.
4: Es el arquero del Everton.
2: ¿Cuál?
4: Es el arquero del Everton.
2: Casi se va el descenso.
4: Por eso te digo, digamos, los grandes clubes ingleses no tienen arqueros ingleses. No, entonces
5: está entrenado porque va muchos balones a portería.
4: Perdón, no está. Pero es cierto, ¿no?
2: Es verdad.
4: Es cierto. Es cierto. Tiene mucha más actividad.
2: Y dejó a varios jugadores, digamos, pesos pesados afuera por diferentes motivos. A lateral derecho tienen a Alexander Arnold,
4: Foden,
2: a Phil Foden,
4: a Palmer,
2: por más que algún coleguita lo puso en la nómina, pero bueno, eso es otra historia. Pero es verdad, o sea, digamos, estás hablando de Spence, estás hablando de Elliot Anderson, un chico que jugó las selecciones con límite de edad de Escocia.
4: Ha hecho un gran mundial.
2: Número 8, más allá de Bellingham o de Kane. Rashford es suplente.
4: Soberbio el mundial de Elliot Anderson, sí. Soberbio.
2: Impresionante.
5: Sí, Saka entró otro día, estaba el suplente también cuando salió Saka y bueno, muy bien.
2: Madueque, ¿no? Titular en Desmedrosa, o sea, y tiene una plantilla importante.
5: No, y además, como comentaba Daniel, ¿no? Yo de la Azteca también, de Namibia, me encantó el Pickford, lo que comenta Sargó ahí, esta jugada, se mete gol en México en este momento, cambia
4: el partido.
5: Entonces Inglaterra para mí llega un buen momento también, lógico que a ver cómo se recuperan del esfuerzo que hicieron aquí en Miami, porque claro, es un esfuerzo brutal por la temperatura, sobre todo por la humedad, ¿no? Pero yo veo a Inglaterra también físicamente fuerte con todos esos jugadores que comentaba. Para mí el Azteca también, Gordon,
2: velocísimo.
5: ¿Cómo jugó?
2: Parecía que estaba jugando en la altura, estaba acostumbrado.
5: Exactamente, ¿qué partido hizo? Entonces para mí, y también diferente de la selección de Argentina, que depende más de Messi para los goles, otro hace día apareció Julián Álvarez, Lautaro Martínez también, fue bueno marcar para dar confianza, pero estos dividen un poco los goles entre Kane y Bellingham, ¿no? Entonces, claro, yo creo que llega...
2: goles entre los dos.
5: 12, sí. Por eso digo, ¿no? Es que llegan en un buen momento físicamente, son más fuertes para mí, en juego aéreo también son peligrosos, o sea, va a ser un partidazo.
2: Lo tendremos mañana por Fútbol de Primera desde Atlanta junto al equipo mundialista en la radio del Mundial.
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4: Seguimos aquí en Fútbol de Primera, edición mundialista, y vamos a ver un poco cómo queda el cuadro de calificación de este mundial. Recordemos que empezó el 11 de junio, con 48 equipos, de los cuales la mayoría fueron quedando en el camino. Y bueno, ahora solamente quedan cuatro. Sí, quedan cuatro, porque Francia perdió su partido de hoy, pero todavía tiene que jugar el partido por el tercer puesto. Recordemos, tras el triunfo de España 2-0 más temprano en el día de hoy en Dallas, la bandera española ya flamea instalada en la gran final del domingo. Y mientras que por el otro lado del cuadro de clasificación, todavía tienen que jugar el partido Inglaterra y Argentina por semis mañana a las 3 de la tarde, tiempo del Este, 12 del Pacífico, en Atlanta. Y uno de ellos acompañará a España en la final, mientras que el perdedor jugará el partido que nadie quiere jugar, el partido por el tercer puesto en la ciudad de Miami. Enseguida regresamos con más aquí en Fútbol de Primera.
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6: Francia y España aperturan las semifinales de la Copa del Mundo de United 2026. Los franceses estarían logrando una final consecutiva de eliminar a España. Y los españoles estarían reeditando la gran final de Sudáfrica 2010, donde quedaron campeones sobre Holanda. Lo platicamos a Minuto Mundial.
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6: Los franceses, comandados por Kylian Mbappé, vienen de clasificarse en cuartos de final sobre la selección de Marruecos e intentarán estar en la gran final para esta vez sí levantar la copa. Mientras tanto, los españoles tienen mismo objetivo, eliminar a Francia, tener acceso a la gran final y volver a levantar una Copa del Mundo como lo hicieron en el 2010. Las semifinales se arrancan este martes, España contra Francia. En Minuto Mundial les habló Quique Lanza.

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2: Seguimos aquí en Fútbol de Primera palpitando lo que será la próxima semifinal de mañana, pero antes vamos a echar un vistazo a la tabla de goleadores, porque esto puede cambiar tan pronto como mañana. Por ahora, en el tope de esa tabla está Kylian Mbappé con 8 goles, Leo Messi también tiene 8, pero aquí la diferencia es la cantidad de asistencias. Mbappé tiene 3 y Messi tiene 2, por eso por ahora el rey del goleo es Kylian Mbappé, que todavía tiene un partido para jugar. Pero atrás vienen Harry Kane y Jude Bellingham, que tienen 6 goles cada uno. También podría cambiar porque ambos van a jugar el partido de semis y el acaso la final o el partido por el tercer puesto. Haaland con 7 ya quedó atrás porque su equipo está eliminado. Así que mucho de esto puede cambiar en los 3 próximos partidos que nos quedan. Y también, bueno, para hablar un poco de lo que es o de lo que fue el historial entre esta Argentina e Inglaterra, este partido de semis que jugaremos mañana o que tendremos aquí en Fútbol de Primera mañana, se remonta al año 1962. En la fase de grupos, Inglaterra le ganó 3-1 a Argentina. Luego, en el año 66, en cuartos de final, Inglaterra eliminó a Argentina por la mínima diferencia, un partido con mucha polémica allí. En México 86, en cuartos de final, el partido tan recordado que ganó Argentina por 2-1 allí en México. Luego en Francia 98, en instancias de octavos de final, el partido terminó empatado 2-2 y terminó ganándolo Argentina 4-3 en penales, mientras que en el último enfrentamiento, que fue en Corea-Japón 2002, Inglaterra ganó por la mínima diferencia en la fase de grupos en aquel nefasto Mundial de Argentina, que se fue eliminado en 3 partidos. Así están las cosas, veremos si mañana se tuerce la historia en favor de Argentina o sigue sumando para la estadística en triunfos ingleses. Enseguida regresamos aquí en Fútbol de Primera.
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4: Bueno, tiempo nada más para despedirnos de lo que fue esta maratónica transmisión de hoy en el partido, primer partido de semifinales desde Dallas, donde España le ganó a Francia por 2-0 y se instaló en la final, pero mañana nos volveremos a encontrar con todo el equipo mundialista en pleno desde Atlanta a partir de las 11:30 de la mañana, tiempo del Pacífico, 2:30 pm, tiempo del Este, por esta estación afiliada y por todas las redes sociales, nuestro canal de YouTube, para la otra semifinal de la que tanto hemos hablado, entre Argentina e Inglaterra. En el mientras tanto, si quieres, se puede suscribir a nuestro newsletter y seguir informado de todo lo que dejó este partido y todo lo que se viene. En nombre de nuestro director Andrés Cantor y todo el equipo mundialista, le damos las gracias por la atención de hoy y nos reencontramos mañana. Que tengan una excelente noche. Hasta pronto.

0: Hola a todos, ¿cómo están? Muy buenas tardes, muy buenas noches a todos, donde quiera que nos escuchen. Bienvenidos al show mundialista de fútbol de primera. Este mundial que se nos va escapando ya de a poco, que nos queda prácticamente 3 partidos y poco menos que una semana, y que nos va dando sorpresas a lo largo del camino. Esto lo analizaremos en un rato. Pero bueno, con parte del equipo mundialista, cuya avanzada ya está viajando rumbo a Atlanta para la otra semifinal de este mundial, hoy tenemos una invitada especial aquí en los estudios de fútbol de primera, la señora Ana Yurka. Ana, bienvenida, ¿cómo estás?
1: Hola, bien, Rosa. No estoy ahí en el estudio, pero estoy con el corazón al lado tuyo. Qué bien aquí. Estoy compartiendo tu mismo sentimiento. No puedo creer que ya se nos está terminando el mundial. Parecía que íbamos a tener demasiados partidos y la verdad es que ya me hacen falta esos días de 3-4 partidos en una sola jornada.
0: Sí, eso hablábamos justamente cuando estábamos cerrando la transmisión del partido que recién acabamos de terminar. Que ya uno siente como la abstinencia, como que le falta esto, ¿no? La adrenalina del minuto a minuto, algunos con demasiada adrenalina para mi gusto, pero cuando uno es neutral, cuando uno disfruta de los partidos y no sufre porque su selección la está pasando mal o no, es como que te queda ese sabor que querés un poquito más. No sé si te pasó lo mismo.
1: Totalmente, y acordate que mi selección del país donde yo nací, Honduras, no clasificó, entonces yo podía como que disfrutar un poco más ya sin ese sufrimiento. Tengo que decir que sí sufrí con Estados Unidos, que es como mi segunda bandera, pero la verdad es que me la he pasado súper bien, y el día de hoy, el partido de Francia y España, me quedé con la boca abierta, sorprendida. Creí que iba a ser un partido difícil, pero yo creí que lo ganaba Francia. Y eso ha tenido este mundial. De repente vemos selecciones que tienen todos los reflectores y viene la otra y le come el mandado. Y es así, por eso es tan bonita esta Copa del Mundo. Y qué triste que ya nos estamos empezando a despedir de ella.
0: Sí, un poco lo que hablábamos en el partido o en el post-partido a la luz de este resultado era esto, ¿no? Que esta era una semifinal con sabor a final, porque llegaban dos de los 3 favoritos, si se quiere. En estas semifinales están los 4 primeros del ranking de FIFA, y uno se alegra cuando llegan los mejores, ¿no? Yo siempre digo, por ejemplo, con el fútbol mexicano, yo quiero que gane, que sea campeón, el que fue el superlíder del torneo, porque me parece lo más justo. Y Francia y España llegaban con méritos propios aquí, los dos equipos con distintas características, pero los dos muy poderosos, y cualquiera que ganara el partido de hoy iba a estar bien, me parece. Sin embargo, hubo un equipo que decepcionó, y ese equipo fue Francia, y esto es lo que nos sorprende más que nada. España no, España hizo lo que tenía que hacer, le costó poco ganar este partido, le costó mucho menos de lo que todos nos imaginábamos. Fue superior, pero no necesitó ser una España arrolladora para eliminar a esta Francia, que realmente me parece que sorprende, jugando el peor partido de este mundial en el peor momento, ¿no, Ana?
1: Tú sabes que yo incluso le decía, lo platicaba con nuestro productor Nico, cuando justo vino el penal que cobra Mikel Oyarzabal, le dije yo, no sé por qué, pero me está aburriendo este partido, siento como que, sí, ok, va. Yo dije, con el gol se va a abrir un poco más y entonces vamos a ver esas sensaciones grandes, los momentos y todo, pero la verdad es que siento que todo le salió mal a Francia, lo que intentaba hacer se lo destruía. No sé si diría que a mí me decepcionó, porque sí esperaba que España le diera un partido duro, pero simplemente yo siento como que España le ganó hasta en el rollo mental, como que sabían que iba con el coco duro de roer, y definitivamente se los comió. O sea, podía ver la cara de frustración con la que terminaba el partido Kylian Mbappé. O sea, hubo momentos en que hasta requirieron a pegar patada. Ojo, que yo me quedo hasta sorprendida con algunas jugadas que dejó pasar el árbitro, porque de verdad que Olís merecía una tarjeta amarilla, Bárcola también, Mbappé le da un codazo a Unai Simón, o sea, en realidad hasta estaban cayendo ya en eso, ¿no? En la desesperación. Y España, primero me estaba aburriendo y después siento como que se fue inflando y se fue inflando y se fue inflando y se fue llenando de confianza. Y el gol de Porro a mí me pareció lo más astuto y oportuno, y en qué momento llegó, y temprano en el segundo tiempo del partido. Y Francia nunca la vi en un momento que yo dijera, va, esto va a revertir algo. Nunca la sentí que pudiera tomar el control, más allá de una chispa de cuando Jamal le comete la falta a Desiré Doué, que estaba a centímetros de quedar dentro del área. Yo decía, ok, si viene una cosa así, un penal, algo, pero la verdad es que nada, España fue muy superior y sí me sorprendió que tuviera ese nivel de superioridad ante una Francia tan llena de estrellas, que siempre decíamos, tiene equipo A y B, que puede ser titular, pero el día de hoy la verdad es que las estrellas se apagaron.
0: Sí, la experiencia que tienen estos jugadores en jugar partidos importantes, finales, y hoy no aparecieron ninguno. Esto fue lo más choqueante, creo. Pero bueno, vamos a ir a una pausa, y cuando regresemos, nuestro compañero Sami, junto a Mauro Silva y junto a Jorge Burruchaga, dos campeones del mundo, estarán analizando lo que se viene, que es justamente el partido de mañana entre Argentina e Inglaterra, otros dos campeones del mundo, de los cuales lamentablemente uno va a quedar en el camino. Todo esto después de la pausa.
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3: Continuamos en Fútbol de Primera, en la previa, en la víspera de la semifinal número 2. En la jornada de mañana, en Atlanta, Georgia, junto al equipo mundialista de fútbol de primera, entre las selecciones de Inglaterra, Argentina, Argentina, Inglaterra. Aquí estamos con el campeón del mundo, Mauro Silva, y con Daniel Chapela. Yo quería de arranque, Mauro, preguntarte, a manera de recuerdo y de anécdota, ¿cómo se siente el jugador a 24 horas de jugar una semifinal? ¿Cómo te sentiste tú el 12 de julio del 94, porque jugaron el 13, en Pasadena, California? Lo ganaron con un gol a 10 minutos del final, sí, de un ballino de Romario a Suecia. ¿Cómo encara las horas previas el jugador una semifinal de alto vuelo como esta?
4: Sammy, qué placer estar contigo, con Daniel una vez más, y todos los oyentes aquí de Fútbol de Primera. Sammy, yo siempre he sido muy tranquilo así, me encantaba prepararme lo mejor que podía, ¿no? Yo siempre digo que no controla el resultado, pero controla el proceso, descansar bien, alimentarse bien, entrenarse bien para llegar a este momento en las mejores condiciones, era lo que yo hacía, e intentaba estar lo más tranquilo posible. Para empezar a mentalizarme con relación al partido en la charla. Cuando íbamos para la charla, a partir de ahí me empezaba a meter en el partido, después en el trayecto, en el autobús, llegaba al estadio, cada vez más metido en el partido.
3: El entorno, es decir, tenían como tú pesos pesados, o sea, el entorno, cómo estaba Bebeto, cómo estaba Romario, qué conversaban entre ustedes, Tafarel, qué sé yo, Dunga, el entorno, tú estabas así concentrado, sí, personalmente, ¿y el resto?
4: Esto era bonito porque en el autobús, claro, nosotros la charla muy bien con Parreira, con Zagallo ahí, después sí, cuando nos metíamos en el autobús, la gente cantando, bailando, ahí sí estábamos muy muy relajados, ¿no? Muy, muy descontraídos todos, intentando quitar esta presión previa al partido. Y era un ambiente genial que llegaba al vestuario, al estadio, muy, muy relajado, muy metido en el partido, pero al mismo tiempo con mucha confianza, con mucha alegría. Me parece una manera, bueno, cada selección tiene obviamente su manera, su ritual, pero para nosotros funcionaba muy bien ahí el baixinho cantando, bailando, Tafarel, Bebeto, Edson, Cafu, todos estos, era un momento así de mucha alegría.
5: Un cuadro parecido al de este mundial, me refiero al cuadro de semifinalista, aquella vez eran 3 europeos y un sudamericano, ahora 3 europeos y un sudamericano, Brasil jugó contra Suecia, Italia contra Bulgaria, esta vez es Argentina, el sudamericano, con 3 europeos grandes, todos campeones del mundo, ¿no? Así que Argentina de alguna forma lleva también, además de la propia, la del campeón del mundo, la bandera del fútbol sudamericano mañana, ¿no?
4: Sí, Daniel, sin duda, sin la menor duda. Yo vi otro día en el último partido que gana Argentina, el vestuario, la gente bailando, cantando ahí, todos muy, muy eufóricos, ¿no? Con esta semifinal delante de Inglaterra, por todo lo que conlleva este partido histórico, ¿no? Y yo creo particularmente que lo más importante en el Mundial es llegar. Lógico que lo que pasa con Argentina Hay dudas, pero yo defiendo un poco a Scaloni en el sentido de que yo no me acuerdo de un futbolista con 39 años, como es el caso de Messi, está jugando y siendo determinante y decisivo como está siendo Messi en esta selección de Argentina, ofensivamente hablando. Lo que pasa es que tiene un precio, porque Messi, cuando Argentina tiene el balón, tiene un protagonismo muy grande. Cuando Argentina pierde el balón, eso Scaloni no puede decir, pero yo sí, es un jugador a menos para defender. Fíjate que las selecciones, yo digo porque yo jugué ahí de medio centro, y yo voy a buscar donde está Messi, porque yo sé que Messi no va a gastar energía para presionarme, porque si él gasta energía presionando, le va a faltar después para meter los goles, para las jugadas ofensivas. Entonces, ¿qué pasa? Scaloni tiene que organizar la selección para que defienda con 10. Ese es el tema, creo que mucha gente a veces no se da cuenta de que la organización...
6: Por eso lo puso Leandro Paredes en el último partido, sí. Yo creo que va a repetir la misma línea.
4: Para mí también, claro. Sammy, porque claro, pone a Paredes para dar más consistencia en el centrocampo, porque no le gustó como... Y claro, ese es el tema, y la gente dice, bueno, pero en Qatar, sí, pero en Qatar Messi tenía 4 años menos, igual. Y este equipo también. Entonces, claro, lo que está haciendo Messi ahora... Y claro, hay que levar en cuenta que estamos en Estados Unidos, verano, mucho calor. Estos también han jugado en Miami. Jugar en Miami con todo lo que el desgaste, la secuencia, no son 7 partidos, son 8 para la selección que llega a la final. O sea, es un escenario que, claro, creo que Scaloni está organizando un poco dentro de sus ideas, porque claro, prescindir de Messi no se puede. Nadie lo haría,
6: no.
4: Yo tampoco. No, y si estuviera con Messi, también le quería, pero y claro, no va a gastar energía para defender. Entonces, claro, esto pasaba un poco. Yo me acuerdo do Brasil con Croacia, porque Neymar no es que sea Messi, porque Messi ahora gasta toda la energía atacando. Modric se posicionaba siempre donde estaba Neymar para receber y controlar el partido. Entonces, para mí, las selecciones que juegan contra Argentina vão a tener el control, porque Argentina sin balón, cuando pierde balón, defiende con 10.
6: Tal cual. Bueno, vamos a escuchar a Lionel Scaloni, justamente el seleccionador argentino, esto en la rueda de prensa posterior al triunfo en la prórroga frente a Suiza, hablando del rival. Yo entiendo desde el punto de vista, y esto lo hablábamos ayer con Jorge Burruchaga, el tema de Inglaterra. No es la primera vez que van a enfrentar a Inglaterra, es la sexta vez que van a enfrentar a Inglaterra en mundiales. Es la primera en semifinales, es cierto. Uno recuerda el 86, la mano de Dios, el golazo de Maradona, pero hubo enfrentamientos posteriores a México 86. Uno ganó Argentina, otro ganó Inglaterra, y se le da esa connotación del recuerdo. Yo, que FIFA hubiese cambiado la sede, en vez de jugarla en Atlanta mañana, la jugaba en el Azteca. Pero en fin, es harina de otro costal. Escuchemos a Lionel Scaloni.
7: El mensaje es que es un partido de fútbol. No busquemos otra cosa. Es un partido de fútbol. Y vamos a jugar un partido de fútbol contra una gran selección que tiene un gran entrenador que lo aprecio, lo admiro mucho. Y es un partido de fútbol. Punto. No hay más que eso. No sabía decirte, pero yo ya sé el grupo que llevo, o que llevamos, todo el cuerpo técnico, ya sé de qué están hechos, ya sé que cualquier adversidad no nos va a hacer cambiar, ya sé que incluso después del empate la cosa pintaba negra, después de la expulsión ya cambió, pero ellos seguían y nosotros sabíamos que teníamos que seguir sufriendo porque sabíamos que no iba a ser fácil. Ellos lo tienen incorporado esto y a mí eso me da relativamente tranquilidad. El otro día yo decía que en Qatar éramos novatos, varios, yo el primero, y estas situaciones te encontraron en dificultad. Ahora estas situaciones no te encuentran en dificultad. Antes lo que era que el equipo te domine, que un equipo te domine, que un equipo te cree situaciones o que te empate incluso, se pintaba mucho más negro de lo que pintaba hoy. Hoy conservamos la calma, el equipo conserva la tranquilidad sabiendo de que no vamos a bajar los brazos, sabiendo que tenemos gente en el banco que puede cambiar el partido, y eso es un hándicap a favor, lógicamente, que antes no teníamos. Cuando digo que hace un mes y medio la cosa no pintaba, hoy te puedo asegurar que esto es un triunfo enorme después de todo lo que pensábamos que podía pasar hace un mes y medio con estos chicos. Entonces ir dosificando, cuando vemos que uno baja un poco el pistón, que entre el otro, no tiene mucho secreto, no hay otra lectura, esa es la realidad.
6: Y cuando habla de las dudas que tiene Daniel Mauro, era porque los dos laterales, tanto Montiel como Molina, no llegaban bien. Tagliafico se queda en la convocatoria para recuperarlo durante el Mundial. Lo mismo pasa con Julián Álvarez, lo mismo pasa con Otamendi. Las dudas que tenía con Paredes le ha pasado otras elecciones, pero digamos, pudo encontrar ese camino. Yo cuando los contras y digamos, uno lee tantas cosas, que dice, no, que el camino de Argentina. Argentina se pudo haber encontrado en el cuarto partido con Uruguay o España.
5: No es culpa de Argentina.
6: Exacto. Y se encontró con Cabo Verde. Sí. Se pudo haber encontrado en semifinales con Brasil y se encuentra con Inglaterra. Se pudo haber encontrado en cuarto de final con Colombia y fue con Suiza. Es decir, el camino se fue abriendo porque las otras selecciones no hicieron bien las cosas.
5: Sí. Absolutamente.
6: Sí, sí, no es porque le hayan empujado para que esté en esta instancia.
5: No, y lo que tú dices es cierto, Sammy. Todas las selecciones, de alguna forma, las grandes, tuvieron que pasar por circunstancias parecidas. No sé, ahora se me ocurre pensar en España. Lamine Yamal llegó justito, empezó a jugar unos minutos, Nico Williams todavía no acaba de estar. Es verdad lo que dices de Paredes. Paredes tuvo un desgarro antes de viajar al Mundial, tuvo que recuperarse, ahora está siendo un futbolista fundamental, lo ha podido tener en el momento preciso. Después, los caminos, digamos, ningún rival ha sido fácil. Egipto lo complicó, Cabo Verde lo complicó. Cabo Verde superó la fase de grupo sin perder ningún partido. Es decir, Cabo Verde no perdió con España, para empezar por ahí.
6: Ni con Uruguay.
5: Ni con Uruguay.
6: Exacto.
5: Entonces,
6: ahí está el camino.
4: Sí, ahí está. Que podría ya en 16 avos, le iba a tocar del grupo de España y Uruguay, podía tocar y...
6: Claro. Todos pensaban que iba a ser Uruguay, porque nadie pensaba que España iba a terminar segunda.
4: Exactamente. Así no... Pero a mí me gusta lo que comentó Scaloni con relación al partido también. Es un partido de fútbol y aquí...
6: Desdramatizando.
4: Sí, es tan importante porque, claro, hay muchas declaraciones y muchos mensajes de odio y eso no son los valores del deporte. Me gusta cómo se posiciona Scaloni, que es un partido de fútbol y va a ser un gran partido de fútbol. Para mí, ahí, claro, Inglaterra tiene a Kane y Bellingham. Y Argentina tiene a Messi, que concentra la mayor parte de los goles. Inglaterra, esos goles están divididos en dos, ¿no? Para mí, físicamente, es más fuerte la selección de... Parece que me da más fuerza, veo con más a la selección inglesa, aunque al entrenador no me gustó un poco las críticas, porque claro,

0: tiempo suplementario con Croacia.
1: Con Croacia, está envalentonada, eso sí, Inglaterra.
2: Sí, motivada.
1: Claro. Motivada. El partido del Azteca los levantó muchísimo. Ganar en el Azteca, el desafío de jugar a la altura con ese ambiente, con 10 jugadores.
0: Y le cobraron un penal en contra que no era, que pudo meter a México en el partido, claro, porque era el 2-3.
1: Exactamente. Bueno. Entonces, digamos, llega en una situación especial. Ahora, esto que decía Mauro respecto de las declaraciones de Scaloni cuando le quiere quitar peso a la al tema de la rivalidad con Inglaterra, es verdad que no es el mismo contexto histórico que hace 40 años, cuando la guerra de Malvinas estaba mucho más cercana en el tiempo, pero uno de los cantos recurrentes de la hinchada argentina
0: es que no salte un inglés.
1: El tema innegablemente va a estar presente.
0: Pero además, porque Messi nunca jugó un partido oficial contra Inglaterra.
1: Sí. Ah, mira,
0: ese es el componente.
2: Claro, y ahí en la comparación con Diego, por lo que pasó.
0: Ahí viene la
2: 1986, claro. Es que la gente dice, bueno, ahora a ver si llega a este nivel. Claro que Messi ya está ahí, pero claro, la comparación de que el partido que hizo Maradona contra Inglaterra en el año 86 en el Estadio Azteca.
1: Pero que por ese día no funcionó el Barça, mi, para que haga un juego con la mano.
0: Claro, y además con varios componentes, porque claro, la afición lo dirá y los coleguitas lo fomentarán, pero a mí me encantó las declaraciones de Scaloni, la verdad, desdramatizando esta situación.
2: Sammy, yo como directivo hoy que estoy en una federación, creo que este es nuestro papel, el papel de los directivos, de los dirigentes, de los futbolistas, de los entrenadores, es transmitir este mensaje. Claro que lo que dijo Daniel, los hinchas, los aficionados, pero claro, el mensaje que nosotros, por la responsabilidad que tenemos, debemos pasar es este, ¿no? Para que la gente esté tranquila y que sea un gran partido, una gran fiesta. Yo siempre digo que el fútbol es un momento de celebración de los pueblos, que la gente disfrute, que sea feliz y no que haya tanto odio, no tantos sentimientos malos que a veces vemos, por ejemplo, en las redes sociales.
0: Y un detalle más para poner esto en contexto. Hoy nos enterábamos por los colegas que están siguiendo la selección argentina en Kansas City, que dicho sea de paso se despide mañana de Kansas City porque va a Atlanta. Y de allí sabrá si va a Miami o si va a Nueva York. No vuelve a Kansas City, que fue su lugar de concentración. Le solicitaron a la FIFA de jugar con la indumentaria alterna, que es la azul. No es la de Le Coq Sportif, esta que le tuvieron que coser los números como en México 86 e ir a comprarla al tianguis. Ah,
1: sí.
0: ¿Te acuerdas?
1: Claro.
0: Y que le gustó a Maradona y que aceptó Bilardo porque tenía los huequitos ahí para respirar. Pero bueno, es la azul, que fue la que tuvieron en...
1: La cábala, Sammy. La cábala.
0: Vio cómo es la cosa.
1: Un detalle más respecto del partido este, ¿no? Porque hace 40 años ni hablar de lo que implicaba que un futbolista sudamericano jugara en Europa. Digamos, los cupos eran limitados, Preley, Bosman, etcétera. Hoy, muchos de estos jugadores argentinos o juegan en Inglaterra, en clubes de la Premier,
0: muchísimo,
1: o pasaron por la Premier.
0: Ah. Enzo, Cuti, así de memoria.
1: Otamendi, McAllister, sí. O sea, sí. Es decir, se conocen bastante bien.
0: Julián.
1: Se conocen bastante bien. Tal. Digo, por la rivalidad e incluso por bajarle temperatura el tema. Digo, porque se conocen. Hay muchos que son amigos, inclusive.
0: Tal cual. Ahora, Inglaterra tiene efectivamente, yo también coincido con Mauro, el fútbol. Argentina ha demostrado con todas las limitantes que ha podido mostrar que tiene el corazón y que tiene ese ADN extra que, digamos, los sudamericanos de media tabla hacia abajo, o los coleros,
1: nosotros
0: nos miramos, Daniel, que envidiamos al jugador argentino, sí, que cuando se pone la camiseta, claro, lo da todo. Aunque no tenga las condiciones físicas necesarias, pero saca de donde no las tiene, y eso a veces también es... O compite de igual con alguien que puede estar mejor físicamente o mejor futbolista.
2: Sí, eso es bonito de ver, porque yo siempre digo, no es perder, pero con la forma, ¿no? La forma, y la selección argentina siempre, ellos dejan todo ahí en la cancha, es bonito de ver. Yo lo que diría es que, claro, para mí esta selección de Argentina ya sabe de lo que es capaz. Y este equipo esta selección de Inglaterra está para descubrir de lo que es capaz, ¿no? Porque claro, a ver, pueden hacer historia también. Esa es lo que decía Daniel, la motivación, están envalentonados, el partido de la Azteca. Yo creo que iba a sufrir. Entonces, los dos equipos, por un lado ahí, tienen la posibilidad, Argentina de volver a una final. Inglaterra de llegar a una final después de 60 años. Lo bueno es para nosotros que vamos a disfrutar, que vamos a disfrutar de la camiseta de Argentina. Yo no puedo decir nada, Sammy, porque ganaba a Brasil y yo volví aquí con la misma ropa.
0: Es la tercera semifinal de los últimos cuatro mundiales para Argentina, es la segunda.

0: segunda de los últimos cuatro mundiales para Inglaterra. Todo muy parejo con, como bien decía Daniel, que es la tercera vez nada más, desde México 70 a Italia 90, y ahora que cuatro semifinalistas del mundial son campeones del mundo. Ya se fue uno, por supuesto, hoy, y veremos mañana qué ocurre. Vamos a la pausa, seguimos en Fútbol de Primera.
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0: Continuamos en fútbol de primera, en la víspera de la semifinal, mañana con transmisión de fútbol de primera, desde las 2:30 de la tarde, tiempo del este, 11:30 en el Pacífico, directamente desde Atlanta, Georgia, la selección argentina frente a Inglaterra para buscar al segundo finalista de la Copa del Mundo de la FIFA 2026. Vamos a escuchar a Jordan Pickford, el portero de la selección de Inglaterra, 6 goles en contra. En 6 partidos, mañana juega el séptimo con los Tres Leones.
1: Just a game of football and both passionate set of fans going there to watch a top level game of football. And that's what football does, it brings fans together, it brings the nations together and it'll be, it's both proud nations, that's the key to it, we're both proud nations. And but yeah, the football will do its talking and regarding the referees, that's their job, we can't control that narrative and it's about just focusing us on football. Yeah, I think in 2018 we had the opportunity to get to the final and it's the same goes on Wednesday regardless of the rivalry. I think it's about us being at our best and to get to a final in a World Cup is going to be a great honour and that's what the challenge is on Wednesday.
0: Bueno, ahí está, también bajándole un poco los...
2: De la misma línea.
0: Los árbitros hacen su trabajo, es el tema de los árbitros. Esto es un partido de fútbol, hablaba también de la oportunidad que pudo haber llegado en aquel momento en 86 y después también en Rusia. Así que bueno, los jugadores están enfocados a hacer su trabajo, es decir, jugar bien al fútbol, tratar de sacar adelante el partido, Mauro, y clasificar a la final del domingo.
3: Sammy, como tiene que ser desde mi punto de vista, no hay que calentar. A mí nunca me gustó calentar los partidos porque al final esto... acaba mal, cuanto más
0: la gente lo calienta suficiente, o sea,
3: sí, que... sí. No, pero yo creo que cada uno cumple su papel, ¿no? Y la gente, claro, disfruta, entre los hinchas hay mucha rivalidad y nosotros que vivimos del fútbol, eso me parece genial que sea así, ¿no? Pero después los que tenemos esta responsabilidad, ese protagonismo y la obligación, desde mi punto de vista, de dar un buen ejemplo ahí dentro de la cancha también de comportamiento, porque yo siempre digo, los árbitros también, así como un delantero falla debajo de la portería, un portero falla y encaja un gol que no debería, el árbitro también, en fin. El bar,
0: ahora tiene ayudita, ¿no?
3: Claro, lo que pasa es que aquí a veces creo, desde mi punto de vista, critico un poco más las reglas, porque claro, creo que cuanto más le meta ahí en la cabeza del árbitro, más obligaciones, peor. Cuando jugábamos por la calle en Samira era más sencillo y así, claro, es más fácil, porque si no, se va abriendo a interpretaciones y ahí se complican mucho las cosas. Entonces, a veces critico mucho más la cantidad de cosas que ponen para que los árbitros, por ejemplo, la expulsión otro día, no vamos a salir. Sí, porque fue una normativa que ha cambiado recientemente, ¿no? Y ahí, en fin, es una identificación de autoría, ¿no? Y ahí llama para identificar el autor. En realidad la falta coincide que el otro tenía una tarjeta amarilla de la primera parte.
0: Fue correcto.
3: Y se tiene que expulsar. O sea, pero ahí fue un poco el cambio de la normativa que fue a principios de año, creo.
0: Sí, por eso hay que leer los reglamentos, claro, sí, antes de opinar.
2: Ahí no hubo nada que estuviera en contra.
3: Claro, yo critico más eso, la cantidad, porque claro, creo que los árbitros ya tienen demasiadas
0: cosas. La información que tiene el árbitro hoy.
3: Exacto. Tal cual. Otro día he leído un comentario de Luis Enrique y me encantó porque él decía, claro, si yo tuviera más tiempo, te escrevería una carta más corta.
2: Sí, sí,
3: claro,
2: sí.
3: Y yo creo que tanto para los árbitros como para los futbolistas hay que resumir y sintetizar muy bien las informaciones. Cuanto menos, mejor, Sammy.
0: Sí.
3: Un futbolista, si sale al campo, yo me acuerdo de Dunga, ¿sabes?
0: Menos es más.
3: Claro, menos es más. Se le pide 10 cosas, no te va a hacer 10 cosas. Pídele 2, una, que te va a hacer bien, es mejor. Entonces, creo que...
0: Le pasó Uruguay con Bielsa, ¿no? Que le decían, bueno, la charla...
2: Bueno, le pidió que le redujera los videos.
0: Y los videos
2: y lo terminó haciendo.
3: No, vuelve loco a todo el mundo. Así, sí. Es más fácil cuando el entrenador te deja... Claro, lo que él quiere, y en el caso de los árbitros, lo mismo para mí.
2: Ahora, respecto de Inglaterra, a propósito de la presencia de Pickford en esta conferencia de prensa, fíjate lo que tiene de delante esta generación, ¿no? Inglaterra no juega una final desde 1966, la única que jugó, el único título que tiene, ¿no? Y siempre Inglaterra quedó marcada con ese título porque lo jugó en casa, porque hubo suspicacias por la manera en que llegó, incluso el gol que le anulan a Inglaterra, o que le conceden a Inglaterra contra Alemania en la final, ¿no? Es decir,
0: una expulsión de Ratín.
2: Una serie de cosas allí que de alguna forma opacaron un poquito ese título, ¿no? Porque no volvió a ganar, básicamente, y no volvió a jugar una final. Entonces, esta generación tiene ese reto por delante. Y después, el nivel de Pickford...
0: Reto y mochila grande también.
2: Sí, sí. El nivel de Pickford en la Copa del Mundo ha sido muy bueno. Sí. En el Azteca fue fundamental para sostener el resultado. Dos atajadas a dos cabezazos de Raúl Jiménez Bárbaro.
3: Impresionante.
2: Y es un arquero... A ver, Inglaterra hace rato que no saca un arquero... a ver, los grandes equipos de Inglaterra no tienen arqueros ingleses.
0: 60 partidos con la selección, este es el recontra titular.
2: Es el arquero del Everton.
0: Tal cual.
2: Es el arquero del Everton.
0: Y casi se va el descenso.
2: Por eso te digo, digamos, los grandes clubes ingleses no tienen arqueros ingleses. No. Entonces
3: está entrenado porque va muchos balones a portería.
2: Pero es cierto, ¿no?
0: Es verdad.
2: Es cierto. Tiene mucha más actividad.
3: Tiene mucha más actividad.
0: Y dejó a varios jugadores, digamos, pesos pesados afuera por diferentes motivos. A lateral derecho traen a Alexander Arnold,
2: Foden,
0: a Phil Foden,
2: a Palmer,
0: por más que algún coleguita lo puso en la nómina, pero bueno, eso es otra historia. Pero es verdad, o sea, digamos, estás hablando de Spence, estás hablando de Elliot Anderson, un chico que jugó las selecciones con límite de edad.
2: Ha hecho un gran mundial.
0: Número 8, más allá de Bellingham o de Kane. Rashford es suplente.
2: Soberbio el mundial de Elliot Anderson, soberbio.
0: Impresionante.
3: Sí, Saka entró otro día, estaba el suplente también cuando salió Saka y bueno, muy bien.
0: Madueke, que fue titular en Desmedrosa, o sea, y tiene una plantilla importante.
3: No, y además, como comentaba Daniel, ¿no? Yo de la Azteca también, de la MIBE, me encantó el Pickford, lo que comenta Sargó, ahí esta jugada, se mete gol en México en este momento, cambia
2: el partido.
3: Entonces Inglaterra para mí llega un buen momento también, lógico que a ver cómo se recuperan del esfuerzo que hicieron aquí en Miami, porque claro, es un esfuerzo brutal por la temperatura, sobre todo por la humedad, ¿no? Pero yo veo a Inglaterra también físicamente fuerte con todos esos jugadores que comentaba. Para mí el Azteca también, Gordon,
0: velocísimo.
3: ¿Cómo jugó?
0: Parecía que estaba jugando en la altura, estaba acostumbrado.
3: Exactamente, ¿qué partido hizo? Entonces para mí, y también diferente de la selección de Argentina, que depende más de Messi para los goles, otro día apareció Julián Álvarez, sí. Lautaro Martínez también, fue bueno marcar para dar confianza, pero estos dividen un poco los goles entre Kane y Bellingham, ¿no? Entonces, claro, yo creo que llega...
0: ¿Seguro goles entre los dos?
3: 12, sí. Por eso digo, ¿no? Es que llegan en un buen momento físicamente, son más fuertes para mí, el juego aéreo también son peligrosos, o sea, va a ser un partidazo.
0: Lo tendremos mañana por Fútbol de Primera desde Atlanta junto al equipo mundialista en la radio del Mundial.
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4: Seguimos aquí en Fútbol de Primera, edición mundialista, y vamos a ver un poco cómo queda el cuadro de calificación de este mundial. Recordemos que empezó el 11 de junio, con 48 equipos, de los cuales la mayoría fueron quedando en el camino. Y bueno, ahora solamente quedan cuatro. Sí, quedan cuatro, porque Francia perdió su partido de hoy, pero todavía tiene que jugar el partido por el tercer puesto. Recordemos, tras el triunfo de España 2-0 más temprano en el día de hoy en Dallas, la bandera española ya flamea instalada en la gran final del domingo. Y mientras que por el otro lado del cuadro de clasificación todavía tienen que jugar el partido Inglaterra y Argentina por semis mañana a las 3 de la tarde tiempo del Este, 12 del Pacífico, en Atlanta. Y uno de ellos acompañará a España en la final, mientras que el perdedor jugará el partido que nadie quiere jugar, el partido por el tercer puesto en la ciudad de Miami. Enseguida regresamos con más aquí en Fútbol de Primera.
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6: Francia y España aperturan las semifinales de la Copa del Mundo United 2026. Los franceses estarían logrando una final consecutiva de eliminar a España. Y los españoles estarían reeditando la gran final de Sudáfrica 2010, donde quedaron campeones sobre Holanda. Lo platicamos a Minuto Mundial.
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6: Los franceses, comandados por Kylian Mbappé, vienen de clasificarse en cuartos de final sobre la selección de Marruecos e intentarán estar en la gran final para esta vez sí levantar la copa. Mientras tanto, los españoles tienen mismo objetivo, eliminar a Francia, tener acceso a la gran final y volver a levantar una Copa del Mundo como lo hicieron en el 2010. Las semifinales se arrancan este martes, España contra Francia. En Minuto Mundial les habló Quique Lanza.

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2: Seguimos aquí en Fútbol de Primera palpitando lo que será la próxima semifinal de mañana, pero antes vamos a echar un vistazo a la tabla de goleadores, porque esto puede cambiar tan pronto como mañana. Por ahora en el tope de esa tabla está Kylian Mbappé con 8 goles, Leo Messi también tiene 8, pero aquí la diferencia es la cantidad de asistencias. Mbappé tiene 3 y Messi tiene 2, por eso por ahora el rey del goleo es Kylian Mbappé, que todavía tiene un partido para jugar, pero atrás vienen Harry Kane y Jude Bellingham, que tienen 6 goles cada uno. También podría cambiar porque ambos van a jugar el partido de semis y el acaso la final o el partido por el tercer puesto. Haaland con 7 ya quedó atrás porque su equipo está eliminado, así que mucho de esto puede cambiar en los 3 próximos partidos que nos quedan. Y también, bueno, para hablar un poco de lo que es o de lo que fue el historial entre esta Argentina e Inglaterra, este partido de semis que jugaremos mañana o que tendremos aquí en Fútbol de Primera mañana, se remonta al año 1962. En la fase de grupos Inglaterra le ganó 3-1 a Argentina, luego en el año 66 en cuartos de final Inglaterra eliminó a Argentina por la mínima diferencia, un partido con mucha polémica allí. En México 86 en cuartos de final, el partido tan recordado que ganó Argentina por 2-1 allí en México. Luego en Francia 98 en instancias de octavos de final, el partido terminó empatado 2-2 y terminó ganándolo Argentina 4-3 en penales, mientras que en el último enfrentamiento, que fue en Corea-Japón 2002, Inglaterra ganó por la mínima diferencia en la fase de grupos en aquel nefasto mundial de Argentina, que se fue eliminado en 3 partidos. Así están las cosas, veremos si mañana se tuerce la historia en favor de Argentina o sigue sumando para la estadística en triunfos ingleses. Enseguida regresamos aquí en Fútbol de Primera.
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0: 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Bueno, tiempo nada más para despedirnos de lo que fue esta maratónica transmisión de hoy en el partido, primer partido de semifinales desde Dallas, donde España le ganó a Francia por 2-0 y se instaló en la final, pero mañana nos volveremos a encontrar con todo el equipo mundialista en pleno desde Atlanta a partir de las 11:30 de la mañana, tiempo del Pacífico, 2:30 pm, tiempo del Este, por esta estación afiliada y por todas las redes sociales, nuestro canal de YouTube, para la otra semifinal de la que tanto hemos hablado, entre Argentina e Inglaterra. En el mientras tanto, si quieres, se puede suscribir a nuestro newsletter y seguir informado de todo lo que dejó este partido y todo lo que se viene. En nombre de nuestro director Andrés Cantor y todo el equipo mundialista, le damos las gracias por la atención de hoy y nos reencontramos mañana. Que tengan una excelente noche. Hasta pronto.

0: Hola a todos, ¿cómo están? Muy buenas tardes, muy buenas noches a todos, donde quiera que nos escuchen. Bienvenidos al show mundialista de fútbol de primera. Este mundial que se nos va escapando ya de a poco, que nos queda prácticamente 3 partidos y poco menos que una semana, y que nos va dando sorpresas a lo largo del camino. Esto lo analizaremos en un rato. Pero bueno, con parte del equipo mundialista, cuya avanzada ya está viajando rumbo a Atlanta para la otra semifinal de este mundial, hoy tenemos una invitada especial aquí en los estudios de fútbol de primera, la señora Ana Yurka. Ana, bienvenida, ¿cómo estás?
1: Hola, bien, Rosa. No estoy ahí en el estudio, pero estoy con el corazón al lado tuyo. Qué bien aquí. Estoy compartiendo tu mismo sentimiento. No puedo creer que ya se nos está terminando el mundial. Parecía que íbamos a tener demasiados partidos y la verdad es que ya me hacen falta esos días de 3-4 partidos en una sola jornada.
0: Sí, eso hablábamos justamente cuando estábamos cerrando la transmisión del partido que recién acabamos de terminar. Que ya uno siente como la abstinencia, como que le falta esto, ¿no? La adrenalina del minuto a minuto, algunos con demasiada adrenalina para mi gusto, pero cuando uno es neutral, cuando uno disfruta de los partidos y no sufre porque su selección la está pasando mal o no, es como que te queda ese sabor que querés un poquito más. No sé si te pasó lo mismo.
1: Totalmente, y acordate que mi selección del país donde yo nací, Honduras, no clasificó, entonces yo podía como que disfrutar un poco más ya sin ese sufrimiento. Tengo que decir que sí sufrí con Estados Unidos, que es como mi segunda bandera, pero la verdad es que me la he pasado súper bien, y el día de hoy, el partido de Francia y España, me quedé con la boca abierta, sorprendida. Creí que iba a ser un partido difícil, pero yo creí que lo ganaba Francia. Y eso ha tenido este mundial. De repente vemos selecciones que tienen todos los reflectores y viene la otra y le come el mandado. Y es así, por eso es tan bonita esta Copa del Mundo. Y qué triste que ya nos estamos empezando a despedir de ella.
0: Sí, un poco lo que hablábamos en el partido o en el post partido a la luz de este resultado era esto, ¿no? Que esta era una semifinal con sabor a final, porque llegaban dos de los 3 favoritos, si se quiere. En estas semifinales están los 4 primeros del ranking de FIFA, y uno se alegra cuando llegan los mejores, ¿no? Yo siempre digo, por ejemplo, con el fútbol mexicano, yo quiero que gane, que sea campeón, el que fue el superlíder del torneo, porque me parece lo más justo. Y Francia, justicia, y España llegaban con méritos propios aquí, los dos equipos con distintas características, pero los dos muy poderosos, y cualquiera que ganara el partido de hoy iba a estar bien, me parece. Sin embargo, hubo un equipo que decepcionó, y ese equipo fue Francia, y esto es lo que nos sorprende más que nada. España hizo lo que tenía que hacer, le costó poco ganar este partido, le costó mucho menos de lo que todos nos imaginábamos. Fue superior, pero no necesitó ser una España arrolladora para eliminar a esta Francia, que realmente me parece que sorprende, jugando el peor partido de este mundial en el peor momento, ¿no, Ana?
1: Tú sabes que yo incluso le decía, lo platicaba con nuestro productor Nico, cuando justo vino el penal que cobra Mikel Oyarzabal, le dije yo, no sé por qué, pero me está aburriendo este partido, siento como que, sí, ok, va. Yo dije, con el gol se va a abrir un poco más, y entonces vamos a ver esas sensaciones grandes, los momentos y todo, pero la verdad es que siento que todo le salió mal a Francia. Lo que intentaba hacer se lo destruía. No sé si diría que a mí me decepcionó, porque sí esperaba que España le diera un partido duro, pero simplemente yo siento como que España le ganó hasta en el rollo mental, como que sabían que iba con el coco duro de roer, y definitivamente se los comió. O sea, podía ver la cara de frustración con la que terminaba el partido Kylian Mbappé. O sea, hubo momentos en que hasta requirieron a pegar patada. Ojo, que yo me quedo hasta sorprendida con algunas jugadas que dejó pasar el árbitro, porque de verdad que Olís merecía una tarjeta amarilla, Barcola también. Mbappé le da un codazo a Unai Simón, o sea, en realidad hasta estaban cayendo ya en eso, ¿no? En la desesperación. Y España, primero me estaba aburriendo y después siento como que se fue inflando y se fue inflando y se fue inflando y se fue llenando de confianza. Y el gol de Porro a mí me pareció lo más astuto y oportuno, y en qué momento llegó, y temprano en el segundo tiempo del partido. Y Francia nunca, nunca la vi en un momento que yo dijera, va, esto va a revertir algo. Nunca la sentí que pudiera tomar el control, más allá de una chispa de cuando Jamal le comete la falta a Desiré Doué, que estaba a centímetros de quedar dentro del área. Yo decía, ok, si viene una cosa así, un penal, algo, pero la verdad es que nada, España fue muy superior y sí me sorprendió que tuviera ese nivel de superioridad ante una Francia tan llena de estrellas, que siempre decíamos, tiene equipo A y B que puede ser titular, pero el día de hoy la verdad es que las estrellas se apagaron.
0: Sí, sí, sobre todo teniendo en cuenta la experiencia que tienen estos jugadores en jugar partidos importantes, finales, y hoy no aparecieron ninguno. Esto fue lo más choqueante, creo. Pero bueno, vamos a ir a una pausa, y cuando regresemos, nuestro compañero Sami, junto a Mauro Silva y junto a Jorge Burruchaga, dos campeones del mundo, estarán analizando lo que se viene, que es justamente el partido de mañana entre Argentina e Inglaterra, otros dos campeones del mundo, de los cuales lamentablemente uno va a quedar en el camino. Todo esto después de la pausa.
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3: Continuamos en Fútbol de Primera, en la previa, en la víspera de la semifinal número 2. En la jornada de mañana en Atlanta, Georgia, junto al equipo mundialista de fútbol de primera, entre las selecciones de Inglaterra, Argentina, Argentina, Inglaterra. Aquí estamos con el campeón del mundo, Mauro Silva, y con Daniel Chapela. Yo quería de arranque, Mauro, preguntarte, a manera de recuerdo y de anécdota, ¿cómo se siente el jugador a 24 horas de jugar una semifinal? ¿Cómo te sentiste tú el 12 de julio del 94, porque jugaron el 13, en Pasadena, California? Lo ganaron con un gol a 10 minutos del final, sí, de un ballino de Romario a Suecia. ¿Cómo encara las horas previas el jugador una semifinal de alto vuelo como esta?
4: Sammy, qué placer estar contigo, con Daniel una vez más, y todos los oyentes aquí de Fútbol de Primera. Sammy, yo siempre he sido muy tranquilo así, me encantaba prepararme lo mejor que podía, ¿no? Yo siempre digo que no controla el resultado, pero controla el proceso, descansar bien, alimentarse bien, entrenarse bien para llegar a este momento en las mejores condiciones, era lo que yo hacía e intentaba estar lo más tranquilo posible. Para empezar a mentalizarme con relación al partido en la charla. Cuando íbamos para la charla, a partir de ahí, me empezaba a meter en el partido, después en el trayecto, en el autobús, llegaba al estadio, cada vez más metido en el partido.
3: El entorno, es decir, tenían como tú pesos pesados, o sea, el entorno, ¿cómo estaba Bebeto, cómo estaba Romario, qué conversaban entre ustedes, Tafarel, qué sé yo, Dunga? El entorno, tú estabas así concentrado, sí, personalmente. ¿Y el resto?
4: Esto era bonito porque en el autobús, claro, nosotros la charla muy bien con Parreira, con Zagallo ahí, después sí, cuando nos metíamos en el autobús, la gente cantando, bailando, ahí sí estábamos muy, muy relajados, ¿no? Muy, muy descontraídos todos, intentando quitar esta presión previa al partido. Y era un ambiente genial, genial, que llegaba al vestuario, al estadio, muy, muy relajado, muy metido en el partido, pero al mismo tiempo con mucha confianza, con mucha alegría. Me parece una manera, bueno, cada selección tiene obviamente su manera, su ritual, pero para nosotros funcionaba muy bien ahí el barchinho cantando, bailando, Tafarel, Bebeto, Edson, Cafu, todos estos, era un momento así de mucha alegría.
5: Un cuadro parecido al de este mundial, me refiero al cuadro de semifinalista, aquella vez eran 3 europeos y un sudamericano, ahora 3 europeos y un sudamericano, Brasil jugó contra Suecia, Italia contra Bulgaria, esta vez es Argentina, el sudamericano, con 3 europeos grandes, todos campeones del mundo, ¿no? Así que Argentina de alguna forma lleva también, además de la propia, la del campeón del mundo, la bandera del fútbol sudamericano mañana, ¿no?
4: Sí, Daniel, sin duda, sin la menor duda. Yo vi otro día en el último partido que gana Argentina en el vestuario, la gente bailando, cantando ahí, todos muy, muy eufóricos, ¿no? Con esta semifinal delante de Inglaterra, por todo lo que conlleva este partido histórico, ¿no? Y yo creo particularmente que lo más importante en el Mundial es llegar. Lógico que lo que pasa con Argentina Hay dudas, pero yo defiendo un poco a Scaloni en el sentido de que yo no me acuerdo de un futbolista con 39 años, como es el caso de Messi, está jugando y siendo determinante y decisivo como está siendo Messi en esta selección de Argentina, ofensivamente hablando. Lo que pasa es que tiene un precio, porque Messi, cuando Argentina tiene el balón, tiene un protagonismo muy grande. Cuando Argentina pierde el balón, eso Scaloni no puede decir, pero yo sí, es un jugador a menos para defender. Fíjate que las selecciones, yo digo porque yo jugué ahí de medio centro, y yo voy a buscar donde está Messi, porque yo sé que Messi no va a gastar energía para presionarme, porque si él gasta energía presionando, le va a faltar después para meter los goles, para las jugadas ofensivas. Entonces, ¿qué pasa? Scaloni tiene que organizar la selección para que defienda con 10. Ese es el tema, creo que mucha gente a veces no se da cuenta de que la organización...
6: Por eso lo puso Leandro Paredes en el último partido, sí. Yo creo que va a repetir la misma línea.
4: Para mí también, claro. Sammy, porque claro, pone a Paredes para dar más consistencia en el centro campo, porque no le gustó cómo... Y claro, ese es el tema, y la gente dice, bueno, pero en Qatar, sí, pero en Qatar... Messi tenía 4 años menos. Igual. Y este equipo también. Entonces, claro, lo que está haciendo Messi ahora, y claro, hay que levar en cuenta que estamos en Estados Unidos, verano, mucho calor. Estos también han jugado en Miami. Jugar en Miami con todo lo que el desgaste, la secuencia, no son 7 partidos, son 8 para la selección que llega a la final. O sea, es un escenario que, claro, creo que Scaloni está organizando un poco dentro de sus ideas, porque claro, prescindir de Messi no se puede. Nadie lo haría,
6: no.
4: Yo tampoco. No, y si estuviera con Messi, también le quería, pero y claro, no va a gastar energía para defender. Entonces, claro, eso pasaba un poco. Yo me acuerdo Brasil con Croacia, porque Neymar no es que sea Messi, porque Messi ahora gasta toda la energía atacando. Modric se posicionaba siempre donde estaba Neymar para receber y controlar el partido. Entonces, para mí, las selecciones que juegan contra Argentina vão a ter o controle, porque a Argentina sem balão, quando perde o balão, defende con 10.
6: Tal cual. Bueno, vamos a escuchar a Lionel Scaloni, justamente el seleccionador argentino, esto en la rueda de prensa posterior al triunfo en la prórroga frente a Suiza, hablando del rival. Yo entiendo del punto de vista, y esto lo hablamos ayer con Jorge Burruchaga, el tema de Inglaterra. No es la primera vez que van a enfrentar a Inglaterra, es la sexta vez que van a enfrentar a Inglaterra en mundiales. Es la primera en semifinales, es cierto. Uno recuerda el 86, la mano de Dios, el golazo de Maradona, pero hubo enfrentamientos posteriores a México 86. Uno ganó Argentina, otro ganó Inglaterra, y se le da esa connotación del recuerdo. Yo, que FIFA hubiese cambiado la sede, en vez de jugarla en Atlanta mañana... La jugaba en el Azteca. Pero en fin, eso es harina de otro costal. Escuchemos a Lionel Scaloni.
7: El mensaje es que es un partido de fútbol. No busquemos otra cosa. Es un partido de fútbol. Y vamos a jugar un partido de fútbol contra una gran selección que tiene un gran entrenador, que lo aprecio, lo admiro mucho. Y es un partido de fútbol. Punto. No hay más que eso. No sabía decirte, pero yo ya sé el grupo que llevo o que llevamos, todo el cuerpo técnico, ya sé de qué están hechos, ya sé que cualquier adversidad no nos va a hacer cambiar, ya sé que incluso después del empate la cosa pintaba negra, después de la expulsión ya cambió, pero ellos seguían y nosotros sabíamos que teníamos que seguir sufriendo porque sabíamos que no iba a ser fácil. Ellos lo tienen incorporado esto y a mí eso me da relativamente tranquilidad. El otro día yo decía que en Qatar éramos novatos, varios, yo el primero, y estas situaciones te encontraron en dificultad. Ahora estas situaciones no te encuentran en dificultad. Antes lo que era que el equipo te domine, que un equipo te domine, que un equipo te cree situaciones o que te empate incluso, se pintaba mucho más negro de lo que pintaba hoy. Hoy conservamos la calma, el equipo conserva la tranquilidad sabiendo de que no vamos a bajar los brazos, sabiendo que tenemos gente en el banco que puede cambiar el partido, y eso es un hándicap a favor, lógicamente, que antes no teníamos. Cuando digo que hace un mes y medio la cosa no pintaba, hoy te puedo asegurar que esto es un triunfo enorme después de todo lo que pensábamos que podía pasar hace un mes y medio con estos chicos. Entonces, ir dosificando, cuando vemos que uno baja un poco el pistón, que entre el otro, no tiene mucho secreto, no hay otra lectura. Esa es la realidad.
6: Y cuando habla de las dudas que tiene Daniel Mauro, era porque los dos laterales, tanto Montiel como Molina, no llegaban bien. Tagliafico se queda en la convocatoria para recuperarlo durante el Mundial. Lo mismo pasa con Julián Álvarez, lo mismo pasa con Otamendi. Las dudas que tenía con Paredes le ha pasado otras elecciones, pero digamos, pudo encontrar ese camino. Yo cuando los contras y digamos, uno lee tantas cosas, que dice, no, que el camino de Argentina. Argentina se pudo haber encontrado en el cuarto partido con Uruguay o España.
5: No es culpa de Argentina.
6: Y se encontró con Cabo Verde. Se pudo haber encontrado en semifinales con Brasil y se encuentra con Inglaterra. Se pudo haber encontrado en cuarto de final con Colombia y fue con Suiza. Es decir, el camino se fue abriendo porque las otras selecciones no hicieron bien las cosas.
5: Sí. Absolutamente.
6: Sí, no es porque le hayan empujado para que esté en esta instancia.
5: No, y lo que tú dices es cierto, Sammy. Todas las selecciones, de alguna forma, las grandes, tuvieron que pasar por circunstancias parecidas. Se me ocurre pensar en España. Bueno. Lamin Yamal llegó justito, empezó a jugar unos minutos. Nico Williams todavía no acaba de estar. Es verdad lo que dices de Paredes. Paredes tuvo un desgarro antes de viajar al Mundial. Tuvo que recuperarse. Ahora está siendo un futbolista fundamental. Lo ha podido tener en el momento preciso. Después, los caminos, digamos, ningún rival ha sido fácil. Egipto lo complicó, Cabo Verde lo complicó. Cabo Verde superó la fase de grupo sin perder ningún partido. Es decir, Cabo Verde no perdió con España, para empezar por ahí.
6: Ni con Uruguay.
5: Exacto. Entonces,
6: ahí está el camino.
4: Sí, ahí está, que podía ya en 16 avos, le iba a tocar del grupo de España-Uruguay, podía tocar y...
6: Claro. España. Todos pensaban que iba a ser Uruguay, porque nadie pensaba que España iba a terminar segunda.
4: Exactamente, así no... Pero a mí me gusta lo que comentó Scaloni con relación al partido también. Es un partido de fútbol y aquí...
6: Desdramatizar.
4: Sí, es tan importante porque, claro, hay muchas declaraciones y muchos mensajes de odio y eso no son los valores del deporte. Me gusta cómo se posiciona Scaloni, que es un partido de fútbol y va a ser un gran partido de fútbol. Para mí, ahí, claro, Inglaterra tiene a Kane y Bellingham. E Argentina tem a Messi, que concentra a maior parte dos goles. Inglaterra, esses goles estão divididos em dois, não? Para mim, fisicamente, é mais forte a seleção de... Parece que me dá mais força, veio com mais a seleção inglesa, aunque o treinador não me gostou um pouco as críticas, porque, claro...
6: Hubo fuego cruzado él y Bellingham respondió, ¿no?
4: Sí. Claro, porque Sammy, fíjate, me pareció que no tuvo mucha empatía, mucha sensibilidad, porque claro, mira, Tacha, hay que salir a jugar en Miami con este calor, con esta humedad, y que la gente es un de los escenarios más desafiadores, más difíciles que he jugado. Yo soy brasileño acostumbrado con el calor, entonces parece que no estuvo tan fino en sus declaraciones ahí. Pero yo veo una Inglaterra peligrosa también en el juego aéreo, y hace 60 años que Inglaterra no llega a una

0: el tema de la rivalidad con Inglaterra, es verdad que no es el mismo contexto histórico que hace 40 años, cuando la guerra de Malvinas estaba mucho más cercana en el tiempo, pero uno de los cantos recurrentes de la hinchada argentina
1: es que no salte un inglés.
0: Claro. El tema innegablemente va a estar presente.
1: Pero además, porque Messi nunca jugó un partido oficial contra Inglaterra.
0: Ah, mira,
1: ese es el componente.
2: Claro, y ahí en la comparación con Diego, exacto, por lo que pasó
1: ahí viene
2: en 1986, claro. Es que la gente dice, bueno, ahora a ver si llega a este nivel. Claro que Messi ya está ahí, pero claro, la comparación de que el partido que hizo Maradona contra Inglaterra en el año 86 en el Estadio Azteca.
0: Pero que por ese día no funcionó el Barça, mi, porque hay un juego con la mano.
1: Claro, y además con varios componentes, porque claro, la afición lo dirá y los coleguitas lo fomentarán, pero a mí me encantó las declaraciones de Scaloni, la verdad, desdramatizando esta situación.
2: Sammy, yo como directivo hoy que estoy en una federación, creo que este es nuestro papel, el papel de los directivos, de los dirigentes, de los futbolistas, de los entrenadores, es transmitir esta mensaje. Claro que lo que dijo Daniel, los hinchas, los aficionados, pero claro, el mensaje que nosotros, por la responsabilidad que tenemos, debemos pasar es este, ¿no? Para que la gente esté tranquila y que sea un gran partido, una gran fiesta. Yo siempre digo que el fútbol es un momento de celebración de los pueblos, que la gente disfrute, que sea feliz y no que haya tanto odio, no tantos sentimientos malos que a veces vemos, por ejemplo, en las redes sociales.
1: Y un detalle más para poner esto en contexto. Hoy nos enterábamos por los colegas que están siguiendo la selección argentina en Kansas City, que dicho sea de paso se despide mañana de Kansas City porque va a Atlanta. Y de allí sabrá si va a Miami o si va a Nueva York. No vuelve a Kansas City, que fue su lugar de concentración. Le solicitaron a la FIFA de jugar con la indumentaria alterna, que es la azul. No es la de Le Coq Sportif, esta que le tuvieron que coser los números como en México 86 e ir a comprarla al tianguis. Ah,
0: sí.
1: ¿Te acuerdas?
0: Claro.
1: Y que le gustó a Maradona y que aceptó Bilardo porque tenía los huequitos ahí, claro, para respirar. Pero bueno, es la azul, que fue la que tuvieron en
0: la cábala, Sammy. La cábala. Un detalle más respecto del partido este, ¿no? Porque hace 40 años ni hablar de lo que implicaba que un futbolista sudamericano jugara en Europa. Digamos, los cupos eran limitados, Preley, Bosman, etcétera. Hoy, muchos de estos jugadores argentinos o juegan en Inglaterra en clubes de la Premier.
1: Muchísimo.
0: O pasaron por la Premier.
1: Ah. Enzo, Cuti, así de memoria.
0: Otamendi, McAllister, sí. Es decir, se conocen bastante bien.
1: Julián.
0: Se conocen bastante bien. Tal. Digo, por la rivalidad e incluso por bajarle temperatura el tema. Digo, porque se conocen. Hay muchos que son amigos, inclusive.
1: Tal cual. Ahora, Inglaterra tiene efectivamente, yo también coincido con Mauro, el fútbol. Argentina ha demostrado con todas las limitantes que ha podido mostrar que tiene el corazón y que tiene ese ADN extra que, digamos, los sudamericanos de media tabla hacia abajo, o los coleros,
0: nosotros
1: nos miramos, Daniel, le envidiamos al jugador argentino, sí, que cuando se pone la camiseta,
0: claro,
1: lo da todo. Aunque no tenga las condiciones físicas necesarias, pero saca de donde no las tiene, y eso a veces también es, o compite de igual con alguien que puede estar mejor físicamente o mejor futbolista.
2: Sí, eso es bonito de ver, porque yo siempre digo, no es perder, pero con la forma, ¿no? La forma, y la selección argentina siempre, ellos dejan todo ahí en la cancha, es bonito de ver. Yo lo que diría es que, claro, para mí esta selección de Argentina ya sabe de lo que es capaz, y este equipo esta selección de Inglaterra está para descubrir de lo que es capaz, ¿no? Porque claro, a ver, pueden hacer historia también, esa es lo que dice Daniel, la motivación, están envalentonados, el partido de la Azteca, yo creo que iba a sufrir. Entonces, los dos equipos, por un lado ahí, tienen la posibilidad, Argentina de volver a una final, Inglaterra de llegar a una final después de 60 años. Lo bueno es para nosotros que vamos a disfrutar, que vamos a disfrutar de la camiseta de Argentina. Yo no puedo decir nada, Sammy, porque ganaba a Brasil y yo volví aquí con la misma ropa.
1: Es la tercera semifinal de los últimos 4 mundiales para Argentina y la segunda de los últimos 4 mundiales para Inglaterra. Todo muy parejo, como bien decía Daniel. Es la tercera vez nada más, desde México 70 a Italia 90, y ahora que 4 semifinalistas del Mundial son campeones del mundo. Ya se fue uno, por supuesto, hoy, y veremos mañana qué ocurre. Vamos a la pausa, seguimos en Fútbol de Primera.
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0: Inglaterra y Argentina se enfrentan en semifinales por el pase al partido que definirá al campeón de la Copa del Mundo. Lo vamos a platicar remontándonos en la historia en Minuto Mundial.
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0: Argentina e Inglaterra reeditan el partido de 1986 en la Copa del Mundo en México, donde se dio el episodio de la famosa y recordada mano de Dios de Diego Armando Maradona. Los argentinos en aquel momento se llevaban el partido. La historia es actualizada. Bellingham, Kane se enfrentarán a Messi, Julián, Lautaro y compañía este miércoles en semifinales de United 2026. Ahí conoceremos al finalista de la Copa del Mundo. En Minuto Mundial les habló Kike Lanza.

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2: Continuamos en Fútbol de Primera, en la víspera de la semifinal, mañana con transmisión de Fútbol de Primera, desde las 2:30 de la tarde, tiempo del Este, 11:30 en el Pacífico, directamente desde Atlanta, Georgia, la selección argentina frente a Inglaterra para buscar al segundo finalista de la Copa del Mundo de la FIFA 2026. Vamos a escuchar a Jordan Pickford, el portero de la selección de Inglaterra, 6 goles en contra. En 6 partidos, mañana juega el séptimo con los Tres Leones.
3: Just a game of football and both passionate set of fans going there to watch a top level game of football. And that's what football does, it brings fans together, it brings the nations together and it'll be both proud nations, that's the key to it, we're both proud nations. And but yeah, the football will do its talking and regarding the referees, that's their job, we can't control that narrative, and it's about just focusing us on football. Yeah, I think in 2018 we had an opportunity to get to the final, and it's the same goes on Wednesday regardless of the rivalry. I think it's about us being at our best, and to get to a final in a World Cup is going to be a great honour, and that's what the challenge is on Wednesday.
2: Bueno, ahí está, también bajándole un poco los...
4: En la misma línea.
2: Los árbitros hacen su trabajo, es el tema de los árbitros. Esto es un partido de fútbol. Hablaba también de la oportunidad que pudo haber llegado en aquel momento en 86 y después también en Rusia. Así que bueno, los jugadores están enfocados a hacer su trabajo, es decir, jugar bien al fútbol, tratar de sacar adelante el partido, Mauro, y clasificar a la final del domingo.
4: Sammy, como tiene que ser desde mi punto de vista, no hay que calentar. A mí nunca me gustó calentar los partidos porque al final esto acaba mal. Cuanto más
2: la gente lo calienta, suficiente. O sea,
4: sí, que... sí. No, pero yo creo que cada uno cumple su papel, ¿no? Y la gente, claro, disfruta. Entre los hinchas hay mucha rivalidad y nosotros que vivimos del fútbol, eso me parece genial que sea así, ¿no? Pero después los que tenemos esa responsabilidad, ese protagonismo y la obligación, desde mi punto de vista, de dar un buen ejemplo ahí dentro de la cancha también de comportamiento, porque yo siempre digo, los árbitros también, así como un delantero falla debajo de la portería, un portero falla y encaja un gol que no debería, el árbitro también, enfin...
2: Ahora tiene ayudita, ¿no?
4: Claro, lo que pasa es que aquí a veces creo, desde mi punto de vista, critico un poco más las reglas, porque claro, creo que cuanto más le meta ahí en la cabeza del árbitro, más obligaciones, peor. Cuando jugábamos por la calle en Samer era más sencillo y así, claro, es más fácil, porque si no, se va abriendo a interpretaciones y ahí se complica mucho las cosas. Entonces, a veces critico mucho más la cantidad de cosas que ponen para que los árbitros, por ejemplo, la expulsión otro día, no vamos a salir. Sí, porque fue una normativa que ha cambiado recientemente, ¿no? Y ahí, en fin, es una identificación de autoría, ¿no? Y ahí, llama para identificar el autor. En realidad de la falta coincide que el otro tenía una tarjeta amarilla de la primera parte.
2: Fue correcto.
4: Y se tiene que expulsar. O sea, pero ahí fue un poco el cambio de la normativa que fue a principios de año, creo.
2: Sí, por eso hay que leer los reglamentos, claro, sí, antes de opinar.
5: Ahí no hubo nada que estuviera en contra.
4: Claro, yo critico más eso, la cantidad, porque claro, creo que los árbitros ya tienen demasiadas cosas.
2: La información que tiene el árbitro hoy.
4: Exacto. Que es,
2: tal cual.
4: Otro día leí un comentario de Luis Enrique y me encantó porque él decía, claro, si yo tuviera más tiempo, te escribiría una carta más corta.
5: Sí, sí,
4: claro, y yo creo que tanto para los árbitros como para los futbolistas hay que resumir y sintetizar muy bien las informaciones. Cuanto menos, mejor, Sammy.
2: Sí.
4: Un futbolista, si sale al campo, yo me acuerdo de Dunga, sale...
2: Menos es más.
4: Claro, menos es más. Se le pide 10 cosas, no te va a hacer 10 cosas. Pídele 2, una, que te va a hacer bien, es mejor. Entonces,
2: ¿qué le pasó a Uruguay con Bielsa, no? Que le decían, bueno, la charla...
5: Bueno, le pidió que le redujera los videos.
2: Y los videos
5: y lo terminó haciendo.
4: No, vuelve loco a todo el mundo. Así, sí. Es más fácil cuando el entrenador te deja... Claro, lo que él quiere, y en el caso de los árbitros, lo mismo para mí.
5: Ahora, respecto de Inglaterra, a propósito de la presencia de Pickford en esta conferencia de prensa, fíjate lo que tiene de delante esta generación, ¿no? Inglaterra no juega una final desde 1966, la única que jugó, el único título que tiene, ¿no? Y siempre Inglaterra quedó marcada con ese título porque lo jugó en casa, porque hubo suspicacias por la manera en que llegó, incluso el gol que le anulan a Inglaterra, o que le, perdón, que le conceden a Inglaterra contra Alemania en la final, ¿no? Es decir,
2: una expulsión de Ratín.
5: Una serie de cosas allí que de alguna forma opacaron un poquito ese título, ¿no? Y porque no volvió a ganar, básicamente, y no volvió a jugar una final. Entonces, esta generación tiene ese reto por delante. Y después, el nivel de Pickford.
2: Reto y mochila grande también.
5: Sí, sí. El nivel de Pickford en la Copa del Mundo ha sido muy bueno. Sí. En el Azteca fue fundamental para sostener el resultado. Dos atajadas a dos cabezazos de Raúl Jiménez, bárbaro.
6: Personate.
5: Y es un arquero. A ver, Inglaterra hace rato que no saca un arquero. A ver, los grandes equipos de Inglaterra no tienen arqueros ingleses.
2: 60 partidos con la selección, este es el recontra titular.
5: Es el arquero del Everton.
2: Tal cual.
5: Es el arquero del Everton.
2: Es casi decir, se va al descenso.
5: Por eso te digo, digamos, los grandes clubes ingleses no tienen arqueros ingleses. No, entonces
6: está entrenado porque va muchos balones a portería.
5: Perdón, no está. Pero es cierto, ¿no?
2: Es verdad.
5: Es cierto. Es cierto. Tiene mucha más actividad.
6: Tiene mucha más actividad.
2: Y dejó a varios jugadores, digamos, pesos pesados afuera por diferentes motivos. A lateral derecho tren Alexander Arnold,
5: a
2: Phil Foden,
5: a Palmer,
2: por más que algún coleguita lo puso en la nómina, pero bueno, eso es otra historia. Pero es verdad, o sea, digamos, estás hablando de Spence, estás hablando de Elliot Anderson, un chico que jugó en las selecciones con límite de edad de Escocia.
5: Ha hecho un gran mundial.
2: Número 8, más allá de Bellingham o de Kane. Rashford es suplente.
5: Soberbio el mundial de Elliot Anderson, soberbio.
2: Impresionante.
6: Sí, Saka entró otro día, estaba de suplente también cuando salió Saka y bueno, muy bien.
2: Madueque, ¿no? Titular en desmedrosado, o sea, y tiene una plantilla importante.
6: No, y además, como comentaba Daniel, ¿no? Yo de la Azteca también, a mí me encantó el Pickford, lo que comenta Sargó, ahí esta jugada, se mete gol en México en este momento, cambia
5: el partido.
6: Entonces, Inglaterra para mí llega un buen momento también, lógico que a ver cómo se recuperan del esfuerzo que hicieron aquí en Miami, porque claro, es un esfuerzo brutal por la temperatura, sobre todo por la humedad, ¿no? Pero yo veo a Inglaterra también físicamente fuerte, con todos esos jugadores que comentaba. Para mí, el Azteca también, Gordon,
2: Gordon, velocísimo.
6: ¿Cómo jugó?
2: Parecía que estaba jugando en la altura, estaba acostumbrado.
6: Exactamente, ¿qué partido hizo? Entonces, para mí, y también diferente de la selección de Argentina, que depende más de Messi para los goles. Otro día apareceu Julián Álvarez, Lautaro Martínez también, fue bueno marcar para dar confianza, pero estos dividen un poco los goles entre Kane y Bellingham, ¿no? Entonces, claro, yo creo que llega...
2: goles entre los dos.
5: 12, sí.
6: Por eso digo, ¿no? Es que llegan en un buen momento físicamente, son más fuertes para mí, el juego aéreo también son peligrosos, o sea, va a ser un partidazo.
2: Lo tendremos mañana por Fútbol de Primera desde Atlanta junto al equipo mundialista en la radio del Mundial.
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4: Seguimos aquí en Fútbol de Primera, edición mundialista, y vamos a ver un poco cómo queda el cuadro de calificación de este mundial. Recordemos que empezó el 11 de junio, con 48 equipos, de los cuales la mayoría fueron quedando en el camino. Y bueno, ahora solamente quedan cuatro. Sí, quedan cuatro, porque Francia perdió su partido de hoy, pero todavía tiene que jugar el partido por el tercer puesto. Recordemos, tras el triunfo de España 2-0 más temprano en el día de hoy en Dallas, la bandera española ya flamea instalada en la gran final del domingo. Y mientras que por el otro lado del cuadro de clasificación, todavía tienen que jugar el partido Inglaterra y Argentina por semis mañana a las 3 de la tarde, tiempo del Este, 12 del Pacífico, en Atlanta. Y uno de ellos acompañará a España en la final, mientras que el perdedor jugará el partido que nadie quiere jugar, el partido por el tercer puesto en la ciudad de Miami. Enseguida regresamos con más aquí en Fútbol de Primera.
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5: Francia y España aperturan las semifinales de la Copa del Mundo de United 2026. Los franceses estarían logrando una final consecutiva de eliminar a España. Y los españoles estarían reeditando la gran final de Sudáfrica 2010, donde quedaron campeones sobre Holanda. Lo platicamos a Minuto Mundial.
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5: Los franceses, comandados por Kylian Mbappé, vienen de clasificarse en cuartos de final sobre la selección de Marruecos e intentarán estar en la gran final para esta vez sí levantar la copa. Mientras tanto, los españoles tienen mismo objetivo: eliminar a Francia, tener acceso a la gran final y volver a levantar una Copa del Mundo como lo hicieron en el 2010. Las semifinales se arrancan este martes. España contra Francia. En Minuto Mundial les habló Quique Lanza.
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0: Seguimos aquí en Fútbol de Primera palpitando lo que será la próxima semifinal de mañana, pero antes vamos a echar un vistazo a la tabla de goleadores, porque esto puede cambiar tan pronto como mañana. Por ahora en el tope de esa tabla está Kylian Mbappé con 8 goles, Leo Messi también tiene 8, pero aquí la diferencia es la cantidad de asistencias. Mbappé tiene 3 y Messi tiene 2, por eso por ahora el rey del goleo es Kylian Mbappé, que todavía tiene un partido para jugar. Pero atrás vienen Harry Kane y Jude Bellingham, que tienen 6 goles cada uno. También podría cambiar porque ambos van a jugar el partido de semis y el acaso la final o el partido por el tercer puesto. Haaland con 7 ya quedó atrás porque su equipo está eliminado. Así que mucho de esto puede cambiar en los 3 próximos partidos que nos quedan. Y también, bueno, para hablar un poco de lo que es o de lo que fue el historial entre esta Argentina e Inglaterra, este partido de semis que jugaremos mañana o que tendremos aquí en Fútbol de Primera mañana, se remonta al año 1962. En la fase de grupos Inglaterra le ganó 3-1 a Argentina. Luego en el año 66, en cuartos de final, Inglaterra eliminó a Argentina por la mínima diferencia, un partido con mucha polémica allí. En México 86, en cuartos de final, el partido tan recordado que ganó Argentina por 2-1 allí en México. Luego en Francia 98, en instancias de octavos de final, el partido terminó empatado 2-2 y terminó ganándolo Argentina 4-3 en penales, mientras que en el último enfrentamiento, que fue en Corea-Japón 2002, Inglaterra ganó por la mínima diferencia en la fase de grupos en aquel nefasto Mundial de Argentina, que se fue eliminado en 3 partidos. Así están las cosas, veremos si mañana se tuerce la historia en favor de Argentina o sigue sumando para la estadística en triunfos ingleses. Enseguida regresamos aquí en Fútbol de Primera.
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0: 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Bueno, tiempo nada más para despedirnos de lo que fue esta maratónica transmisión de hoy en el partido, primer partido de semifinales desde Dallas, donde España le ganó a Francia por 2-0 y se instaló en la final, pero mañana nos volveremos a encontrar con todo el equipo mundialista en pleno desde Atlanta a partir de las 11:30 de la mañana, tiempo del Pacífico, 2:30 p.m., tiempo del Este, por esta estación afiliada y por todas las redes sociales, nuestro canal de YouTube, para la otra semifinal de la que tanto hemos hablado, entre Argentina e Inglaterra. En el mientras tanto, si quieres, se puede suscribir a nuestro newsletter y seguir informado de todo lo que dejó este partido y todo lo que se viene. En nombre de nuestro director Andrés Cantor y todo el equipo mundialista, le damos las gracias por la atención de hoy y nos reencontramos mañana. Que tengan una excelente noche. Hasta pronto.

0: chicos, ¿cómo están? Muy buenas tardes, muy buenas noches a todos, donde quiera que nos escuchen. Bienvenidos al show mundialista de fútbol de primera. Este mundial que se nos va escapando ya de a poco, que nos queda prácticamente 3 partidos y poco menos que una semana, y que nos va dando sorpresas a lo largo del camino. Esto lo analizaremos en un rato. Pero bueno, con parte del equipo mundialista, cuya avanzada ya está viajando rumbo a Atlanta para la otra semifinal de este mundial, hoy tenemos una invitada especial aquí en los estudios de fútbol de primera, la señora Ana Yurca. Ana, bienvenida, ¿cómo estás?
1: Hola, bien, Rosa. No estoy ahí en el estudio, pero estoy con el corazón al lado tuyo. Qué bien aquí. Estoy compartiendo tu mismo sentimiento. No puedo creer que ya se nos está terminando el mundial. Parecía que íbamos a tener demasiados partidos y la verdad es que ya me hacen falta esos días de 3-4 partidos en una sola jornada.
0: Sí, eso hablábamos justamente cuando estábamos cerrando la transmisión del partido que recién acabamos de terminar. Que ya uno siente como la abstinencia, como que le falta esto, ¿no? La adrenalina del minuto a minuto, algunos con demasiada adrenalina para mi gusto, pero cuando uno es neutral, cuando uno disfruta de los partidos y no sufre porque su selección la está pasando mal o no, es como que te queda ese sabor que querés un poquito más. No sé si te pasó lo mismo.
1: Totalmente, y acordate que mi selección del país donde yo nací, Honduras, no clasificó, entonces yo podía como que disfrutar un poco más ya sin ese sufrimiento. Tengo que decir que sí sufrí con Estados Unidos, que es como mi segunda bandera, pero la verdad es que me la he pasado súper bien, y el día de hoy, el partido de Francia y España, me quedé con la boca abierta, sorprendida. Creí que iba a ser un partido difícil, pero yo creí que lo ganaba Francia. Y eso ha tenido este mundial, que de repente vemos selecciones que tienen todos los reflectores y viene la otra y le come el mandado, y es así. Por eso es tan bonita esta Copa del Mundo, y qué triste que ya nos estamos empezando a despedir de ella.
0: Sí, un poco lo que hablábamos en el partido o en el post partido a la luz de este resultado era esto, ¿no? Que esta era una semifinal con sabor a final, porque llegaban 2 de los 3 favoritos, si se quiere. En estas semifinales están los 4 primeros del ranking de FIFA, y uno se alegra cuando llegan los mejores, ¿no? Yo siempre digo, por ejemplo, con el fútbol mexicano, yo quiero que gane, que sea campeón, el que fue el superlíder del torneo, porque me parece lo más justo. Y Francia Justicia. Y España llegaban con méritos propios aquí, los dos equipos con distintas características, pero los dos muy poderosos, y cualquiera que ganara el partido de hoy iba a estar bien, me parece. Sin embargo, hubo un equipo que decepcionó, y ese equipo fue Francia, y esto es lo que nos sorprende más que nada. España no, España hizo lo que tenía que hacer, le costó poco ganar este partido, le costó mucho menos de lo que todos nos imaginábamos. Fue superior, pero no necesitó ser una España arrolladora para eliminar a esta Francia, que realmente me parece que sorprende, jugando el peor partido de este mundial en el peor momento, ¿no, Ana?
1: Tú sabes que yo incluso le decía, lo platicaba con nuestro productor Nico, cuando justo vino el penal que cobra Mikel Oyarzabal, le dije yo, no sé por qué, pero me está aburriendo este partido, siento como que, sí, ok, va. Yo dije, con el gol se va a abrir un poco más y entonces vamos a ver esas sensaciones grandes, los momentos y todo, pero la verdad es que siento que todo le salió mal a Francia, lo que intentaba hacer se lo destruía. No sé si diría que a mí me decepcionó, porque sí esperaba que España le diera un partido duro, pero simplemente yo siento como que España le ganó hasta en el rollo mental, como que sabían que iba con el coco duro de roer, y definitivamente se los comió. O sea, podía ver la cara de frustración con la que terminaba el partido Kylian Mbappé. O sea, hubo momentos en que hasta requirieron a pegar patada. Ojo, que yo me quedo hasta sorprendida con algunas jugadas que dejó pasar el árbitro, porque de verdad que Olís merecía una tarjeta amarilla, Barcola también. Mbappé le da un codazo a Unai Simón, o sea, en realidad hasta estaban cayendo ya en eso, ¿no? En la desesperación. Y España, primero me estaba aburriendo y después siento como que se fue inflando y se fue inflando y se fue inflando y se fue llenando de confianza. Y el gol de Porro a mí me pareció lo más astuto y oportuno, y en qué momento llegó, y temprano en el segundo tiempo del partido. Y Francia nunca la vi en un momento que yo dijera, esto va a revertir algo. Nunca la sentí que pudiera tomar el control, más allá de una chispa de cuando Jamal le comete la falta a Desiré Doué, que estaba a centímetros de quedar dentro del área. Yo decía, ok, si viene una cosa así, un penal, algo, pero la verdad es que nada, España fue muy superior y sí me sorprendió que tuviera ese nivel de superioridad ante una Francia tan llena de estrellas, que siempre decíamos, tiene equipo A y B que puede ser titular, pero el día de hoy la verdad es que las estrellas se apagaron.
0: Sí, sí, sobre todo teniendo en cuenta la experiencia que tienen estos jugadores en jugar partidos importantes, finales, y hoy no aparecieron ninguno. Esto fue lo más choqueante, creo. Pero bueno, vamos a ir a una pausa, y cuando regresemos, nuestro compañero Sammy, junto a Mauro Silva y junto a Jorge Burruchaga, dos campeones del mundo, estarán analizando lo que se viene, que es justamente el partido de mañana entre Argentina e Inglaterra, otros dos campeones del mundo, de los cuales lamentablemente uno va a quedar en el camino. Todo esto después de la pausa.
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11: Continuamos en Fútbol de Primera, en la previa, en la víspera de la semifinal número 2. En la jornada de mañana en Atlanta, Georgia, junto al equipo mundialista de fútbol de primera, entre las selecciones de Inglaterra, Argentina, Argentina, Inglaterra. Aquí estamos con el campeón del mundo, Mauro Silva, y con Daniel Chapela. Yo quería de arranque, Mauro, preguntarte, a manera de recuerdo y de anécdota, ¿cómo se siente el jugador a 24 horas de jugar una semifinal? ¿Cómo te sentiste tú el 12 de julio del 94, porque jugaron el 13, en Pasadena, California? Lo ganaron con un gol a 10 minutos del final, sí, de un ballenio de Romario a Suecia. ¿Cómo encara las horas previas el jugador una semifinal de alto vuelo como esta?
12: Sammy, qué placer estar contigo, con Daniel una vez más, y todos los oyentes aquí de Fútbol de Primera. Sammy, yo siempre he sido muy tranquilo así, me encantaba prepararme lo mejor que podía, ¿no? Yo siempre digo que no controla el resultado, pero controla el proceso, descansar bien, alimentarse bien, entrenarse bien para llegar a este momento en las mejores condiciones. Era lo que yo hacía e intentaba estar lo más tranquilo posible para empezar a mentalizarme con relación al partido en la charla. Cuando íbamos para la charla, a partir de ahí me empezaba a meter en el partido, después en el trayecto, en el autobús. Llegaba al estadio, cada vez más metido en el partido.
11: El entorno, es decir, tenían como tú pesos pesados, o sea, el entorno, cómo estaba Bebeto, cómo estaba Romario, qué conversaban entre ustedes, Tafarel, qué sé yo, Dunga, el entorno, tú estabas así concentrado, sí, personalmente. ¿Y el resto?
12: Esto era bonito porque en el autobús, claro, nosotros la charla muy bien con Parreira, con Zagallo ahí, después sí, cuando nos metíamos en el autobús, la gente cantando, bailando, ahí sí estábamos muy, muy relajados, ¿no? Muy, muy descontraídos todos, intentando quitar esta presión previa al partido. Y era un ambiente genial, genial, que llegabas al vestuario, al estadio, muy, muy relajado, muy metido en el partido, pero al mismo tiempo con mucha confianza, con mucha alegría. Me parece una manera, bueno, cada selección tiene obviamente su manera, su ritual, pero para nosotros funcionaba muy bien ahí el baixinho cantando, bailando, Tafarel, Bebeto, Edson, Cafu, todos estos, era un momento así de mucha alegría.
13: Un cuadro parecido al de este mundial, me refiero al cuadro de semifinalista, aquella vez eran 3 europeos y un sudamericano, ahora 3 europeos y un sudamericano, Brasil jugó contra Suecia, Italia contra Bulgaria, esta vez es Argentina, el sudamericano, con 3 europeos grandes, todos campeones del mundo, ¿no? Así que Argentina de alguna forma lleva también, además de la propia, la del campeón del mundo, la bandera del fútbol sudamericano mañana, ¿no?
12: Sí, Daniel, sin duda, sin la menor duda. Yo vi otro día en el último partido que gana Argentina, el vestuario, la gente bailando, cantando ahí, todos muy, muy eufóricos, ¿no? Con esta esta semifinal delante de Inglaterra, por todo lo que conlleva este partido histórico, ¿no? Y yo creo particularmente que lo más importante en el Mundial es llegar. Lógico que lo que pasa con Argentina, hay dudas, pero yo defiendo un poco a Scaloni en el sentido de que yo no me acuerdo de un futbolista con 39 años, como es el caso de Messi, está jugando y siendo determinante y decisivo como está siendo Messi en esta selección de Argentina, ofensivamente hablando. Lo que pasa es que tiene un precio, porque Messi, cuando Argentina tiene el balón, tiene un protagonismo muy grande. Cuando Argentina pierde el balón, eso Scaloni no puede decir, pero yo sí, es un jugador a menos para defender. Fíjate que las selecciones, yo digo porque yo jugué ahí de medio centro, y yo voy a buscar donde está Messi, porque yo sé que Messi no va a gastar energía para presionarme, porque si él gasta energía presionando, le va a faltar después para meter los goles, para las jugadas ofensivas. Entonces, ¿qué pasa? Scaloni tiene que organizar la selección para que defienda con 10. Ese es el tema. Creo que mucha gente a veces no se da cuenta de que la organización...
11: Por eso lo puso Leandro Paredes en el último partido. Sí. Yo creo que va a repetir la misma línea.
12: Para mí también, claro. Sammy, porque claro, pone a Paredes para dar más consistencia en el centro campo, porque no le gustó cómo. Y claro, ese es el tema. Y la gente dice, bueno, pero en Qatar, sí, pero en Qatar Messi tenía 4 años menos. Igual. Y este equipo también. Entonces, claro, lo que está haciendo Messi ahora... Y claro, hay que llevar en cuenta que estamos en Estados Unidos, verano, mucho calor. Estos también han jugado en Miami. Jugar en Miami con todo lo que el desgaste, la secuencia, no son 7 partidos, son 8 para la selección que llega a la final. O sea, es un escenario que, claro, creo que Scaloni está organizando un poco dentro de sus ideas, porque claro, prescindir de Messi no se puede. Nadie lo haría,
11: no.
12: Yo tampoco. No, y si estuviera con Messi, también le quería, pero y claro, no va a gastar energía para defender. Entonces, claro, esto pasaba un poco. Yo me acuerdo do Brasil con Croacia, porque Neymar no es que sea Messi, porque Messi ahora gasta toda la energía atacando. Modric se posicionaba siempre donde estaba Neymar para receber y controlar el partido. Entonces, para mí, las selecciones que juegan contra Argentina vão a tener el control, porque Argentina sin balón, cuando pierde balón, defiende con 10.
11: Tal cual. Bueno, vamos a escuchar a Lionel Scaloni, justamente el seleccionador argentino, esto en la rueda de prensa posterior al triunfo en la prórroga frente a Suiza, hablando del rival. Yo entiendo desde el punto de vista, y esto lo hablábamos ayer con Jorge Burruchaga, el tema de Inglaterra. No es la primera vez que van a enfrentar a Inglaterra, es la sexta vez que van a enfrentar a Inglaterra en mundiales. Es la primera en semifinales, es cierto. Uno recuerda el 86, la mano de Dios, el golazo de Maradona, pero hubo enfrentamientos posteriores a México 86. Uno ganó Argentina, otro ganó Inglaterra, y se le da esa connotación del recuerdo. Yo, que FIFA hubiese cambiado la sede, en vez de jugarla en Atlanta mañana, la jugaba en el Azteca. Pero en fin, es harina de otro costal. Escuchemos a Lionel Scaloni.
14: El mensaje es que es un partido de fútbol. No busquemos otra cosa. Es un partido de fútbol. Y vamos a jugar un partido de fútbol contra una gran selección que tiene un gran entrenador, que lo aprecio, lo admiro mucho. Y es un partido de fútbol. Punto. No hay más que eso. No sabía decirte, pero yo ya sé el grupo que llevo o que llevamos, todo el cuerpo técnico, ya sé de qué están hechos, ya sé que cualquier adversidad no nos va a hacer cambiar, ya sé que incluso después del empate la cosa pintaba negra, después de la expulsión ya cambió, pero ellos seguían y nosotros sabíamos que teníamos que seguir sufriendo porque sabíamos que no iba a ser fácil. Ellos lo tienen incorporado esto y a mí eso me da relativamente tranquilidad. El otro día yo decía que en Qatar éramos novatos, varios, yo el primero, y estas situaciones te encontraron en dificultad. Ahora estas situaciones no te encuentran en dificultad. Antes lo que era que el equipo te domine, que un equipo te domine, que un equipo te cree situaciones o que te empate incluso, se pintaba mucho más negro de lo que pintaba hoy. Hoy conservamos la calma, el equipo conserva la tranquilidad sabiendo de que no vamos a bajar los brazos, sabiendo que tenemos gente en el banco que puede cambiar el partido, y eso es un hándicap a favor, lógicamente, que antes no teníamos. Cuando digo que hace un mes y medio la cosa no pintaba, hoy te puedo asegurar que esto es un triunfo enorme, después de todo lo que pensábamos que podía pasar hace un mes y medio con estos chicos. Entonces, ir dosificando, cuando vemos que uno baja un poco el pistón, que entre el otro, no tiene mucho secreto, no hay otra lectura, esa es la realidad.
11: Y cuando habla de las dudas que tiene Daniel Mauro, era porque los dos laterales, tanto Montiel como Molina, no llegaban bien. ¿Tagliafico se queda en la convocatoria para recuperarlo durante el Mundial? Lo mismo pasa con Julián Álvarez, lo mismo pasa con Otamendi. Las dudas que tenía con Paredes le ha pasado otras elecciones, pero digamos, pudo encontrar ese camino. Y yo cuando los contras y digamos, uno lee tantas cosas, que dice, no, que el camino de Argentina. Argentina se pudo haber encontrado en el cuarto partido con Uruguay o España.
13: No es culpa de Argentina.
11: Y se encontró con Cabo Verde. Se pudo haber encontrado en semifinales con Brasil y se encuentra con Inglaterra. Se pudo haber encontrado en cuarto de final con Colombia y fue con Suiza. Es decir, el camino se fue abriendo porque las otras selecciones no hicieron bien las cosas.
13: Sí. Absolutamente.
11: Sí, sí, no es porque le hayan empujado para que esté en esta instancia.
13: No, y lo que tú dices es cierto, Sammy. Todas las selecciones, de alguna forma, las grandes, tuvieron que pasar por circunstancias parecidas. No sé, se me ocurre pensar en España. Bueno, Lamine Yamal llegó justito, empezó a jugar unos minutos, Nico Williams todavía no acaba de estar. Es verdad lo que dices de Paredes. Paredes tuvo un desgarro antes de viajar al Mundial, tuvo que recuperarse, ahora está siendo un futbolista fundamental, lo ha podido tener en el momento preciso. Después, los caminos, digamos, ningún rival ha sido fácil. Egipto lo complicó, Cabo Verde lo complicó. Cabo Verde superó la fase de grupo sin perder ningún partido. Es decir, Cabo Verde no perdió con España, para empezar por ahí.
11: Ni con Uruguay.
13: Ni con Uruguay.
11: Exacto.
13: Entonces,
11: ahí está el camino.
12: Sí, ahí está, que podía ya en 16 avos, le iba a tocar del grupo de España y Uruguay, podía tocar y...
11: Claro. Todos pensaban que iba a ser Uruguay, porque nadie pensaba que España iba a terminar segunda.
12: Exactamente, así no... Pero a mí me gusta lo que comentó Scaloni con relación al partido también. Es un partido de fútbol y aquí...
11: Desdramatizar.
12: Sí, es importante porque, claro, hay muchas declaraciones y muchos mensajes de odio y eso no son los valores del deporte. Me gusta cómo se posiciona Scaloni, que es un partido de fútbol y va a ser un gran partido de fútbol. Para mí, ahí, claro, Inglaterra tiene a Kane y Bellingham. Y Argentina tiene a Messi, que concentra la mayor parte de los goles. Inglaterra, estos goles están divididos en dos, ¿no? Para mí, físicamente, es más fuerte la selección de... Parece que me da más fuerza. Veo con más a la selección inglesa, aunque al entrenador no me gustó un poco las críticas, porque claro...
11: Hubo fuego cruzado él y Bellingham le respondió, ¿no?
12: Claro, porque Sammy, fíjate, me pareció que no tuvo mucha empatía, mucha sensibilidad, porque claro, mira, Tacha, hay que salir a jugar en Miami con este calor, con esta humedad, y que la gente es un de los escenarios más desafiadores, más difícil que he jugado. Yo soy brasileño acostumbrado con el calor, entonces parece que no estuvo tan fino en sus declaraciones ahí. Pero yo veo una Inglaterra peligrosa también en el juego aéreo, y hace 60 años que Inglaterra no llega a una final, ¿no? Que no juega una final desde 1966, o sea, hace 60 años que no supera una semifinal que va a jugar ahora.
11: Más cercana fue en Rusia.
13: En Rusia, sí.
11: La pierde ahora en tiempo suplementario con Croacia.
13: Con Croacia. Está envalentonada, eso sí, Inglaterra.
12: Motivada.
13: Claro. Motivada. El partido del Azteca los levantó muchísimo. Ganar en el Azteca, el desafío de jugar a la altura, con ese ambiente, con 10 jugadores.
11: Y le cobraron un penal en contra.

0: Y bueno, ahora a ver si llega a este nivel. Claro que Messi ya está ahí, pero claro, la comparación de que el partido que hizo Maradona contra Inglaterra en el año 86 en el Estadio Azteca.
1: Pero que por ese día no funcionó el Barça, me pegué un gol con la mano.
2: Claro, y además con varios componentes, porque claro, la afición lo dirá y los coleguitas lo fomentarán, pero a mí me encantó las declaraciones de Scaloni, la verdad, desdramatizando esta situación.
0: Sammy,
2: es un partido.
0: Yo como directivo hoy que estoy en una federación, creo que este es nuestro papel, el papel de los directivos, de los dirigentes, de los futbolistas, de los entrenadores, es transmitir este mensaje. Claro que lo que dijo Daniel, los hinchas, los aficionados, pero claro, el mensaje que nosotros, por la responsabilidad que tenemos, debemos pasar es este, ¿no? Para que la gente esté tranquila y que sea un gran partido, una gran fiesta. Yo siempre digo que el fútbol es un momento de celebración de los pueblos, que la gente disfrute, que sea feliz y no que haya tanto odio, no tantos sentimientos malos que a veces vemos, por ejemplo, en las redes sociales.
2: Y un detalle más para poner esto en contexto. Hoy nos enterábamos por los colegas que están siguiendo la selección argentina en Kansas City, que dicho sea de paso se despide mañana de Kansas City porque va a Atlanta. Y de allí sabrá si va a Miami o si va a Nueva York. No vuelve a Kansas City, que fue su lugar de concentración. Le solicitaron a la FIFA de jugar con la indumentaria alterna, que es la azul. No es la del Lecoq Sportif, esta que le tuvieron que coser los números como en México 86 e ir a comprarla al tianguis.
1: Sí.
2: ¿Te acuerdas?
1: Claro.
2: Y que le gustó a Maradona y que aceptó Bilardo porque tenía los huequitos ahí, claro, para respirar. Pero bueno, es la azul, que fue la que tuvieron en...
1: La cábala, Sammy.
2: La cábala.
1: Un detalle más respecto del partido este, ¿no? Porque hace 40 años ni hablar de lo que implicaba que un futbolista sudamericano jugara en Europa. Digamos, los cupos eran limitados, Preley, Bosman, etcétera. Hoy, muchos de estos jugadores argentinos o juegan en Inglaterra, en clubes de la Premier,
2: muchísimo,
1: o pasaron por la Premier.
2: Ah. Enzo, Cuti, así de memoria.
1: Otamendi, McAllister.
2: Sí.
1: Es decir, se conocen bastante bien.
2: Julián.
1: Se conocen bastante bien. Digo, por la rivalidad e incluso por bajarle temperatura el tema. Digo, porque se conocen. Hay muchos que son amigos, inclusive.
2: Tal cual. Ahora, Inglaterra tiene efectivamente, yo también coincido con Mauro, el fútbol. Argentina ha demostrado con todas las limitantes que ha podido mostrar que tiene el corazón y que tiene ese ADN extra que, digamos, los sudamericanos de media tabla hacia abajo, o los coleros,
1: nosotros
2: nos miramos, Daniel, le envidiamos al jugador argentino, sí, que cuando se pone la camiseta,
1: claro,
2: lo da todo. Aunque no tenga las condiciones físicas necesarias, pero saca de donde no las tiene, y eso a veces también es, o compite de igual a igual con alguien que puede estar mejor físicamente o mejor futbolista.
0: Sí, eso es bonito de ver, porque yo siempre digo, no es perder, pero con la forma, ¿no? La forma, y la selección argentina siempre... Ellos dejan todo ahí en la cancha, es bonito de ver. Yo lo que diría es que, claro, para mí esta selección de Argentina ya sabe de lo que es capaz, y este equipo esta selección de Inglaterra está para descubrir de lo que es capaz, ¿no? Porque, claro, a ver, pueden hacer historia también. Esa es lo que decía Daniel, la motivación, están envalentonados, el partido de la Azteca. Yo creo que iba a sufrir. Entonces, los dos equipos, por un lado ahí, tienen la posibilidad, Argentina de volver a una final, e Inglaterra de llegar a una final después de 60 años. Lo bueno es para nosotros que vamos a disfrutar, que vamos a disfrutar de la camiseta de Argentina. Yo no puedo decir nada, Sammy, porque ganaba a Brasil y yo volví aquí con la misma ropa.
2: Es la tercera semifinal de los últimos cuatro mundiales para Argentina, y la segunda de los últimos cuatro mundiales para Inglaterra. Todo muy parejo, como bien decía Daniel, que es la tercera vez nada más, desde México 70 a Italia 90, y ahora que cuatro semifinalistas del Mundial son campeones del mundo. Ya se fue uno, por supuesto, hoy, y veremos mañana qué ocurre. Vamos a la pausa, seguimos en Fútbol de Primera.

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1: Inglaterra y Argentina se enfrentan en semifinales por el pase al partido que definirá al campeón de la Copa del Mundo. Lo vamos a platicar remontándonos en la historia en Minuto Mundial.
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1: Argentina e Inglaterra reeditan el partido de 1986 en la Copa del Mundo en México, donde se dio el episodio de la famosa y recordada mano de Dios de Diego Armando Maradona. Los argentinos en aquel momento se llevaban el partido. La historia es actualizada. Bellingham, Kane se enfrentarán a Messi, Julián, Lautaro y compañía este miércoles en semifinales de United de 2026. Ahí conoceremos al finalista de la Copa del Mundo. En Minuto Mundial les habló Kiki Lanz.

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2: Continuamos en Fútbol de Primera, en la víspera de la semifinal, mañana con transmisión de Fútbol de Primera, desde las 2:30 de la tarde, tiempo del Este, 11:30 en el Pacífico, directamente desde Atlanta, Georgia, la selección argentina frente a Inglaterra para buscar al segundo finalista de la Copa del Mundo de la FIFA 2026. Vamos a escuchar a Jordan Pickford, el portero de la selección de Inglaterra, 6 goles en contra. En 6 partidos, mañana juega el séptimo con los Tres Leones.
3: Just a game of football and both passionate set of fans going there to watch a top level game of football. And that's what football does, it brings fans together, it brings the nations together and it'll be, it's both proud nations, that's the key to it, we're both proud nations. And but yeah, the football will do its talking and regarding the referees, that's their job, we can't control that narrative, and it's about just focusing us on football. Yeah, I think in 2018 we had the opportunity to get to the final, and it's the same goes on Wednesday regardless of the rivalry. I think it's about us being at our best, and to get to a final in a World Cup is going to be a great honour, and that's what the challenge is on Wednesday.
2: Bueno, ahí está, también bajándole un poco los...
4: En la misma línea.
2: Los árbitros hacen su trabajo, es el tema de los árbitros. Esto es un partido de fútbol, hablaba también de la oportunidad que pudo haber llegado en aquel momento en 86 y después también en Rusia. Así que bueno, los jugadores están enfocados a hacer su trabajo, es decir, jugar bien al fútbol, tratar de sacar adelante el partido, Mauro, y clasificar a la final del domingo.
4: Sammy, como tiene que ser desde mi punto de vista, no hay que calentar. A mí nunca me gustó calentar los partidos porque al final esto acaba mal. Cuanto más
2: la gente lo calienta suficiente, o sea,
4: sí, que... sí. No, pero yo creo que cada uno cumple su papel, ¿no? Y la gente, claro, disfruta, entre los hinchas hay mucha rivalidad, y nosotros que vivimos del fútbol, eso me parece genial que sea así, ¿no? Pero después los que tenemos esta responsabilidad, ese protagonismo y la obligación, desde mi punto de vista, de dar un buen ejemplo ahí dentro de la cancha también de comportamiento, porque yo siempre digo, los árbitros también, así como un delantero falla debajo de la portería, un portero falla y encaja un gol que no debería, el árbitro también, en fin.
2: Ahora tiene ayudita, ¿no?
4: Claro, lo que pasa es que aquí a veces creo, desde mi punto de vista, critico un poco más las reglas, porque claro, creo que cuanto más le meta ahí en la cabeza del árbitro, más obligaciones, peor. Cuando jugábamos por la calle en Samer era más sencillo, y así, claro, es más fácil, porque si no, se va abriendo a interpretaciones, y ahí se complican mucho las cosas. Entonces, a veces critico mucho más la cantidad de cosas que ponen para que los árbitros, por ejemplo, la expulsión otro día, no vamos a salir. Sí, porque fue una normativa que ha cambiado recientemente, ¿no? Y ahí, en fin, es una identificación de autoría, ¿no? Y ahí llama para identificar el autor. En realidad de la falta, coincide que el otro tenía una tarjeta amarilla de la primera parte.
2: Fue correcto.
4: Y se tiene que expulsar. O sea, pero ahí fue un poco el cambio de una normativa que fue a principios de año, creo.
2: Sí, por eso hay que leer los reglamentos, claro, antes de opinar.
5: Ahí no hubo nada que estuviera en contra.
4: Claro, yo critico más eso, la cantidad, porque claro, creo que los árbitros ya tienen demasiadas
2: cosas. La información que tiene el árbitro hoy.
4: Exacto. Que es,
2: tal cual.
4: Otro día leí un comentario de Luis Enrique y me encantó, porque él decía, claro, si yo tuviera más tiempo, te escreveria una carta más corta.
5: Sí, sí,
4: claro,
5: sí.
4: Y yo creo que tanto para los árbitros como para los futbolistas hay que resumir y sintetizar muy bien las informaciones. Cuanto menos, mejor, Sammy.
2: Sí.
4: Un futbolista, si sale al campo, yo me acuerdo de Dunga, ¿sabes?
2: Menos es más.
4: Claro, menos es más. Se le pide 10 cosas, no te va a hacer 10 cosas. Pídele 2, una, que te va a hacer bien, es mejor. Entonces,
2: ¿qué le pasó? Uruguay con Bielsa, ¿no? Que le decían, bueno, la charla.
5: Bueno, le pidió que le redujera los videos.
2: Y los videos.
5: Y lo terminó haciendo.
4: No, vuelve loco a todo el mundo. Así, sí. Es más fácil cuando el entrenador te deja claro lo que él quiere, y en el caso de los árbitros lo mismo para mí.
5: Ahora, respecto de Inglaterra, a propósito de la presencia de Pickford en esta conferencia de prensa, fíjate lo que tiene de delante esta generación, ¿no? Inglaterra no juega una final desde 1966, la única que jugó, el único título que tiene, ¿no? Y siempre Inglaterra quedó marcada con ese título porque lo jugó en casa, porque hubo suspicacias por la manera en que llegó, incluso el gol que le anulan a Inglaterra, o que le, perdón, que le conceden a Inglaterra contra Alemania en la final, ¿no? Es decir,
2: una expulsión de Ratín.
5: Una serie de cosas allí que de alguna forma opacaron un poquito ese título, ¿no? Y porque no volvió a ganar, básicamente, y no volvió a jugar una final. Entonces, esta generación tiene ese reto por delante. Y después, el nivel de Pickford.
2: Reto y mochila grande también.
5: Sí, sí. El nivel de Pickford en la Copa del Mundo ha sido muy bueno. Sí. En el Azteca fue fundamental para sostener el resultado. Dos atajadas a dos cabezazos de Raúl Jiménez, bárbaro. Y es un arquero. A ver, Inglaterra hace rato que no saca un arquero. A ver, los grandes equipos de Inglaterra no tienen arqueros ingleses.
2: 60 partidos con la selección, este es el recontra titular.
5: Es el arquero del Everton.
2: ¿Tal cual?
5: Es el arquero del Everton.
2: Y casi se va al descenso.
5: Por eso te digo, digamos, los grandes clubes ingleses no tienen arqueros ingleses. No, entonces
4: está entrenado porque va muchos balones a portería.
5: Pero es cierto, ¿no?
2: Es verdad.
5: Es cierto. Es igual. Tiene mucha más actividad.
2: Tiene mucha más actividad. Y dejó a varios jugadores, digamos, pesos pesados afuera por diferentes motivos. A lateral derecho tren Alexander-Arnold,
5: Foden,
2: a Phil Foden,
5: a Palmer,
2: por más que algún coleguita lo puso en la nómina, pero bueno, eso es otra historia. Pero es verdad, o sea, digamos, estás hablando de Spence, estás hablando de Elliot Anderson, un chico que jugó las selecciones con límite de edad.
5: Que ha hecho un gran mundial.
2: Gran mundial, número 8, más allá de Bellingham o de Kane. Rashford es suplente.
5: Soberbio el mundial de Elliot Anderson, soberbio.
2: Impresionante.
4: Sí, Saka entró otro día, estaba el suplente también cuando salió Saka y bueno, muy bien.
2: Madueque, que fue titular en Desmedrosa, o sea, y tiene una plantilla importante.
4: No, y además, como comentaba Daniel, ¿no? Yo de la Azteca también, de Namibia, me encantó el Pickford, lo que comenta Sargó ahí, esta jugada, se mete gol en México en este momento, cambia
5: el partido.
4: Entonces Inglaterra para mí llega un buen momento también, lógico que a ver cómo se recuperan del esfuerzo que hicieron aquí en Miami, porque claro, es un esfuerzo brutal por la temperatura, sobre todo por la humedad, ¿no? Pero yo veo a Inglaterra también físicamente fuerte con todos esos jugadores que comentaba. Para mí, el Azteca también, Gordon,
2: velocísimo.
4: ¿Cómo jugó?
2: Parecía que estaba jugando en la altura, estaba acostumbrado.
4: Exactamente, ¿qué partido hizo? Entonces, para mí, y también diferente de la selección de Argentina, que depende más de Messi para los goles, otro día apareció Julián Álvarez, Lautaro Martínez también, fue bueno marcar para dar confianza, pero estos dividen un poco los goles entre Kane y Bellingham, ¿no? Entonces, claro, yo creo que llega...
2: goles entre los dos.
5: 12, sí.
4: Por eso digo, ¿no? Es que llegan en un buen momento físicamente, son más fuertes para mí, en juego aéreo también son peligrosos, o sea, va a ser un partidazo.
2: Lo tendremos mañana por Fútbol de Primera desde Atlanta junto al equipo mundialista en la radio del Mundial.
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0: Seguimos aquí en Fútbol de Primera, edición mundialista, y vamos a ver un poco cómo queda el cuadro de calificación de este mundial. Recordemos que empezó el 11 de junio, con 48 equipos, de los cuales la mayoría fueron quedando en el camino. Y bueno, ahora solamente quedan cuatro. Sí, quedan cuatro, porque Francia perdió su partido de hoy, pero todavía tiene que jugar el partido por el tercer puesto. Recordemos, tras el triunfo de España 2-0 más temprano en el día de hoy en Dallas, la bandera española ya flamea instalada en la gran final del domingo. Y mientras que por el otro lado del cuadro de clasificación todavía tienen que jugar el partido Inglaterra y Argentina por semis mañana a las 3 de la tarde tiempo del Este, 12 del Pacífico, en Atlanta. Y uno de ellos acompañará a España en la final, mientras que el perdedor jugará el partido que nadie quiere jugar, el partido por el tercer puesto en la ciudad de Miami. Enseguida regresamos con más aquí en Fútbol de Primera.
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4: Francia y España aperturan las semifinales de la Copa del Mundo de United 2026. Los franceses estarían logrando una final consecutiva de eliminar a España. Y los españoles estarían reeditando la gran final de Sudáfrica 2010, donde quedaron campeones sobre Holanda. Lo platicamos a Minuto Mundial.
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4: Los franceses, comandados por Kylian Mbappé, vienen de clasificarse en cuartos de final sobre la selección de Marruecos e intentarán estar en la gran final para esta vez sí levantar la copa. Mientras tanto, los españoles tienen mismo objetivo: eliminar a Francia, tener acceso a la gran final y volver a levantar una Copa del Mundo como lo hicieron en el 2010. Las semifinales se arrancan este martes. España contra Francia. En Minuto Mundial les habló Quique Lanza.

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0: Seguimos aquí en Fútbol de Primera palpitando lo que será la próxima semifinal de mañana, pero antes vamos a echar un vistazo a la tabla de goleadores, porque esto puede cambiar tan pronto como mañana. Por ahora en el tope de esa tabla está Kylian Mbappé con 8 goles, Leo Messi también tiene 8, pero aquí la diferencia es la cantidad de asistencias. Mbappé tiene 3 y Messi tiene 2, por eso por ahora el rey del goleo es Kylian Mbappé, que todavía tiene un partido para jugar. Pero atrás vienen Harry Kane y Jude Bellingham, que tienen 6 goles cada uno. También podría cambiar porque ambos van a jugar el partido de semis y el acaso la final o el partido por el tercer puesto. Haaland con 7 ya quedó atrás porque su equipo está eliminado. Así que mucho de esto puede cambiar en los 3 próximos partidos que nos quedan. Y también, bueno, para hablar un poco de lo que es o de lo que fue el historial entre esta Argentina e Inglaterra, este partido de semis que jugaremos mañana o que tendremos aquí en Fútbol de Primera mañana, se remonta al año 1962. En la fase de grupos Inglaterra le ganó 3-1 a Argentina, luego en el año 66 en cuartos de final Inglaterra eliminó a Argentina por la mínima diferencia, un partido con mucha polémica allí. En México 86 en cuartos de final, el partido tan recordado que ganó Argentina por 2-1 allí en México. Luego en Francia 98 en instancias de octavos de final, el partido terminó empatado 2-2 y terminó ganándolo Argentina 4-3 en penales, mientras que en el último enfrentamiento, que fue en Corea-Japón 2002, Inglaterra ganó por la mínima diferencia en la fase de grupos en aquel nefasto mundial de Argentina, que se fue eliminado en 3 partidos. Así están las cosas, veremos si mañana se tuerce la historia en favor de Argentina o sigue sumando para la estadística en triunfos ingleses. Enseguida regresamos aquí en Fútbol de Primera.
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0: 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Bueno, tiempo nada más para despedirnos de lo que fue esta maratónica transmisión de hoy en el partido, primer partido de semifinales desde Dallas, donde España le ganó a Francia por 2-0 y se instaló en la final, pero mañana nos volveremos a encontrar con todo el equipo mundialista en pleno desde Atlanta a partir de las 11:30 de la mañana, tiempo del Pacífico, 2:30 pm, tiempo del Este, por esta estación afiliada y por todas las redes sociales, nuestro canal de YouTube, para la otra semifinal de la que tanto hemos hablado, entre Argentina e Inglaterra. En el mientras tanto, si quieres, se puede suscribir a nuestro newsletter y seguir informado de todo lo que dejó este partido y todo lo que se viene. En nombre de nuestro director Andrés Cantor y todo el equipo mundialista, le damos las gracias por la atención de hoy y nos reencontramos mañana. Que tengan una excelente noche. Hasta pronto.

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0: pueblo, buenos días. Aquí estamos, listos y preparados para dar comienzo con otro día más. Gracias, papá Dios, porque estamos vivos, estamos aquí, estamos trabajando. ¿Hoy es qué? Hoy es miércoles 15, hoy es miércoles 15 de julio, miércoles 15 de julio, y aquí estamos. Gracias por prender su radio y conectarse con nosotros. Gracias por prender su computadora, su teléfono celular y estar aquí con nosotros. Buenos días, Filadelfia. Buenos días, Camden, Cherry Hill, Pensacola, Delaware, Palmyra, Maple Shade, New Jersey. Ahí está la calle 99.9 FM, la calle 99.9 FM. ¿Qué tal? Buenos días, la gente del Valle Lehigh, Allentown, Bethlehem, Easton, Whitehall, Drexeltown, Maconchy, Mayos, Goodstown, Quakertown, Wingham, Los Poconos. Y toda la gente que se levanta con nosotros en Mega 101.7 FM, Mega 101.7 FM. ¿Qué tal? Buenos días, Redding, West Redding, Wyoming, Sing Spring, Lebanon. Ahí está Mega 92.9 FM. ¿Qué tal? Buenos días. Los cibernautas que descargan nuestra aplicación y están con nosotros en Tu Música App, Tu Música App. Descarga nuestra aplicación Tu Música App. Yes, a tu teléfono Android, a tu teléfono iPhone, no importa, descarga Tu Música App, Tu Música App. Saludos a los que se conectan con nosotros a través de nuestro canal de televisión. Yes. Si usted tiene un televisor Roku, estamos en televisión. Busque el canal Megavisión. Mega, espacio, visión, son dos palabras separadas. Megavisión, y ahí nos va a encontrar y nos puede ver en el televisor de su casa. Y si tiene una pantalla grande, un televisor grande, nos vamos a ver más lindo todavía. Mientras más grande el televisor, más lindo nos vemos nosotros. Así que gracias a los que se conectan a través de Roku TV, Roku TV, Roku TV. ¿Qué tal? Buenos días, Marieli Blanco. Yo, yo, yo, yo, yo.
1: Señores, buenos días siempre. Qué bonito conectar con ustedes. Hoy va a ser y es un día maravillosísimo.
0: Yes. Oh, yes. ¿Qué tal? Buenos días a nuestro productor ejecutivo, Giancarlo, the producer. Espérate que te movieron la cámara. Vete para acá. Vete para allá, no, para allá.
1: Anda, pero...
0: Ahí, para que te vean. Te movieron la cámara, ahora. Ahí. Ay, ahora sí. Pues queremos que te veas lindo. Sí,
2: gracias.
0: Queremos que te veas bien.
2: Yo que fui a la peluquería ayer.
0: Ah, espérate, señores. Gastó el billete, está listo para el Puerto Rican, está listo para el Puerto Rican Day.
1: Te tiene que quejar de los barberos.
2: Y cada día está más caro.
1: No, él se tiene que quejar ahorita de los barberos.
0: ¿Por qué? Tiene que quejar de los barberos.
1: Primero saluda y después quejate.
0: Pero espérate, tú has interrumpido el programa.
1: ¿Por qué? ¿Puedo chismear?
2: Dale.
1: Ah, bueno. Porque un barbero a él lo atendía así de... Ajá. Ah, y él llegaba. Y ajá. Ahora di que... Haz la cita por la aplicación.
0: Ah, sí, a todos los barberos son
1: no
0: así.
1: ¡No importa!
0: Ahora. Todos los barberos
1: pero
0: son así.
1: Pero estamos hablando de Giancarlo de Produce.
0: ¡Perdón!
2: Gracias, Mariel, por esa importancia. Por todo.
0: Buenos días, Giancarlo the Producer.
2: Buenos días a todo el mundo. Un día sumamente feliz, contento. Y vamos a darle con todo.
0: Ahí está. Ay. Vamos a comenzar el 5 de la mañana.

0: que prende, hombre. ¿Qué tal? Buenos días, saludos.
1: Dale, Shaky, dale.
0: Qué bueno que estamos aquí. Qué bueno que estamos por aquí. Buenos días a nuestro Google Producers. Buenos días a nuestro Google Producer, la gente que se conecta todos los días, los que son fieles con nosotros todos los días en el Facebook, en el YouTube, ahí los vemos todos los días, así que saluditos. Y si usted no ha entrado y si usted no se ha conectado, pues mire, conéctese. Estamos en Facebook, busque el Circo de la Mañana, el Circo de la Mañana en Facebook, el Circo de la Mañana en YouTube, y ahí estamos todos los días para que usted, pues mire, vea el programa, vea los comentarios, usted sea parte de los chismes cibernéticos que hay ahí. A veces hay un show ahí dentro entre ellos mismos, para hablando y peleando entre ellos y criticando. Y
2: se saludan entre ellos.
0: Y se saludan. Sí,
2: ¿cuánto tiempo? ¿Cómo tú estás?
0: Oye, hace dos días que no entraba. ¿Cómo tú estás?
2: Caramba, hace mucho que te veía. ¿Ya tú estabas? No,
1: sí, es verdad.
0: Sí. Ellos mismos se saludan.
2: Dije, no, estaba con Billy de viaje.
0: Sí,
2: oh, wow.
0: Sí, es una, ellos tienen una relación cibernética. Es una comunidad cibernética. Sí,
2: gracias.
0: A través de nuestro canal de YouTube y a través de nuestro canal de Facebook. Así que si usted no ha entrado, pues entre en su teléfono celular, recuerde Facebook y recuerde YouTube, el Circo de la Mañana, el Circo de la Mañana. Bueno, señores, estamos, ya se acerca, ya hoy estamos aquí, hoy es un miércoles, jueves, viernes, sábado, domingo, faltan cuatro días para el desfile y festival puertorriqueño. Yes, este domingo.
1: Así es.
0: Este domingo, señores, este domingo es el gran desfile puertorriqueño del Valle Lehigh. Estamos ya calentando los motores. Recuerden que el desfile este año va a ser, ¿dónde? Va a ser en las calles Hamilton. Vamos a estar bajando por la calle Hamilton desde las 4 hasta las 13. Vamos a comenzar en la alcaldía de Allentown, que todos los años comienza ahí.
2: Sí, claro.
0: Pero este año la ruta va a ser por la Hamilton. Nos vamos a quedar en el mismo downtown desde las 4 hasta la 13, y queremos, como siempre le hemos estado diciendo durante estas semanas, queremos que esas aceras del downtown, queremos que esas aceras de la calle Hamilton se llenen de gente. Traigan los niños, traigan la abuela, traigan sus sillitas, usted se sienta ahí a la orilla de la acera, y va a tener la oportunidad de bailar, gozar, brincar. Traigan sus banderas, by the way, traigan sus banderas. Si usted tiene una bandera boricua, tráigala también, porque queremos que... Y si tiene una camisa, que tiene la bandera. Y si tiene media, que tiene la bandera. Exacto. Y si tiene tenis, que tiene la bandera. Y si tienen calzoncillo, que tienen la bandera. Y si tienen camiseta, que tienen la bandera. Tráigala,
2: por supuesto. Siéntase orgulloso.
0: Exacto, tráigala
1: de
0: también.
1: De lo que sea, y se lo digo. Desde las 11 y alguito pueden ir poniéndose ya buscando su lugar ahí en la Hamilton para que puedan disfrutar.
0: No, desde las 11 llegaron tarde, de las 9 de la mañana. Desde las 9 de la mañana.
1: Su juguito en mano, mi amor, y a gozar, y su gorrito, como solamente los boris saben gozar, sí, bailar y disfrutar.
0: Claro que sí. Traigan sus banderas, lleguen tempranito, escojan su espacio, y como les dijimos, vamos a estar desde las 4 hasta las 13 desfilando por el downtown de Allentown, y luego a la 1 de la tarde vamos a estar en el Allentown Fairgrounds con el gran festival boricua. Y vamos a tener la música, y vamos a tener la comida, el entretenimiento, así que ya lo saben. ¡Oh! ¡Espérate! ¡No me hagas eso que me pongo a llorar! ¡No! ¡No me hagas eso!
2: ¡Tan temprano no!
0: ¡No me hagas eso que voy a... ¡Me sacas una lágrima! ¡No!

0: vamos a dar ciudadanía boricua el domingo, dale.
1: Si no eres boricua, entonces eres puertorriqueño, dale.
0: Ahí está.
2: Domingo soy boricua y el lunes vuelvo a ser dominicano.
0: Ah, de Yugo está bien, no hay problema, no hay problema, dale, olvídate.
2: Sí, hay dos dominicanos infiltrados ahí. No pueden haber miles.

0: en la mano, ¿viste? Pero el domingo no lleven machete, ¿sabes? No lleven machete. Ahí está.
1: El domingo lleve su bandera.
0: Claro que sí, claro que sí.
2: Vamos, bandera en mano. Necesito una bandera boricua.
0: Me puse hasta sudar aquí.
2: Ya le dio calor.
0: Estoy hasta sudando, tengo calor. Tengo calor.
2: Dicen aquí en el chat de que ya llora.
0: Sí, no, muchachos. Esas son esas canciones, le saca la lágrima. Le dan ganas a uno montarse en un avión y salir corriendo rápido.
2: No, no, ya te conocemos, por favor, no, sí, lo no, yo,
0: sí.
2: No
0: lo si no fuera porque el domingo el desfile me iba a Puerto Rico.
1: Para que sepa.
0: Bueno, pues ya lo saben. Este domingo, desfile puertorriqueño en el downtown, en la calle Hamilton, y después el festival en el Allentown Fairgrounds, ¿ok? All right, ok. Ya después de esa fiesta, vamos entonces a trabajar, que aquí nos pagan para trabajar. Sí,
1: claro,
0: ok, vamos
1: seguro.
0: Entonces con las noticias del barrio.
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0: Noticias del barrio en el circo de la mañana. Oye, atención. Está el virus de la diarrea.
2: Ay, y explosiva.
0: Explosivo. Oh, diarrea explosiva. Es verdad.
1: Wow.
0: El virus de la diarrea explosiva.
2: Dios nos libre, pero si falta uno,
0: sí,
2: aquí en...
0: Sí, si usted ve a uno corriendo de momento, ya usted sabe. Si escucha dos o tres canciones back to back, ya usted sabe. Bueno, pues miren, señores, ya se han identificado casos en New Jersey, sí, y en Pensilvania. Oh, yes. En New Jersey y en Pensilvania, si usted no había escuchado de esto, pues sí, hay un virus de diarrea explosiva. Así, no estamos relajando, así mismo que le llaman de verdad, diarrea explosiva. Es un virus que está corriendo por ahí, ya se ha reportado creo que en 30 estados, y entonces pues llegó, no nos podíamos quedar atrás, claro que no.
2: No, por favor.
0: No podíamos quedarnos atrás. O ya en New Jersey y en Pensilvania, dice por aquí 34 casos ya se han reportado en 34 estados, 80 casos en New Jersey, 30 casos en Pensilvania, un total de 34 estados ya han reportado el virus. Déjame buscar la información por aquí para que ustedes la escuchen de los noticieros aquí locales. Esta es la noticia. Adelante.
4: CDC has issued a health advisory for the cyclopariasis outbreak that's now confirmed in 1,600 people nationwide with more than 5,000 suspected cases.
0: Oye.
4: Dr. Dana Supi with Virtua Health says the intestinal infection is caused by a parasite that's commonly found on produce.
0: Oye, eso, esto es un parásito que es encontrado en productos vegetales. Se le está recomendando a la gente que en vez de comprar los vegetales en cajitas ya picaditos y eso, que los compren natural. O sea, en vez de comprar, sí, la lechuga en la bolsa ya picadita, que no, que compren la cabeza completa de la lechuga. En vez de comprar las zanahorias, por ejemplo, ya picaditas, que si bonitas en una bolsita, que no, que la compren la zanahoria que
2: está
0: en el
2: supermercado. Y la gente no entiende por qué. ¿Sabes por qué? Porque si una trae una bacteria, sí, o todo lo que sea, se pican todas en el mismo lugar y terminan, yeah, contaminándose.
0: Así que, importante esto.
5: Causing inflammatory changes in the intestines, and this is the reason for this explosive watery diarrhea.
4: An updated map from the CDC shows the outbreak now infecting people in 34 states. That includes up to 80 people in New Jersey and between 11 and 30 in Pennsylvania.
0: There you go. Y más de 1,600 personas a nivel nacional. Y es eso mismo, el nombre lo explica, son diarreas explosivas.
2: Ustedes se imaginan que no pueden salir de su casa.
0: O sea que cuando usted lo siente venir, no hay tiempo para llegar.
1: Ya llegó.
0: Ya llegó.
2: No te preocupes, los que no están acostumbrados son ustedes, pero las madres desde que nacen sabemos lo que es la diarrea explosiva con los niños.
0: Bueno, pues ahí está, señores, o diarrea explosiva, esta bacteria. Mucho cuidado, mucha precaución.
2: ¿Sabes cuál es la buena noticia de eso?
0: ¿Cuál es la noticia, la buena noticia de eso?
2: El
0: dime.
2: Que está tratando de rebajar hace mucho.
0: Oh, sí, no, muchacho, olvídese de la inyección.
2: En dos días.
0: Olvídese de la inyección, diarrea explosiva. Por otro lado, en otras noticias, señores, tenemos otra alerta de calor para el día de hoy. Yes, alerta de calor para el día de hoy. Dice que se va a sentir, las temperaturas se van a sentir en 104 grados para el día de hoy. Las temperaturas máximas se están reportando en 98 para el día de hoy, y se va a sentir en 104, 105. De hecho, ahora mismo ya se sienten 83 y apenas son las 6 de la mañana. Así que para que usted sepa, en cuanto a las condiciones para el resto de la semana, mañana también va a estar en 95, el viernes va a estar en 88, el sábado baja a 79 para calentar los motores, enfriar todo bien chévere, y el domingo va a estar en 85 las temperaturas para el desfile y Festival Boricua. Así que ya lo saben, hasta ahora el único día con un nivel alto de porcentaje de lluvia va a ser el sábado.
2: Ay, qué bueno.
0: El sábado dicen que tenemos un 80% de posibilidad de lluvia, pero eso es el sábado. El domingo vamos a estar sabroso, dicen que nada más hay un 15, maybe un 20% para el domingo. Hoy no hay pronóstico de lluvia, dicen que nada más que un 15%, mañana un 2%, el viernes un 2%. Así que, pero para hoy, para el día de hoy, alerta de calor se va a sentir en 104 entre las 10 de la mañana y las 8 de la noche. All right, así que para que se preparen, como siempre le decimos, tiene que cuidar a los viejitos, a los ancianos, asegúrense en que estén bien, los niños, las mascotas, no deje a nadie en el carro, de que no, 5 minutitos, porque pudiera ser peligroso. Vamos a ver
2: ni
0: qué otra.
2: Ni 2 minutitos, ni uno, nada, no, ni nada.
0: Porque usted piensa que 2 minutos y de momento en 10.
2: Pero fíjate aquí, el oficial que está ya enfrentando cargos, porque hizo lo mismo y bajó y dejó un ratito a sus 2 perros policías y murieron.
0: ¡Wow! Miren, otras noticias. Un hombre fue encontrado con una herida de bala en una casa, esto en el noreste de Filadelfia. Oficiales dicen recibieron una llamada en el área de Castor Avenue, eso de las 12 y 15 del mediodía. Cuando llegaron, encontraron al hombre de 41 años. Este fue transportado al hospital, donde se encuentra en condición estable. No se ha arrestado a nadie, no se sabe el motivo. Lo único fue que escucharon tiros, llegó la policía y el tipo estaba dentro de la casa herido de bala. Y ahora pues están investigando a ver qué fue lo que sucedió. Vamos a ver en otras noticias acá en el área del Valle Lehigh, ¿qué tenemos para acá, para nuestra área, para nuestra región? ¿Qué usted tiene por ahí en lo que yo busco?
2: Mira, ICE, ¿verdad? El Servicio de Migración y Control de Aduanas suspendió temporalmente la mayoría de los operativos que involucran detenciones vehiculares luego de 2 tiroteos mortales a causa de que ellos paraban a las personas, ¿verdad? En los vehículos. La nueva directiva aplica a la División de Operaciones de Control y Deportación de ICE, la unidad encargada de los arrestos, ¿verdad que sí? Va a tener que hacer un proceso con las agencias ahora antes de... Por el momento, en algunos estados está ahora ya no te pueden detener en los vehículos para evitar este tipo de incidentes. La gente cansada ya.
0: Sí, no, muchacho. Ya. Imagínate tú. Miren, otra noticia. Ayer hubo un corre y corre en el downtown. Yo estaba aquí.
2: ¿Qué pasó?
0: Pasaron por ahí como 20. Parecía que había una guerra. Bueno, pues miren, ya sé lo que es. Me enteré. Aparentemente.
2: el
0: chisme llegó. Aparentemente había un hombre armado con un rifle.
2: ¿Qué?
0: En el downtown de Allentown. La policía, la policía logró, ¿verdad?, tranquilizar la cosa. Oficiales dicen que a eso de las 2 y 25 de la tarde recibieron la llamada de emergencia de que había un hombre en el downtown de Allentown caminando por ahí armado con un rifle. Según la policía, que respondieron a la 4 y Hamilton aquí, por eso es que estaba ese corre-corre. Y ahí que está el cuartel de la policía. ¿A quién se le ocurre en el cuartel de la policía?
2: No. Yo te apuesto que no es latino.
0: Ahí está el cuartel de la policía.
1: Él no sabía, ¿verdad?
0: Donde mismo está el cuartel de la policía, la alcaldía, la corte, todo eso está ahí, así que usted sabe. Por eso era que había un corre-corre en el downtown.
2: Hay mucha gente aburrida en la vida.
0: Sí, esto fue eso de las 2 y 25 de la tarde, donde pues se reportó este hombre que estaba armado con un rifle. Dice por acá, pues respondió la policía, ahora están investigando. La policía determinó que el hombre, déjame ver, es un convicto. Está prohibido tener un arma de fuego. No se supone que él tampoco tenga un arma de fuego, porque si usted es convicto, encontrado culpable de un crimen, pierde el derecho a tener un arma de fuego. Así que imagínate tú, el sospechoso de 35 años, David Oxenreinder, creo que así que se pronuncia, David Oxenreinder, de 35 años de Allentown, ahora enfrenta varios cargos de crimen, ¿no? Incluyendo posesión de arma ilegal, conducta desordenada, conducta amenazante y un montón de cosas más. No tenemos los detalles del por qué él estaba con el rifle. Entonces, eso no. Miren, cuando vayan a contar el chisme, cuéntelo completo.
2: Pero tal vez, mira, tal vez él quería volver a la cárcel.
0: A lo mejor también.
2: Estaba aburrido buscando afuera y no tenía con qué mantenerse.
0: Suerte tuvo que lo que no encontró fue un tiro.
2: No consiguió trabajo.
0: Suerte tiene que no encontró un tiro. Porque,
2: pero yo creo que están en Manhattan, que pasan todas esas cosas.
0: Muchachos, no, adiós, esto es una pequeña, grande ciudad.
2: Esto se está convirtiendo mucho en Nueva York, señores.
0: Esto es una pequeña, grande ciudad. Ese es el problema, que muchos de Nueva York están viniendo para acá y están dañando esto. Sí.
2: Yo digo que sí, que desde un año y tanto para acá ha cambiado muchísimo el panorama y se siente mucho como en Nueva York. Todo lo que vivimos en Nueva York en algún momento lo sabemos.
0: Desde un año. Ay, ay, ay. Vamos a ver, ¿qué otras noticias tenemos por acá? ¿Qué más está pasando en el pueblo? ¿Qué dicen los que
2: saben?
0: Mira,
2: una mujer de 68 años murió luego de que un incendio consumiera su vivienda en Allentown.
0: Oh, wow.
2: Y esto fue, el martes. Imagínense eso. Equipo de emergencia respondieron a la cuadra 400 de la calle Girón tras recibir un reporte del incendio alrededor de las 9:45 de la mañana. Al llegar, los bomberos encontraron un incendio activo y desplegaron de inmediato varias unidades para controlar las llamas. Lastimosamente, pues la mujer perdió la vida. Ya como lo dijimos ayer precisamente, nosotros hablando de eso, mayormente pasa por la inhalación de humo, que ya las personas no pueden valerse por sí mismos.
0: Mira, para nuestra gente de Reading, Pensilvania, abrió ya a sus puertas una farmacia 24/7. Yes, farmacia 24/7 en el Reading Hospital. Dicen las noticias que en the Fifth Avenue Pharmacy, abrirá las 24 horas del día, los 7 días de la semana, por si usted, ¿verdad?, en horas de un fin de semana, domingo, en horas de la noche, de la madrugada, necesita algún medicamento, necesita alguna medicina, bueno, pues aquí vamos a tener una farmacia abierta 24/7. El hospital dice que va a proveer acceso a prescripciones médicas y otros productos también, ¿verdad?, que se venden por el counter de primera necesidad, así que 24/7, dicen las autoridades. Además, también van a darle el servicio Servicarro, o sea que usted puede recoger sus medicinas a través de su vehículo de 9 de la mañana a 7 de la noche. Eso, de 9 de la mañana a 7 de la noche, usted puede recoger su medicina en el carrito, no tiene que bajarse de su carro. Luego de esas horas, usted puede bajarse y disfrutar de recibir su medicamento 24/7.
2: Porque antes de la pandemia, como que todos los Walmarts y farmacias casi eran, ¿verdad? Solo 24 y todo se. Tú decías a las 2 de la mañana, voy para Walmart.
0: Sí, pero
2: que no,
0: no
2: hay mucha gente.
0: Pero no, ahora no. Bueno, pues ahí está. So, Reading Hospital. Reading, one of Reading's hospital pharmacies officially opens. 24/7. The Fifth Avenue Pharmacy. The hospital está buscando por acá la dirección exacta, pero no me dan la dirección exacta. Así que, pero anyway, ya usted sabe. Hay una farmacia 24/7 ahí en la ciudad de Reading, Pensilvania. All right, vamos a ver qué más tenemos por acá. ¿Qué más dicen los que saben? Miren, Reading también, el Consejo de la Ciudad aprobó ya a su director financiero, Joseph Famiglietti. Oh, mortal el italiano, el hombre. Le parla de mortal italiano. Digo, creo yo que con ese apellido.
2: Famiglietti.
0: Famiglietti. Que le guste el espagueti. Yo no sé si así es que se pronuncia.
2: Que no se lleve el billete.
0: Pues este es el nuevo director financiero de la ciudad de Reading. Así que ahí está, confirmado por el Consejo de la Ciudad. So, tiene Reading ya un director financiero para saber en qué se gasta el billete.
2: No, muy bien. Mira que Reading ha crecido en los últimos años. Ha dado un avance increíble. Sabemos que Reading estaba como una de las ciudades, sino en la ciudad hace unos años con más carencia en todo el estado. Hoy en día es una de las ciudades con más crecimiento. Y
0: That's
2: eso
0: right.
2: es... Y admirar.
0: Que, there you go. Así que ya lo saben. Ok, señoras y señores, vamos a el pipi break. Vamos al breakecito. Vamos a calentar el cafecito. Vamos a calentar el desayunito. Vaya preparándose una vez más. Recuerde que tenemos una alerta de calor para el día de hoy. Alerta de calor de 10 de la mañana a 8 de la noche. Se va a sentir en 104, 104, no 105. Oye, las temperaturas máximas para hoy van a llegar a los 98, 99. Así que protéjase y cuídese bien. All right, señores, no se mueva nadie. Vamos al pipi break. Regresamos con los deportes. Y regresamos con los rubios. También lloran en el número uno, el circo de la mañana. Yo, yo, yo.

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Ey, señores, aquí estamos, son las 6:45 de la mañana. 6:45 de la mañana. Qué bueno que está con nosotros. Qué bueno que está aquí en este miércoles 15 de julio. Temperaturas calientes para el día de hoy. Alerta de calor. Las temperaturas van a estar en los 98, 99, pero se va a sentir en sobre 100 grados de calor. Así que mucha precaución. All right, señores y señores, vamos a los deportes, vamos a los deportes, vamos a los deportes.

0: Toquecito Mañanero, yes. De Giancarlo the Producer, yes. Saludos, saludos, buenos días, caballero. Dígame, hábleme, cuéntemelo.
1: Vámonos directamente para lo que está como el beso. Ajá. De boca en boca.
0: De boca en boca.
1: Es en la FIFA.
0: ¡Oh, yes, señoras y señores!
1: ¡Ay!
0: ¡A correr fanático!
1: Yo lo dije, ¿eh? Lo sostengo y lo mantengo.
0: No. Alguien por ahí.
1: No quiso, no quiso.
0: Por ahí,
1: se echó para atrás.
0: Alguien por ahí va a hacer apuesta. Le dije, pague el desayuno. Se
2: me
0: echó para atrás.
2: Me lo sospeché desde un principio.
1: Oh, se lo sospechó ahora, oye.
0: Sí, ahora sí.
2: Si ya yo hubiese tenido ese dinero gastado.
0: Sí, oye, ajá. Bueno, pues ahí está. Señores, ganó España. Yes.
1: Oye, lo dije.
0: Señores, España.

0: Argentina-España.
1: Normal.
0: Ese es el mundial que yo quiero.
1: Yes.
2: Queremos.
0: Y hoy juega España, hoy juega Argentina.
1: Hoy juega Argentina e Inglaterra. Inglaterra y Argentina.
2: Mira, no me digan a mí, por favor.
0: No, y están diciendo de Inglaterra lo mismo que dijeron de Francia. No, que muchachos, que esa gente son unos duros.
1: Está bien.
0: Los favoritos a ganar es Inglaterra. Pero vamos a ver qué hace Leo Messi y su pandilla el día de hoy.
1: ¿Cómo lo ves? Leo Messi y la pandilla. Está buena eso. Qué bueno.
0: Así que los boludos.
2: Vamos a ustedes.
0: Los boludos, vamos a Argentina. Sería bueno que la final fuera Argentina-España.
1: Sí, sería bien interesante.
0: Así que veremos a ver qué pasa. Yo le voy a Argentina. Usted, señorita, ¿a quién le va?
2: Pero Argentina, desde el día uno lo he dicho.
1: Sí.
0: Ella, yo no sé ustedes, pero en mi pueblo.
1: Sí, ¿qué llamas?
0: Allá en Caguas, Puerto Rico, dicen, después que le ven los huevos, sabe que macho.
1: Exactamente.
2: A que si te busco hace años atrás una foto con la camiseta de Argentina cuando casi ganan el Mundial. ¿Qué? ¿Vamos a apostar?
0: Cuando casi ganan, ellos ganaron el Mundial.
2: No, el...
0: Ah, no, pues esa foto tiene que salir hace 20 años ya, porque...
2: ¿Cómo que 20?
0: No. Argentina ganó hace 4 años.
2: Por eso, pero hubo un tiempo, antes de ese Mundial, 4 años antes, bueno, ellos casi ganaron en uno, ¿no?
1: ¿Cada qué tiempo lo hacen?
2: Como en el 2013, por ahí.
0: Yeah. Bueno, pues ahí está. Bueno, pues posteé esa foto entonces. Exacto, con su camiseta del Mundial de Dios.
1: Orgullosamente.
2: Tengo que cortar a un par de gente que están ahí.
0: Yo tengo una aplicación que borra todo lo que está en lo tuyo,
1: para que sepa, que ya he borrado unos cuantos.
0: A todos esos indeseables los vamos a borrar.
1: Vamos limpiando.
0: Pues señores, hoy Argentina se enfrenta a Inglaterra para la final. 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All right, ¿qué más tenemos para ir a los deportes? Cuénteme.
1: Vámonos con la pelota local, donde los muchachos, los Iron Pigs, se tomaron un descanso ayer. Estuvieron jugando en las grandes ligas, los muchachos. Ahí,
0: bien,
1: tú sabes.
0: Sí, no, seguro. Sí,
1: claro. Pero a los Reading, Farmfield, no le llegó la invitación y ellos se jugaron. Sí, jugaron y ganaron 4-2.
0: Oh, there you go.
1: Sí,
0: Fighting Fields.
1: Sí, los Fighting Fields ganaron, muchachones, de Reading.
0: Ahí está el equipo de Reading. Felicidades, que ganó un jueguito anoche.
1: Yes, me voy para Puerto Rico.
0: Oh, baloncesto superior nacional, a correr fanático.
1: Los cangrejeros le ganan a los criollos de Caguas.
0: ¿Cómo
1: por
0: fue?
1: 5 punticos. ¿Sabes lo que es eso? Los cangrejeros le ganan a los criollos.
0: Se lo dejamos ganar.
1: Por 5 puntos nomás fue.
0: Se lo dejamos ganar. Estamos cansados.
1: Sí. Y la calor también, ¿verdad?
0: La calor.
1: Sí, eso es, yo sé.
0: Eso, los cangrejeros le ganaron a los criollos.
1: Sí, los Leones de Ponce le ganan a los Atléticos.
0: All right.
1: 95-91.
0: There you go.
1: Están picantes los muchachos. Oh, Dios. Bueno, esta noche... Oh, espérate, vamos a darle para atrás. Esta noche juegan los vaqueros. Uh-huh. ¿Qué juegan?
0: Ok.
1: Vamos a darle para acá, que... se salió la página. Bueno, lo diré mañana.
0: Esta noche juegan otra vez. Esta noche juegan. Esta noche, tranquilo, que esta noche juegan.
1: Esta noche juegan los muchachones.
0: En otras noticias, la pelota de los Estados Unidos, la pelota nacional de las grandes ligas.
1: Hey.
0: Anoche fue el gran juego de estrella, ¿verdad?
1: Para que sepa, 4-0.
0: Se fueron, señores. Hey. Le limpiaron la bañera anoche.
1: 4-0.
0: Le limpiaron la bañera anoche.
1: La Liga Americana le ganó a la Liga Nacional.
0: La Liga Americana le ganó a la Liga Nacional 4-0. Esto se llevó a cabo en Filadelfia anoche, en el Citizens Park. Así que felicidades a la Liga Americana, que, óyeme, 4-0.
1: Exactamente.
0: There you go.
1: Bueno, ahí entonces, está. Puerto Rico juega, muchachos, los vaqueros contra los gigantes. Así que ya lo saben.
0: ¿Eso es lo que juegan hoy?
1: Sí.
0: All right, there you go.
1: Y hoy, atención.
0: ¿Qué más?
1: Mi gente de República Dominicana.
0: Oh, ¿verdad? El baloncesto, ¿verdad? De República Dominicana.
1: Los favoritos. Bueno. Yo di una información bien mala ayer.
0: No.
1: Como siempre.
0: No, Giancarlo, no lo puedo creer. Imposible.
2: No puede ser.
1: Bien mal.
0: Calumnias en tu contra. No.
1: Bien mal. Y entonces, esto está...

0: ya en la semifinal de baloncesto. Y hay que decir, Ville, que un amigo de nosotros está muy feliz.
1: Ok.
0: Que es lo de San Francisco de Macorís. Ajá. Los Gigantes de San Francisco de Macorís, que tienen su equipo de baloncesto.
1: Ok.
0: Son los favoritos. Ah, incluso el MVP es de allá, de San Francisco.
1: There you go.
0: Se enfrentan a los Metros allá de Santiago.
1: There you go. Y anoche no jugó nadie.
0: No, anoche no jugaron. Juegan esta noche.
1: Hoy juega San Francisco
0: versus Santiago.
1: San Francisco de Macorís. ¿Con cuál de los dos equipos, Santiago?
0: Con los
1: ellos,
0: Metros.
1: Ellos tienen dos equipos, ¿no?
0: Con los Metros de Santiago.
1: Bonao no tiene equipo, no. Pero Santiago tiene dos.
0: No, lo digo.
2: Bueno, para lo que es.
0: No.
1: So, San Francisco de Macorís juega con el equipo, ¿cuál de Santiago?
0: Los Gigantes de San Francisco versus los Metros de Santiago.
1: Los Metros de Santiago.
0: Ya lo sabes.
1: De ello. Así que mañana le tendremos, ¿verdad?, la información de quién ganó el partido del baloncesto de República Dominicana. Ahí está, señoras y señores. Ahí está. Ahí está, reporte completo, yes. Completo, del único Giancarlo, the producer.
0: Ok.
1: Ahí está. All right, let's go, here we go.

0: Aquí están diciendo, Giancarlo, pero tú viste ayer que empezó la liga y ya están en la semifinal.
1: Sí, sí, yo dije un mea culpa. Estoy dando malos resultados y todo aquí.
0: Ayer no, fue que ayer no fue que empezó la liga en República Dominicana. Ayer no, fue que Giancarlo los encontró.
1: Exactamente, ayer fue que yo lo encontré, ¿verdad que sí?
0: Ayer fue que Giancarlo se enteró que en República Dominicana estaban jugando baloncesto.
1: Para que sepa.
0: Y eso que él es de allá.
1: Para que sepa.
0: Y eso que él es de allá.
1: Yo no sabía que eso se jugaba allá, sí.
0: Ayer lo dijimos, lo que pasa es que el baloncesto en República Dominicana no tiene el auge que tiene en Estados Unidos y en Puerto Rico.
2: Y la verdad, bulla,
0: tienen,
2: la cosa,
0: sí, tienen que meterle ustedes
1: más power
0: al baloncesto.
1: Atención, los grandes empresarios.
0: Exacto.
1: Inviertan.
0: Exacto. ¡A los foques!
1: Peloteros, artistas, compren partidos y equipos.
0: Eso fue lo que pasó en Puerto Rico. El baloncesto estaba cayendo en Puerto Rico. Uh-huh. Vino Bad Bunny, compró un equipo. Vino Anuel, compró un equipo. Vino a Ozuna, compró un equipo. Y ahí fue que entonces el baloncesto cogió auge. Así que hay que hablar con Yailin, hay que hablar con Bulín 47.
1: Sí. Vino DJ y compró los criollos. Y así
0: Claro, después te lo creen. No vacile que después te lo creen.
1: Con eso, ¿verdad?
0: Después dice, no, porque Villay es el dueño del equipo, muchachos, ese hombre tiene chavo.
2: Se lo creen todos.
0: Se lo creen.
1: Y que no, y eso de cago,
0: Ay, señores. Bueno, pues ahí está. Los deportes con Giancarlo, the producer. All right, vámonos con la política.

All right, señores, ahí está. ¿Qué tal? Saludos, qué bueno que están con nosotros, qué bueno que nos acompañan. Como siempre le decimos, aquí estamos todos los días a la misma hora. Si usted nos está viendo en vivo, bueno, pues aquí estamos. Qué bueno que nos acompañan el día de hoy. Saludos a los que están con nosotros. 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Señores, voy a empezar con bochinche el día de hoy. Señoras y señores, Donald Trump el día de ayer hizo un depósito. Señores, Donald Trump el día de ayer le pagó a Jean Carroll $5.6 millones. Oh yes. Si usted no sabe quién es Jean Carroll, Jean Carroll es la periodista que acusó a Donald Trump de violarla en una tienda por departamentos en Nueva York. Sí, en el vestíbulo de una tienda por departamentos, ella alega que él la violó. Ella demandó a Donald Trump, le ganó dos demandas a Donald Trump, le ganó una de $80 millones. Sí, usted escuchó bien, yes. 80 millones de dólares y una segunda demanda por 5.6 millones. Bueno, pues ayer Donald Trump, después de haber tratado en la Corte de Apelaciones, luego de haber tratado de llegar a la Corte Suprema y fracasado, bueno, pues señores, ahí está. Ayer le hizo un depósito ahí. Toma ahí un wire transfer. Yep, le depositó 5.6 milloncitos a la señora. Así que enhorabuena para ella, que cogió, ¿verdad? Cogió su chenchito ayer. Son buenos. Eso son buenos, muchachos, que te den ahí 5 milloncitos. Así que ahí está. Eso es lo que hay con esa noticia de última hora. Por otro lado, señores, atención. Ustedes saben que el Pentágono nos había dicho ya hace creo como un mes atrás o dos meses atrás que la guerra en Irán, pues hasta ese momento, nos había costado entre 25 o 30 billones de dólares. ¿Recuerdan? Ustedes recuerdan que, repito, el Departamento de Defensa, o el Departamento de Guerra, como ellos quieren ahora que se les llame, nos habían dicho hace como dos meses atrás de que la guerra en Irán hasta ese momento nos había costado 20, 30 billones de dólares. Bueno, pues tenemos nuevos números. Yes, tenemos nuevos números. Los nuevos números nos dicen que la guerra en Irán hasta ahora nos ha costado nada más y nada menos que 103 billones. Ya nos hemos gastado 103 billones de dólares en este conflicto, en esta guerra con Irán. Y by the way, estos números ya son viejos. Sí, ya estos números son viejos. Porque estos números no incluyen los últimos días que esta guerra se ha intensificado. Estos números ya son viejos. Ya hemos gastado más. Para que tenga usted una idea, para que usted sepa. 100 billones de dólares, mi hermano. ¿Usted sabe lo que es eso? ¿Usted sabe todo lo que nosotros pudimos haber hecho con 103 billones? Y repito, estos números ya son viejos. Ahora entendemos por qué el Pentágono está ahora pidiéndole al Congreso
fondos de emergencia porque dice que se les está acabando el dinero. Al Pentágono se le aprobó un presupuesto de 900

0: billones de dólares. Casi un trillón. El presupuesto más grande en la historia de este país. Sí, estamos celebrando 250 años. En los 250 años de este país, es la primera vez que el Pentágono tiene un presupuesto tan grande, 900 billones de dólares. Y ahora el Pentágono le está pidiendo al Congreso que le den dinero de emergencia porque se les está acabando. Ahí está el porqué, porque ya nos hemos gastado 103 billones. Esto no cuenta las últimas dos semanas que hemos estado bombardeando básicamente diariamente a Irán. Anoche llevamos ya 3-4 días consecutivos. Y cada misil de esos que se explota son millones de dólares. ¿Qué pudimos haber hecho nosotros con 100 billones de dólares? ¿A cuánta gente pudimos haber ayudado? ¿A cuántos niños le pudimos haber pagado la universidad? ¿A cuántos enfermos le pudimos haber dado tratamiento gratis en los hospitales? ¿A cuántos veteranos pudimos haberle dado mejor servicio? ¿O simplemente ahorrarnos los chavitos porque el país está desfalcado? Tenemos una deuda de 39 trillones de dólares. Y recuerden que el presupuesto para el 2027, ya Donald Trump solicitó 1.5 trillones de dólares. So, el presupuesto de este año era 900 billones, el más grande en la historia, y ahora quieren duplicarlo, quieren subirlo a 1.5 trillones. No podemos olvidar que el año pasado el Pentágono desperdició 92 billones comprando langosta, comprando patas de güey, comprando donas, comprando mantecado, comprando muebles. Sí, el año pasado, por si usted no lo sabe, yo lo he dicho aquí un montón de veces, pero que me gusta refrescarle la memoria, que el año pasado, antes de que terminara el año fiscal, para ellos no perder esos fondos, en vez de devolverle ese dinero al pueblo, no, ellos prefirieron malgastar 92 billones de dólares en porquerías, sí, literalmente, millones de dólares en carnes, steak ribeye, millones de dólares en langostas, millones de dólares en patas de cangrejo, millones de dólares en muebles, 200 millones se gastaron comprando muebles, porque ellos prefirieron botar el dinero a perder ese dinero del presupuesto. Porque en el gobierno, si usted no usa el presupuesto que se le dio, usted lo pierde. Si usted pidió 100 billones y nada más usa 50, el año que viene no puede pedir 150, porque no usó los 100 que le dieron el año pasado. So, ellos prefirieron desperdiciar, prefirieron botar el dinero. Entonces ahora están diciendo que se le están acabando a los chavos. Entonces ahora se gastaron, hasta ahora se han gastado 100 billones en una guerra que no tiene nada que ver con nosotros, una guerra innecesaria, una guerra sin razón de ser. So, there you go. 100 billones de dólares. Alguien me está preguntando aquí en el Facebook de dónde piensan sacar ese dinero. ¿De dónde tú crees que lo van a sacar? ¿Ah? Papi, nosotros tenemos un printer ahí que eso imprime billetes como loco. Después que tú le eches tinta, ese printer sigue imprimiendo. ¿De dónde van a sacar ese dinero? Bueno, pues nos van a seguir endeudando. Recuerden, aquí ya yo lo había dicho, que ya se está pronosticando que en el 2026 la deuda nacional va a sobrepasar los 40 trillones de dólares. O nos vamos a seguir endeudando. Lo cual es un peligro de seguridad nacional, porque la deuda de los Estados Unidos la tienen otros países, la tiene China, la tiene Japón. vamos a seguir cogiendo prestado. Y si usted no lo sabía, cuando decimos que los Estados Unidos coge prestado, sí, porque nosotros le debemos esos 39 trillones a alguien. Cuando decimos que los Estados Unidos tiene una deuda de 39 trillones de dólares, es que le hemos cogido prestado a alguien. Esos 39 trillones se los debemos a Japón, se los debemos a China y a otros países que nosotros le pedimos prestado. Y eso es un peligro de seguridad nacional, porque nuestra economía entonces está a la merced de otros países. De otros países, incluyendo China, que es uno de nuestros archienemigos. So, China, cuando le dé la gana, puede arruinar nuestra economía, para que ustedes sepan. Por eso es que ustedes ven que Donald Trump no apoya mucho a China. Por eso es que ustedes ven que Donald Trump no le tira mucho cohete a China, no habla mal de China. Usted, no, que ese es mi amigo, no, que muchacho, excelente, presidente. Oh. Por eso es que ustedes ven que a pesar de que nosotros hablamos y hablamos de China, nunca hacemos nada en contra de China. Porque ellos son dueños de nuestra deuda. Es más, vamos a educarnos el día de hoy. Vamos a ver de dónde es nuestra deuda. Vamos a preguntar aquí, vamos a chequear aquí. Vamos a googlearlo. ¿Qué países compran la deuda de los Estados Unidos? Vamos a ver quiénes son los países que tienen la deuda nacional. ¿A quién nosotros le pedimos prestado? Yo sé que Japón creo que es el número uno, si no me equivoco. Es que yo soy una enciclopedia, maldita. Número uno, Japón. Número dos, Reino Unido. Miren, Reino Unido, Inglaterra. Tercer país que nosotros le debemos, China. Cuarto país, Bélgica. Quinto país, Canadá. Sexto país, Luxemburgo. Séptimo país, Islas Caimán. Octavo país, Francia. Noveno país, Irlanda. Décimo país, Taiwán. A esa gente nosotros le debemos chavo. So, para contestar la pregunta aquí que nos hicieron en Facebook, ¿de dónde van a sacar ese dinero? Bueno, pues vamos a seguir pidiendo prestado. Vamos a seguir endeudándonos. Esto del presidente que prometió que iba a reducir la deuda del país. Esto del presidente que prometió que iba a eliminar el mal gasto en el país. Esto del presidente que prometió que iba a eliminar el fraude en el país. Y en año y medio ya nos endeudó 2 trillones de dólares y se piensa que en este segundo año, o sea, en el primer año, 2025 nos endeudó 2 trillones de dólares y para el 2026 se estima que nos va a endeudar 2 trillones más. Esto del mismo presidente que cuando fue presidente la primera vez endeudó al país 7 trillones de dólares. Y ya va en camino a hacer lo mismo en este segundo término. 2 trillones en el primer año, 2 trillones en el segundo año. Así que ahí está la respuesta a su pregunta. Quiero aprovechar para hacer una aclaración, porque ustedes saben que los trompitos siempre buscan la excusa para tirarme tierra. Están pendientes a ver si yo digo algo fuera de lugar. Están pendientes a ver si yo digo algo incorrecto. Los trompitos siempre tienen las pistolas ready para disparar. Y ayer me enviaron un mensaje. VJ, porque tú dices que la OTAN, o sea, NATO, no ayuda a los Estados Unidos ni se involucra. Tú estás erróneo. Porque la OTAN solamente se involucra cuando uno de los aliados ha sido atacado. Y tú estás incorrecto. Tú estás diciendo que ningunos aliados nos quieren ayudar. Que veo que okay. Quiero hacer una aclaración. Yo nunca he dicho que la OTAN se ha negado a ayudarnos, o NATO, como se le conoce en inglés. La OTAN no tiene nada que ver con Irán. Estoy muy claro en que la OTAN solamente se involucra en un conflicto militar si uno de nuestros países afiliados a la OTAN está en peligro o está siendo atacado. Lo que yo aquí he dicho es que ninguno de nuestros aliados, independientemente, Inglaterra, Francia, Alemania, España, países de Medio Oriente, Arabia Saudita, Qatar, Bahrein, Irak, que ninguno de nuestros aliados nos está ayudando. Que todos se han negado a participar. No la OTAN, la OTAN es una organización separada. Estoy hablando de los países independientemente ayudándonos a nosotros. A pesar de que Donald Trump los ha amenazado con darle aranceles, a pesar de que Donald Trump públicamente ha criticado a Inglaterra y a su primer ministro por no ayudar, por no mandar barcos. Lo que pasa es que da la casualidad que muchos de estos países que yo menciono, si no todos, son miembros de la OTAN. Así que, querido amigo Trumpito, usted me malentendió. Cuando yo hablo de Inglaterra, Francia, Alemania, no estoy hablando de la OTAN. Estoy hablando de ellos como países independientes que se están viendo afectados por esta guerra en Irán, mucho más afectados que los mismos Estados Unidos, y sin embargo, no han querido ayudarnos, no han querido participar de este conflicto, no han querido gastar dinero en este conflicto. Así que, por favor, mis trompitos queridos, aprendan de una vez. Aprendan de una vez que yo leo. Aprendan de una vez que yo no vengo aquí a disparar de la baqueta. Usted me malentendió. ¿Estamos claros, trompito? ¿Estamos claros, mis trompitos? Sí, porque es que buscan por dónde meterse, buscan por alguna escuela, están buscando el primer roto para caerme arriba. Por eso yo me cuido cuando digo las cosas y leo y busco, porque hey, no soy perfecto. Claro que cometo errores y voy a cometer errores, pero trato todos los días un 100% de traer información correcta, porque sé que ustedes están esperando. Sé que ustedes están ahí, con el gatillo ready. So there you go, señores. 103 billones de dólares hasta ahora nos ha costado y nos va a costar mucho más esta guerra. Esto es lo que hemos gastado hasta hace dos semanas atrás. 103 billones de dólares. Hablando de Irán, espérate, Taco Tuesday. Ayer era martes y si es martes es Taco Tuesday. ¿Qué significa Taco Tuesday? Trump chickens out. Trump chickens out, yes sir. Ustedes recuerdan que Donald Trump se puso guapo y dijo que de ahora en adelante, si algún barco tenía que pasar por el estrecho de Hormuz, tenía que pagarnos a nosotros un 20%. Que nosotros ahora íbamos a ser los dueños del estrecho de Hormuz y que tenían que reembolsarnos el dinero a nosotros que hemos gastado en esta guerra. ¿Usted se acuerda? Lo estábamos hablando ayer. Bueno, pues señores, Taco Tuesday, Trump chickens out again. Donald Trump se echó para atrás otra vez. Parece que alguien le jaló la oreja y le dijo, hey, no diga eso. Si tú le pones un 20% de tarifa al cruzar, de una tarifa para cruzar el estrecho de Hormuz, eso va a subir aún más la gasolina. Que by the way, lo dije yo aquí ayer. Expertos estiman que si Donald Trump le pone una tarifa, un peaje al estrecho de Hormuz de un 20%, eso pudiera significar que el petróleo, el barril de petróleo aumentaría $16. So hicimos la matemática, si el barril está en $80 ahora y estamos pagando $4 el galón en Estados Unidos, usted le añade $16 más, significa que aumentaría a $96 el barril, lo que significa que usted y yo pudiéramos estar pagando $5 el galón en los Estados Unidos. So, parece que alguien se lo recordó o se lo dijo. O a lo mejor le pusieron el video que yo puse ayer de Marco Rubio. Sí, porque justamente ayer, déjame buscarlo, justamente ayer estábamos hablando de esto y yo les puse a ustedes el video de Marco Rubio alegando que Irán no puede poner un peaje, no puede cobrar por el Estrecho de Hormuz porque eso sería una violación a leyes internacionales. Eso parece que alguien, a lo mejor Trump me estaba viendo. A lo mejor Trump nos encontró en YouTube y vio el video.
1: Well, that's the law. It's an international waterway. No country is allowed to charge tolls or fees on an international waterway. That's existing international law.
0: No, oh, pues a lo mejor alguien le puso esto. A lo mejor Marquito Rubio. A lo mejor Little Marco llamó a Trump y le dijo, tú no puedes hacer eso, muchacho. Eso es ilegal. Bueno, pues el día de ayer, nuestro presidente, en otro Taco Tuesday, Trump chickens out again, se echó para atrás y retiró lo dicho de que los Estados Unidos va a cobrar un 20% de tarifa por cruzar el Estrecho de Hormuz. Vamos a ver.
2: President Trump this morning is backing off his idea to charge that 20% toll in the Strait of Hormuz. Remember, he announced this yesterday, saying the U.S. should be reimbursed for providing security to cargo ships moving through the strait. But this morning, announcing on Truth Social that based on highly productive conversations with Middle East leadership, he says he's decided to replace the 20% reimbursement fee with trade and investment deals that the various Gulf states will be making into the United States. He says these will be massive investments. And we just heard from the president speaking from the Oval Office alongside the Prime Minister of Iraq, who's here for a visit, and elaborating on these comments just a little bit. He says several Middle East leaders called him yesterday and said that they would like to do things a different way.
0: Oye eso, que recibió una llamada de varios líderes del Medio Oriente que le dejaron saber al presidente que les gustaría hacer las cosas de diferente manera. Eso fue que lo llamaron líderes del Medio Oriente y le dijeron, tú estás loco. No, papá, tú no puedes venir ahora a querer adueñarte del Estrecho de Hormuz y obligarnos a nosotros a pagarte un peaje a ti. ¿Tú estás loco? No, negativo. Eso es lo que pasa cuando tienes un presidente ignorante que literalmente no sabe de lo que está hablando. Y una vez más hace el ridículo ante el mundo. Sí, porque es que este presidente, yo llevo ya varios días diciéndolo, este presidente sigue haciendo el ridículo. Cada vez que abre la boca lo que hace es ponernos en ridículo ante el mundo, ante la prensa del mundo, y se burlan de nosotros y se ríen de nosotros. Ahí está el presidente de los Estados Unidos diciendo otra babosada más. No sabe de lo que está hablando. Ahí está él públicamente proponiendo violar leyes internacionales, cometer crímenes internacionales. Mira, el presidente de los Estados Unidos tuvieron que llamarlo los países de Medio Oriente para jalarlo y jalarle las orejas y decirle, no, tú no puedes hacer eso. Por eso se creó la terminología de Taco Tuesday, Trump chickens out again, porque constantemente Donald Trump dice algo viernes, sábado y domingo y llega el martes y tiene que echarse para atrás. Y llega el martes y termina siendo una mentira. Y llega el martes y termina siendo algo erróneo y él tiene que echarse para atrás. Y de ahí es que sale la terminología de ahí es que sale la terminología de Taco Tuesday, Trump chickens out again. Mira, aquí les tengo un collage. Vamos a escuchar este collage de todas las veces que Donald Trump nos ha dicho algo, nos ha dicho que va a hacer algo y se echa para atrás. Un collage de Taco Tuesday. De Donald Trump.
3: Iran is something that was essentially largely over in two or three days.
0: We have. Oye eso, el 17 de marzo nos dijo que esto de Irán ya se acababa en dos o tres días. Oigan.
3: Iran is something that was essentially largely over in two or three days.
4: We have points, major points of agreement. I would say almost all points of agreement.
0: Oye eso, eso fue el 23 de marzo cuando nos dijo. 23 de marzo, estamos en julio, cuando nos dijo de que ya llegamos básicamente a un acuerdo, estamos ya a punto de firmar un acuerdo. 23 de marzo.
5: Well, I think we're going to end it. We've won this. This war has been won.
0: Oye, eso, el 24 de marzo. No, si nosotros ya ganamos la guerra. Ya nosotros ganamos esto. No, si nosotros ya esto lo ganamos, muchachos.
5: We've won this. This war has been won.
6: And they want to make a deal so badly.
7: They're begging to make a deal.
8: I do see a deal in Iran.
0: We are. Oye, eso, desde marzo, Donald Trump nos está diciendo que Irán está deseoso, está desesperado en llegar a un acuerdo. Desde marzo, abril, mayo, junio, julio, lleva 4 meses diciéndonos que Irán está desesperado por hacer un acuerdo. Que está desesperado, que ya esto lo ganamos, que esta guerra se acabó. ¿Cómo es posible que hoy todavía estamos bombardeándonos? Irán sigue disparándole a nuestros países aliados en el Medio Oriente. Siguen bombardeando nuestras bases militares. Siguen bombardeando los barcos que tratan de cruzar el Estrecho de Hormuz. ¿Cómo es posible que 4 meses después... todavía Irán es el que controla el Estrecho de Hormuz? Pero vamos a seguir escuchando, vamos a seguir escuchando. Llegamos al 1 de abril.
7: To make a deal.
8: I do see a deal in Iraq.
3: We are on track to complete all of America's military objectives.
0: Oye eso, esto fue el 1 de abril. 1 de abril, estamos ya en camino a finalizar todo lo militar, todas las operaciones militares. Ustedes escucharon eso, ¿verdad? 1 de abril.
3: We are on track to complete all of America's military objectives shortly.
5: We were very close to a deal.
7: I view it as very close to over.
4: And it's looking very good that we're going to make a deal with Iran.
3: Most of the points are already negotiated and agreed to.
7: Iran is dying to make a deal.
4: When the war ends, shouldn't be too long.
0: Ya llegamos al mes de mayo, ya escuchamos marzo, ya escuchamos abril, ahora estamos en mayo. Esto es un recuento de todas las veces que Donald Trump nos ha dicho que esto se acabó, que esto se terminó, que ya llegamos a un acuerdo, que Irán está desesperado.
4: They want to make a deal so badly. They want to make a deal. They're decimated.
3: We're going to end that war very quickly. They want to make a deal so badly.
7: We're close to a very good deal.
4: The situation.
0: Ya estamos en junio. Ahí ustedes pueden ver la fecha arriba, llegamos a junio, ya vimos abril, mayo, ya estamos en junio, vamos a escuchar junio ahora, dale, vamos a qué dice Julio, qué dice el presidente.
4: The situation with Iran seems to be going quite well.
7: The threat is largely over.
4: We're going to come out of Iran very quickly. We're very close to having a very, very good, strong, powerful deal.
7: We're really close to a deal. The deal's all signed.
3: We have our deal done with Iran.
5: So the deal we reached with Iran on Sunday will be signed shortly.
7: And we're negotiating.
0: Llegamos a julio. Ya estamos en julio. Ya estamos en julio. Oye. Ya estamos en julio.
7: And we're negotiating.
3: They want to make a deal so badly.
7: They want to make a deal. They came back. We made a deal 2 days ago and they want to make a deal.
3: We had a deal 2 days ago. It was done. And then all of a sudden, they couldn't do it. They didn't like something about the deal.
0: 4 meses diciéndonos que esto se acabó, 4 meses diciéndolo que los habíamos ya eliminado, 4 meses que nos está diciendo que ya le tumbamos, le eliminamos, le explotamos todas las bombas, le destruimos la fuerza aérea, le destruimos su fuerza militar naval. 4 meses. Y todavía anoche... Bombardeos. Irán atacando a los países del Medio Oriente. No atacando a los países del Medio Oriente. Vamos a aclarar eso. Irán no está atacando al país de Bahrein. Irán no está atacando al país de Arabia Saudita. Irán no está atacando a Kuwait. No, no, no. Irán está atacando las bases militares de los Estados Unidos en esos países. Muy diferente. Es muy diferente. Atacando nuestras bases militares. By the way, quiero hacer un paréntesis en esta conversación, una pausa en esta conversación. El senador Lindsey Graham murió el domingo. El mismo domingo la Casa Blanca ordenó que se bajaran las banderas a media asta. El mismo domingo. Lindsey Graham le dio un ataque al corazón. Estamos en un luto nacional porque se murió un senador. Catorce soldados norteamericanos ya han muerto en esta guerra en Irán. 14. Y nuestro presidente no ha declarado ni un solo día de luto. Nuestro presidente todavía no ha puesto la bandera a media asta en honor a esos soldados que han muerto. El más reciente desaparecido, se cree que está muerto porque no hay forma de que haya sobrevivido en el mar Mediterráneo cuando un helicóptero se cayó la semana pasada. So, el presidente que dice querer tanto a nuestro ejército, querer tanto a nuestros militares, respetar tanto a nuestro ejército y a nuestros veteranos y a nuestros... El presidente que se canta más patriota que el himno nacional, todavía ni una sola vez se ha bajado la bandera media asta, ni una sola vez se ha declarado un luto nacional por la muerte de estos 14 soldados. El senador se muere el domingo y el mismo domingo bajaron las banderas a media asta. Aparentemente nuestros soldados defendiendo este país, cumpliendo la misión y las órdenes de este presidente, no son tan importantes como un senador. Aparentemente el senador es más importante. Aparentemente el senador merece más respeto. Aparentemente el senador merece que se les reconozca. 14 soldados de los Estados Unidos ya han muerto en este conflicto después de que Irán bombardeara nuestras bases militares. By the way, más de 400 soldados han resultado heridos. Sí, por si usted no lo sabía, más de 400 soldados se han reportado heridos por los ataques de Irán a nuestras bases militares y ni una sola vez se ha declarado un luto nacional, ni una sola vez se ha bajado la bandera a media asta. Pero mire a su alrededor y si usted ve la bandera a media asta, es porque estamos rindiéndole un homenaje y un tributo muy merecido a un senador de los Estados Unidos. Quería traer en esta conversación de la guerra de Irán algo muy importante. Por eso quise hacer un paréntesis para dejarles saber a ustedes. De hecho, aquí mismo, donde nosotros estamos, vi el edificio ahí grande con la bandera media asta. Eso fue lo que me recordó y dije, espérate, la bandera media asta. Oh, espérate. Y chequeé. Busqué en el internet y sí, el mismo domingo la Casa Blanca ordenó las banderas a media asta por el senador Lindsey Graham. Pero 14 soldados que no tenían la culpa, que voluntariamente decidieron servir a este país para ellos no hay bandera a media asta, para ellos no hay luto ni duelo. So, la próxima vez que usted me venga a decir a mí, no, porque es que Donald Trump, muchacho, ese es el hombre que más respeta al ejército, el hombre que más respeta a nuestros soldados. Recuérdese que 14 soldados han muerto y Donald Trump ni siquiera se ha parado ante una cámara a decir sus nombres, a leer sus nombres, a reconocerlos públicamente, a dejarle saber al país que estos 14 hombres y mujeres pagaron el precio mayor, morir sirviéndole a su país, sirviéndole a su país. So, nada, paréntesis en la conversación. Que yo creo que es bastante importante reconocerlo. Pero tranquilo, que estamos de luto, se murió Lindsey Graham. Lo que pasa es que Donald Trump no puede públicamente reconocer a estos soldados, porque reconocer a esos soldados significaría el reconocer públicamente que soldados están muriendo y que por culpa de él está muriendo gente, estamos derramando sangre norteamericana. No tan solo estamos gastando los 100 billones de dólares, no, estamos derramando sangre y la culpa es de él. So, él no puede públicamente reconocer a estos soldados, él no puede públicamente declarar una nota de duelo, él no puede bajar la bandera media asta, porque entonces eso le recordaría al país de que nuestros soldados se están muriendo, nuestros soldados están resultando siendo heridos en bombardeos de Irán en nuestras bases militares. Irán, pero si Irán ya está destruido, pero si Irán no tiene aviones, Irán no tiene barcos, Irán está arrodillado, lo hemos destruido. ¿Cómo es posible? La gente se pudiera preguntar, ¿cómo es posible que un país que el presidente lleva ya 4 meses diciéndonos que esto se acabó, que ya llegamos a un acuerdo, que estamos a punto de firmar un acuerdo, ¿cómo es posible de que 14 soldados hayan muerto? Por su ego personal, para evitar que le cuestionen, soldados están muriendo en esta guerra, él prefiere ignorarlos. Nada, ahí se los dejo. Ahí se los dejo. No se olviden. Veteranos, ustedes que en su mayoría lo apoyaron en las elecciones, ustedes que en su mayoría votaron por él en las elecciones, soldados que según los reportes en su mayoría lo aprobaron a él, votaron por él, lo eligieron porque él se vende como el más patriota, él besa la bandera, ¿ah? No se olviden que este es el presidente que ni tan siquiera reconoce a aquellos que perdieron su vida. No se olviden que este es el presidente que dijo que John McCain no era un héroe nacional porque se dejó atrapar por los vietnamitas y estuvo 4 años secuestrado como prisionero de guerra. Y él dijo, no es un héroe porque se dejó. Y los que se dejan capturar no son héroes. Sí, eso dijo nuestro presidente del senador republicano John McCain. Y aún así la mayoría de los veteranos en este país votaron por él. Aún así la mayoría de los soldados de este país votaron por él. Aún así. ¿Qué hubiera sucedido si Barack Obama, cuando estaba corriendo en contra de John McCain, hubiera dicho que John McCain no es un héroe de este país? Que John McCain se dejó capturar por los vietnamitas. ¿Qué hubiera pasado? ¿Qué hubiera pasado? ¡Se lo hubieran comido! ¡Lo hubieran quemado! ¿Qué hubiera pasado si Kamala Harris fuera la presidenta de los Estados Unidos 14 soldados murieron por órdenes que ella dio en un conflicto militar y ella ni tan siquiera mencionara sus nombres, ni tan siquiera reconociera su servicio, ni tan siquiera un día de luto nombrara a nombre de ellos. ¿Qué pasaría? La primera mujer presidenta, Dios mío, oh my goodness, y no reconoce. No reconoce el sacrificio de nuestros soldados. Oh my goodness. Ustedes se imaginan el clase de... No, no, muchachos, a palo la estuvieran sacando ahora mismo de la Casa Blanca. A palo estuvieran ahora mismo sacándola de la Casa Blanca. Pero por alguna razón, Donald Trump hace lo mismo. Por alguna razón, él lo hace y ustedes no hacen nada. Ustedes no dicen nada. Ustedes no le reclaman. Ustedes se lo perdonan. Por alguna razón, ustedes lo ignoran. ¿Ah? Eso nada. Quería hacer un paréntesis en la conversación para algo que yo pienso es muy importante que ustedes sepan y que estén al tanto. En otras noticias. En otras noticias, ustedes saben que se informó de que Donald Trump a las 9 de la noche, jueves 16, va a dar un discurso nacional. Todo el mundo está en alerta, todo el mundo está esperando de qué va a ser este discurso. Se ha estado rumorando que él va a hacer un anuncio sobre posible fraude en las elecciones del 2020. Supuestamente él tiene un reporte, tiene información clasificada. Supuestamente él ahora sabe que las elecciones del 2020 se las robaron. Fue un fraude. ¿Qué va a decir Donald Trump? ¿Qué va a decir Donald Trump?
9: Can you give us sort of a sneak peek about what to expect and tell us?
0: Well, ahí le están preguntando, usted va a hablar, ¿qué va a decir? ¿Nos puede dar un adelanto de lo que usted va a decir?
10: I'd say that it will concern that subject and we'll have a couple of other things to
9: Why
10: say
9: also. Watch,
10: but I'd rather save it, but it's really big news.
0: Oye eso, really big news. Oiga lo que el presidente dice.
10: It's really, really big news.
0: It's really, really big.
10: And our country has to shape up. But that's what we're going to be talking about Thursday is it doesn't get bigger.
0: Oye eso, que lo que él va a decir doesn't get any bigger. No, no es más grande. Esto es lo más grande que él va a decir. Es lo más grande. Esto va a ser grande. Esto va a ser una bomba. La anticipación. La anticipación. Esto que él va a decir es big. It's real big. It is so big lo que él va a decir.
10: Because without free and fair elections, you don't have a country. We'll be discussing other things too, but it's going to be a very big announcement. Yeah?
0: Va a ser un gran, gran anuncio que el presidente va a hablar a las 9 de la noche, jueves. Miren, señores, algo que es sumamente importante en esta conversación. Donald Trump continúa diciendo que las elecciones del 2020 fueron un fraude, que las elecciones del 2020 se las robaron. Incluso, supuestamente, él va a declarar como ilegítimos a los senadores demócratas que ganaron las elecciones en el 2020 en Georgia. Porque hubo fraude. Pero aquí hay algo bien, bien, bien importante. Bien importante. Cuando Donald Trump ganó las elecciones en el 2016, ¿quién era el presidente? Ok, niños, niños, Facebook, YouTube, niños. Vamos a ver si ustedes están pendientes. Cuando Donald Trump ganó las elecciones en el 2015-2016, ¿quién era el presidente? Vamos a ver. Aquí voy a ver sus comentarios en Facebook, en YouTube. Vamos a ver qué dicen los niños. ¿Quién era el presidente cuando Donald Trump ganó las elecciones en el 2016? Vamos, vamos, vamos, vamos. Voy a leer sus comentarios. Vamos a ver. Oh, mira, mira, mira. Mira, los niños están pendientes. My goodness, me siento orgulloso. El profesor está orgulloso de mis niños. Ah. Cuando Donald Trump ganó las elecciones del 2016-2015, el presidente era Barack Obama. El que corría el país era un demócrata. Cuando Donald Trump ganó las elecciones del 2024, niños, niños, 2024, ¿quién era el presidente en el 2024 cuando Donald Trump ganó las elecciones? Vamos a ver, sacaron la primera bien, Obama 2016, ¿quién era el presidente en el 2024 cuando Donald Trump ganó las elecciones? Vamos a ver, vamos a ver, 2024, niños. Muy bien. ¡Wow! En el 2024, cuando Donald Trump vuelve a ganar las elecciones, el presidente era Joe Biden, un demócrata corriendo el gobierno. Son las dos veces que Donald Trump ganó elecciones, el poder lo tenía un demócrata. Ok, here we go. En el 2020, cuando Donald Trump perdió las elecciones, ¿quién era el presidente? ¡Niños! ¡Niños! ¡Trumpitos! En el 2020, ¿quién tenía el control? Porque en el 2020, Trump dice, se robaron las elecciones. En el 2020, Donald Trump dijo que hubo fraude. ¿Quién era el presidente en el 2020 cuando él dice cometieron fraude? ¿Quién era el presidente? Vamos a ver, niños, vamos a ver, estoy leyendo sus comentarios, vamos a ver, como el que dicen los estudiantes de la clase de Politics en Español, vamos a ver, señores, de aquí vamos a salir con una maestría en ciencias políticas. Ustedes en 2 años van a poder decir que tienen una maestría en ciencias políticas conmigo. El presidente en el 2020, cuando él perdió las elecciones, cuando él dice se cometió fraude, ¡era él! ¡Era él el presidente! So, cuando los demócratas están en el poder y él gana las elecciones, no hubo fraude. Pero cuando él pierde las elecciones y él está en el poder, hubo fraude. Bueno, pues esto significa que quienes cometieron el fraude fueron los de él entonces. By the way, él está reclamando que en el estado de Georgia se cometió fraude. Él va a decir que los 2 senadores demócratas de Georgia son ilegítimos porque se ganaron las elecciones. Pregunta que yo les tengo. ¿De qué partido político en el 2020, cuando dice Trump les robaron las elecciones, de qué partido político era el gobernador de Georgia? ¡Niños! ¡Niños! ¿De qué partido político es el poder en el estado de Georgia y ha sido de ese partido durante los últimos 20 años. ¿Quién es el presidente del Senado Estatal de Georgia? ¿Quién es el gobernador? ¿Quién es el secretario de Estado? ¿Quién es el speaker de la Cámara de Representantes Estatal? ¡Son republicanos! Son republicanos. Los republicanos tienen el control y han tenido el control en Georgia por los últimos 20 años.

0: fraude. So, la próxima vez que usted escuche a un trompito, la próxima vez que usted escuche a Fox News, la próxima vez que usted escuche a un republicano y a Donald Trump diciendo que hubo fraude en las elecciones del 2020, pregúntele quiénes estaban en el poder, quiénes controlaban el gobierno federal y el gobierno estatal. By the way, lo mismo pasó en Arizona, otro estado que Donald Trump dice que hubo fraude. Gobernador republicano, legislatura republicana, secretario de Estado republicano, y Donald Trump perdió las elecciones en Arizona. ¿Ustedes están entendiendo lo que yo les estoy diciendo? 2016 gana las elecciones, o Barack Obama y los demócratas tenían el control. No hubo fraude. 2024 está Joe Biden, demócrata, en el poder. No hubo fraude. Donald Trump nos va a dar un discurso. Big news. Eso es lo que dijo. It's really, really big. Hay fraude en el gobierno. Pero si los que estaban en el control y en el poder eran ustedes. Eran ustedes. So, explíquenme quién cometió el fraude. O quién permitió que se cometiera fraude. Cuando ustedes son los que tienen el control. Y no podemos olvidar. No podemos olvidar que el presidente llamó al secretario de Estado republicano de Georgia y al gobernador republicano de Georgia y les pidió que encontraran, que buscaran 11.700 votos, que era lo que él necesitaba para ganarle a Joe Biden. ¿Se acuerdan? ¿Se acuerdan de que el secretario de Estado republicano y el gobernador republicano de Georgia grabaron a Donald Trump y después publicaron la llamada donde el presidente? Déjame ver si la puedo encontrar por aquí. Déjame ver por aquí. Trump call to GA. Secretary of State. Vamos a ver qué me aparece por aquí. ¡Ah! El internet nunca me falla. Vamos a escuchar la llamada que Donald Trump le hizo al secretario de Estado de Georgia y que él grabó, pidiéndole, oye, vamos a escucharla. Dale un poquito para atrás.
1: Look, all I want to do is this. I just want to find 11,780.
0: Oye, eso, yo lo único que quiero es encontrar. ¿Dónde rayos usted encuentra? ¿Dónde rayos usted encuentra? ¿En una gaveta? ¿Debajo del escritorio? En el baúl del carro. Lo único que yo quiero, dice el presidente, es que me encuentren 11,780 votos. Escuchen.
1: So, look, all I want to do is this. I just want to find 11,780 votes, which is one more than we have, because we won the state.
2: Mr. Secretary, was the president here asking you for exactly what he wanted? One more vote than his opponent.
3: What I knew is that we didn't have any votes to find. We had continued to look. We investigated, like I just shared the numbers with you. There were no votes to find.
0: Oye eso, el secretario de Estado testificando ante el Congreso diciendo que ellos investigaron. Secretario de Estado republicano, gobernador republicano, legislatura republicana en Georgia, diciendo investigamos. A ver si encontrábamos los votos que quería el presidente y no los encontramos.
3: That was an accurate count that had been certified. And as our general counsel said, there was no shredding of ballots.
0: Oh, miren eso. Y como dijo el abogado que representa al estado de Georgia,

0: no se destruyó ninguna papeleta. Repito, secretario de Estado republicano con un gobernador republicano, con una legislatura republicana, en un estado republicano. By the way, un estado donde el gobernador republicano estaba corriendo para reelección y ganó. So Donald Trump perdió las elecciones, pero el gobernador republicano de Georgia ganó las elecciones. Para que ustedes sepan.
1: Mr. Secretary, after making this request, the president then goes back to the danger of having you deny these allegations of fraud. Let's listen to that part of the clip.
2: And I watched you this morning and you said, well, there was no criminality, but I mean, all of this stuff is very dangerous stuff. It's, when you talk about no criminality, I think it's very dangerous for you to say that.
0: Oye eso, el presidente reclamándole que en televisión el secretario de Estado dijo que aquí no hubo ninguna criminalidad, no hubo ningún crimen, y que eso es muy peligroso. Oiga lo que le está diciendo el presidente, es muy peligroso que tú estés diciendo eso en la televisión. Es muy peligroso que usted esté diciendo en la televisión de que aquí no se cometió ningún crimen. Hay quienes pudieran interpretar eso como una amenaza del presidente, porque si yo te llamo y te digo, Apes, cállate, porque eso que tú estás diciendo es peligroso. Eso que tú estás diciendo puede ser muy peligroso para ti. Hay quienes escuchan eso y pudieran escuchar una amenaza. ¿Ok?
1: Secretary Raffensperger, you wrote about this in your book, and you said, quote, I felt then and still believe today that this was a threat. Others obviously thought so too.
0: Oye eso, el secretario de Estado lo recibió como una amenaza, lo entendió como una amenaza, lo reconoció como que el presidente lo estaba amenazando, porque le dijo, hey, tú estabas hablando en la televisión, eso puede ser muy peligroso para ti.
1: Because some of Trump's more radical followers have responded as if it was their duty to carry out this threat. Please tell us what you, your wife, even your daughter-in-law experienced regarding threats from Trump's more radical followers.
3: Well, after the election, my email, my cell phone was doxxed, and so I was getting texts all over the country, and then eventually my wife started getting the text, and hers typically came in as sexualized texts, which were disgusting. You have to understand that Trish and I, we met in high school, and we've been married over 40 years now, and so... They started going after her, I think, just to...
0: So entonces, luego, él, su esposa, su familia, comenzaron a recibir amenazas de muerte. So, repito, Donald Trump va a dar un discurso donde, según él, viene con una bomba, algún tipo de evidencia de que otros países intervinieron, que otros países contribuyeron a que se cometiera fraude en las elecciones. By the way, mientras él era el presidente de los Estados Unidos, él va a decir que los senadores de Georgia son ilegítimos, que ganaron las elecciones porque hubo fraude. Pero quienes controlaban las elecciones de ese estado son republicanos. Así que si es verdad lo que dice Donald Trump, vamos a darle el beneficio de la duda. Si es verdad que hubo fraude, quienes permitieron que se cometiera ese fraude fueron ¿quiénes? ¡Niños! ¡Niños! Vamos a ver si ustedes están prestando atención o están dormidos. Si le damos el beneficio de la duda a Donald Trump y admitimos, reconocemos que hubo fraude en las elecciones, ¿Quién permitió que se cometiera el fraude? Vamos a ver, ¿qué me dicen? Facebook, YouTube, aquí en vivo, una conversación entre ustedes y yo. ¿Quiénes permitieron? Si es verdad que hubo fraude, ¿quiénes permitieron que se cometiera el fraude? ¿Quiénes? Vamos a ver qué dicen los niños. Espérate, la campanita, espérate. Ok, here we go. ¿Quiénes? Alguien puso aquí Biden. Mira, no vacile. Mira, ¿cómo que Biden? No vacile. No vacile. Exactamente, los republicanos. Si se cometió fraude, si hubo fraude, si Donald Trump está diciendo la verdad, quienes permitieron que se cometiera el fraude fueron los republicanos. Estaban a cargo del gobierno de Georgia y estaban a cargo del gobierno federal. So, repito, le estoy dando a esto a ustedes de antemano. Cuando ustedes escuchan al presidente dar su discurso y él diga que hubo fraude y diga que los senadores de Georgia son ilegítimos y que les robaron las elecciones, no se olviden que cuando Trump ganó sus dos elecciones, los demócratas estaban en el control del gobierno federal. Y que cuando él perdió las elecciones, quienes estaban en el poder era él y los republicanos. ¡Ey! Yo no le estoy tirando tierra a los republicanos. Sí, porque los trompitos, tú siempre tirándole tierra. No, yo simplemente estoy trayendo una observación. ¿Tengo o no tengo razón? ¿Es o no es cierto lo que yo estoy diciendo? By the way, Donald Trump y sus abogados, incluyendo a Rudy Giuliani, fueron 63 veces a la corte, incluyendo la Corte Suprema, alegando que hubo fraude. 63 veces. Y cada vez que fueron a la corte, jueces republicanos, jueces demócratas, le dijeron: muéstreme la evidencia, y ellos no tenían evidencia, no mostraron ni una sola evidencia. Cuando llegaron a la Corte Suprema, una Corte Suprema con una mayoría republicana, la Corte Suprema le dijo a Rudy Giuliani: usted no tiene ninguna evidencia, cuando usted tenga evidencia, regrese. Cuando usted tenga evidencia, regrese. Y nunca regresaron. So, ¿cómo es posible que en ese momento, en el 2020, en el medio de la controversia, ellos fueron a la corte 63 veces, incluyendo la Corte Suprema, y no presentaron ni una sola evidencia? Pero ahora, 6 años después, chan, chan, chan, chan. Ahora tenemos la evidencia. Ahora tenemos la evidencia. Incluso vamos a rendirle un tributo al senador Lindsey Graham. Sí, Lindsey Graham, el que ahora mismo estamos recordando con nuestras banderas a media asta. Mira, yo estoy aquí vestido de negro y azul porque estamos de luto. Me puse la camisa negra, gabán azul oscuro porque estamos de luto. Vamos a recordar al senador Lindsey Graham. ¿Qué dijo Lindsey Graham sobre el fraude y el posible robo de las elecciones?
4: I just think it's a uniquely bad idea to delay this election. Trump and I, we've had a hell of a journey. I hate it being this way. Oh my God, I hate it. From my point of view, he's been a consequential president. All I can say is count me out. Enough is enough. I've tried to be helpful. fraud. They say there's 66,000 people in Georgia under 18 voted. How many people believe that? I asked, give me 10, and I had one.
0: Lindsey Graham diciendo que le habían dicho a él que 66,000 menores de edad ilegalmente votaron en Georgia. Él pidió a Donald Trump que le mostrara 10 de esos 66,000 casos. 10. Y no le pudieron demostrar ni uno. ¡Ni uno!
4: They said 8,000 felons in prison in Arizona voted.
0: 8,000 convictos votaron ilegalmente en Arizona.
4: Give me 10. I hadn't gotten one.
0: Dame 10 y no me dieron ni uno. Senador Lindsey Graham, republicano, admitiendo en el pleno del Senado, ahí en Washington D.C., que él ha solicitado, que le pidió a Donald Trump evidencia de este fraude y no le demostraron ni un solo caso de fraude. Lindsey Graham también dijo que él llamó al gobernador de Georgia porque es republicano y que el gobernador de Georgia le dijo: nosotros hicimos una investigación, aquí no hubo fraude. Y Lindsey Graham cogió el teléfono y llamó al secretario de Estado de Arizona y al gobernador de Arizona, republicanos, a preguntarle: mira, Trump está diciendo que hubo fraude, y que el gobernador republicano de Georgia y el secretario de Estado de Georgia le dijeron: investigamos, aquí no hubo fraude. Pero ahora a las 9 de la noche, 8 centro, el presidente dará un discurso grande, bien grande. Yo les voy a recordar lo que ya yo les había dicho a ustedes. Esto simplemente es un teatro, esto simplemente es para justificar lo que viene. Atención y cuidado, si a lo mejor lo que viene grande que dice el presidente es esto. Pero se rumora que Donald Trump va a hacer esto, va a reclamar, va a decir que hubo fraude, para así él tener la oportunidad de, con una orden ejecutiva, declarar emergencia nacional, para entonces él poder a nivel federal controlar los resultados de las elecciones. Eso es lo que viene, eso es lo que están diciendo que viene por ahí, que Donald Trump quiere nacionalizar las elecciones, que Donald Trump quiere controlar las elecciones y que lo va a intentar hacer con una orden ejecutiva declarando emergencia nacional. So, primero, él va a presentar la nueva evidencia que ellos tienen como prueba, que entonces le va a abrir la puerta a él con una orden ejecutiva declarar emergencia nacional en las elecciones que se llevarán a cabo en 4 meses. Esto después de que el viernes pasado despidió a los miembros de la Comisión Federal que supervisan las elecciones. O no tenemos supervisores de elecciones federales. Él los votó a todos, demócrata y republicano. O la Comisión de Supervisión de Elecciones Federales no existe. Él la eliminó, él los votó. Esto después de que él dio la orden al servicio postal de que no entregara las papeletas de las personas que voten por correo, a menos que todos los gobernadores le entreguen la lista de todos los votantes de todos los Estados Unidos. Ustedes ven cómo va el efecto dominó. Eliminamos la gente que supervisa las elecciones. Eliminamos las papeletas de la gente que vota por correo. Que, by the way, históricamente la mayoría de la gente que vota por correo son demócratas. So, paso número 1, vamos a tratar de eliminar los votos demócratas por correo. Paso número dos, vamos a eliminar la Comisión de Supervisor de Elecciones Federales. Paso número tres, vamos a decir que hubo fraude en las elecciones. Paso número cuatro, vamos a declarar una emergencia nacional para nosotros controlar las elecciones. O, atención, atención, posponer las elecciones. ¿Cómo?
5: ¡Ay! ¡Te lo dije!
0: Declarar una emergencia nacional para posponer las elecciones.

Eso es lo que se está rumorando. Yo simplemente se lo estoy diciendo para que pongan ojo, oído y estemos pendientes. Vamos a escuchar al presidente, a ver qué dice y vamos a ver cuál va a ser su acción después de lo que diga. He dicho, caso cerrado. ¿Ok? ¡Intenso el programa de hoy! ¡Intenso el programa de hoy! Muchas gracias por acompañarnos. Gracias por compartir este ratito con nosotros. 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
6: Inglaterra y Argentina se enfrentan en semifinales por el pase al partido que definirá al campeón de la Copa del Mundo. Lo vamos a platicar remontándonos en la historia. En minuto mundial, Argentina e Inglaterra reeditan el partido de 1986 en la Copa del Mundo en México, donde se dio el episodio de la famosa y recordada mano de Dios de Diego Armando Maradona. Los argentinos en aquel momento se llevaban el partido. La historia es actualizada. Bellingham, Kane se enfrentarán a Messi, Julián, Lautaro y compañía. Este miércoles en semifinales de United 2026. Ahí conoceremos al finalista de la Copa del Mundo. En Minuto Mundial les habló Quique Lanz.

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clásico, un clásico, un clásico de la salsa, para que caliente los motores. Señores, son las que las 8:29 minutos de la mañana, 8:29, no las 9, las 9 no, no. 8, es que estoy loco ya porque se acaba esto. Señores, son las 8:29 de la mañana. 8:29 de la mañana.

0: Señores, señores, 30 de julio. 30 de julio.
1: ¿Qué va a pasar?
0: Anoten esa fecha, 30 de julio, 30 de julio, en el Music Fest. Ese es el día que comienza Music Fest y ese es el día que yo quiero ver a todos nuestros hermanos de Colombia, con su bandera en alto, porque viene de Colombia el grupo Niche.

0: está, señores. O ya lo saben, ya lo saben. Calentando, chacho. Este verano está poderoso.
1: Ya lo sabes.
0: Este verano está poderoso. Así que Colombia dice presente este año y queremos ver a nuestros hermanos colombianos. By the way, hablando de Colombia, también quiero recordarle que este sábado en la alcaldía de Allentown se va a estar izando la bandera colombiana. Nuestros hermanos colombianos, wow, también van a estar celebrando la independencia de Colombia. Y para esta celebración, pues este sábado a las 2 de la tarde en la alcaldía de Allentown, estamos invitando a nuestros hermanos colombianos que digan presente a las 2 de la tarde para izar la bandera colombiana en celebración de su independencia. Qué bonito, ¿verdad? Escuchar, claro, que tenemos diferentes comunidades que siguen creciendo, dominicanos, colombianos, puertorriqueños, mexicanos, y que todos están bien representados, y que todos tienen su oportunidad de brillar en esta comunidad. El sábado levantamos la bandera de Colombia, el domingo levantamos la bandera de Puerto Rico, el 30 de julio bailamos con la salsa colombiana, así que de verdad, es muy bonito cuando podemos, ¿verdad?, darle la oportunidad a todos nuestros hermanos y a todas nuestras comunidades a que tengan su espacio y a que brillen por su propia luz y que podamos reconocer también las contribuciones de todas nuestras comunidades. Así que ahí está. Ahí está, Colombia, el sábado.
1: Colombia,
0: el 30. Y como me encanta a mí la bandeja paisa.
1: Eso lo está.
0: Me fascina.
1: Sí, pero no, de verdad, qué bonito. Yo creo, sí, que estas cosas son las que te hacen sentir en tu, sí, tierra, las que te hacen recordar que tú eres latino. Claro. Porque muchas veces tú estás disfrutando aquí, tú dices, cónchale, pero yo estoy en los Estados Unidos y cómo me siento con el calorcito. Yeah. Qué lindo, vamos todos a apoyarnos entre naciones, no importa esa rivalidad. No, aquí somos uno. Sí, no. Así que el sábado con Colombia y el domingo
0: con Puertorro. Ahí está, there you go. Enhorabuena. Ay, señores, vámonos con Epi Colón, vámonos con Epi Colón y el oye que te...

0: oye que te cojo. Vamos a ver, ¿qué dice Epi hoy? ¿Qué dice?
1: Hello. Sí, buenas tardes.
2: Buenas, mi nombre es... Felicidades, caramba, no podía dejar pasar el día sin sacar un momentito, ¿verdad?, para honrarla en esta gran ocasión. Felicidades, que la pase espectacularmente. ¿Qué planes tiene para hoy?
1: ¿Planes para hoy? Ninguno. Aquí en casa.
2: ¿Pero no va a celebrar?
1: Bueno, no entiendo.
2: Hoy es el día de las lambonas y los lambones. Felicidades.
3: Mira, yo a ti esas llamadas tuyas te cojo miedo.
2: No todo el tiempo es para chavarte y molestarte.
3: No. Felicitarme de que cago de pi. Ya yo te tengo hasta miedo cuando tú me llamas a mí por teléfono.
2: A que nadie te llamó para felicitarte. El único zángano soy yo. Para que no se me olvide.
3: ¿Día de qué?
2: De las lambonas y los lambones.

0: Lambona. Hombre, antes que acabe el día, quiero desearte muchas felicidades, que la pases bien junto a los tuyos y que compartas bonito, mi hermano.
1: ¿Felicidades de qué?
0: Hoy estamos celebrando el Día Nacional de los Lambones y las Lambonas. ¡Felicidades!
1: ¡Felipe!
0: ¡Hey, Felipe! ¡Felicidades, mi hermano! Que no pase el día sin que celebres, ¿verdad?, la linda ocasión.
1: ¿Por qué las felicitaciones?
0: Porque hoy es el Día de los Lambones y las Lambonas. A que nadie más lo había llamado para felicitarlo en su día.
1: Usted mucho carecido, no me saque la piedra, granijo.
0: Sí, buenas tardes con mi por favor.
2: Sí, ella habla.
0: Ay, qué bueno que la encontré. Que no termine el día para sacar un momento y felicitarla. Que la pase espectacular junto a sus seres queridos.
2: Claro, yo no celebro nada hoy. ¿Quién me habla?
0: Hoy estamos celebrando el Día Nacional de los Lambones y las Lambonas.
2: ¿Qué te...
0: Felicidades.
3: Ella se lo está gozando.
0: Muchas gracias, celebre.
4: Y todo el mundo se rió.
5: El pasado segmento fue previamente grabado. Todos los protagonistas consintieron su participación.
3: Ahí está, felicidades a todos los lambones y la lambona. Estoy seguro que por ahí en los warehouses hay unos cuantos. ¡Ay!
6: Lo
3: ustedes
6: que llegan,
3: saben quiénes son.
6: Lo que llegan rápido a supervisor y todo. Ese sí que está al lado de usted, que usted está viendo ahora en otra mesa ya y dice, ese es el dígale, cara de lambón.
3: Dígale felicidades.
6: Sí, por lambón.
3: Vaya caminando ahora mismo por toda su oficina, por todo el warehouse, felicitando. Felicidades, que estaba escuchando la radio, hoy es tu día. ¿Día de qué? ¡Día de los lambones!
6: ¡Canto!
3: ¡De lambón! ¡Ahí está! ¡Epicolona!

0: pasó?
1: ¡Felicidades!
0: ¿Por qué yo no cumplo años hoy?
1: ¡Felicidades, papi!
0: No, no, que cumpleaños aquí es Guillo hoy.
1: ¡Felicidades a ti!
0: No, Guillo, cumpleaños.
1: ¿Tú no escuchaste a él? ¿Tú no estabas escuchando a él?
0: No.
1: ¡Ah, pues felicidades, que hoy es el día del lambón!
0: ¡Wow, man!
2: Pero aquí el único lambón eres tú.
0: ¡Rata, no te quedes dado! ¡Rata, no te quedes dado! ¡Rata! ¡Rata, no te quedes dado!
2: El único lambón aquí eres tú.
1: Mira, que si yo no quiero, tú no duras aquí 2 días.
2: ¡Sácame!
0: ¡Ay! ¡Te estás retando, rata!
1: Porque tú eres una madre soltera, por eso.

0: Qué fuerte.
1: Tengo que pagar renta también. Pero yo te voy a decir algo, y todo el que está escuchando sabe, hasta Giancarlo que está ahí. A ver si Giancarlo un día está de mi parte, porque tú ya no te quiero decir foca. No hay nadie más lambón que tú, porque tú cuando Villa iba a hacer cualquier cosa, ay, Villa me lleva a mí lambiendo. Tú eres como eso mismo que estábamos hablando, que están en los warehouse lambiendo. Tú vives consiguiendo las cosas.
0: Eso es verdad. Eso es verdad.
1: ¿Tú sabes
0: la atención?
2: ¿Por qué es verdad lo que ella dijo?
1: No te lo lambitaste.
0: Porque fue Mariela que lo dijo.
2: ¿Verdad? Porque fue ella que lo
0: dijo. Ella me dijo que la apoyara. Te estoy apoyando, Mariela.
1: Tú vives lambiendo.
2: Mira, tú estás malinterpretando. Aquí yo no estoy lambiendo nada, BJ.
1: Siempre.
2: BJ y yo tenemos una amistad ya de una década.
0: ¿Cuánto?
2: De más de una década.
1: Por el
0: son
1: 10
0: años, 10 años, una década.
2: Más de
0: 10
2: años.
0: ¿Más de
2: 10
0: años?
2: Claro que sí.
0: ¿Tú trabajaste con él en Orlando?
2: Yo trabajé con él en Orlando. Ajá. Yo trabajé
1: en todos lados, lambiendo.
0: ¿En Washington trabajaste?
2: No, en Washington.
0: ¿Por qué?
2: No,
0: ¿por qué?
2: No, porque yo estaba ocupado, tenía un contrato muy bueno en Nueva York.
1: oye.
0: Con la emisora de llama poderosa. O con la otra.
2: Así que, por favor, no mezcle la gimnasia con la magnesia.
1: Okay. Lambiendo que tú vives tanto.
2: Yo no le vengo a lamber a nadie. Aquí yo simplemente resalto la buena labor, excelente labor que está haciendo BJ.
0: Ah, okay. Bueno, también resalta a Marieli, que está haciendo un buen trabajo.
2: Y yo tengo el power de sacar a quien yo quiera de este show.
0: Dale, ¿Por qué?
2: Porque BJ me escucha a mí.
0: ¿Tú te sientes con él después que termine el show?
2: Yo, claro que sí.
0: A darle consejo, aconsejarlo, mira, algo por aquí, algo por allá.
2: Lo que pasa es que tú eres una madre soltera y yo no voy a...
0: Ah, ok, no va a gustar eso. Ah. Pues después no digan, que no, que la rata...
1: De que después se le quede eso en el corazón.
2: Ay, imagínate tú.
1: Y no puede dormir.
2: La hija no tiene la culpa de tener esta madre.
1: Pero te digo algo, de verdad no hay cosa peor que un lambón. Que es un lambón.
2: ¿Por qué tú dices eso y miras a Giancarlo? ¿Giancarlo te está mirando?
1: Porque me está apoyando.
2: ¿Giancarlo te está mirando?
0: ¿Por qué, Mariel? ¿Por qué? No lo hago, Mariel. No.
1: El lambón del grupo.
2: Ay,
1: la rata.
2: Mira, vámonos que vinimos.
3: Señoras y señores, una última hora.
0: ¿Qué pasó?
2: ¡Atención!
0: ¡Suéltala!
2: Ella ahora está aclarando en las redes sociales, con abogado y todo. Sí, porque ella dice que la están mezclando. Hay rumores en las redes sociales de que ella está teniendo relaciones con el presidente de la compañía.
0: ¡Ay, no!
2: ¡Oye eso! Que tiene amoríos con el presidente de la compañía.
0: Eso no es justo para ella.
2: No, imagínate, le daña su carrera, sí. Le daña su imagen.
0: Su reputación.
2: Sí, imagínate tú. Ella dice que no, y señores, tiró un en vivo en las redes sociales con abogados.
0: ¿Y tú lo grabaste?
2: Yo tengo el video.
0: Ok.
2: Estoy hablando de nada más y nada menos que de Clarisa Molina. Señores, porque ahora los rumores son de que ella se está tirando al presidente de Univisión.
0: Wow, Clarisa Molina, tú no eres tu familia mía, por lo menos, algo.
2: Entonces ella quiere aclarar de que, espérate, esos rumores en las redes sociales de que ella está saliendo con el presidente de Univisión.
4: Hablar de un tema que le afecta a muchísimas personas, porque no solamente afecta a las figuras públicas, artistas, actores, atletas, políticos, creadores de contenido. ¿Qué tanto daño se puede hacer a través de una campaña de difamación? Pero para eso no estoy sola. Tengo aquí que me acompaña un abogado. Me están vinculando sentimentalmente con el presidente de Univision. Eso es una acusación bastante delicada.
2: Oye, eso, que la están mezclando románticamente con el presidente de Univision.
5: Sí, es bien delicado para ambos.
4: Cuando me llega el primer rumor, yo voy al Departamento de Recursos Humanos y lo que me han dicho es, tienes que usar tu propia voz. De hecho, yo tuve la oportunidad de hablar con él directamente, expresarle mi preocupación. Yo me pregunto, ¿quién entiende a la figura pública?
5: Hay una diferencia entre... Sí, eso.

0: ti algo. Ajá. Que por eso siempre lo digo. Si le quitamos el físico a Clarisa, ¿verdad que sí? Y la ponemos fea, a lo que usted considere feo. ¿Te ha puesto que ese chisme no existiría?
1: Ajá. Ah. No, el presidente Uribe
0: diciendo
1: la mamá
0: está
1: con una fea.
0: Hey, hey. Mira, sea verdad, sea verdad o sea mentira, ella ha sido una persona que cuando empezó en los medios, yo recuerdo que yo la veía cuando hablaba y todo, que no tenía ni el léxico para hablar y se equivocaba muchísimo. Y mira el progreso que ella ha tenido. Entonces, la gente cuando ve al otro quiere siempre, y más cuando son mujeres, bonitas y todo.
1: Claro. Están echando para adelante.
0: Quieren siempre adjudicar sus éxitos a todo lo sexual.
1: Ella tiene el gordo y la flaca, ella la ponen en los premios, ella la ponen aquí, entonces dicen, ah, pues ella está tirando al presidente Univision.
0: Pero ella es una cara fresca.
2: Se la está comiendo.
0: Y realmente te voy a decir algo. Yo no sé si es en Telemundo una que es dominicana, no voy a decir el nombre.
1: Okay.
0: Que cuando yo la escucho en los medios, no, para ello es, el otro día ella hizo un reportaje desde Nueva York hacia allá. Y todo el mundo, y la publican por esa tipa, no es que es fea físicamente, no tiene cero talento, se equivoca en el aire mil veces.
1: Pero está ahí.
0: Y está ahí. Pero como ya no es muy bonita, ¿dónde están los rumores? ¿Y qué hace ahí sin talento?
1: Okay, yo tengo que decirte algo serio, Mariel. ¿Qué? Tengo que decirte algo.
0: Quítate tu papona.
1: Hay rumores en la calle. Hay rumores en la calle. Ajá. De que tú estás aquí. Porque tú estás con alguien de aquí adentro.
0: Ay, ay, ay. Son rumores. Tú, te encantaría que fuera contigo, pero como tú no tienes poder, pero lo que tú eres es un lambón.
1: Conmigo no. Hay rumores por ahí.
0: Son rumores. Son rumores.
1: Que tú estás sentado en esa silla porque tú estás con alguien.
2: Es verdad, Mariel.
1: ¿Sabes con quién?
0: ¿Con quién?
1: Dicen que tú andas con Giancarlo.
2: Dice muchas cosas.
0: Giancarlo es el director de.
1: Como tú andas con el productor ejecutivo. Como tú andas con el productor ejecutivo de este show, Giancarlo, te produce, por eso que tú estás en esa silla.
0: Sí, tú sabías que yo te puedo demandar por calumnia.
2: Eso es lo que dicen.
0: Calumnia.
2: Son rumores.
1: De verdad, me da gracia que te estoy dejando saber lo que la gente dice en la calle por ahí.
0: Por calumniarme.
1: Que no es por talento, es porque estás con el productor. Giancarlo, te tengo un chisme.
2: ¿Qué pasó?
1: Dicen en la calle.
2: ¿Qué dicen?
1: Que tú andas con Mariel.
0: Por ahí. Ay, que sí.
2: ¿Es verdad? Wow. Increíble. Que yo estoy con Mariel. ¡Oh, qué bendición! ¡Qué bendición, señor!
0: Eso no es lo que tú dices cuando te estoy contando un chisme y dices que Dios me libre.
2: ¡Qué bendición!
1: Bueno, pues señor, eso
0: bueno,
1: es.
0: Bueno, sí, con Clarisa, señores, es verdad. Si ella fuera físicamente otra cosa y no, y ¿qué te digo? Y aunque tuviese un talento increíble, dijeran, no, es por el talento. Pero la tipa tiene la combinación.
2: ¿Tú crees que otra mujer le está tirando eso?
0: Pero por supuesto, porque otra debe de decir, yo tengo 20 años aquí, 15, y no he llegado donde. Pero es que la tipa.
1: Yo soy más linda que ella.
0: Bueno, ahora mismo en Univision, yo no sé quién pueda tener mejor físico que Clarisa.
1: Bueno, pues ahí está, señora.
0: Y talento ni se diga, lo desarrolló increíble. Y ella es hablando de talento, ella es el vivo ejemplo de la persona que con miedo lo hacen y lo logran.
1: Y que aprovecha la oportunidad.
0: Esa tipa tú la veías hacer reportaje y se equivocaba 5, 6, 7 veces y ella siguió.
1: Y ahora está, mira, señores. Ahí está, señores. Bueno, pues, eso es lo que hay. Por otro lado, se puso, ayer era el juego entre España y ¿cuál era el otro? Y Francia,
2: sí, Francia, sí.
1: Ayer era el partido entre España y Francia, ¿verdad que sí? Entonces este cantante se tiró a las redes sociales. Aquí estoy en el juego, vine para el juego. Wow. Y voy a apostar $200,000 a Francia.
2: Uy, qué golpe.
1: Porque yo nunca pierdo una apuesta.
0: ¿Quién apostó?
2: ¿Y ahora?
1: Y ahora se la envió el lambón este.
2: ¿Qué pasará?
1: Apostó $200,000. No, y lo hizo en vivo en las redes sociales. Aquí estoy porque yo nunca pierdo una apuesta.

0: $5,000 a Francia.
1: Ay.
0: Estoy hablando de Tecachi.
2: Ay.
1: Pero que Tecachi tiene unas neuronas muy chiques.
0: Vez.
3: Sí, claro, claro, siempre la primera vez. Tenía que esperar que tuviera los únicos dos equipos ya para que apostara.
0: Siempre hay una primera vez.
1: Sí. Pero mira, yo te voy a decir algo. Yo pienso, viendo, porque las mujeres tenemos esos superpoderes, que son el sexto sentido que el hombre no tiene.
3: Exactamente, eso es verdad.
1: Entonces yo creo, hoy, escuchen esto, mujeres, que a nosotras nos va mejor apostando. Porque el hombre lo hace por emoción, y por estadística. Y las mujeres como por corazonada.
0: Por instinto.
1: No instinto, porque no somos animales.
0: Presentimiento.
3: Bueno, pues arranca entonces, Mariel.
1: Ese poder que le falta a ustedes. Yo ayer estaba bien segura.
0: ¿Y por qué no me dijiste para yo apostar?
1: Y cuando BJ me dijo en una de que no, vamos a apostar y todo, hubo algo en mi corazón, ese sexto sentido. Y yo dije, ¿sabes qué? Voy a Francia, quiero que gane Francia, pero voy a perder. Algo me dijo así y no aposté. Hoy, mi amor, hubiese yo perdido mis $100. Entonces, miren, hombres que le gustan apostar, pregúntenle a sus esposas aunque no sepan de deporte.
0: Bueno, pues oye eso, el Tecachi que dice que eres el mejor apostador,
3: sí,
0: que nunca pierde.
3: Nunca.
0: Metió $200,000.
1: ¿Sabes por qué?
3: ¿Qué dirá hoy Tecachi?
1: Por emoción. Lo hizo por emoción.
3: ¿Qué dirá hoy Tecachi?
0: Ahí está.
1: Dejen su emoción, hombre, que por eso pierden mucho.
4: Por Francis Bastard, right now.
0: Oye, pero está sentado ahí al frente. El tipo gastó un billete, está sentado en primera fila.
3: Se apostó 200 mil, eso es un
0: delito
3: para él.
0: Oye, eso, señores, fue el Tecachi. Apostó 200 mil porque eres el bacano, eres el mejor, eres el matatán.
1: Que siga de emocional.
0: Y perdió $200,000 porque España le ganó a Francia 2-0. Así que ahí está, Tecachi. Perdió, míralo ahí, ahí está, dale pausa, ahí está,
3: 200,000
0: a Francia.
3: ¡Se murió!
1: Me lo imagino sudando frío cuando iba a perder.
3: ¡No se ponche!
1: ¡Ay, qué bueno que no aposté, Dios mío!
3: ¡Suyo en blanco!
0: ¡Ahí está! ¡Miren otra noticia!
5: Última hora, nadie lo
6: ponlo
5: tiene.
6: Trabajando
5: para la prensa.
6: Ponlo por ahí.
3: Ahí está.
5: Señoras y señores, acabado de recibir.
0: Óyeme, escuchen esto.
1: ¿Qué pasó?
0: Ella quiere cancelar, quiere que saquen todas las grabaciones de ella.

0: quiere eliminar, que va a eliminar todas las canciones que grabó con su ex pareja.
1: Y que no la va a cantar tampoco en ningún tipo de escenario.
0: Estoy hablando de Karol G.
2: ¡Ay, te va, Jake!
1: ¡Rosita!
0: Señoras y señores, escuchen esto. Se viralizó la noticia de que Karol G, en una entrevista hablando con la revista Billboard, le dijo que ella quiere sacar, eliminar todas las canciones que ella hizo featuring con Don, nada más y nada menos que Anuel.
2: ¡Ay, te va, Jake!
1: Anuel doble A.
0: O sea, que ella no quiere que toquen esas canciones, ya quieren que no se registren esas canciones,
1: okay,
0: en la revista.
1: Y tampoco popular. Quiere cobrar.
0: No, no le importa, ya no hacen falta a esos chavos. Ya que esa mujer está bien ya.
1: Pero a Anuel sí le hace falta a esos chavos. A Anuel sí.
0: Señores, escuchen esto. En resumen, hay un rumor de que ella quiere que saquen de circulación,
1: wow,
0: las canciones que ella hizo con Anuel AA.
1: Lo que un día fue, no será. Ya no vuelvo.

0: ocupen. Entonces, Rata, como tú conocedor de la industria, ¿qué sigue en ese caso? ¿Qué se hace?
1: Nada, ella hace esa petición que la saquen a ella. No sé si ella tenga el control de las canciones. No sé si ella sea la dueña de las
0: del
1: canciones.
0: Master, va, del master,
1: exacto, dice. Si ella no es la dueña, no puede hacer más, no puede hacer nada.
0: Aunque pida lo que pida.
1: Si, a menos que pues, las canciones de ella, las canciones que él grabó en el disco de ella, pues ahí sí ella pudiera tener influencia y decirle que, pues, que sí que la saquen. Pero si las canciones son de Anuel...
0: Bueno, hay que ver. Como Anuel estaba tan enamorado en ese momento, tan aficiado de la bichota...
1: A lo mejor se las dio las canciones.
0: Dijo, mami, esas canciones son tuyas.
1: Tuya.
0: Las letras son tuyas. Regístrala tu nombre. Es más, mira, esto que tengo aquí es tuyo también.
1: Es
0: regístralo.
1: Tuyo también, dale.
2: Ahí volvemos perdiendo por lo emocional del momento. Seguramente él dice, sí.
0: ¿Y ahora qué dirá Noel de todo eso?
1: Ahí está.
0: Bebecita.
1: Lo de nosotros es un secreto,
3: secreto que nadie se entere.
1: Ustedes ninguno de los dos sirve.
0: ¿Es verdad? Ok. Y tú no.
2: Rata.
1: ¿Qué pasó?
2: Lambón.
1: Mira.
0: ¡Ey, no!

gracias por estar aquí, de verdad. Para mí es bien importante que estén aquí. Cada uno de ustedes significa mucho para mí. Así que vamos para la foto, vengan para acá, métase todo el mundo, todo el corillo, vamos. Zumba.

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0: tirando gallo.
1: Y dale para abajo.
0: Dale para abajo.
2: El gallo Tito Rojas, son las 9:25 minutos de la mañana. ¿Qué tal? Buenos días. 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Atención, fanáticos del conejo malo Bad Bunny. 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
2: 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Ay, señora, vámonos con la noticia loca, loca, loca, noticia loca.

0: Esto es un pecado de Dios, de verdad que sí. Esto papá Dios lo castiga.
1: Qué bajo.
0: Señores, una persona en Nueva York el día de ayer pagó 50 millones de dólares por el esqueleto de un dinosaurio.
1: Oh.
0: Yes. Yep.
1: Oh.
0: Señores, ayer en Nueva York subastaron el esqueleto de un dinosaurio. Dicen que este dinosaurio tiene 70 millones de años. Hey, eso es lo que dicen ellos, así dice por acá, un esqueleto, dice por acá, dinosaurus remains are approximately 70 million years. So, supuestamente estos esqueletos son de hace 70 millones de años, hicieron una subasta en Nueva York y un millonario pagó 43 millones, pero con los taxes y los fees sube a 50.1 millón de dólares.
2: At 43 million then, I'm selling. At $43 million, you're all through online, you're all through in the room.
0: Oye.
2: At $43 million, fair warning then, at $43 million, that's with Cassandra Hatton. Sold, $43 million.
0: $43 millones de dólares por el esqueleto de un dinosaurio. Con tanta gente muriéndose de hambre en este mundo y y gastan 50, porque con los taxis y con el fee que tiene que pagar también. Óyeme, 50 millones de dólares en el esqueleto de un dinosaurio. Ay, noticias locas.
1: Ay, Dios. Yo voy a ver qué carajo él va a hacer con ese esqueleto.
0: Exacto, voy a ponerlo en la puerta de la casa cuando tú entras. Ah, mira, un dinosaurio.
1: Tú sabes lo que, bueno, que esa gente hiper mega se les sobra el dinero, entonces tienen todo absolutamente.
0: Sí, porque pero caramba, en Nueva York hay gente 50 millones por un esqueleto dinosaurio.
1: Hay gente asquerosamente rico.
0: Ay, no, pero como quiera, caramba, con el mundo que vivimos.
1: Y todavía le suben los taxes al entregar.
0: 43 millones de dólares. Dice por acá fees. Los cargos, porque, oye, tras que está pagando 43 millones, también le cobran un fee por comprarlo.
1: Por
0: y los taxes. Son 50.1 millón de dólares va a pagar esta persona por el esqueleto de un dinosaurio. Y nosotros aquí buscando cómo vamos a pagar la luz y la renta.
1: ¿Cómo ay, llegar a fin de mes?
0: Ay, ay, ay, señor. Y la gente de la gente desperdiciando dinero.
1: Yo digo que
0: dinero.
1: Esa gente, está, en la Biblia por eso lo dice, que más fácil pasa como es un camello por el ojo de una aguja, qué sé yo, que un rico entrar al reino de los cielos. Porque sí. Es que cónchale, sí, cónchale.
0: No, sí, no, eso es un pecado.
1: Una porquería de huesos. Que sí. Usted se va a morir, se va a convertir en hueso también. Eso no va para ningún lado. Ahorita lo donan a otro
0: museo. A un museo.
1: Y vuelven y hacen lo mismo.
0: Bueno, ay, pues, ahí no. Está, sos... ¡No! 50.1 millones por los restos, por el esqueleto. Ay, by the way, no está ni completo el esqueleto.
1: Lo que se pudo sacar.
0: Está un 90% completo, o sea, le faltan huesos también. Encima de eso le faltan huesos también al dinosaurio. Ay, Dios mío. Noticia loca, Mariel, ¿y qué tú tienes por ahí? Cuéntame.
1: Pues fíjate esto, nosotros como que no sabemos, pero nos conectamos. También en Nueva York, hablando de que hay gente rica, ¿verdad? Un joven descubre que después de 10 años, su mejor amigo de la infancia era un actor contratado por su familia.
0: Espérate, que un amigo... No, espérate. Él tenía su mejor amigo.
1: Su mejor amigo.
0: Su pana, su compadre, su canchanchan.
1: Y la gente va a decir, pero ¿cómo? Porque ahora les voy a explicar. Pues resulta que ellos tienen la misma suerte que este hombre, con dinero, pero este sí lo utilizaron mejor. El niño nació con una condición, ¿verdad? No sabemos bien si explican autismo o demás, que él tenía problemas para relacionarse con los demás en la escuela, ser amigos.
0: Tenía problemas de comunicación, de acercamiento a otra persona. Okay.
1: Entonces le contrataron un actor, ¿verdad?
0: Para que se hiciera pasar como amigo de él.
1: Y fue su amigo por 10 años.
0: Ay, Dios mío.
1: Por
0: la pregunta es, ¿cuánto le estaba pagando la familia para que fuera amigo de su hijo?
1: No, ese dato no sale, pero el pobrecito descubrió eso. Y descubrió, ¿verdad? Que la que era la mamá de su mejor amigo, que tenía un departamento y todos vivían ahí, ¿verdad? Realmente era la que manejaba al niño.
0: La manager. Era la manager del nene. So, por 10 años él se hizo pasar por amigo de este muchacho.
1: Por 10 años.
0: Y era simplemente un actor.
1: Pero ¿qué pasa? El niño, el que fue su amigo, ¿verdad? Que
0: el actor,
1: sí.
0: El actor.
1: Ajá, él era manejado, obviamente, para que tratara los problemas mentales.
0: Claro, claro.
1: Señores, lo que es tener dinero, ¿verdad que sí? Él le daba los consejos correctos, lo guiaba por el
0: vete
1: camino
0: ahora,
1: correcto.
0: Vete ahora y dile.
1: Sí, no, el otro tomaba clases para poder instruir
0: cuando,
1: a
0: cuando
1: este.
0: Cuando él te pregunte esto, tú le vas a decir esto. O sea, que estaban también manipulando.
1: Y total, era un trabajo fácil. Lindo. Porque, por ejemplo, tú tienes un hijo, ¿verdad? Ese hijo es porque los niños saben de actuación naturalmente.
0: Claro, claro, claro.
1: Entonces, ve a este amigo de él, te pagamos tanto, tanto que se...
0: Por 10 años.
1: Y solamente lo vas a ver una o dos veces a la semana.
0: Oh, my goodness.
1: Y se hace tu amigo de verdad. Ay. Simplemente tiene que guardar el secreto y seguir las instrucciones.
0: La pregunta que yo te hago, ¿estos padres le hicieron un favor o le hicieron...
1: No sé, porque el chico lo descubrió. Ajá. Y eso salió en la noticia porque ahora él entiende
0: está
1: que
0: indignado.
1: Todo
0: fue una falsedad. Todo era una mentira. Yo pensaba que tú eras mi amigo.
1: Carlos Antonio, me engañaste.
0: Y te estaban pagando, desgraciado. Ahora no puedo confiar en nadie.
1: ¿Tú sabes lo que es 10 años pagándote para que seas el...
0: amigo de alguien? Contra, en esos 10 años no se hizo amigo de él de verdad, carajo.
1: No, seguramente
0: después
1: sí.
0: De 10 años se tuvo que haber convertido en pana de él de verdad.
1: Seguramente sí. Ay, yo ni quiero imaginarme.
0: ¿Te imaginas? Pero tú no eres mi amigo. No, tus papás cancelaron el cheque, así que bye, nos vemos, adiós.
1: Me vale madre.
0: Me vale madre. Si no hay billete, no son... esa es la definición del refrán.
1: Ajá.
0: Amigo, un peso en el bolsillo. Amigo, un peso en el bolsillo.
1: Pero
0: y este,
1: lo,
0: literalmente.
1: Lo que hacen los padres, para...
0: Ay, Dios mío.
1: Se le fue de las manos, 10 años.
0: 10 años pagándole para que fuera amigo de su hijo. Bueno, pues ahí está. Noticias locas en el Circo de la Mañana.

Shakira con el tema ahí del Mundial, de la Copa del Mundo. Sonando en el circo de la mañana, son las 9:38 minutos. 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

0: Ay, señores, son las 9:43 minutos de la mañana. 9:43 minutos en este miércoles en el Circo de la Mañana. Vamos a ver qué es lo que está trending ahora mismo.
1: ¿Qué está pasando en las redes? ¿Qué está pasando en las redes? Vamos con lo que está trending en el circo.
0: Bueno, señores, lo que está trending, de lo que todo el mundo está hablando, es que el día de ayer el Congreso de los Estados Unidos votó, aprobó, oiga esto, aprobó que se elimine el horario de invierno. ¡Yes! ¡Yes!
2: Entonces, dime, ¿cuál sería?
0: El maldito cambio de hora.
2: ¿Cuál serían los beneficios, los pros y los contras?
0: Bueno, primero hay que dejarle saber a todo el mundo que esto todavía no es oficial. Uh-huh. Esto lo aprobó el Congreso, la Cámara de Representantes. Ahora tiene que ser aprobado por el Senado, ¿ok? Pero es un paso adelante porque es la primera vez que se vota a favor y de que pasa esta iniciativa. La Cámara de Representantes de Estados Unidos votó a favor de aprobar una medida para establecer el horario de verano durante todo el año en todo el país. Esto pasó en el Congreso, o sea que en el invierno la hora no cambia. Tú sabes como aquí le damos para atrás y aquí son las 6, pero en Santo Domingo son las 7, en Puerto Rico son las 7. Bueno, pues
2: sí,
0: eso,
2: ahora va a ser todo lo mismo, pero
0: igual
2: nosotros,
0: que Puerto Rico, igual que República Dominicana, igual que todo el resto del mundo, porque nosotros somos los únicos que lo hacemos, en invierno no cambiaría la hora. Claro, hay sus pros y sus contras. Obviamente el estar cambiando de hora, eso se elimina, eso es un pro. Hay quienes dicen que en contra está en que los niños tienen que salir para la escuela cuando todavía ha estado de noche en la calle.
2: Claro, porque, por eso que se cambia, para que la...
0: No es por eso que se cambia. No es por eso que se cambia.
2: ¿Y por qué?
0: La razón por la cual se cambia la hora es porque años atrás, ajá, era por los agricultores. Esto tiene que ver todo con la agricultura.
2: Pero ahí va que se cambia por el sol, por el cambio del sol, de salida del sol. No, exacto, iba por la escuela de los niños,
0: okay, está bien,
2: sino por el cambio de sol.
0: Exacto. Entonces esto pues se hacían hace décadas atrás, uh-huh, y nunca se cambió y siempre se dejó igual. Obviamente con la población y el crecimiento de la población y los niños caminando a las escuelas, pues hay quienes dicen que es peligroso que los niños y que los, claro, autobuses escolares estén en la calle todavía cuando, exacto, está oscuro. Porque entonces no amanecería en invierno, no saldría el sol hasta las 7, 8 de la mañana.
2: Imagínate.
0: Cuando los niños van a la escuela, los autobuses están. Esos son los pros y los contras. Pero ya sí, deben eliminarlo ya. Yo estoy a favor de que lo eliminen, olvídense.
2: Y es verdad.
0: Sí, que lo cambien.
2: Tiene uno que mandar a los niños así de noche.
0: Que lo cambien, olvídense.
2: No, yo iba a decir exactamente eso, que por eso se cambia, porque el sol pues no sale al mismo, yeah, tiempo. Entonces hacen para poder hacer una combinación de que sea igual, yeah, que se sienta
0: pues
2: igual.
0: No, que lo eliminen, olvídense ya.
2: Ya ahora, y entonces uno ya no saliendo vamos, a ciertas ya no a horas.
0: Ya no vamos a cambiar la hora. Dios quiera que pasen, aprueben eso ya. Bueno, la cuestión es que lo que está trending es que el Congreso aprobó el horario de verano para todo el año. Eso ya pasó el Congreso, ahora tiene que pasar el Senado y por supuesto el presidente tiene que firmarlo todavía. Pero es la primera vez, la razón por la cual todo el mundo está hablando de esto, porque es la primera vez que el gobierno, uh-huh, propone esta medida, vota en esta medida y es aprobada por el Congreso de los Estados Unidos.
2: Siempre no la aprobaban. Y a veces cuando uno hasta va a viajar a un lugar que, uh-huh, tiene el horario distinto, uno, yeah, como que dice, pero salgo hasta ahora y llego hasta la hora.
0: Incluso hay estados ya en Estados Unidos que eliminaron esto.
2: Oh, sí.
0: Sí,
2: es estatal también.
0: Sí,
2: o sea,
0: sí, no, hay estados en Estados Unidos que ya eliminaron el cambio de hora. Déjame buscarte aquí rapidito. ¿Cuáles son los estados? Déjame ver aquí, voy a buscarte rapidito aquí. Déjame preguntarle a mi asistente. ¿Cuáles son los estados que no cambian de hora en el invierno? Déjame ver, ¿cuáles son los estados? Ahí creo que son como 4 o 5 estados, si no me equivoco. A lo mejor son más. Déjame ver, ¿cuáles son los estados que no cambian? Son dos estados, Hawái y Arizona, no cambian de horario. Son dos estados. Además, por supuesto, Puerto Rico, las Islas Vírgenes estadounidenses, los territorios de Estados Unidos tampoco lo hacen, que en el caso de Puerto Rico. Pero en cuanto a estados de Estados Unidos, Hawái y Arizona son los únicos dos estados que no cambian de hora en el invierno. Uh-huh. Pero el resto del país lo hace. Eso ahí está, señores, eso es lo que está trending. Todo el mundo está hablando de esto. Algunos están a favor, otros están en contra, pero ya el Congreso votó a favor de que se deje la hora del verano durante todo el año. Veremos a ver si esto pasa al Senado y veremos a ver si el presidente lo firma en ley. Okay. Vamos a ver, ¿qué tú tienes por ahí? ¿Qué está trending? ¿Qué encontraste?
2: Bueno, una noticia, señora, que salió ayer. Estaban en búsqueda de Michael Anthony Leones Espino, de 28 años, bailarín de Rauw Alejandro y Rosalía, quien se desapareció. No sabían dónde estaba. Pasaron como 2 días buscándolo, pero lastimosamente en el horario de ayer de la tarde, hablando de horario, fue encontrado sin vida. Y se presume que pues él tomó la decisión
0: de quitarse la vida.
2: No se puede asegurar, se presume, porque ya habían indicios de depresión en él. Dicen un joven muy brillante, como todo el mundo dice, después que alguien toma la mala decisión. No, que él lucía muy feliz, muy contento, siempre tenía una sonrisa en el rostro, y sabes que es muy de saber que la gente que van a tomar este tipo de decisiones siempre están como que nada pasa.
0: Sí, yo había escuchado el reporte de que

0: They qualify for the 2026 FIFA Under 17 Women's World Cup. They're on to Morocco as the best second place team in the final round of qualifying here in CONCACAF.
1: Ahí está, la selección nacional femenina sub-17 se convirtió en el primer equipo puertorriqueño en quedar calificado en la categoría de la Copa Mundial de la FIFA. Las jóvenes boricuas aseguraron su boleto al Mundial Sub-17 en Morocco este próximo 2026, o sea, ya en este momento. So, para que ustedes vean, señores, Puerto Rico, el equipo femenino, el Sub-17 de femenino, califica y va para el Mundial de Soccer Femenino.
2: ¡Caray!
1: Como estamos ahora en la fiebre del soccer, pues eso es lo que está trending en Puerto Rico, con un equipo puertorriqueño de muchachas calificó y va para el Mundial Femenino en Morocco. ¿Eh, Hugo? Ay. Ahí está. ¡Enhorabuena!
2: Así mismo. ¿Viste qué bien?
1: Oye, lo que sorprende es que, acuérdate, en Puerto Rico el soccer no es un deporte muy popular. No es nuestro fuerte.
2: Sí, pero ya eso como que se está dejando. Sí, igual también allá en Dominicana, ahorita que hablaban de que el baloncesto no lo era, tampoco el fútbol, el soccer, como que no es muy...
1: No, nuestros hermanos latinoamericanos, centroamericanos, eso del soccer es de ustedes. Nosotros nos quedamos con la pelota y el baloncesto, República Dominicana es la pelota.
2: Sí.
1: Pero ahí está, por eso es que está trending, por eso es que todo el mundo está hablando de esto, de que el equipo femenino sub-17 calificó para el Mundial de la FIFA. Y pues está esto obviamente dando mucho de qué hablar. Está trending en las redes sociales.
2: Muy bien.
1: Ay, señores, no se mueva nadie, no se mueva nadie. Este es el Circo de la Mañana.

0: La Puerto Rican Power, sonando acá en el Circo de la Mañana y hablando de la Puerto Rican Power, señores, este domingo, boricua, este domingo saca tu bandera, este domingo vístete de rojo, azul y blanco, este domingo tírate para la calle, este domingo es el desfile y festival puertorriqueño. Recuerden que este año el desfile va a ser a lo largo del downtown de Allentown. Lo vamos a hacer en la calle Hamilton. Así que están todos invitados a pararse en las aceras de la calle Hamilton desde la 4 hasta la 13 para disfrutar del desfile puertorriqueño, de las carrozas, de los grupos de baile, de las organizaciones que participan del desfile. Y luego a la 1 de la tarde pues vamos a estar en el Allentown Fairgrounds con la salsa del cantante Giro, que llega desde Puerto Rico, el merengue de Zafranegra, que también llega de Puerto Rico, y otros artistas más que van a estar allí compartiendo, por supuesto, la comida, el arroz con gandules, los pinchos, los bacalaitos, anda. ¿Viste? Así que este domingo desfile puertorriqueño, queremos llenar el downtown, queremos que esas aceras se llenen de gente con su bandera, ya que es la primera vez que vamos a hacerlo así desde la 4 hasta la 13. El desfile siempre ha comenzado en el downtown, siempre ha comenzado en la alcaldía, pero siempre tenía otras rutas, o bajábamos para Jordan Park o bajábamos para el Coca-Cola Park, pero este año vamos a atravesar el mismo centro del corazón de la ciudad. Este año vamos
1: así a... Así que llegue temprano con su sillita.
0: Con la sillita y la sombrilla, claro.
1: Su vasito en mano, mi amor, su juguito fresco con hielo.
0: Y su banderita y su camiseta. Su pañuelo de Puerto Rico y los pantalones de Puerto Rico y las medias de Puerto Rico y los tenis de Puerto Rico.
1: Y todo de Puerto Rico.
0: Así que este domingo, señores, este domingo en el downtown de Allentown, y después nos vamos para el Allentown Fairgrounds con la salsa de Giro y el merengue de Zafranegra. All right. Vámonos de aquí ya, vámonos. Ya mañana es jueves. Por ahí viene Jessica Reyes, después viene Guillo el Loquillo, después viene Daddy Flow. Nosotros regresamos mañana a la misma hora, 6 de la mañana. Marieli, el besito, Marieli. Ahí está. All right. Regresamos mañana y viene Jessica.

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Muchos besitos para ti en este miércoles mitad de semana. Hey, Allentown. Hey, Redding. What's up, Easton? Bethlehem, ¿qué tú haces? Y Philly también en sintonía. Yo soy Jessica Reyes. Claro, con mi lista de música para ti, tengo por ahí alguito de lo que es Gilbertito Santa Rosa, Gente de Zona featuring Marc Anthony, Maluma y hasta Romeo Santos.

Maluma de Colombia para el mundo. 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

domingo tú tienes la oportunidad de pasarla de show en Allentown Fairgrounds y por la parada y festival puertorriqueño. Estará Zafra Negra, estará Giro y estaremos nosotros.

Y una noticia muy triste para mucha gente que sigue la música urbana, porque un bailarín que trabajó con Rauw Alejandro y Rosalía fue encontrado sin vida en Miami. Y dicen que tal vez sea suicide. Tengo la información en minutos. Mientras, Mike Towers.

0: 9.
1: Salome, reina. Silvestre, mi hermano. 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Vamos a ver.

throwback de Marc Anthony. Te puso el corazón como que taqui taqui. No textees a ese ex. Oye, en Entérate con Jessica se confirmó la muerte de Michael Anthony Leones, conocido como Mikey. Él fue bailarín de Miami que había trabajado con artistas como Rauw Alejandro y Rosalía. Tenía solamente 28 añitos y había sido reportado como desaparecido durante el fin de semana. Muy lamentable, muy lamentable.

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Back Wednesday. What's up? How you doing? ¿Estás en el trabajo? Oye, mucha agüita, lots of sunblock. Pero si estás en la oficina también, mucha agüita y chilling porque traigo música para ti. Tengo Ozuna. Tengo algo por ahí de Gilbertito Santa Rosa y también Bad Bunny.

0: está... No lo vas, ¿quién es? Que está cogiendo cerveza, Neverita. ¿Tú, anda con nosotros? Ah, ok.
1: 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That would be a nice date night también. 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

no puedo creer que ya quedan solamente días para la parada puertorriqueña que pasará por la Hamilton this year. Luego el festival con Giro, con Zafra Negra, con nosotros. You gotta be there. Es totalmente gratis, by the way.

Oye, Karol G acaba de anunciar dos artistas muy queridas que la acompañarán en su nueva gira. Tengo los detalles, pero mientras me voy con otra que está súper pegada. Hello, Shakira.

dime una cosa, ¿tú vas a los conciertos de Karol G? Porque la gira comienza próximamente. Bueno, mucha gente está súper emocionada porque la gira Viajando por el Mundo Tropi Tour de Karol G acaba de anunciar special guest. Entre ellos estará Becky G y Elena Rose, que serán las artistas invitadas en diferentes fechas de la gira. Eso fue Entérate.

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Buenas tardes, buen provecho. Maybe aún, bueno, no has llegado al lugar, al destino donde vas a almorzar. De todas maneras, te cuento que nos fuimos esta hora para ti, yes, libre de comerciales.

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Recuerdos, what's up? Buenas tardes. Oye, hablando de recordar, tú vas a mirar estas fotos en el futuro y decir, yo estuve en la casita de Bad Bunny. 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

mucha música para ti en este miércoles, mitad de semana. Oye, ya va pasando el mes, ya estamos a mediados de julio. Next thing you know, agosto, septiembre, back to school. No hablemos de eso todavía. I got you. Don't worry, I'm not going to talk about it. Sigue tu música.

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Oye, avanza, llega al trabajo. Que tú sabes que siempre hay alguien velando a qué hora llegas el almuerzo. You gotta be careful. I'm not that person. I got your back, pero you never know, okay?

0: te compré. Paloma baby, mi amor. Muah.
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bien summer, bien verano. What's up? ¿Cómo está costando tu verano 2026? I hope good, pero puede finalizar mejor porque tú puedes estar en la casita de Bad Bunny. 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

Oye, la Cámara de Representantes aprobó una medida para hacer permanente el horario de verano, No More Daylight Savings, y si termina convirtiéndose en ley, algunas ciudades podrán ver el sol salir después de las 8 y 20 de la mañana. O sea, los niños en el bus stop en diciembre, and it's still kind of dark. Y la ventaja es que tendríamos más luz en la tarde. Eso fue Entérate con Jessica.

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con mucha música para ti en este miércoles, mitad de semana. ¿Qué tal, Jessica Reyes, en tu radio? ¿De dónde nos escuchas? ¿Estás en Allentown? ¿Maybe estás transitando por Bethlehem? ¿Maybe Philly? ¿O maybe donde nací yo? Camden, New Jersey.

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¿Te acuerdas cuando Pitbull era como que bien cool? Como que era lo más cool. Pues ahora se ha puesto un poquito corny, but it's all good. Te voy a contar esto. Pitbull, el viernes pasado, durante un concierto en Londres, estableció un nuevo record Guinness. Sobre 22,000 personas estaban usando gorras de calvo al mismo tiempo. Miles de fanáticos decidieron, como quien dice, transformarse en Mr. Worldwide por una noche. Y la verdad que Pitbull es diferente. A little corny, pero diferente. I still love Pitbull.

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2: Okay. Estamos listos para otra hora. Vámonos. 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

la portería, Pickford con el número 1, una línea de 4 con Spence y James por los costados, Stones y Gay estarán como defensas centrales, dos contenciones, Elliot Anderson y Declan Rice, medio campista, Goto por izquierda, Roger Cotto.

0: Scaloni, Daniel Ciampella.
1: En el arco Emiliano Martínez, Nahuel Molina, Cristian Romero, Lisandro Martínez y Nicolás Tagliafico, los cuatro del fondo. Leandro Paredes, Alexis McAllister, Enzo Fernández y Giuliano Simeone en el medio, Julián Álvarez y Lionel Messi, los atacantes, el equipo de Lionel Scaloni.
0: Muy bien, estamos listos, señoras y señores. Ismael El Fat, el árbitro encargado, Javier Castrilli, de impartir justicia hoy.
2: Marroquí naturalizado estadounidense de 44 años, tuvimos oportunidad de observarlo en el partido que España disputó con Uruguay y no tuvo una buena actuación. Recordemos que a los 13 minutos Alex Baena fue amonestado cuando había aplicado un codazo sin pelota que tendría que haber sido expulsado. Recién expulsó a Canovio a los 95 minutos, luego que Canovio ya estaba absolutamente exaltado. Tiene dificultades para el control disciplinario, veremos hoy qué pasa.
0: El ingeniero mecánico, graduado en la Universidad de Austin, el señor Ismael El Fadi. Ahora sí estamos listos para comenzar a vivir todas, pero todas las emociones de la segunda semifinal de la Copa Mundial de la FIFA. Moverá Argentina con el mejor jugador del mundo en marcha. Señoras y señores, arranca el partido. Ya están jugando por fútbol de primera la radio del Mundial. Inglaterra frente a la selección argentina, atacará de izquierda a derecha en el sentido de la cabina Ford, vehículos hechos tan capaces como tú, la selección de Inglaterra, que ya tiene el primer lateral en ataque por el costado izquierdo. El balón para Mark Gay, descarga la pelota para Johnny Stones, con tres variantes entonces en la selección de Inglaterra. Se sorprende Burro el arranque de Gio Simeone, que no había tenido un solo minuto en el Mundial.
3: Sí, un poco sorprendido, pero igualmente le va a dar mucha energía, mucha velocidad, en lugar de Depol, que no anduvo bien este comienzo del Mundial.
0: La pelota la tiene la selección de Inglaterra en la posesión, en la salida con Elliot Anderson, que ha hecho una magnífica Copa del Mundo. Venía a apretarlo Alexis McAllister. En el fondo está saliendo ya Johnny Stones, espera por el costado izquierdo también el jugador Jet Spence. Aquí cruzó la mitad de la cancha y la recibe Jet Spence de Mark Gay. Sigue Spence ante la marca de Giuliano Simeone. Servicio hacia atrás, sale a tres cuartos de cancha prácticamente Jordan Pickford, todo de amarillo, todo de... ¿Qué pitó el FAT aquí, Javier?
2: Sí, se lo empuja, sigue derecho, no detiene la marcha. Y bueno, primera falta al minuto de juego, ¿no?
0: De Lea Paredes.
2: Paredes lo empuja a Bellingham.
0: A Bellingham, bueno.
2: Y ahora lo llama la atención.
4: No hay necesidad, es una cosa que no se usa, no sirve para nada. Es mejor después marcar el terreno en otra jugada.
0: La pelota, marcar el terreno, eso me gusta. Manolo Sol, marcar el terreno.
5: Sí, señor, así es, así se hacen las primeras jugadas.
6: Se le hizo agua a la boca a Manolito, ¿eh?
0: La pelota y a Chicho también. El balón por el costado izquierdo, va a salir el conjunto de Argentina. La tenía Licho Martínez jugando con Natalia. Así con la pelota se va. El terreno de juego estaba rebotando en Rick James. Será lateral para Argentina.
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0: Estaba sirviendo Tagliafico, trataba de buscarlo a Messi, lo venían agarrando. Reclaman todos al FAT, no hay falta, dice el árbitro que juegue. Nomás la tiene Declan Rice, abriendo ahora para Rick James. Ojo ahora, Javier va a tener que impartir justicia y pronto el árbitro. Este partido comienza a hacerme el toletón en la mitad de la cancha. Lo bajaron a Elliot Anderson. Oye, los jugadores también, arranca caliente, Javier, el partido.
2: Como era previsible, todo nació de una agarrada al equipo argentino que no sanciona el FAT, y luego vino la venganza, lamentablemente es así, en donde recibe un golpe desde atrás el jugador inglés, cae en la mitad del terreno y ahora sobrevienen todas las discusiones. 2 minutos de juego y tenemos un partido muy caliente. Desde atrás vemos cómo le fue el jugador argentino directamente al jugador inglés en la mitad de la cancha. Lamentablemente es así. Enzo Fernández se extralimitó y tendría que haber sido amonestado, pero todo ocurre ante la pasividad del FAT.
0: Fue con todo Burro Enzo Fernández, ¿eh?
3: Sí, antes Paredes salió tarde allá y golpeó, Argentina entró nerviosa golpeando, no es el juego nuestro para hacer en este partido, porque la presión y la obligación la tenemos nosotros.
4: Y además Inglaterra salió a presionar alto a Argentina.
0: Tiene Elliot Anderson abierto por la banda izquierda para Gordon. Seguramente la intención de colocarlo en ese costado a Giuliano Simeone es porque Gordon pasa como un rayo por esa banda. El balón lo tiene ahora Marguey, prácticamente jugando de libero, pibe el portero Pickford, porque no hay presión argentina.
8: Sí, sí, ahí la pelota la tiene el equipo inglés en estos momentos.
0: El balón ahora para que venga a salir Declan Rice. Pasaba sobre Julián Álvarez, primeros instantes por fútbol de primera, 4 de la primera fracción en Atlanta, Georgia. Juega en Inglaterra frente a Argentina, espera en Nueva York, New Jersey, la selección española parecía corta y aquí se viene por ese costado a toda velocidad, trataba de buscarla. Spence pasa bien por el costado, la barrida justita para que venga ahora a rechazar por el sector de la derecha, venía justamente también Montiel. Ah, pone en circulación de punta y para arriba, viene a correrla por ese sector de la cancha Leo Messi. Mark Gay atrás para el portero Pickford, que la tiene con la zurda, deja en tres cuartos de cancha para Rice, una ligera presión por ese costado Manolo del jugador Leandro Paredes en la salida de Inglaterra cuando sale Pickford por el sector del área.
5: Arrancado las dos selecciones tratando de apretar desde arriba para recuperar, como lo hace en esta ocasión la selección argentina.
0: Ya tenía Julián Álvarez el toque ahora para que venga Anderson, servicio hacia atrás para la salida del conjunto de Inglaterra que sale solventemente, se equivoca ahora en la salida Mauro Elliot Anderson y entrega un lateral favorable a Argentina.
9: Sí, hay mucha presión de las dos partes, de las dos selecciones con las líneas muy altas. Juego de este momento muy intenso y ninguna selección ha podido controlar claramente el partido hasta ahora.
0: El Cuti abre, trataba de buscarla por el sector de la proyección de Molina. Aparece Simeone ahora sin falta. Jet Spence le roba bien la pelota, pisa su balón. Ahora ya le estaba recuperando por ese costado Molina. Simeone sobre Anderson, Javier, tiro libre para Inglaterra.
2: Sí, cuando iniciaba el ataque le habían robado la pelota, el jugador argentino le comete la falta desde abajo y ahora arrojan la pelota lejos y se quejan los ingleses.
3: Argentina tiene que ir a presionar, no está acostumbrada. Pero Argentina hace fules porque no está acostumbrado a presionar tanto. No tiene que hacer fules para beneficiar a Inglaterra.
0: Aquí está saliendo del fondo Jordan Pickford. Nadie que venga a presionarlo en este arranque del partido. Se le acerca por ese sector Harry Kane. Prefiere meter larga la pelota para que venga Rodgers. Una de las novedades, uno de los tres cambios en el conjunto de Inglaterra. Viene Rodgers, cuidado, mete el centro. Justito Alexis McAllister para mandarla al tiro de esquina. Ford, vehículos hechos tan capaces como tú, Daniel Chapela.
10: Renunció en el partido de hoy Inglaterra a jugar con un extremo por la derecha. Sí lo está haciendo por la izquierda con Gordon, pero ojo que Rodgers se tira sobre esa banda.
0: Guarda con Rodgers, sabes que escurridizo, ingresó el otro día en la cancha del Estadio Azteca. También en el partido frente a Noruega le va a pegar Declan Rice. Cuidado con las torres. Viene Kane, viene Stones, viene Marguey, atiende y está el señor El Fat, que por supuesto como en toda la Copa del Mundo va a entregar recomendaciones a los jugadores, a los manotazos varios de ellos. Levanta el brazo izquierdo Declan Rice, balón arriba, centro pasado, se caía un jugador inglés en la media luna, venían agarrándolo. Va a ser un partido friccionado, burro desde el arranque, aguarda con esta, pierna arriba, había una falta, tiro libre, burro favorable.
3: Sí, un partido que el referee tiene que controlarlo porque si no se le va a ir de las manos y va a haber expulsiones de todo. La Argentina no tiene que entrar en ese ritmo, no tiene que entrar, tiene que jugar Argentina.
0: Agarrón de todos lados, pibe.
8: De todos lados, el partido está rústico para los dos equipos.
0: Ha salido ahora
4: de Argentina. Yo creo que Argentina lo lleva a eso porque sabe que lo tiene que pelear, pero tiene que empezar a jugar y a manejar la pelota.
0: Balón por el costado.
2: El público es un jugador más, Sammy. Dos equipos, el público juega su papel. Los jugadores no tienen que caer en ese terreno.
0: Ha han salido los dos muy acelerados, es una semifinal, es cierto, es un partido bravo por todo lo que se ha hablado en el antecedente, pero ha comenzado de una forma que a lo mejor no se había estipulado o pensado en el arranque, Burro, ¿no?
3: Sí, un partido muy, muy importante para las dos selecciones. A mí, Inglaterra entró más tranquilo, más sabedor de lo que quiere hacer. Argentina vuelve a lo mismo. Si presiona mucho y hace full, le va a ser perjudicial para nosotros.
0: De guapo no lo gana,
3: ¿no? No lo va a ganar.
0: Acá hay que hacer goles.
3: Totalmente.
0: Leo. Venía a marcar Elliot Anderson, que ha hecho una magnífica Copa del Mundo. El servicio hacia atrás otra vez para que venga Cristian El Cuti Romero. Lo manda un poco más adelantado a Enzo Fernández. Escucho.
10: Recién salió del banco Scaloni y llamó a Tagliafico para darle indicaciones que el lateral izquierdo fue a llevar hasta el medio de la cancha.
0: Porque está más cerca justamente del banco del técnico de la selección argentina. Otra falta también en la mitad de la cancha sobre Elliot Anderson. Tiro libre favorable a la selección de Inglaterra con Mark Gay, que va a servir. A su lado lo tiene a Elliot Anderson. Sigue ahora, toca de zurda para que venga a filtrar para Jude Bellingham. Primer encuentro de Jude Bellingham. Venía Paredes, le roba limpiamente la pelota a Harry Kane. Otra vez Anderson, la falta sobre Enzo Fernández. Hoy va a trabajar horas extra, Javier, usted,
2: Concierto de infracciones. Bueno, han apenas 9 minutos de juego y se sancionaron 8 infracciones.
0: El balón lo tiene Lea Paredes, descargando para el Cuti Romero, toca en primera para Alexis McAllister. No es bueno el pase, ni para Molina, pibe, ni para Simeones, lateral para Inglaterra.
8: La imprecisión de los dos equipos, muchos toques, muchos roces, y vamos a ver qué le sucede al árbitro.
0: La pelota lo tiene ahora, y descargaba el balón y comienza a picar a toda velocidad. Gordon, le va a quedar larga, va a rescatarla, la mete el centro, zurdo, Manolo la fue a rescatar veloz. Este Gordon
5: va
0: a la mano de Dibu.
5: Esto va a acabar después de los 20 minutos, cuando ya los dos equipos bajen un poco las revoluciones con las cuales han iniciado y se pongan a tocar más la pelota.
0: Después del momento de hidratación, Mario, Mauro.
9: Sí, Sammy, empezó las dos selecciones demasiado nervioso el partido, ¿no? Muchas faltas, de momento no hay un juego. A ver si se tranquiliza un poquito.
0: Buen cruce aquí de John Stones en el salto para anticipar a la araña. Julián Álvarez, pelota fuera del campo, es lateral para Argentina.
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0: Todo comienza con una mala entrega de Cuti Romero, pide disculpas, lo anticipan, después lo bajan a Anderson, reclama Harry Kane, se vuelve loco Manolo Tuchel, el árbitro pita y habla con los capitanes.
5: Es que es increíble, se están equivocando todos los futbolistas. En lugar de jugar a la pelota, de tratar de hacer jugadas, están luchando, están pateándose, están siendo una lucha fuera del fútbol.
10: Se quedaron ensalzados Anderson y Enzo Fernández.
3: Es Argentina la que entra en la lucha. Inglaterra trata de jugar, no quiere la lucha. La Argentina quiere ganarlo el partido en el inicio de guapo y no lo va a ganar de guapo. Acá hay que jugar y ser pensador de lo que puede pasar en 120 minutos.
4: Sí, Burro, pero Inglaterra también se lo pelea. Inglaterra no se queda atrás. Pero está marcado por todas las imprecisiones de ambas selecciones.
3: Muchachos, no se. Pero pelea, pero sin pegar.
0: Claro, como a fútbol. La pelota la tiene Licha. Jugaba para Alexis McAllister, ya la tiene Tagliafico, el servicio otra vez para Lisandro, para Lea Paredes, metido entre los dos centrales, Paredes que combina ahora para Enzo Fernández, la salida para la selección argentina, levanta la cabeza, entrega el balón tras Tavilla, ahora no puede dominarla Leo Messi, la rescataba por ese costado derecho Molina, Nahuel ahora para Enzo Fernández, otra vez para Nahuel, comienza a picar pegadito en el sector de la derecha con el perfil cambiado Leo Messi. Pelota ahora para el Cuti para Lea Paredes, otra vez para Cristian, aquí está saliendo el jugador del Tottenham Hotspur, no tiene nadie que venga a presionarle por ese costado, entrega el balón para Julián Álvarez, Julián atrás para que venga a buscarla nuevamente el Cuti Romero, se juega en la mitad de la cancha, estamos en fútbol de primera, somos la radio del mundial, aquí viene Leo, metió el trazo largo para que venga a buscarla Simeone. Estaba adelantado Javier, así lo está destacando el señor Kyle Atkins.
2: Claramente adelantado, ahora Pickford lo empuja a Simeone. La verdad que es un concierto de irregularidades donde el árbitro no sabe poner los límites. Se la pasa hablando y los jugadores están esperando esos límites.
0: ¿Y las tarjetas?
4: Tampoco le hace nada.
0: Nah, pero es, digamos... No está
2: muy divertido, está realmente apasionante. El partido para dirigirlo, me encantaría estar ahí, Dios me libre.
0: Pero termina el partido, no queda nadie, Javier, ¿no?
5: Ya estarían 8 contra 8, Javier.
2: Sí. Hacen hasta donde el árbitro les permite.
5: Pero si sigue así, van a echar a 10, van a echar.
0: Sí, es verdad. Le pega, se llenó de balón Anthony Gordon antes del
8: poste. Pensé que le iba a pegar al arco.
0: Juliano jugando con Alexis, toca en primera, Leo otra vez, buena combinación y buena pared de la selección argentina. Se viene Juliano, ya está abierto también Enzo, prefiere infiltrar la pelota, ya tiene la araña otra vez para Enzo, va a meter el centro y está, la pelota pasa en el área de las ilusiones, se va a rescatarla por la banda izquierda, ya la tiene Nicolás Tagliafico. Buena pared en esta acción colectiva de la selección argentina, el toque para Lea Paredes, va buscando ahora la selección y embotella en casi 35 metros el conjunto de Inglaterra. Nunca tantas camisetas azules para el territorio inglés. Servicio en la mitad de la cancha para que venga a buscarla Enzo Fernández. Enzo abre para Nahuel ahora para que venga por ese costado también Juliano Simeone. Ahora la posesión larga de la selección argentina en tres cuartos de cancha para que venga Paredes para Alexis McAllister, filtra el balón, el golpe de cabeza de Marguey, que se va a buscar sobre el sector de Spence, viene mano a mano, cuerpo a cuerpo con Juliano Simeone, lateral para Argentina.
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0: Filtraba la pelota Leo, que hasta el otro día la tiene Bellingham. A la pelota Leandro Paredes, le roba el balón al paso, algo le dice ayuda Bellingham. La ha salido otra vez de Argentina en el andarivel, en el carril intermedio, el cuerpo lo bajaron a Leo, aparece Spence, venía allí, baja Juliano Simeone, ahora atropella sobre Gordon, la cobra esta, sí, el fan lo bajaron a Anthony Gordon. Javier, tiro libre para Inglaterra.
5: Partido de boxeo, no es un partido de fútbol, están boxeando. Es un boxeo esto, en el primer cuarto va a ver cómo va.
2: Sí, no, realmente no. Se limita solo a sancionar la falta técnica y esto es un aquelarre total.
0: Aquí está saliendo Inglaterra. Entrega el balón para Rodgers, que aparece volanteando por la banda derecha. Rhys James, que hoy es titular, entregando a Johnny Stones. El toque para Elliot Anderson. Pisa su pelotita el ex jugador del Nottingham Forest, nuevo integrante de la familia del Manchester City. Balón para Rhys James del Chelsea. Aquí aparece Rhys James. Larga posesión de la pelota. Algo dice también al paso el jugador Anderson a Declan Rice. Balón por la banda izquierda, pone la pausa Jet Spence, el lateral por ese sector de la izquierda, ya la tiene, la viene a buscar entre cuartos de cancha Harry Kane, que filtra para James, que se encuentra en el carril intermedio, trataba de hacerla para Jude Bellingham, la recuperación de James otra vez para Spence, lo viene a marcar a Molina, pasa Spence, tiene que cruzarse con Enzo Fernández, que hace cortina y controlamos tiempo y marcador por fútbol de primera aquí en Atlanta. Este es el tiempo de juego. Exactamente, Pompamban, 17 minutos, 17 del primer tiempo y el marcador indica. 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Por ahora no pasa. pasa nada. No digo solo caricias porque son más que caricias. Se están empatando Inglaterra y Argentina 0-0.
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10: Sabi, en la última jugada, Anderson en el pase a Roger le pedía, le hacía señas para que encarara, que no tocara para atrás.
0: Jude Bellingham, servicio para Mark Gay. Aquí está el nacido en Costa de Marfil. Balón para Anthony Gordon. Aquí la tiene el 18, otra vez atrás para Mark Gay, que ya lo ve en la mitad de la cancha, Johnny Stones. Bastante más adelantado está Jordan Pickford. Guarda que no lo vean tan adelantado y que prueben de media distancia. La pelota sigue ahora para Rodgers. Se manda Rodgers, hace el 2 contra 1. Pasaba, reclama una falta. Declan Rice, simplemente el lateral burro favorable a Inglaterra.
3: Sí, sí, no hay un buen desarrollo de acciones. Es mucha lucha y en eso yo lo veo más tranquilo a Inglaterra. Me preocupa porque Argentina cuando recupera algo le carajean y está entrando en un partido que puede ser peligroso.
0: Ah, vale, ahora para Harry Kane. Sigue Harry, abre para Rodgers. Ya le pasa a James. Va a meter el servicio que va directo. Mauro a las manos del Dibu Martínez.
9: Sí, llegó Inglaterra ahora por la banda derecha, un centro desde la derecha y una buena llegada. Dibu Martínez estuvo muy atento para cortar el centro.
4: Empieza Inglaterra a apoderarse de la pelota, a tener más claridad y sobre todo mucha más tranquilidad.
0: Y mayor fútbol colectivo, me parece, vive también, ¿no?
8: Sí, está tratando de tener más la pelota. Pero Argentina está tocando mucho.
0: Acá le quedó larga a Leo. Y aparecía Anderson. La pelota va sobre el Cuti Romero. Prefiere jugar allí hacia atrás. Para que venga Emiliano Martínez. La tiene el Dibu que pide calma. Ahora toca cortica nomás para que venga a salir y a comenzar a tejer la jugada ofensiva Enzo Fernández, que juega con Tagliafico. Se manda Nico. Abre para la araña. La tiene Julián por la banda izquierda. Va bajando también Rich James. La tiene Julián. Busca la individual. Va a meter el servicio. Cuidado para Leo que mete la tabla. La perfecta para acomodarse para la zurda. Le quedó un poco larga. No ha pasado el peligro. Viene Leo. Viene el pivoteo. Reclaman un fuera de lugar hace rato. Y ya levanta el banderín Kyle Atkins. Será tiro libre burro para Inglaterra.
3: Buena acción de Álvarez de izquierda a derecha. Leo para mí se la quiso dar a Juliano, que estaba mejor posicionado. Le salió media cortita con el pecho, pero Argentina vuelvo. Tiene que jugar, no tiene que entrar en la lucha.
0: Va a venir ahora el servicio. Una tarde húmeda, pero aquí el estadio está techado como el de ayer en Dallas, donde ganó la selección de España a Francia y se matriculó en la gran final de la Copa del Mundo este domingo. Chicho, frente al ganador de este partido.
4: Sí, ahora importante que Enzo Fernández va, recibe la pelota, gana espacio y logra meter un pase cruzado para que después Argentina pueda llegar con claridad al área rival.
0: Pickford que mete un pelotazo box to box a las manos. El Dibu Martínez, estaban buscando la presencia de Rodgers. Algo le dice al pasar Lisandro Martínez, el jugador del Aston Villa, cuando hacía prácticamente una cortina. Nicolás Tagliafico. Aquí está saliendo Alexis McAllister, que juega para Messi. Messi en primera para la proyección de Nahuel Molina. Está prácticamente por la izquierda Álvarez, un poco más centralizado Giuliano Simeone. La pelota en tres cuartos de cancha para que venga a buscar las paredes. Paredes con McAllister. Otra vez para Leandro Paredes. Toca en ese sector de la cancha el conjunto argentino, buscando que se puedan abrir ahora. Ya viene la proyección, no lo ve porque estaba adelantado, me parece, Molina. Por eso cortó el pase Leandro Paredes, que abre ahora para la araña. Ah, tiene Julián Álvarez, siempre tirado por el costado izquierdo. Revienta la pelota que estaba chocando burro. Henry James será lateral favorable a Argentina.
3: Sí, Julián tirándose del medio para la izquierda para tratar de salir de la zona de presión de Inglaterra. Y llegando con poca gente, pero está tiene que estar mejor Argentina, tiene que estar mejor.
0: Y ahora más posicionado, casi en el centro del ataque, Manolo Simeone, por la izquierda Álvarez y por la derecha un poco más abierto con el perfil cambiado Messi, ¿no?
5: Sí, se empiezan a cambiar ahí de posiciones, pero ahora sí el partido, ya pasaron esos primeros minutos donde se pegaban y se pegaban, ahora empiezan a jugar un poco más y esto, Argentina lo veo encontrando ahí espacios para poder hacer daño.
0: Otra falta, aquí lo atendieron Javier Alexis McAllister.
2: Sí, un pisotón aparentemente, a ver, sí, exactamente, sí. Creo que fue Bellingham, me parece, a ver.
0: Bellingham.
2: Bellingham. lo pisa cuando había descargado McAllister y obviamente quedó lo... Y en la mitad de la cancha, una falta más, de la, todas las que van, se van sucediendo.
3: Lo de Juliano lo practicaron, de ponerse en posición de 9 por la velocidad. Mientras no entre en Orsay puede producir ahí.
4: Pero sí que es importante que Argentina empiece a manejar más la pelota.
0: Messi que abre ahora para que venga a buscarlo otra vez Juliano Simeone. Bailoteando, gambeteando sobre Spence. La pelota se va del terreno de juego. Había chocado en el lateral izquierdo de Inglaterra. Tiro de esquina, Ford, vehículos hechos tan capaces como tú. Es el segundo del partido, Daniel. El primero que cede la defensa inglesa.
10: Salía del arco Dibu Martínez hasta el círculo central. Sammy pidiéndole a dos compañeros cercanos que fueran a la zona del rebote.
0: A los manotazos Pickford con Simeone. Algo le dice al arquero, viene el fate, esta ya la vimos. Javier, no resulta absolutamente para nada.
2: Claro, porque vienen del enfrentamiento que tuvo Pickford en la jugada anterior, cuando queda y lo empuja a Simeone, y ahora Simeone se pone delante para obstruir el paso en el tiro de esquina. Continúan a los empujones a pesar de que el FAT ya se retiró del lugar.
0: Le va a pegar Messi. Cuidado con esta cerrada arriba. Creo que le hicieron falta al arquero, baby, ¿eh?
2: Hicieron falta al arquero.
0: Que reclama momento de hidratación, el árbitro se da cuenta, Chicho, 24, vamos a tomar agua.
4: Sí, pero hay que ver cómo Juliano es el que va y agarra al portero, a Pifo, para no dejarlo salir. Atento al árbitro.
2: ¿Cuánto bueno, 24 minutos salir en este espacio, ¿no?
0: Aprovechamos el tiempo de hidratación, escuchamos el comentario de Jorge Burruchaga, el pibe, Chicho, Mauro, Daniel, Manolo, Burru.
3: Un primer cuarto de partido que parecía en la lucha, titanes en el ring, todos querían ganar con pelear, ganar una trompada, noquear, y a riesgo de tener amarilla y roja. Pero bueno, el refri deja pasar, las amarillas no las trajo, pero no fue un buen partido hasta ahora.
0: Faltaba Caradagian, pibe.
8: Lucha libre, pura lucha libre.
4: Casi 20 minutos de una lucha incansable, de poner condiciones, de ganar territorio. Los últimos 3, 4 minutos, tal vez 5, fue un poco más jugado.
0: Mauro.
9: Una batalla campal, hay que bajar un poco las revoluciones para que podamos las dos selecciones jugar con más tranquilidad. A ver si la pausa de hidratación tranquiliza un poco las dos selecciones.
5: Fue muchísima la intensidad de las dos selecciones en este primer cuarto, poco juego. Inglaterra cuando atacó por los costados llegó ahí a hacer daño y después la selección argentina pudo controlar un poco más la pelota.
10: Sí, Inglaterra encontró más el juego para afuera. Intentó también de arranque cortocircuitar el juego argentino en el medio, pero es cierto que después el partido comenzó a jugarse más y a pelearse menos.
0: Estamos en Fútbol de Primera desde Atlanta, somos la radio del Mundial.
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0: Partido bravo para dirigir, Javier, ¿eh? Del FAT.
2: Es que el FAT se ha transformado más que en un árbitro, en un mediador, en un equilibrista de situaciones conflictivas. Yo lo llevaría y lo mandaría a ver si puede detener la guerra entre Rusia y Ucrania, más que no. Porque realmente tuvo que haber sacado amarillas y no lo hace. El norte de él es terminar sin amarillas. Eso se pone en evidencia en cada paso que da. Se ha plagado de infracciones y él cero, cero de presencia. Solo se limita a hablar.
0: Bueno, se reanuda el partido, sigue el fútbol. Arrancamos entonces el segundo cuarto del encuentro por Fútbol de Primera, la radio del Mundial. Pickford que regala en la salida, la tiene Enzo Fernández, estaba chocando con Anderson, ya la tiene Julián Filtrano. ¡Oy, oy, oy! La filtraba allí Burro, no pudo hacer pie, le quedaba allí a Leo que no pudo hacer buen control de la pelota y el saque de meta para Inglaterra.
3: Es que la pelota le vino cuando él aceleró y se la chocó, se la llevó por delante y salió afuera, pero una buena acción.
8: La pelota no era para él.
5: Así es.
3: Para afuera.
8: Era para el otro. Claro, ya no lo vio.
0: Aquí viene el balón, la entrada de Alexis McAllister sobre Rhys James. Está cobrando.
3: No,
0: para el otro lado dice el árbitro James que le reclama. Revés. Va a ser una tarde larga para
2: exactamente
0: el,
2: para al el revés. Era falta de McAllister.
0: Y mírelo a Tuchel, ¿no? Que se vuelve loco en el área de traslado, Daniel.
10: Tiene loco el cuarto árbitro, ¿eh? Le abre y le habla.
0: El señor Mauricio Mariani de Italia, el amigo Javier también. ¿Cuántos amigos hizo en este mundial, Javier?
4: ¿Por qué Mauricio?
2: Yo Mauricio. Lo junto, el viento los amontona.
0: El Dibu Martínez ahora en la media luna del área mayor para que venga a despejar. Entrega corto para el Cuti Romero. Cerca lo tenía Bellingham, otra vez para el Dibu Martínez. A su lado abierto lo tiene Lisandro Martínez. Como no presiona Inglaterra, tranquilamente el Dibu tiene no, paciencia.
8: Es que los dos tienen un miedo.
0: Bravísimo, ¿no?
8: Ninguno de los dos quiere jugar.
0: Partido bravo. Spence que la deja para Enzo Fernández. Y está Nahuel Molina. Venía Gordon sobre la marca. Juliano Simeone que no puede hacer pie tampoco Burro con la pelota y dominarla. Y entrega el lateral para Inglaterra.
3: No. El pase fue bueno. Él quiso girar con el toque de pierna izquierda. Pero no, se le fue para afuera. Muy rapidito como él le pasa esto.
0: Harry Kane ahora levanta la cabeza. Pone el radar para la proyección de James. Que le gana la espalda a Tagliafico que iba bajando bien. Tagliafico en la cobertura. Será lateral en ataque favorable al conjunto de Inglaterra. Pide calma Rhys James con la trionda ahora. Trionda de semifinal, más dorada, por supuesto. Ya no con los colores de los tres países anfitriones. La tiene ahora Johnny Stones. Stones que juega para Anderson, que desintoxica el terreno de juego. Entrega por la banda izquierda. Ya la tiene Anthony Gordon en primera. Buena pared ahora de Bellingham. Se la robaba Anthony Gordon. Sigue Gordon, le queda larga la pelota y comete falta. Manolo Gordon se juega rápidamente. Ahora la araña que trataba de sacarla sobre Alexis McAllister. Tiene que retroceder ahora Enzo Fernández. Manolo, el cuti para el Dibu.
5: Se está equivocando por aquel lado Gordon cuando tiene el mano a mano para una jugada de algún pase. Está encarando muchísimo y por eso no ha podido hacer daño por esa banda izquierda.
0: Tres posiciones de comentaristas hoy. ¿Qué dime, Chico?
4: Sí, que es verdad, que en vez de encararlo, tira para el medio donde hay muchas más piernas y por eso se complica el solo en la jugada.
0: La pelota la tiene Leo a Paredes, descarga para Leo Messi en la mitad de la cancha. Aquí la tiene el capitán de la selección argentina que abre para Tagliafico. Se manda por la banda izquierda Tagliafico, otra vez para Lisandro Martínez, Lisandro para Leo Paredes. Aquí está saliendo la selección argentina, comienza a proyectarse. Es muy larga la pelota, será saque de arco para Inglaterra.
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0: Le decíamos tres posiciones de comentaristas aquí en el estadio de Atlanta, la 96, la 97, la 95A con el equipo mundialista de fútbol de primera. Con Jorge Burruchaga, con el Pío Valderrama, con Chicho Serna, con Mauro Silva, con Javier Castrilli, Manolo Sol, cuidado con esta. Daniel Chapela, todo el equipo mundialista de fútbol de primera. Falta ahora Javier, casi cerquita al área mayor. ¿Y la tarjeta para cuándo?
2: Llegará. Entró en diagonal Bellingham, se había salvado de un sablazo que le tiraron de atrás, pero bueno, el segundo no lo pudo evitar. El diagonal al arco, peligroso, tiro libre que sanciona el VAR.
10: Y se levantaba Tuchel a aplaudir esta vez la decisión del árbitro.
4: Pero pidiéndole la tarjeta, porque no las trajo.
0: Aroma de gol. Están perfilados Rhys James y Declan Rice. Cuidado con esto, va a acomodar la trionda. El Dibu manda a Julián a la barrera, dos elementos allí. Cuidado, Ray le pega con un guante. Aroma de gol en Atlanta. Todo para Rice mientras que el público empieza a cantar el Hey Jude por Bellingham. Le va a pegar Declan Rice, atenti, está Dibu Martínez, la orden del árbitro, va a meter el servicio arriba, el golpe de cabeza de Johnny Stones. Mauro Silva, le quedaba larga la pelota, saque de meta, Mauro, para Argentina.
9: Sí, llegó bien Inglaterra con un balón parado, son muy peligrosos, Stone no pudo precisar el cabeceo, pero se están agarrando todos dentro del área, es una locura.
4: Es imposible elegir una pareja, entre todos se agarran, todos se chocan.
0: A Roger lo agarraron,
3: pero tiene más juego aéreo Inglaterra, sí. Argentina tiene que evitar la falta ahí cerca del arco.
0: Enzo la revolotea.
2: Termina embarazada esta noche. La yo creo que alguno termina embarazado en algún tiro.
0: Se abrazan todos, tiro libre, aplaude Enzo. El árbitro dice que la pelota no estaba, estaba rodando, no estaba muerta, estaba... ¿Qué hace? El falta ahora, le reclaman todos cuando ya habían jugado, le reclaman al árbitro asistente, se llenan de palabras, lo trabajan a la boquilla al árbitro, Javier.
2: El FAT, yo te digo, Enzo Fernández y Gio Simeone están pasados de revoluciones, cometen falta en todas las pelotas divididas.
3: Es como si estuvieran jugando impunemente.
0: De forma innecesaria, no han salido revolucionados.
4: Y en la falta le canta una, dos, tres, cuatro, pero no muestra tarjeta. La pie para
3: es un cumpleaños.
4: Así.
3: Un cumpleaños, Chicho.
0: La pelota la tiene Pickford ahora.
3: Mirá ya. Mira ya.
0: Va a despejar Pickford, abierto para la proyección ahora de Spence. La toca en primera para Gordon, se interna en el área, quiso pasar Gordon. Justito Licho Martínez, pero la entrega ahora, el anticipo de James que va a meter el centro. Buscaban a Bellingham, la pelota se va desde el otro costado para Giuliano Simeone, la va a perder, cuidado con esta, con Spence, le va a robar la pelota a Spence. ¿Quién le colabora a Giuliano? Dale por el costado derecho. Se la roba. Spence iba a terminar perdiéndola. Va a recuperarla ahora para despejarla y no puede salir la selección argentina. Otra vez para Anthony Gordon en el área. La estaba pidiendo Bellingham. Lo bajan otra vez. El árbitro pita una nueva falta. Bellingham de parte de Nahuel Molina. Manolo, tiro libre para Inglaterra.
5: Muy arriesgado salir desde ahí jugando como lo hace Simeone cuando te están apretando de esta manera. Una falta clara ahí de Molina en una zona muy peligrosa porque la pasada ya le ganaron por arriba.
10: Está siendo uno de los duelos de la tarde, este Spence Simeone, en defensa y en ataque.
0: ¿Cómo le costó salir, ¿eh?
4: Y Bellingham empieza a tener el control del juego, empieza a manejar la pelota, empieza a aparecer.
0: Cuidado con esta, le va a pegar James en 35 minutos de la primera etapa, pibe.
8: No, estoy viendo que Argentina nada más tiene un solo hombre en la barrera.
0: Es Messi, ¿no?
8: Sí.
0: Aroma de gol. Le va a pegar James. Cuidado al segundo, está más solo que la una Anderson en el área.
8: Hay que pegarle.
0: ¡Viene el remate! Había que pegarle, pero el rebote lo tiene Anderson arriba, el golpe de cabeza. Ahí aparecía Anderson para la segunda pelota, le pegaron al arco.
8: Claro, hay que pegarle al arco ahí sin un solo hombre en la barrera.
0: Y así lo hizo nomás. Ya tiene Julián, ya aquí se viene Argentina. Leo la marca de Spence, sigue Messi, le van a robar, pasa Messi. De uno, pase de dos, pase de tres, sigue Leo, lo baja Spence. Que fue, van todos a reclamarle a El Fat en tres cuartos de cancha y otra vez lo bajaron a Messi. Y sacó la primera cartulina amarilla el señor El Fat, que parece árbitro de boxeo, para separar a los púgiles que arman ahí un rondo. Tiene la tarjeta, sigue reclamando, se llenan ahí. Rogers empuja con Lich, está Cuti Romero que lo conoce. El árbitro está allí separando a todos, Javier.
2: Tal como ocurrió con Bellingham, ahora le tocó a Messi, directamente fue, creo que fue Anderson, el que va directamente correcto a voltearlo, a Messi cuando ya había salido entre tres rivales y ya estaba encarando para el área de Inglaterra. Obviamente todos los jugadores argentinos se fueron encima, no solo del árbitro, sino también de Anderson. Y Anderson creo que fue el amonestado, me parece, ¿no? A ver, no.
4: Correcto. El número 8.
2: Sí, Anderson. Sí, sí, fue directamente a voltear.
0: Vamos a necesitar a Anderson, primer pintado.
5: Sammy, lo que se me hace increíble la designación de los árbitros para el partido de ayer y para este partido. Dos árbitros sin personalidad para llevar estos partidos.
3: para que pase no esto, Sol.
4: Sin recorrido y sin historia.
5: Así es.
3: El árbitro, con lo malo que él, le va a hacer ganar a uno por error de él.
0: Le va a pegar Leo Messi a la pelota. Cuidado con esta. Lo bajaron a Messi. Viene Leo entregando el balón para Leandro Paredes. Otra vez para Messi. Jugada elaborada. Viene Leo. Ahora le pega. Estaba rebotando la pelota en Harry Kane. La segunda pelota. El remate de Enzo Fernández. Reclaman que el portero la desvía. Se quejan todos, pasa cerca, muy cerca, Mauro, se acaba de salvar Inglaterra.
9: Sí, un gran disparo de Enzo Fernández y pasó muy, muy cerca de la portería de Pickford. Llegó con mucho peligro la selección de Argentina.
0: ¿Pero qué reclamaban? ¿Que le había tocado Messi? ¿Salió arriba?
8: Que le había pegado a uno.
2: No, no, ah, bueno. No la tocó el arquero, no la tocó, para nada.
0: Nadie, tampoco nadie. Andan, gastan energías en el reclamo al árbitro y mentalmente, pibes, salen del partido.
8: No, si se dedican a jugar va a ser mucho mejor para el equipo argentino.
0: 38 minutos.
8: Tiene que dedicarse a jugar.
0: Tal cual. 38 de la primera etapa, 0-0 el marcador. Estamos en Fútbol de Primera, la radio del Mundial. Ah, tiene el Cuti. Paredes ahora. Viene Paredes sobre la marca de Harry Kane, por eso se ampara en el portero Emiliano el Dibu Martínez. Que pide calma en la media luna del área mayor. Ahí la tiene el Dibu. Como nadie viene, retrocede un poquitín nada más. Viene Harry Kane ahora y con calma ahora pide tranquilidad a Chicho para salir jugando largo.
4: Sí, sí, buscando la posibilidad de la velocidad con Gio Simeone.
0: Que viene ahora a pivotear con golpe de cabeza. Estaba despejando Anderson, el primer y único amonestado del partido. La tiene Anderson, que decía tuya, mía, mía, tuya. No fue Spence. La estaba robando bien. Se entraba Messi sobre la marca de Spence. De zurda, de punta y para arriba. Estaba despejando Declan Rice. Crece un poquito la selección argentina en esta secuencia burro del partido.
3: Sí, muy poquito. Los dos equipos peleando, queriendo jugar, pero poco. Pero a mí lo que me preocupa es mi selección, que no está acostumbrada a presionar y a golpear. Llegan tarde y van a pasar de largo y va a venir la amarilla también para ellos.
0: Ah, tiene Lisandro Martínez. Aquí está saliendo un gol en esta Copa Mundial de la FIFA para la central izquierdo del Manchester United, que jugaba con la araña. La araña viene a recibir el balón. En el círculo central ya la tiene el Cuti Romero. Más adelantado estaba Nicolás Tagliafico. Aquí se manda el conjunto de Argentina, ya la tiene Leo. Le daba la pelota ahora para Messi. Trataba de hilvanar y combinar ahora con la araña el balón para Tagliafico. Tagliafico atrás para que juegue ahora con Licha. Licha que entrega la pelota para la araña. La araña y abre ahora para que venga a buscarla Nahuel Molina. Ya le pasaba por ese costado también Enzo Fernández. Recibe Fernández. En tres cuartos de cancha. Para el Cuti Romero. Aquí está el Cuti que juega con las paredes. Este para Leo. Leo la recibe en el corto para Fernández. Larga posesión ahora de la pelota de la selección argentina. Aquí el balón para Enzo Fernández. Otra vez para Leo. Trata de buscarla. Corta bien por ese costado Harry Kane. Y aquí se viene la selección de Inglaterra. Tiene Bellingham. Marcaba a Licha Martínez. Sigue Roger. Segundo amonestado del partido ahora para Argentina, Lisandro Martínez. Javier.
2: Lo toma de la camiseta Lisandro en la mitad de la cancha para frenar el contragolpe inglés. Y obviamente es amonestado. Lo tomaba a Roger, a Morgan Roger. Lisandro Martínez ya está amonestado del partido. Se va a tener que cuidar.
0: Y ya la cantaba burro, ¿no? Que iba a llegar la María para un seleccionado argentino.
3: Sí, aparte a 50 metros el arco.
0: Claro.
4: Sí, lo que pasa es que como Argentina adelanta las líneas, tiene la pelota. Inglaterra se mueve tranquilamente. Una vez donde puede recuperar, tiene la pelota y le ataca en velocidad. Y ahí es donde tiene muchos espacios para aprovechar.
0: El balón de Rich James la estaba recibiendo Rodgers. Le estaba cortando por ese costado. Argentina otra vez. A Abría Enzo Fernández para la ubicación de Nahuel Molina. Nahuel Molina que entrega otra vez para Enzo Fernández. Enzo Fernández para Leo. La tiene Leo Messi. Va a salir de la marca de Anderson. Guarda que está amonestado, pero que le roba limpiamente la pelota. Se encuentra con Enzo Fernández. Lo bajaban a Anderson. Pita el árbitro. Una nueva falta. Cobra rápidamente la selección de Inglaterra, que tiene que salir de este momento del partido. La tiene Jude Bellingham. Nahuel Molina le roba limpiamente la pelota, dice el árbitro. Sin falta en esta, pibe.
8: Sí, no, ahí le quitó limpio la jugada.
0: Sale Lisandro Martínez ahora entregando para Nicolás Tanglia. Fico que trata de buscar por ese costado nuevamente para Julián. Julián que entrega hacia atrás para la salida nuevamente de la selección argentina. Se nos va la primera etapa, Mauro, 43 minutos por ahora, 0-0.
9: Por ahora 0-0 el partido, las dos selecciones muy ansiosos, muy nerviosos y poco fútbol y mucha batalla.
0: Aquí se viene Giuliano Simeone, lo sale a marcar Marguey, el último en tocarla era Giuliano, es lateral, a costado izquierdo en salida para Inglaterra.
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0: Spence para Gay, atrás para que venga a buscar la Pickford. La apertura en la salida ahora para Johnny Stones. Aquí está Stones ahora. Le hace justamente Anderson allí con el brazo derecho para que se vaya más adelante. Ya la tiene Spence. Mete el pelotazo para Bellingham que le marca el pase. Va a cerrar Lisandro Martínez de derecha. Pelota arriba y al lateral. Favorable a la selección de Inglaterra, Chicho.
4: Sí, siempre Inglaterra intentando bajo los pies de Bellingham. Toca la pelota, pero después se muestra mucho en diagonales.
0: Muy largo el servicio, Manolo, para Rhys James. Balón afuera, otra vez imprecisa esta secuencia del partido, Manolo.
5: Sí, está tratando de jugar a balones largos la selección inglesa y donde tiene la vía de entrada es por el costado izquierdo. Ahí Simeone, que no está tan acostumbrado a marcar, ahí es por donde puede llegar la selección inglesa.
0: ¿Qué pasa, Burro?
12: No, a Simeone lo ponen acá como punta, como delantero de punta, para que salga a los costados y generar espacio para Messi, Julián Álvarez entrando de izquierda a derecha. Lo van a matar corriendo, pero lo hace y aparentemente nunca se cansó,
0: ¿no? Y ahora el que se viene por el costado derecho es Julián Álvarez por ese sector de la cancha. Juliano, 23 años para él. ¿Cuánto más jugamos, Javier, en esta primera etapa? Ya me cuenta por qué la tiene. Harry Kane descarga. El balón para Anderson. Este Declan Rice está atacando a la selección de Inglaterra. El toque para Rhys James, otra vez para Declan Rice. Y este para Anderson. ¿Cuánto más jugamos, Javier?
2: 3 minutos a mí.
0: Muy bien, nos vamos hasta el 45 más 3. 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Ya ponemos el comercial porque se viene Rhys James por ese sector de la cancha. Trataba de buscarlo sobre Alexis McAllister. Ahora sí se va del terreno de juego. Jugamos 3 minutos más.
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0: Declan Rice con la pelota. Descargaba el balón ahora por el costado derecho para que venga a buscarla Rhys James. Este para Jude Bellingham, otra vez para James. En tres cuartos de cancha aparece Stones. Estaba pidiendo en devolución otra vez James. Rodgers ahora mano a mano con Tagliafico. La tiene Rodgers. Atrás para Rhys James. Aguantando el conjunto de Inglaterra como para que se termine ya esta primera etapa. Lo mejor que le puede pasar para bajarle burro los decibeles a los dos equipos, ¿no?
8: Sí, no, los dos equipos quieren eso. Sí.
12: Que termine tal cual.
0: Balón larga la pelota. Trataba de buscarla Rodgers.
12: Offside.
0: Javier, había banderín en alto.
2: Sí, un pase largo, vertical, que lo toma en el momento que parte el pase estaba claramente en posición fuera de juego.
0: Y era Rodgers el que buscaba a Rhys James por ese costado. Vendrá el tiro libre favorable a la selección argentina con Lea Paredes. Apunta Tuchel en la libretita para las indicaciones, seguramente en el medio tiempo, que deben ser muchas. El balón atrás para Martínez. Juega Martínez ahora. Servicio por la banda izquierda en primera para que venga Julián. Otra falta ahora de Jude Bellingham. El árbitro dice que no hay nada. Javier.
2: Increíble. Lo toca apenas, pero lo toca, lo desequilibra. El árbitro entiende que no. Está errando en la lectura de las faltas.
0: Aquí otra más, reclama McAllister y esto genera. Mauro, por supuesto, que los jugadores reclamen y pasen a otro sentido del encuentro, ¿no?
9: Sí, pues es lo que dijo Javier al principio, ¿no? Tiene que controlar mucho mejor el partido, el arbitraje, está dejando el partido sin control y eso es un peligro, puede pasar cualquier cosa.
0: El balón lo tiene Spence ahora, entregaba para Anthony Gordon, tiempo cumplido, después de esta termina la primera etapa, viene el servicio, rebotaba el balón, se iba el tiro de esquina, pero el árbitro Ismael Elfat hace sonar su silbato, indicando el final de esta primera etapa, un explosivo. Primer tiempo que pasará a comentar al equipo mundialista de fútbol de primera tras la pausa. Hacemos la pausa y regresamos desde Atlanta. Por ahora Inglaterra y Argentina empatan 0-0.
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0: Estamos en el medio tiempo. 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Comentan el parcial 0-0 de Inglaterra frente a Argentina aquí en Atlanta. Jorge Burruchaga y Carlos El Pibe Valderrama.
12: Es un primer tiempo que no imaginábamos esto. Dos grandes selecciones. Entiendo que haya mucho en juego. Es un pase de una final de Copa del Mundo para los dos muy significativo. Pero fue una pelea de boxeo. Una pelea de boxeo donde querían imponerse no desde el juego, sino desde quién es más guapo, quién discute más, quién pega más. Y no benefició a ninguna de las dos selecciones porque...

0: jugar al fútbol y que gane mejor.
1: Jorge Burruchaga y Carlos El Pibe Valderrama, parte del equipo mundialista de fútbol de primera. Tomamos una nueva pausa y regresamos desde Atlanta.
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1: Seguimos en el medio tiempo. 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Comentan en Fútbol de Primera Mauro Silva y Manolo Soles, 0-0 de Inglaterra-Argentina.
10: Sammy, desgraciadamente hemos visto poco fútbol y muchos nervios, ¿no? Mucha ansiedad que no le conviene a las dos selecciones. En toda mi carrera nunca he visto un partido tan nervioso, tan tenso como estos. Tiene que tranquilizarse y esto que el árbitro no tuvo el rigor que debería, porque si no habría sacado unas cuantas tarjetas amarillas más. Así que hay que jugar al fútbol, tranquilizarse un poco para que podamos ver y no le conviene, como disburo a las dos selecciones, tanta ansiedad.

0: Dá tantos nervios porque fue una batalla campal esta primera parte.
1: Siento que la selección argentina trató de igualar el partido metiendo fuerte la pierna, tratando de golpear cuando no lo necesitaban. Si hubieran jugado al fútbol teniendo la pelota, hubieran igualado esto, pero se dedicaron los primeros minutos a ensuciar el partido, a tratar de golpear, y bueno, por eso hemos visto unos primeros 45 minutos muy disputados, con muchas patadas y poco fútbol.
2: Hacemos la pausa y regresamos con la etapa complementaria desde Atlanta, Inglaterra y Argentina. Por ahora, empatan 0-0.
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2: Muy bien, vuelven los árbitros, se vienen los equipos. Faltaba el concepto de Mauricio Chicho Serna, Daniel Chapela, de este 0-0 en los primeros 45 minutos.
16: Bueno, yo creo que lo que vimos en este primer tiempo fue lo que Argentina quiso proponer de entrada. A mí me parece que Argentina, al saber que no está tan bien físicamente y que le ha costado tanto los partidos, quiere tratar de emparejarla con el roce, con el golpe, con la pelea. Se debe dedicar a jugar más fútbol, pero creo que lo planearon así y el primer tiempo la han pasado no mal, pero la han llevado a cabo.
17: Yo creo que los dos estuvieron en el plan de partido pensando cómo contrarrestar al otro, pero es verdad, y coincidiendo con la lectura de todos, fue un partido más peleado que jugado. 18 faltas en los primeros 45 minutos dan una evidencia clara de lo que fue el partido, que ojalá en el segundo tiempo se aclare más y sobre todo se juegue más.
2: Y solo dos amonestados, uno por bando, Javier, ¿correcto?
14: Sí, cuando ocurre esto, obviamente que es responsabilidad de quien tiene que poner los límites y no aparece. Siempre que no hay sanción, en cualquier comunidad, en cualquier convivencia, se reproducen las conductas reprochables. Y esto fue lo que pasó, desde el minuto uno fue el vale todo, el libre, viva la pepa. porque saben de que no solamente el FAT tiene problemas en el control disciplinario, sino que ya lo puso de manifiesto en España con Uruguay, sino también la línea directriz que le bajan a los árbitros de no amonestar. Tenemos el fútbol que la FIFA en el día de hoy propone.
2: Muy bien, están los equipos en el terreno de juego. ¿Hay cambios, Daniel, para este complemento?
17: Ninguna modificación, Sammy. Saltan a la cancha los mismos 22 que arrancaron el partido.
2: Muy bien, veremos si la actitud es distinta en este segundo tiempo, Burr. Si no, de permanecer así, nos vamos a la larga.
12: Espero que hayan charlado mucho los entrenadores, los jugadores, para darnos otro espectáculo y no una pelea de boxeo como fue el primer tiempo.
2: Muy bien, estamos listos, señoras y señores, entonces, para el arranque de la etapa complementaria. Moverá la selección de Inglaterra.
18: Lo que son los parlantes en estos estadios, ¿no?
2: ¡Bravo! ¡Oh! ¡Bravo! ¿Eh? No se escucha nada. Señoras y señores, en marcha, arranca. Etapa complementaria, ya están jugando por fútbol de primera, la radio del Mundial. Las selecciones... ¿Qué pasó?
14: Bellingham ingresó como 10 metros antes de que se pusiera en juego el balón.
2: Bueno.
14: Va todo de nuevo. Invadió el campo de los árboles.
2: Declan Rice coloca entonces la pelota en la mitad de la cancha y aquí vamos de nuevo. Vamos, Ismael, señoras y señores, en marcha entonces. Ahora sí arranca la etapa complementaria, ya están jugando Inglaterra y Argentina rumbo a la gran final del domingo en New Jersey. El pelotazo para el pivoteo de Harry Kane. De derecha a izquierda en este complemento estará atacando la selección de Inglaterra en el sentido de la cabina Ford. Vehículos hechos tan capaces como tú, la primera de la selección argentina la tiene Julián. Entrega el balón atrás para que venga a buscarla Alexis McAllister. La pelota le estaba dominando, bien ubicado Leandro Paredes, otra vez para Alexis McAllister. Se abre Leo Messi, también Nahuel Molina que recibe. Nahuel que combinaba ahora el servicio para el conjunto argentino. La tiene Paredes. Martínez. El balón que viene a buscarla por el sector de la izquierda ahora McAllister. El Cuti. Sale lentamente Burro la selección argentina.
12: Sí, sí, con mucha tranquilidad, viendo los espacios, viendo cómo se maneja la defensa de Inglaterra, pero esperan como Argentina, esperan en bloques bajos y no puede entrar.
2: La pelota atrás para que venga el Cuti Romero, atrás nuevamente para el portero Dibu Martínez. Comienza Mauro con otra velocidad, este segundo tiempo más cauto, ¿no?
19: Sí, parece que sí, a ver se as duas seleções se dedicam a jogar el fútbol para que podamos ver um bom espetáculo. Lo que não hemos visto na primeira parte.
2: Tal cual, a pelota larga agora para que venga o pivoteo. Trataba de buscar, Fenn la tiene. Agora Julián remata. E aí estava o portero Payford, le arranca a etiqueta de gol. Essa pelota, primeira llegada agora da seleção argentina, le queda a Julián, le pega e está. El remate a la red lateral, Burru. Primera aproximación argentina en el arranque del complemento.
12: Sí, Sammy, a través de un pelotazo largo de la defensa hacia adelante gana la posición Julián, que rebota dos veces con el arquero y el defensor. Pero bueno, es un momento que Argentina también está buscando los pelotazos ante un esquema cerradísimo de Inglaterra.
2: Y fue tiro de esquina, Ford, vehículos hechos tan capaces como tú. Llegó Argentina viva en el arranque del complemento.
20: Sí, llegó, tiene otra actitud, tiene otro estilo de juego. Esperemos que siga así los 45 minutos.
2: Le va a pegar a Leo Messi, escuchó Chicho. ¿Ah?
16: No, Argentina entró diferente, corre. Quiso manejar la pelota, ya está, tuvo claridad y llegó ya con una opción en dos ocasiones.
2: Aquí la tiene Leo, tocando otra vez para que venga a buscarla Messi, buscándole a diagonal, va a meter el servicio arriba. La pelota que estaba despejando bien la defensa de Inglaterra. Trataba de bajarla por ese costado y viene a toda velocidad Gordon, se barre muy bien ahora limpiamente. Estaba habilitado, la tiene Messi, aparece Leo, pasa por ese andarivel. Se llevaba prácticamente al defensor, era Jude Bellingham. Javier, saque de meta para Inglaterra.
14: Me dio la impresión de que Messi estaba previamente adelantado, me dio la impresión de que estaba en posición adelantada. De cualquier manera, el saque de arco se fue por línea de fondo.
2: Parecía estar adelantado, Manolo, ¿no?
1: Parecía un poquito, pero bueno, no... no levantó la bandera que estaba ahí viéndolo hacer.
17: Le mete el cuerpo por delante Bellingham para ganarle la posición.
2: Y pues caen los dos. Bellingham para Stones. Declan Rice atrás para James. Comenzó mejor el segundo tiempo, aparentemente Argentina en estos primeros tres minutos, Chicho.
16: Sí, comienza mejor manejando la pelota, muy ordenado y aprovechando con un pelotazo los espacios que brinda Inglaterra.
2: El balonazo largo de Jordan Pickford trataba de buscar la expensa ahora. La pelota le estaba robando Anthony Gordon, viene en el fondo el Cuti Romero, la devolución ahora para Jude Bellingham, que abre por la banda izquierda para Spence. Va a llegar sobre la última línea, mete el centro venenoso, estaba despejando de derecha Licha Martínez, el lateral para Inglaterra.
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2: Cuidado con esta que llegaba Jude Bellingham, rechaza desde el fondo el Cuti Romero. Ya la tenía por ese costado y otra vez la recuperación del equipo de Inglaterra con Declan Rice. Gordon ahora con Anderson, venía a apretarlo la araña Julián Álvarez. En el fondo estaba bien ubicado Johnny Stones, que ya juega por ese costado para Margay. Tres cuartos para Kane, con ganas de pegarle Kane, que amagaba. El servicio para Rich James, se proyecta por el bando derecho Rogers. Viene Rogers mano a mano con Tagliafico, mete el centro. Estaba despejando bien Lisandro Martínez en el área mayor. Burro la va a rescatar por el sector de la derecha. Rich James otra vez para Inglaterra.
12: Sí, en estos tres ataques que hubieron nos muestran que quieren jugar otro partido en las dos selecciones, que es lo que vinimos a buscar. ¡Oh, qué buena salida!
2: ¡Qué salida! ¡Qué bien salió el Cuti Romero! ¡Bravo! Lo pusieron nervioso Burro. Aquí viene ahora Fernández. ¡Bravo para salir así! ¿Eh?
12: ¡Mamita! ¿Hasta dónde llegan?
2: Mucho riesgo, pibe, el balonazo ahora largo para...
0: Sí, pero la hizo bien, la hizo bien. Sí, señor.
2: Amagó ahí en una baldosa, despeje Spence. Trataba de buscarla Anderson, ya la tiene Jude Bellingham, lo vienen agarrando. Javier de la cintura, en la mitad de la cancha, Cuti, un huevo pintado de amarillo.
21: Molina lo toma porque se le iba, se escapaba en la mitad de la cancha. Bellingham nuevamente, que es el fantasma de Argentina, lo tiene realmente preocupado. Lo agarra porque se le iba, peligrosísimo ataque que corta Molina y es amonestado.
12: Ojalá hubiera sido Molina, pero era Romero.
2: Cuti,
12: los dos centrales. Dos centrales con amarilla.
2: Ojo.
12: Sí. Habíamos hablado
16: a
12: de eso.
16: A tener en cuenta.
21: Perdón, Romero, me equivoqué, perdón.
2: Sí. Ojo, Mauro, los dos centrales amonestados.
19: Sí, Sammy, Burro había comentado muy bien que no le conviene tantas revoluciones, estar así, ya los dos centrales de la selección argentina amonestados.
2: Ah, tiene Gordon, pasaba Gordon en el rebote para Anderson, aquí viene Elliot Anderson en la salida, cuidado con este, estaba retrocediendo Margay, que no la toca prácticamente. Juan Libero, Daniel, está saliendo del área prácticamente en tres cuartos, Pickford.
17: Mide muy bien la posición de su línea de fondo. Cuando achica hacia adelante, el arquero sale de su área.
2: Es un defensa más, la verdad que tiene buena lectura del partido. Cuidado Pickford, ahora la zurda. Amagaba sobre la marca de Julián. Abierto venía Spence. Reclaman una falta de Simeone. Cuando en la mitad de la cancha estaba reclamando Kane, porque había un jugador argentino, Chicho, caído en el círculo central cuando venía con todo Simeone sobre Spence, que queda sentido a la cara, ¿no?
16: Sí, el Cuti queda en el piso pidiendo una falta que después el árbitro corrige.
21: Mientras todo eso ocurría en la mitad de la cancha, en otro sector se estaban agarrando un jugador de Argentina con otro inglés, tremendo.
2: Bueno, duró poco, ¿eh? 7 minutos de esta segunda etapa entonces.
12: Tres ataques nomás.
2: Sí, nada más. La tiene Paredes para Lisandro Martínez, que está amonestado igual que el Cuti Romero. Se abre por la banda izquierda ahora Tagliafico. define filtrar en el carril interior para Julián. Julián que abre ahora para que venga a buscar la Tagliafico, proyectado atrás para Alexis McAllister. Ya abre Alexis para que venga por ese sector Nahuel Molina. Nahuel que entrega el balón para Giuliano Simeone. Águila tiene el número 17 argentino con Leo. Combinaba con Enzo Fernández. Abre para Simeone. Filtra buena para el centro. La pelota que la ponía Jude Bellingham en el área mayor, que estaba despejando, insiste el conjunto argentino. Larga posesión de la pelota, le pega con ganas de pegarle Licha. Tiene que hacer la pausa ahora.
4: Patea de ahí.
2: Dice Enzo. Abierto viene a buscarla otra vez Giuliano Simeone. Más atrás para Leandro Paredes.
4: No era este lugar.
2: ¿Qué quiso hacer Paredes?
4: No era esa zona de pegar, era la anterior que tenía que haber pegado.
2: Vive Valderrama.
0: Sí, yo pienso que ya Argentina cambió el estilo de juego, está tocando mal la pelota, ahí le pegó mal Paredes, pero es una buena posibilidad.
2: ¡Ay, saque de meta para Inglaterra!
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2: Vale, jugando del fondo la selección de Inglaterra. James ahora entregando en el círculo central para Harry. Harry que filtra el balón para Roger. La queda picando allí Tagliafico. Recupera Inglaterra. El centro va.

0: chico. Le quedó la pelota servida para el servicio de Bellingham, costado derecho, el centro de Rogers, y aparece para cerrar la pinza, más solo que la una, anticipando a su defensor Gordon. Toque de derecha, pase a la red, y el primero de Inglaterra. A los 10 minutos del complemento, está ganando Inglaterra 1-0. Y cayó el primero, burro para los ingleses, a los 10 del complemento.
1: La llave era el pelotazo largo de las dos selecciones, convierte Inglaterra con un gran pase de Harry Kane en la posición de 5, gana Roger, tira un centro cruzado que Gordon le gana a Molina, que miraba la pelota y no miraba al hombre, ¿no? y no vio la llegada de Gordon. Y abre el marcador, veremos otro partido ahora.
0: Pibe Valderrama.
2: Sí, un contragolpe bien ejecutado por el equipo inglés y marcaron el 1-0, que ahora vamos a ver cómo cambia el equipo argentino.
0: Mauro Silva.
3: Sammy, yo creo que el mejor momento de la selección de Argentina en la segunda parte fue justo cuando llegó el gol de la selección de Inglaterra con una buena jugada, centro de Rogers, y remató muy bien Gordon dentro del área.
0: Manolo Sol.
4: Aprovechando muy bien el pase largo, después recuperar el rebote. Y un detalle, Molina, el defensor de Argentina, jamás voltea a ver que le va llegando Gordon por la espalda y aprovecha perfectamente para anticiparlo y meter el gol.
0: Chicho Serna.
5: Ahí te dejo.
0: Porque viene Simeone. ¿Qué está pasando?
5: ¡Mete el gol!
0: Simeone,
5: ¡mete el gol!
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5: Sí, sí, para hablar del gol, Inglaterra desde atrás con tranquilidad salió jugando, encontró mucho espacio en la mitad, juega una pelota larga y después Molina dentro del área tiene que hacer hombre a hombre, porque el balón viene del otro costado, él obligado a hacer hombre a hombre, nunca lo hizo y lo anticipa.
0: Va a venir el tiro de esquina, ya viene Daniel Chapelle y también Javier Castrilli con esta que reclamaban pena máxima. La pelota viene para Leo Messi, el centro cerradito, el golpe de cabeza que estaba despejando Daniel Chapela.
6: No coincido, pierde claramente la marca Molina, le cae en la espalda a Gordon para definirle, y ojo que en este segundo tiempo Kane se ha tirado más al medio, como tanto lo hemos visto en esta Copa del Mundo.
0: El balón para Messi, está atacando la selección argentina, viene Leo, costado izquierdo, entrega para Leandro Paredes, ahora se abre el partido, Lisandro Martínez trata de buscarla ahora, aparecía la araña por el sector de la izquierda otra vez para Lea Paredes, incita el conjunto argentino. Spengler celebró como que fuera un gol en la jugada anterior, ya viene Leo para McAllister, abierto por el costado derecho otra vez Juliano Simeone, toca la selección argentina tratando de filtrar. Balón arriba, centro muy pasado. Javier, lo escucho, la defensa con Juliano Simeone.
7: Sí, cuando Simeone se disponía a compartir, porque prácticamente se había cerrado, le había ganado la posición al defensor inglés, se sobrepuso y se la sacó con la punta del botín, y luego Simeone choca con su pierna tendida. No fue penal.
0: ¿Hay movimientos en la banca argentina, Daniel?
6: Prácticamente todo el banco se ha levantado a moverse, Sammy.
0: La salida ahora de Inglaterra, que lo gana 1-0 desde los 10 minutos con el gol de Anthony Gordon. Y la tiene Jordan Pickford ahora. Se hace un inconveniente para salir, la tiene Spen, lo anticipa bien Simeone, roba, la tiene Messi y ya está. Engancha Messi y ya está, Messi que busca justito. Anderson para robarle la pelota a Paredes, insiste McAllister, le hacen el 3 contra 1, sigue Leo, filtraba la pelota, tiene que salir, mire quién está. Harry Kane en el área para despejar.
8: Están despejando todo, están defendiendo todo. Van ganando 1-0, tienen que defender todo.
0: Aquí viene el servicio ahora. La tiene Martínez para Leo que filtraba el balón. Para que venga a buscarla nuevamente la araña. La pelota es de Paredes ahora por la banda izquierda. Insiste Argentina con Enzo Fernández. Fernández para Juliano, va a meter el centro arriba, estaba despejando bien con golpe de cabeza una vez más Gianni Stones. La recibe Tagliafico, ya la tiene Tagliafico. Este para Enzo Fernández con ganas de pegarle. Entregaba la pelota para Molina, todo Argentina en territorio inglés, Burro buscando el empate.
1: Sí, sí, tiene que tener bien la pelota. Inglaterra ha bloqueado todo atrás como debe ser cuando aumenta el resultado. Pero Argentina no se tiene que desesperar, queda mucho tiempo todavía. Sobre todo con la expulsión.
0: Ah, tiene el Cuti. El balón ahora que venga a buscarla por ese sector. Ya la tiene Enzo, le pega. Fuera del área, Manolo intentó el 24, alta, arriba y afuera.
4: Ha sido una muy buena reacción de Argentina después de haber recibido ese gol. Ahora debe de tener también cuidado en no descuidarse, porque esta selección inglesa va a tratar de recuperar y salir a mucha velocidad.
0: Y eso es lo que pasa cuando tienes a Rogers, Mauro y también a Gordon, claro, que son rápidos, ¿no?
3: Sí, son jugadores que a la contra te puede hacer mucho daño, ¿no? Entonces hay que estar muy atento ahí.
0: Balón arriba, el golpe de cabeza de Lisandro Martínez. Trataba de buscarla otra vez Giuliano Simeone. El servicio para que venga ahora Nahuel Molina y se ampara en el portero. Dibu Martínez venía a presionarlo en velocidad. Gordon, sale bien Licha Martínez. Descargando la pelota por el costado izquierdo para que venga Nicolás Tagliafico. Tagliafico ahora para Leandro Paredes. Se le animaba en el círculo central Enzo Fernández, que entrega la pelota para que venga a buscarla Alexis McAllister. McAllister para Nahuel. Nahuel para Leo. Aquí se manda Messi. Abre la pelota para que venga a buscarla Giuliano Simeone. La devolución otra vez para que venga Leo. Aparece Messi, le hace, elude bien a Bellingham, también a Royes, pasa Leo, toca en primera, buena pared. Ahora el remate de Enzo Fernández, no, prefiere jugar ahora por la banda izquierda donde estaba Tagliafico. Insiste Argentina ahora, buscando abrir los espacios, tocando en pared y en cortito la pelota. Entrega nuevamente atrás para que venga Leandro Paredes. ¿De ahí qué? Que le pegue.
1: Claro.
0: El balón ahora de McAllister, pierde el control de la pelota. Te escuchamos, Burro.
1: No, tenía zona de tiro, aparte en la mitad del arco. Ellos están todo atrás y va a ser difícil meterse. Una acción individual te puede favorecer.
0: La pelota la tiene ahora nuevamente la selección argentina. Viene Alexis McAllister, abierto por el costado derecho para Nahuel. Trata de buscar y el banar a Nahuel, dejando la jugada ahora. Ha broquelado en prácticamente 30-25 metros la selección de Inglaterra. Argentina apoyado por su público desde la tribuna. El jugador número 12 trata de filtrar la pelota para Julián Álvarez. La va a perder, la cena el 3 contra 1, Chicho.
5: Sí, Inglaterra completamente metido atrás, defendiendo, cuidando mucho en no cometer una falta cerca del área, pero sí permitiendo que Argentina pueda rematar más pelota para él.
0: Sí, pero muy pronto, 17 minutos, atrás, el partido todavía atrás. Es largo, muy atrás y muy temprano. Spence que despeja, trataba de buscarla Rich James con golpe de cabeza, filtraba la pelota otra vez para Harry Kane, abierto está Rodgers. De esto tiene que tener cuidado, pibe, la selección argentina. Aquí sale bien Licha Martínez.
8: Sí, porque ellos son jugadores rápidos y patean bastante bien, pero yo pienso que Argentina tiene que buscar también el disparo de media distancia.
0: Es muy temprano para defenderse, Manolo.
8: Sí,
4: sí, y se está metiendo demasiado atrás. Está bien que te defiendas, pero no para, tan atrás, porque si no, no vas a tener contragolpe.
6: Sin posibilidad de sacar al equipo,
0: Se viene la primera variante de la selección argentina después de este ataque. Cuidado con esta, ya no vale, ya no vale, ya no vale. Se viene Nico González, me parece, Daniel.
6: Nico González es el hombre llamado por Lionel Scaloni para su primera variante en el partido. Ya te cuento quién sale.
0: Muy bien, se viene Nico González, camiseta número 15, 28 años, el jugador del Atlético de Madrid. Partido 57 con 6 goles, se balea. Muy bien.
6: Se va Leandro Paredes.
0: ¿Qué busca Burro con el cambio?
5: Me parece raro ese cambio, me parece raro.
0: ¿Por qué?
1: No, prefiere...
5: Porque Leandro es el que le va a dar el sostén a la defensa.
0: ¿Y con Nico qué busca, Burro?
1: Velocidad, desborde y centro. Pero tiene a Fernández y a McAllister para jugar ahí. Y Paredes es pasible de expulsión, Chicho. Paredes...
5: No sé, no me gusta para nada.
0: Enzo. Jugaba para McAllister. El servicio ahora para Martínez. Se manda Licha. Por la izquierda lo tiene ya Tagliafico. Prefiere jugar atrás para que venga a buscarla Enzo Fernández. Otra vez para Leo. Levanta la pelota. Nico, el pivoteo. Quedaba picando, reclamaba un jugador. La estaba reventando Declan Rice. Choque en Alexis McAllister. Ahí saque de meta para Inglaterra.
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0: Buen pivoteo aquí de Nico González, burro, buscando sí,
1: para,
0: la pelota.
1: Para eso entró, para que Messi tenga dos opciones de Simeone del lado derecho y del lado izquierdo, bajó la pelota, pero no pudo llegar Álvarez. Pero para mí está bien el cambio.
6: Ensancharlo de la cancha.
1: Claro, sí, sin duda. Porque Fernández no servía ahí, y McAllister tampoco.
0: La pelota de Harry Kane, qué buen servicio para Rick James. Aquí está el lateral, se proyecta, Ray le pega. Rasante cruzado, el lateral derecho, pibe a la mano de el Dibu, recupera rápidamente la selección de Inglaterra. Kane le pega. Le pega Kane, rebota justito, pibe en el cuti, va anestesiada a morir a las manos del Dibu.
2: Sí, le metieron presión ahí a Fernández y le recuperaron la pelota rápidamente, pero el Dibu estuvo bastante bien.
0: Buen remate ahí, Mauro, de media distancia, intentó, respondió bien el Dibu.
3: Sí, Inglaterra adelantó las líneas, presionó y llegó con mucho peligro ahora.
0: Aquí está saliendo la selección argentina. Nada dicho, nada resuelto. 10 minutos, gol de Gordon, gana Inglaterra 1-0. La pelota la tiene Leo. Pasa de uno, pasa de dos. Sigue Messi, le pega, busca el servicio. Aquí viene Argentina, el centro. De Declan Rice, la manda al tiro de esquina. 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
1: Después del gol, Inglaterra lo que mejor hizo para nosotros fue meterse en el área de entrada. Defender y no querer atacar salvo algún contragolpe. Y mejoramos y vamos a tener ocasiones.
0: Quinto tiro de esquina del partido, el cuarto que cede la selección de Inglaterra y dos balones en el terreno de juego. Con calma viene a buscarlo a Leo Messi.
5: Si Inglaterra no corrige rápido, se la van a empatar y se le pueden dar vuelta. Tiene que corregir.
0: Vendrá el tiro de esquina de Leo arriba. Estaba despejando Spence. Apurado Jude Bellingham, que no aparece en el partido todavía. El balón lo tiene nuevamente la selección argentina, que empuja. Intenta sobre el conjunto inglés. La pelota viene para Giuliano Simeone. Filtra buena para que venga del otro costado a pegarle Nico Tagliafico. Nuevo tiro de esquina. 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Vehículos hechos tan capaces como tú, Manolo. Presiona Argentina. Quinto tiro de esquina para ellos.
4: Y sigue haciéndolo bien, recuperando todos los rebotes, tratando de abrir el juego para después buscar centros y tratar de esa manera hacer daño.
6: Recibe indicaciones en el banco inglés, es Rick Thompson.
0: Defensor. Que puede jugar de central o lateral derecho. Viene lateral Leo, pelota derecho. Arriba, Pickford. Sí, señor. Que fue el que reemplazó a Juan Zá cuando fue expulsado en el Azteca.
4: Cambio
0: la pelota
4: recurrente.
0: Viene para Nahuel. Sí, señor. Pierna fresca, necesita Inglaterra, pero es muy temprano, insisto, la tiene Leo, la meta al área, está. Atajadón de Pickford. Le arranca la etiqueta de gol esa pelota. Enorme el portero inglés. Centro cabezazo de Nico González Burru.
1: Sí, sí, eso es bueno, Nico. Cuando entra en diagonal de afuera para adentro, tiene juego aéreo, fue 9 en una época y está bien hecho. Vamos a empatar.
0: ¿Qué pelota sacó Mauro? Momento de hidratación, te escucho.
3: Sí, qué llegada de la selección de Argentina, Nico González, con gran centro de Messi. Inglaterra se metió demasiado atrás, es muy pronto, hay mucho partido por delante. ¡Ojo!
0: ¡Vive!
2: Está para el empate. Ya lo está jugando mucho mejor Argentina porque Inglaterra se metió atrás a defender el gol que tiene.
0: Y Chicho, con este momento de hidratación, corta el envión de Argentina.
5: Corta justo el envión de Argentina. La mejor atajada tal vez de Pinson durante el Mundial en un momento preciso. Inglaterra, si no corrige y sale un poquito adelante, va a terminar perdiendo el partido.
0: Manolo.
4: Creo que le va a venir muy bien esta pausa de hidratación a la selección de Inglaterra y no así Argentina, porque con esto los va a acomodar mucho mejor Tuchel, tratando de que no se metan tan atrás porque le está regalando todo el terreno a Argentina y se ha vuelto muy peligroso.
0: Daniel Chapela.
6: Fue muy buena la respuesta argentina después de sufrir el gol. Agarró la pelota, comenzó a tocarla en el borde del área porque Inglaterra se metió muy atrás y generó situaciones. ocasiones de gol. El cambio de Nico González fue un acierto de Scaloni.
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0: ¿Qué tiene que hacer Argentina, Burro, en estos 20 minutos y monedas que le restan al partido?
1: Continuar como lo hizo en este último, después del gol de Inglaterra, con la ayuda de ellos mismos que replegaron la línea. Argentina empezó a dominar, a tirar centro, el cambio de González le dio una llegada por izquierda. Tiene que tener paciencia, paciencia y no desesperarse, y sobre todo evitar que los dos centrales que tienen amarilla hagan full.
0: Escucho.
6: Salió de la cancha Anthony Gordon, ingresó en su lugar Esri Conza. Sale un extremo, entra un defensor, triple cambio, prepara Argentina. Montiel, De Paul y Otamendi listos para entrar al terreno de juego.
0: Montiel 4, De Paul 7, Otamendi 19, se fue Juliano, ¿no?
6: Se fue Juliano
4: Silvino. Licha.
6: Licha Martínez también.
1: Licha también.
0: ¿Quién?
1: Sacó uno de los dos centrales que estaba molestado, Licha Martínez.
0: Sí. Correcto. De Paul se fue. Y Molina.
6: Y Molina.
0: Bueno, entonces va Montiel de 4. Otamendi por Licha. Montiel por Molina. Y De Paul por Simeone, ¿correcto?
6: Sí, correcto.
0: Muy bien. Muy bien. Listo, tres cambios entonces. Y en Inglaterra lo sacan a Gordon y lo pone a Conza. Es muy temprano para defender,
1: Sí.
0: Es muy temprano, sobre todo como viene Argentina.
6: Se fue al lateral derecho Conza y quedó jugando como volante por la derecha Rich James.
0: Como volante por la... Ah, más adelantado.
6: Sí, señor.
4: Sí, sí. Muy bien. Con, obviamente, mucha ayuda para defender. Sí.
0: El autor del gol se fue del terreno de juego entonces. Piernas frescas con el caso de Conza. James en ese sector. Bueno, veremos la propuesta de Tuchel con respecto a la selección de Inglaterra. No cambia el dibujo Scaloni, Burru. Piernas frescas nada más para estos últimos 20 minutos.
1: Sí, necesitaba Argentina tener pierna fresca, hizo tres cambios de una. Vamos a ver qué rendimiento le dan, pero no está mal.
0: Además saca uno de los amonestados.
1: Los centrales, claro, que habíamos dicho.
0: Sí, señor. La pelota la tiene Julián, picaba Nico. Estaba los dos Nico, González y Tagliafico. El primer contacto del globo para Rodrigo De Paul, que siempre juega con Leo. Leo abre para Montiel. ¡Va a venir Montiel el centro! ¡Venenoso pibe! Despeja Rich James lejos al lateral.
8: Va bien, está jugando Argentina, está buscando el empate y lo está haciendo bastante bien.
0: Se apura por ese sector de la derecha para el lateral ofensivo. ¿Qué pasó, Javier?
7: No, le dice que más atrás, pero en realidad no cambió absolutamente nada, porque fue el lateral, lo hizo hacia atrás.
5: Quería cortar el ritmo de Argentina.
0: La pelota la tiene Tagliafico. No, Tagliafico ahora. El balón para que venga a buscar la otra para Gonzalo Montiel. El del penal del título en Qatar para RDP. Aquí la tiene Rodrigo De Paul con Otamendi. La tiene Nico González. Otamendi. Hay tres Nicos en la cancha, ¿no? Otamendi, González y Tagliafico. El balón para que venga ahora Montiel. Montiel con Leo. Busca la individual, entrega para Enzo. Le pasaba Leo que chocaba con Declan Rice. Aparece por ese costado Nicolás Otamendi. Otra vez para Enzo, que le pega bien de media distancia. Entrega para RDP, va a meter el centro. Rodrigo de Puerto Argentina, ahora para Montiel, cocinando bien el remate, enorme lo de Pickford otra vez, primero con Nico González y después en este golpe de cabeza, no puede salir Inglaterra, que está asfixiado en esta secuencia del partido. Toca el balón para la araña, la pide Rodrigo de Paul, sigue Julián, ahora sí para Rodrigo de Paul, pero era antes el pase, me parece, filtra para Montiel, Montiel que se proyecta bien otra vez para Rodrigo de Paul, arriba el golpe de cabeza Alexis McAllister y otra vez Pickford, que comienza Burro a ser factor en el partido.
1: Sin duda, tapando tres pelotas de gol de Argentina, el arquero está haciendo la salvación de Inglaterra.
0: Tremendo pibe lo del arquero inglés.
2: Sí, está respondiendo Argentina, cambió mucho y está buscando el empate.
0: Pero está cocinando el asado Argentina para el empate, Mauro.
3: Sí, qué partido está haciendo Argentina en la segunda parte. Muy bueno, la finalización de McAllister. Que pegue el palo, increíble.
5: Claro, el remate de McAllister pega en el palo, es el palo.
0: El palo fue. Sí. Y la segunda sigue de
5: Pero el palo es de Pickford.
0: Correcto. El balón viene a buscarlo otra vez Argentina. Que se acerca, ya cruzamos la barrera de los 31 minutos, quedan 14 más todo lo que reponga Ismael El Fat. Argentina ataca, tiró la toalla el equipo de Inglaterra. Yo no creo que vaya a poder defender tanto, ¿eh? La tiene otra vez Rodrigo de Paul, o tener tanta fortuna el portero Pickford. Le está costando Inglaterra, se está quedando arrinconado Nico, el servicio está... La duda de Pickford en esta, Manolo, la duda de Pickford para salir o no, cerró la pinza, golpe de cabeza de Nico González, pasó cerca, se salva Inglaterra, pero estaba en fuera de lugar.
4: Ahí adelantado, sí. Pero está jugando muy bien la selección argentina, aprovechando que se está metiendo, regalando todo la selección inglesa. Si sigue así, atacando de esta manera, no tarda en empatar.
6: Está encontrando soluciones Argentina ante ese bloque replegado, incluso está ganando por arriba.
0: Le está costando Inglaterra, Burro.
1: Sí, renunció demasiado rápido después del gol, meterse atrás, y se nota ahora como cansada, más allá de la mejoría de Argentina, que es muy notoria, atacándole por todo lado. Tiene tiempo suficiente como para darlo vuelta, pero no se tiene que volver loco, ¿eh?
0: La pelota la tiene ahora nuevamente la selección argentina, filtrando, juega mejor, le está pasando factura también. Aquí aparece Conza sobre el sector izquierdo, donde está Nico González, que espera que venga el lateral en ataque favorable a Argentina.
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0: Parecía falta de Rogers. Sigue Rogers, le pega. Rebote en Otamendi. ¿Qué le pareció, Javier, esta Messi? Le robó, le jaló y lo bajó.
7: Me dio la impresión, me gustaría ver la reiteración de la jugada. Me dio la impresión de que hubo una falta, pero no quiero asegurarlo.
0: Sammy, muy bien, Latín, escucho.
6: Llaman a Lautaro Martínez para ingresar por Argentina.
0: Muy bien, con todo, va a la selección argentina buscando el empate. El balón lo tiene ahora en el círculo central Enzo. Entregaba para Montiel. Montiel para Messi. Y Messi que entrega nuevamente la pelota para Enzo. Y la deja servida para Leo. Aparece Nico Tagliafico, otra vez el balón para Enzo. Enzo para Messi buscando el espacio. La tiene Leo buscando ahora frotar la lámpara. Todas las pelotas al 10. Sigue Leo, que levanta el GPS, que busca ahora sobre la marca de Harry Kane. Se ve, ¿verdad? Medio extenuado, me parece, la selección de Inglaterra, Chicho, ¿eh?
5: Sí, sí, le está costando mucho todo este segundo tiempo, a pesar de que lo va ganando, pero está, regaló espacio y regaló la pelota.
0: Listo el 22, Daniel, para ingresar.
6: Sí, Sammy, será la última variante en los 90 que haga Argentina.
0: 68.239 espectadores hoy aquí en Atlanta. 68.239 espectadores. La tiene ahora RDP, que recibe de Montiel. Servicio para que venga Enzo Fernández. Enzo para Leo, lo venían a marcar entre dos. Entre Jude Bellingham y también en Elliot Anderson. El balón que viene ahora para Otamendi, que va a buscar el servicio arriba. Queda la pelota filtrada y está el golpe de cabeza para que venga a despejar Harry Kane. Falta, lo venía agarrando. Javier, lo bajaron al 9, que no da más. Justo después del ataque de la selección argentina, antes de Javier, el cambio, Daniel.
6: Se va Nicolás Tagliafico en Argentina, ingresa Lautaro Martínez.
5: Era marcado ese cambio, era marcado.
0: Se va el lateral izquierdo, ingresa un 9. Y la falta, Javier, entonces, a Harry Kane.
7: Cuando se iba, Kane había recuperado el balón. En el cuerpo a cuerpo le comete una falta, ilícitamente empujado. Y aparte se deja caer, ¿no? Digamos la verdad. Pero la falta existió en defensa del equipo de Inglaterra.
0: Rich James no va más, ¿no?
6: Llamaron a Nico Reilly para sustituirlo.
0: Sí, señor. Aprovecha Spence para ganar jugar por y la respirar derecha. Un poco. Y para respirar un poco se fue Tagliafico y aprovecha a Mauro que atiendan a Ruiz James para no solamente que venga el cambio, sino para bajar un poco también los decibeles a los ataques argentinos, ¿no?
3: Sí, porque Argentina para mí ha sido una gran segunda parte, con excepción del gol que metió Inglaterra. Después todo el juego, todas las ocasiones fueron para la selección de Argentina. Que se siga así, las posibilidades de empatar son muy grandes, porque está jugando muy bien.
6: Serán dos cambios en Inglaterra, Sammy.
0: Ah,
6: sí,
0: bueno,
6: señor.
0: Va a meter
6: Dan
0: contra el camión,
6: también,
0: ¿eh?
11: La garrocha.
1: Defender y defender.
6: Salió Rhys James. Se fue también Declan Rice en Inglaterra.
0: No, bueno. Bueno. 2 metros de estatura, Dunburn. Yo insisto, ¿eh? Son 37 minutos. Pibe, puedes poner todo el camión, pero me parece que es un riesgo enorme el de Tuchel, ¿eh?
8: No, pero ellos después que marcaron el gol se tiraron atrás. Están defendiendo nomás.
0: Spence va de 4 entonces.
6: Sí, señor.
0: Y Conza pasa a la central. Va, bueno, va a defender con todo. Con Gay, con Stone, con Burn.
1: Tiene
5: 6 defensores. 6 defensores.
6: Tres centrales.
1: Si lo empata, lo gana. Empate y gana.
0: No, ya lo puso. Ahí está. Los 3 centrales y ya está. 5. Y si pueden defender todos, lo llaman a John Terry, que está en la tribuna.
5: 4 centrales juegan. 4 centrales.
0: ¿Ah? Sí, pero mira cómo defiende.
1: 5-4-1.
0: Sí, tal cual.
6: Y O'Reilly por adentro, mucho Sammy, riesgo.
0: Mucho riesgo. Sí, O'Reilly lo tiene más adelantado.
1: Está como un mediocampista.
0: Es un carrilero.
1: Sí, sí.
5: Seguro lo pone ahí para evitar la jugada que hace Messi muy clara. Que es enganchar por adentro y rematar.
0: Y con Montiel, que se ha estado proyectando permanentemente, ¿no? Que entró bien Montiel además. Mm. La pelota para RDP. Le pega a Rodrigo de Paul. Ahí está. Para cortar O'Reilly. Defienden 30 metros Inglaterra. Yo no sé si le vaya a alcanzar. La pelota la tiene ahora en el fondo Nicolás Otamendi. Estamos en fútbol de primera, 38 minutos de esta etapa complementaria. 83. Quedan 7 más todo lo que reponga el árbitro. Y dice Argentina. La tenía Nico González. Buscaba filtrar para la araña. El toque para Leo ahora. ¡Viene Messi! Desde la derecha buscando la comba de zurda Burru. Cerca del poste derecho de Pickford.
1: Sí, la mejoría también vino que Messi se estancó acá por derecha. Y de ahí engancha, tira centro, mete pase gol. Nadie lo va a buscar a esa zona.
5: Por eso le ponen a O'Reilly ahí. Para que trate de contrarrestar un poco.
0: Pero va a ser difícil, Mauro, como viene Argentina, por más que pongan a todos los defensores atrás, ¿eh?
3: Sí, difícil porque Argentina llega por todos los lados, llega con mucha facilidad. Inglaterra metió el gol y se metió demasiado atrás, es muy arriesgado el planteamiento.
0: Y ya renunció al ataque. Se viene ahora la selección argentina con Nico González, tocaba para la araña.
8: ¡Al arco!
0: ¡Al arco! Dice el pibe, ¡al arco nomás! Lo escucharon, pibe. Otra vez Pickford que manotea y llama. manda el tiro de esquina, Ford Vehículos hecho Manolo, tan capaces como tú, le pega de media distancia y le pega bien Enzo.
4: Muy bien, intentándolo de todas maneras, con centros, con disparos de larga, importantísimo cuando van a tirar centros la llegada de atrás de McAllister y del mismo Enzo.
0: Aquí viene Leo, lo estaba esperando Spence, sigue Messi, otra vez para el rey.

0: hicieron bien, una jugada de pelota parada de córner. La da Messi a Enzo y la clava del otro lado, merecidamente, y como dije también, lo va a ganar ahora, lo gana ahora.
1: En los 90, pibes, está parado el cachetazo.
2: Lo va a ganar los 90, lo va a ganar los 90. Benito Inglés, cobarde.
1: Tremendo. El segundo gol en el Mundial de Enzo Fernández, el octavo con la camiseta argentina. Chicho Serna.
3: Sí, Argentina lo venía buscando con centros y con pelotas de media distancia. Ya Pinfor había sacado algunas, pero en esta la empalma Enzo Fernández y marca el empate. Vamos Argentina por el triunfo.
1: No podía aguantar más y no podía salvarlo más Pinfor, Mauro. Lo empató Argentina.
4: Sí, nosotros comentamos que era muy arriesgado lo que estaba haciendo la selección de Inglaterra. Metió el gol, se puso detrás y Argentina llegaba por todos los lados. Con centros al área, con disparo, gran disparo de Enzo Fernández. Gran gol de la selección de Argentina, merecido por todo lo que estaba haciendo en la segunda parte.
1: Y ahora Manolo lo busca ganar en los 90.
5: Y con toda la motivación, lo dijimos hasta el cansancio, se metió demasiado atrás esta selección inglesa y aprovecharon muy bien el disparo de larga distancia. Ahora toda la motivación para Argentina para cerrar el partido.
6: Destacable cómo asumió Argentina el gol en contra. Se tiró arriba, jugó su mejor momento de partido y encontró el empate.
1: Leo al centro. Venenoso estaba despejando bien la torre. Dan Burn. Cae el jugador inglés esperando. Los están arrinconando. Está Grogui, la selección de Inglaterra. Para el partido, según el lenguaje corporal, Javier, del árbitro.
5: Le pegó la pelota en la cabeza.
1: En la cara, ¿no?
5: Fue el que despejó la pelota al centro.
1: Y queda sentido. Se activa el protocolo de conmoción, Javier.
7: Sí, increíble. En los términos que Otamendi enfrentó al FAT, reclamándole por qué había cortado el juego en el avance argentino. Tiene que cortarlo, la pelota estaba en la mitad de la cancha. El jugador inglés había golpeado su cabeza. Entonces, no había realmente ningún indicio de que el árbitro no tendría que haber cortado el juego. Tiene razón el árbitro en esta. El jugador inglés sigue en el piso. Obviamente que tal vez pueda llegar a enfriar el juego porque es un momento crítico para el equipo inglés. Pero bueno, en este momento y en este lugar, el árbitro tiene todas las facultades como para detener el juego. El arquero en este momento también está en la mitad de la cancha hablando con el compañero. Pero digo,
5: se puede detener por un pelotazo, Javier.
1: Porque fue un despeje.
5: Un pelotazo, él es el que despeja el centro.
1: No.
7: Sí, pero algo raro.
1: Despeja con la
7: pudo haber ocurrido, sí, porque se le dio.
4: Yo creo que es protocolo, ¿no? De concusión o algo así, ¿no?
7: Bueno, tiene que salir del campo. ¿No? Ya claro. Tiene que salir del campo y esperar un minuto fuera.
3: Bueno, y ahora lo que sigue. Poner Inglaterra con los cambios que hizo. Tiene 6-7 defensores. ¿Cómo hace para sostener todo lo que viene haciendo Argentina?
1: Tal cual. Y ahora sale efectivamente John Stones y tendrá que estar fuera del terreno. ¿Cuánto más jugamos, Javier?
8: 9
1: minutos. 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
1: Y ya volvió Stones. No pasó un minuto. Eso es lo que reclamaba Rodrigo De Paul.
6: Por confusión no sabía.
1: Ah, cierto. La pelota la tiene Spence ahora. Ahora cómo recompone, ¿verdad? Como bien dice Chicho, porque tiene prácticamente jugadores extenuados y todos defensores. Tendrá que cargarse al hombro Jude Bellingham y también Harry Kane. Argentina lo quiere ganar en los 90 más 7. Tiene con qué Argentina, el corazón del campeón. Lo tiene ahora Nico González, haciendo un mucho mejor segundo tiempo, renunciando a Inglaterra, que tuvo ventaja a los 10.

0: asistencia de Messi y el cabezazo para ganarlo. En 90 más 7, el corazón del campeón. Está ganando Argentina 2 a 1.
1: Campeón.

0: parece Lautaro Martínez, que havia entrado aí descansado, meteu um gol para ser justiça, porque a Argentina foi muito mais que a Inglaterra na segunda parte.
1: Aquí viene la pelota arriba, Manolo, Daniel, y ahora nada, nadar contra corriente no la va a alcanzar Inglaterra.
2: Olió la sangre en la selección argentina cuando vio que estaba herido esta selección de Inglaterra, se le lanzó con todo, llegando por todos lados, un muy buen centro de Messi, justo a la cabeza de Lautaro, que remata perfectamente.
3: Y ahora solución desesperada de Inglaterra, dos cambios, vienen Messi y Rashford.
1: Too late. Ahora sí Rashford y ahora sí ese. Amarrete el técnico Tuchel. A los 10 minutos después del gol de Gordon quiso cerrar el partido, pibe.
4: No le dio chance, tiró todo para atrás y Scaloni le mandó todo para adelante y por eso va ganando el partido.
1: Contra el campeón del mundo, pero le metió no solamente los cambios, le metió no solamente los nombres, sino le metió ese ADN distinto que tiene esta selección. Se va del terreno de juego. Y Rashford, ¿no?
2: Ahí van Tony.
5: Dos hombres de ataque.
1: Sí. Se fue Spence y se fue Stone. Ahora sí.
6: Sí.
1: Ahora sí. Ah, bueno.
6: Claro.
1: Muy bien. Ivan Tony y Rashford al terreno de juego. Balón arriba. Estamos en. Quedan dos minutos, ¿no? No, va, dio nueve.
7: No, dio dos más. Dos más. Para 9 minutos para recuperar.
5: Está comprobado que tener más defensas no es defender mejor.
1: Obvio. Totalmente. La pelota larga y muy temprano. Pickford. Por más que el arquero haya sacado lo que haya sacado. El balón arriba.
3: Que no tuvo salida.
1: No tuvo nada. Aquí la pelota la tiene Rodgers. Lo gana bien Argentina, lo dio vuelta otra vez. Con el mismo sufrimiento de todo lo que vaya. Después de la fase de grupo, Burba, hay que tomar la sublingual.
8: Y es el cuarto resultado que lo da vuelta, Sammy.
1: Sí,
8: cuarto.
1: Señor. Viniendo de atrás, el pivoteo ahora con todo. El equipo de Inglaterra y ahora defenderá Argentina. 90 más 9. La gente se vuelve loca aquí. Argentina está a 2 minutos más, lo que reponga el árbitro, 9 menos. Para estar en la final, balón arriba, nada.
5: Arquero.
1: El Dibu. Y ahí la va a desinflar. Ahí la va a acariciar. Ahí la va a tener. Y ahora sí hay Bantoni y Manolo hace la demanda del tiempo al árbitro.
2: Ahora sí. Ya para qué.
1: Larga la pelota para Lisandro, Rodrigo de Paul, Enzo Fernández, le dicen a todo el equipo, vayan hacia adelante. El centro de Messi, pibe.
4: ¡Oh, y con la derecha!
1: Es que sí, con la derecha.
4: Y con la derecha.
8: Tal cual. Desde su zona de confort, se instaló acá y dio vuelta al partido.
1: Sí, pero la derecha. Con la derecha. Balón arriba. El golpe de cabeza en el fondo. Para que venga a buscarla Rodrigo de Paul. Argentina acaricia una nueva final de la Copa del Mundo. El campeón está vivo. El campeón sigue vigente. El campeón viene de atrás. El campeón está a un tris de llegar a la final. Viene Nico González ahora. Un minuto más para Ismael El Fadda. Como son los mini partidos que siempre dice Burru. La pelota la tiene ahora Anderson. Abierto para que venga a buscarla Marcus Rashford. Se manda por ese costado. Va a llegar sobre la última línea. Mete el centro. Despeja muy bien el Cuti Romero. La pelota no se fue del terreno de juego. Y el balón lo tiene Argentina. Leo Messi se lleva a O'Reilly. 39 años. Lo bajaron a Leo. Falta, sí señor. Y se armó el tole-tole aquí. Lo bajaron a Messi. Viene Bellingham, viene Rashford, viene Tony. Lo que hace Messi a los 39 años, al minuto 90 más 7.

0: estadio canta. Este estadio salta. Burro no puede más. Señoras y señores, va a despejar Pickford. Controla su cronómetro. Ismael El Fadd. El toque la pierde. Viene Argentina que busca el tercero. Falta el de Messi. La va a dormir. La va a desinflar. Va a terminar el partido. Lo va a llevar al córner de forma inteligente. Leo. Le hacen el 2-1. La falta, nada. Despejando largo. Lo va a terminar el árbitro. Ismael El Fadd, el toque atrás para el Dibu, levanta la pelota, viene a buscarla ahora Anderson, la salida de Gay, la gente reclama, es la hora, señoras y señores, viene ahora el último suspiro, a despejarla viene Enzo Fernández, la manda a Buenos Aires, ahora sí, lateral dice el señor El Fadd, viene el balón sobre el sector de la derecha. El balonazo lo tiene Erri Conza para despejar. Viene a buscarla por ese costado nuevamente. Ya estamos jugando 11 minutos casi, por eso siempre decimos mínimo 9. Sale la pelota de Erri Conza. Pickford lo va a terminar ahora el portero. La tiene Pickford. Es la última para Inglaterra.
1: Arquero.
0: Pelota arriba el Dibu. Queda picando el Dibu. Despejar Dibu y se termina. Y va a explotar la tribuna. Y va a explotar todo. Scaloni reclama. Ahí termina. Va a despejar el Dibu. La selección argentina. Con un golazo de Enzo Fernández. Con otro de cabeza de Lautaro. Se le abrió las puertas al goleador. Despeje el Dibu y termina. Argentina está en la final. Una vez más. Vino a defender el título. Sí, señor. Sin la mano de Dios, sin los goles de Diego, pero con los goles de Enzo Fernández y Lautaro Martínez, Argentina, Burru, está en la final de nuevo.
2: Sí, merecidamente, merecidamente, en un partido loco, no era el pensado que veníamos a ver. Y esas cosas del fútbol que siempre nos van a sorprender, cuando Inglaterra hace el gol, el entrenador que es tan numérico, que están todos, se ve que los números no le dieron, porque le dije a los jugadores así, de defender tan pronto el resultado contra una selección campeona del mundo que defiende este título y que venía de 3 victorias que remontaban el score. Y lo volvió a hacer, eso es lo que se defiende la camiseta con un mundial, esos son los huevos que hay que tener y ese es el amor propio cuando te pones esta camiseta de cada uno, de cada país que nos ponemos, de defenderla hasta el último momento y ganarlo, y contra Inglaterra, ni más ni menos.
0: Uno sin ser argentino, pero como pibe no emocionarse, ver a un jugador de 39 años como Messi, que lo ha ganado absolutamente todo, con ese ADN ganador, triunfador, de tener ese fuego sagrado de seguir buscando éxitos, de seguir buscando mundiales, de seguir buscando triunfo, de seguir buscando y liderando a su selección.
3: Sammy, todavía está el talento que tiene Viago. Ya después que cambiaron el equipo argentino, después del gol, cambia la forma de su juego, pone condiciones y ganan el partido merecidamente. Lo de Messi, ¿qué podemos hacer? Sigue siendo el mejor del mundo.
0: Un partido bravo desde el principio, Chicho, con todo lo que se habló en la previa, por primera vez en semifinales, y Argentina lo sacó a flote para matricularse una vez más en la gran final.
4: Sí, un partido muy difícil. Veníamos hablando de que Argentina, para pasar hoy, tenía que mejorar. Y creo que lo hizo como sabe hacerlo solamente Argentina. Un gran segundo tiempo, aún viéndose abajo en el resultado. Tuvo la inteligencia, tuvo la tranquilidad, pero al final tuvo los goles que lo llevan a la gran final.
0: Un emocionante partido digno de una semifinal, Mauro, de una Copa del Mundo, con la victoria argentina 2-1.
1: Sem dúvida, Sami. Hemos visto na segunda parte incrível, na grande semifinal, lo que na primeira parte não vimos, porque hemos visto muita batalha, pouco futebol. E na segunda parte hemos visto um grande partido. Meteu a Inglaterra primeiro, um grande gol, pero a seleção de Argentina volcou, aí pôs a seleção de Inglaterra para trás e generou ocasiões por todos os lados. Se não é ser palo, houvera sido uma goleada em essa semifinal. Gran partido de la selección de Argentina que llega con muchos méritos a más una final.
0: Y ese plus, Manolo, Daniel, que tiene el campeón del mundo, ese corazón de campeón, esa casta, ese profesionalismo, pero además ese ADN competitivo de no dejarlo hasta el final. Argentina va a refrendar su título y lo buscará con el partido que no se dio en el mes de febrero. En aquella finalísima, esta, la del domingo, va a ser la finalísima.
5: Se necesita mucho más para echar al campeón, no nada más meterle un gol y tirarte atrás y darle toda la iniciativa. Y se equivoca por una parte la selección inglesa en regalar tan pronto el partido y darle toda la iniciativa, pero por el otro lado, y cómo jugó el partido Argentina, sin desesperarse a pesar de ir abajo por un gol, buscándolo por todas las maneras, con todo el corazón y con todo el fútbol, y así lo saca adelante.
6: Hay un tema de corazón, por supuesto, de espíritu de campeón, indudablemente, pero habrá que también hablar del entrenador, de Leonel Scaloni, de las variantes que hizo, de cómo metió a su equipo en el partido. Mientras el entrenador rival iba sacando futbolistas para que no se jugara más, Scaloni iba buscando variantes para tratar de encontrar las posibilidades. Primero Pickford tapó varias, pero Argentina lo siguió trabajando desde esa convicción, pero sobre todo desde soluciones a partir de su juego para que el arco se le abriera. Lo ganó con merecimiento, de la misma manera que Inglaterra acabó claudicando, también con merecimiento.
0: Se le acababa el partido, se le iba el partido a Argentina, había que hacerlo y lo hizo Lionel Scaloni. Celebra Argentina, celebra Sudamérica, celebra el Mundial. ¿Qué final tenemos el domingo por Fútbol de Primera? Hacemos la pausa y comenzamos a transitar el después del fútbol. Para que todos se calmen, Borro, que estaba emocionado y estaba nervioso, Burru. Argentina está en la final el domingo por Fútbol de Primera frente a España. La pausa, volvemos.
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0: Regreso aquí en Fútbol de Primera. La selección argentina sigue celebrando. Mano derecha de nuestra cabina Ford, vehículos hechos tan capaces como tú. Yo no sé si podemos, vamos a subirle un poquito acá, hacemos el silencio, los sonidos del fútbol.

0: selección argentina sigue celebrando. Jugará su séptima final en la historia de las Copas del Mundo. La séptima, Burro, y la tercera en las últimas cuatro Copas Mundiales de la FIFA.
1: Sí, llegamos a esta final y con un poco de calma podemos comentar. No arrancando bien con Messi como bandera, como tenía que ser. Íbamos pasando de llave con fuerza, con huevo, con poco fútbol, con una intención como se defiende los campeonatos del mundo cuando lo tenés que defender. Y fue el tercer partido que fue también de la misma manera, pero este era distinto, este era un partido histórico, este era un partido que se revivía lo de hace 40 años atrás, Inglaterra de nuevo en el horizonte, Inglaterra que en el partido hasta se puso delante de Argentina y cuando uno pensaba que podía tener el segundo gol, se tiró muy atrás y Argentina aprovechó, hizo cambio el Tuchel de defensores y Scaloni le metió delantero y le dieron fruto. Y merecidamente como España los dos mejores equipos que llegaron a esta final, pero con un valor agregado. Y felicitar a estos chicos de los huevos, de la gana, de lo que es vestir la camiseta argentina como la vestimos todos y la defendemos, como todos los equipos del mundo y con sus selecciones hacen lo mismo, porque acá tenemos al Pibe, a Chicho, a De la Torre, a todos que defendemos y dejamos la vida. Esta selección lo hizo. Y en un mundial levantar cuatro resultados para llegar a una final es inédito. Yo creo que es inédito, pero bueno, esto es la Argentina y ahora queda el último paso para esta generación dorada y felicitar sobre todo al rey, ¿no?
0: Leo Messi, que sigue en la cancha como en el primer día, volverá a estar en una final del mundial como en Brasil 2014, como en la edición de Qatar, Pibe, y ahora en esta del 2026, con una selección que fue encontrando el camino, que llegó con muchos lesionados, es verdad, pero que además tiene un gran cuerpo técnico y una conjunción de grupo que la hace grande y la hace importante.
2: Sí, Sammy, yo pienso que Scaloni arriesgó cuando vio la posibilidad de que podía ganar el partido. Cuando va perdiendo 1-0, también vio también que el equipo inglés se tira atrás y los cambios también, el equipo inglés era defensa y defensa, le metió los cambios y hizo la diferencia. Y tienen el mejor del mundo. Messi sigue siendo el mejor del mundo, ya lo demostró. Y también, como dice Burro, esta selección tiene, porque ha remontado tres marcadores complicados en este campeonato mundial. Y ahí lo mostraron otra vez, un equipo que juega bien y que tiene corazón. Lo demostraron y ganaron bien merecidamente.
0: Y cuando uno, Chicho, se iba a defender,
1: buenísimo,
0: con todo y camión, el otro atacó, buscó, igualó, llegó, hizo figura al portero en tres disparos que pudo haber sacado Pickford y después no pudo más. Llevó el golazo de media distancia de Enzo Fernández y después con el centro de Messi desde la derecha, con la derecha, apareció Lautaro para marcar.
3: Creo que lo peor que le pasó a Inglaterra fue haber marcado el gol. Porque su técnico se confunde, su técnico empieza a meter 5, 6, 7 defensores, mueve todo lo que tiene que mover, pero no hace lo que debía hacer, renuncia al ataque, renuncia a la pelota, y es ahí donde Argentina tiene ese plus, donde Argentina saca su energía, donde Argentina saca su fútbol que no lo había mostrado en todo el mundial. Pero este segundo tiempo da pie para creer que Argentina tiene todo para pelearle a España esa gran final.
0: Y ya vamos a hablar, porque tenemos todavía largo y tendido hoy y después en el programa también, de lo que puede ser la final del domingo. Pero es cierto, Mauro, esta selección que fue creciendo, que fue evidentemente superando cada uno de los inconvenientes que le mostró el camino en esta Copa del Mundo, y hoy con un gol en contra otra vez, remontando otra vez, aparecen los jugadores, aparece el técnico con los cambios en los precisos momentos y esos jugadores de recambio le responden.
4: Sí, sin duda, Sammy, porque en muchos momentos se decía que la selección de Argentina pasaba, pero que no hacía un gran partido. Y hoy hemos visto un gran partido contra una gran selección, mucha rivalidad, una rivalidad histórica. Y aquí también hay que valorar mucho lo que hizo Scaloni, ¿no? Porque mientras un entrenador mete el gol y pone toda la selección para atrás, el otro entrenador puso todo lo que tenía por delante para atacar, para llegar por la derecha, por la izquierda, disparo de fuera del área. O sea, yo creo que la selección argentina llega a la final después de hacer un gran partido, donde tuvo muchas dificultades, pero fue capaz de superar. Y yo creo que es un premio a esta generación de Messi por su dedicación, por ver un futbolista con 39 años jugando con estas ganas, con esta ilusión y con esta calidad. Y es un premio para un jugador tan extraordinario.
0: Y en un partido caliente, Manolo, Daniel, las piezas que vinieron desde la banca, es bravo, es complicado entrar en un partido tan caliente como esto, pero rindieron desde el arranque Nico González, las proyecciones de Montiel, el propio Rodrigo de Paul, como siempre, Lautaro ni que hablar, Otamendi fue ajustando, tenían a Licha amonestado, lo tenían al Cuti amonestado, y esas piezas que llegaron y saltaron desde la banca de suplentes le respondieron con creces, ¿no?
5: Hablamos mucho de Messi, de el mejor jugador, pero está respaldado por un gran equipo. Hay jugadores que siempre levantan la mano. Llega McAllister, llega Enzo, llegan los defensas. Siempre sale algún jugador, juegan con gran corazón. Todos los que entraron de cambio, entraron y a darlo todo, enchufados en el partido, cosa que no es nada fácil. Desde que entró De Paul, todos los que entraron de cambio, el mismo Lautaro, que es el que mete el gol de cambio, no podemos decir nada más Messi, ¿no? Es un equipo que todos los que están metidos, están enchufados en levantar la otra copa.
6: No era sencillo el desafío de darle la vuelta a un partido con un rival de este tamaño, independientemente de que haya metido tanta gente en su área para defender el resultado, encontrar soluciones ante espacios reducidos. Mantener la calma en una situación de máxima tensión como esta, me parece que también son méritos de esta selección argentina que vimos hoy. La forma en que gestionó las soluciones que el partido le estaba pidiendo, incluso en algún momento en la segunda pausa de la pasión pensamos, esto le va a venir bien a Inglaterra porque se va a poder quitar de encima la presión y el agobio, y no pasó. Argentina siguió buscando, y siguió buscando con la suya. No fue un partido en el que Argentina cayera en el desorden para buscar las soluciones. Las encontró desde el juego, las encontró desde los cambios que fue haciendo su técnico, creyendo en que esos caminos eran los que lo iban a conducir a darle la vuelta. Y lo logró, yo creo que incluso lo pudo haber conseguido antes, porque Pickford sacó pelotas clave y en definitiva es un merecido finalista.
0: Y en un partido que había arrancado rípido, que había arrancado complicado, Burro, sobre todo por la tensión generada, lo que significaba el rival, lo que significaba la previa, en el primer tiempo, con una complicación, lo vamos a escuchar en el siguiente segmento a Javier explicando la administración de justicia de Ismael El Fat, que se le pudo haber ido de las manos de manera terrible, ¿no?
1: Sí, realmente el arbitraje no estuvo a la altura de este partido y con todo lo que conllevaba este partido. El primer tiempo fue un boxeo de quién era el más guapo, quién quería ganar de golpe, quién quería ganar a la fuerza. Y esto yo decía en los comentarios que me tocaba decir, que a Argentina no nos convenía jugar de esa manera, porque no estamos acostumbrados a presionar, dejamos la patita de lado cuando nos llegamos, y éramos pasibles de tener amarilla y por ahí alguna roja. De hecho, el entrenador saca uno de los dos centrales porque habrá pensado lo mismo. Y en el segundo tiempo, cuando el partido arrancó de otra manera, con dedicación al juego, que era lo que esperábamos, Inglaterra abre el resultado en un contragolpe perfecto, con una mala marca de Molina, que no miraba la pelota y no miraba al hombre. Pero Argentina, a raíz de eso y con el los cambios del entrenador y también que los jugadores se metieran tanto atrás y no resignaron al ataque y despertaron a un gigante que estaba dormido, que lucha, que pelea, que mete, que no defiende este campeonato del mundo como campeón, como si fuera la última gota de sangre que hay que derramar, y se dedicó al juego. Messi se estacionó por derecha, empezó a jugar en la zona de confort de él, con los desdobles de Montiel cuando entra, que lo hizo muy bien, con los ingresos de Scaloni, de Paul, de González principalmente, para abrir la cancha por el lado izquierdo, tener centro y tener gol, y nos dio las posibilidades de tres ocasiones que tapó el arquero, y después en dos genialidades termina ganando un partido que yo creo que resignó por ahí el primero en la pelea, pero bueno, lo gana también peleando, pero desde el amor propio, que es lo mejor que tiene el fútbol.
0: Y la imagen vive, parece un niño chico, ¿no? Sentado en el césped, de cara a mano derecha de nuestra cabina y posición de transmisión en el estadio, observando a la barra, sonriente y concentrado, viendo la celebración de lo que puede ser el fútbol con toda esta afición, este público que ha llegado hasta Atlanta, aquí al estadio y a las afueras.
2: Sammy, estos son momentos inolvidables, y lo está viviendo. Porque después de remontar un partido difícil, complicado, porque en el primer tiempo fue boceo, fue pelea para allá, pero cuando le matan el primer gol, ellos cambian de actitud. Los técnicos cambian de jugadores, uno defensivo y el otro ofensivo. Y se da cuenta de que pueden ganar el partido. El arquero de Inglaterra tapó tres y el equipo siguió jugando de la misma manera. Y Messi, como decimos, pidió la pelota, siguió demostrando que sigue siendo el mejor jugador del mundo. Por eso está muerto de risa, por eso está disfrutando este momento, y esos son momentos que no se olvidan nunca.
0: Vamos a tomar una nueva pausa para que Javier Castrille nos entregue el rayo X de la actuación de Ismael El Fadd. Tendremos tiempo para hablar de la finalísima, la que no fue y la que sí será. Y es lo lógico, ¿no? Llega el bicampeón de América con el campeón de Europa a la gran final del domingo que tendremos por Fútbol de Primera. Hacemos la pausa y regresamos.
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0: Estamos de regreso, es el turno de Javier Castrilli. Vamos a escucharlo con atención porque fue un primer tiempo complicado. Javier Ismael El Fadd de los Estados Unidos, el encargado de impartir justicia esta tarde.
16: Yo creo que a todos nos llamó poderosamente la atención el tiempo que se quedó el equipo inglés y el equipo arbitral. Más allá del equipo argentino sigue festejando. Parece ser que El Fadd quería jugar otros 10 minutos, pero no lo dejaron. A los 12 o 13 que dio al final, ¿no es cierto? Bueno, el mejor gol de Argentina lo hizo Anthony Gordon. A los 10 minutos del segundo tiempo, Gordon hizo el gol sin saber en dónde se metía. Justo metió el dedo en el avispero y saltaron todas las abejas y las avispas. ¿Por qué hago este punto de inflexión en el partido? Porque no solo lo dijo el Chicho, que también a través de los cambios mal hechos del equipo inglés y la recuperación de Argentina, Inglaterra pierde ahí el partido, precisamente por querer cuidar el resultado después del gol. Pero también cambió la historia del partido por la conducta de los jugadores. A partir del gol de Inglaterra, Argentina se dedicó a jugar. Argentina buscó los espacios, Argentina buscó el ritmo y buscó su juego, buscó la posesión del balón, lateralizar el juego y buscar la sorpresa. Argentina dio vuelta al resultado por haber encontrado el mismo juego que la llevó a ser campeón del mundo en Qatar 22. Y desaparecieron las faltas, desaparecieron las provocaciones, los empujones, desaparecieron los golpes arteros que ocurrieron desde el minuto uno hasta el minuto 10 del segundo tiempo. Cambió la historia del partido. ¿Cuál es la conclusión? El límite lo pusieron los jugadores. Una vez más. De la misma manera que ocurrió en el partido entre Turquía con Paraguay, con el arbitraje de Iván Bartón. De la misma manera que en el partido de España con Uruguay, el límite lo pusieron los jugadores. Cuando estamos en presencia de árbitros sin estatura, de árbitros de élite, que se dejan manosear, que se dejan hablar, que salen para acomodar el partido, para hacer un arbitraje político, parecen diplomáticos de la ONU en lugar de árbitros de fútbol. Cuando se alejan del reglamento y su permisividad permite que el golpe artero, la táctica desleal, salga a disputar un partido ante la impotencia de todos los que nos estamos aquí presentes, obviamente que triunfa el full play, triunfa el juego sucio, triunfa lo antideportivo. Y Argentina hoy se dio cuenta que buscando no el golpe, pero sí el fútbol es capaz de dar nuevamente vuelta un resultado, nuevamente disputarle a la adversidad cara a cara el destino. Y se dio cuenta también que los golpes que proliferaron en el primer tiempo y hasta el minuto 10 del segundo tiempo no era el camino adecuado. Reprochable el arbitraje, pero más reprochables son quienes lo pusieron. Por una cuestión política, en ambas semifinales poner dos árbitros de la CONCACAF, habiendo 52 árbitros, la enorme mayoría que ya se fue a su casa. Yo creo que este mundial es histórico, como todos los mundiales, histórico por los cambios reglamentarios, pero también histórico por la soberbia y los caprichos de quienes tienen que conducir al arbitraje mundial y que plasmaron en este torneo un camino plagado de cuestiones turbias, cuestiones opacas y cuestiones que pudieron haber atentado contra la salud de este torneo, que afortunadamente el domingo que viene toca su fin.
0: La palabra y el análisis de Javier Castrilli en el equipo mundialista de fútbol de primera. Hacemos la pausa, volvemos.
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0: Estamos con Mauricio Chicho Serna, Mauro Silva, Manolo Sol, Daniel Chapela. Vamos a seguir de largo, por supuesto, después con el programa. Chicho, ¿qué conceptos te deja el partido?
3: Bueno, no, ya lo hemos repetido durante toda la transmisión. Un primer partido feo, chocado, trabado. Yo creo que en ese momento Argentina quiso jugarlo así, pero entendió después que en el segundo tiempo tenía para jugar. El mal, el gol de Inglaterra, ¿por qué? Porque muy rápido lo marca y muy rápido se mete atrás, y es ahí donde Argentina empieza a funcionar, empieza a tener espacios, empieza a manejar la pelota. Los cambios de un seleccionador y el otro son completamente opuestos. Uno para defender todo lo que entrara, pero mal, porque no por tener más hombres mejor me defiendo. Y el otro entendió, moviendo fichas puntuales, que abriendo la cancha, que jugando la pelota profunda y quedándosela con paciencia a Messi, iban a encontrar cómo empatar e irse adelante. Al final... Hola.
0: Al final, no te escucho, dale.
3: Bueno, perdón. Al final, digno ganador, una Argentina que pedíamos que jugara mejor y que hoy lo hizo. Una Argentina que pensábamos que no tenía piernas y hoy las tuvo. Entonces, un digno ganador, una gran final. Eso sí, vamos por todo con esta selección argentina.
0: Mauro, ¿y tu concepto del partido?
4: Bueno, pues yo creo que cuando dejaron de pegarse, dedicaron a jugar al fútbol, hemos visto un partido muy bueno, ¿no? Sobre todo de la selección argentina, que después del gol de la selección de Inglaterra, con los cambios del entrenador de la selección inglesa, que le puso toda la defensiva y todos los cambios que hizo Scaloni, poniendo toda la selección de Argentina en el ataque, Argentina llegó por todos los lados, llegaba por la derecha, llegaba por la izquierda, y consiguió ganar un partido de forma justa, jugando muy bien, y mucha gente pedía un gran partido de la selección de Argentina. Yo creo que hemos visto un gran partido, sobre todo después del gol de Inglaterra, y llega Argentina también muy fuerte después de esta victoria. Y bueno, un premio, como he comentado ya, a una generación de jugadores como Messi, con 39 años jugando a este nivel tan alto, y la selección inglesa pagó el precio con 10 minutos de la segunda parte, después de meter el gol, meterse demasiado atrás.
0: Manolo Sol, Daniel Chapela, y los conceptos de esta victoria argentina rumbo a la final.
5: Estaba repasando ahorita lo que sucede en el partido, y lo peor que le pudo pasar a esta selección inglesa fue haber metido el gol, porque era un partido muy parejo, donde tenía oportunidades. Una vez que metió el gol, pensó que con eso lo tenía decidido, y no defendió bien. La realidad es que no meterte atrás, meter a todos los jugadores dentro del área, no se dividían bien el terreno de juego. Todos los jugadores que estaban afuera del área argentinos les daban el espacio para disparar, cosa que hace muy bien Argentina, no desesperarse, porque cuando se te va acabando el tiempo pasa eso, tienes una desesperación y empiezas a hacer jugadas que no son las adecuadas. No le sucedió a Argentina, que metió muy buenos cambios ofensivos, que entraron con todo, abriendo bien por los dos lados, por derecha, por izquierda, recuperando los rebotes y mandando muy buenos centros. Los centros que mandan, a pesar de que eran mucho más altos los jugadores ingleses, con la velocidad y la dirección dirección que tenían siempre hicieron daño. Muy bien la selección de Argentina y me sorprende, pero muy, muy para mal, los cambios de esta selección inglesa.
6: Totalmente de acuerdo, Manolo. Fueron centros con sentido, los que iba buscando Argentina, producto de las soluciones que el partido le estaba demandando. Ensanchó la cancha, primero con el ingreso de Nico González, metió a De Paul, que entró también muy bien al partido, decidió minimizar riesgos con la salida de uno de los centrales amonestados para meter a Otamendi. Lautaro Martínez termina siendo el gol del triunfo, que también fue un cambio que el técnico buscó, viendo lo vulnerable que estaba haciendo Inglaterra en el área, y que Tuchel iba metiendo centrales justamente para poblar el frente de Pickford de gente alta, y aún así Argentina fue capaz de ganarle por arriba. Yo creo que acá quedan los dos técnicos retratados. Uno para muy bien, Scaloni, que fue llevando el paso de su equipo hasta llevarlo a la remontada. Es decir, todo lo que un entrenador le puede ofrecer a un equipo en estas circunstancias, Scaloni se lo entregó a sus jugadores. Es decir, soluciones a partir de los cambios, a partir de la postura. Del otro lado, un entrenador que para mí queda hoy muy retratado, Thomas Tuchel, porque a partir de lo mismo, de un contexto que le era favorable, las soluciones que le entregó a sus jugadores los terminaron hundiendo. Cambios que iban metiendo más atrás a su equipo, sin darle posibilidad de salir, porque a ver, no digo que sea criticable que se quiera defender un resultado, el asunto es la manera de hacerlo. Inglaterra nunca tuvo una salida, por ejemplo, para tratar de contragolpear a un equipo que se le iba con todo. Jamás salió Inglaterra de los confines de su área. Kane quedó absolutamente aislado, teniendo además, y esto lo conversábamos con Manolo fuera de micrófono, soluciones a partir de un plantel muy rico que el técnico, desde mi punto de vista, Manolo, subutilizó.
5: Totalmente de acuerdo.
0: Claro, porque después cuando las papas quemaban, ahí metió a Rashford y metió a Tony. Es decir, primero había metido a Burn, había metido a Konsa, defendió con todo y camión, olvidándose que enfrente tenía al campeón del mundo y que tampoco Scaloni se iba a quedar de brazos cruzados, ¿no?
5: A ver, lo que le había funcionado, ¿qué había sido? Apretar más al frente. Apretaba no metiéndose atrás. Recuperaba la pelota justo cuando pasaba Argentina del medio campo, cosa que no pudo hacer después de esto. Cuando le cedes tanto la iniciativa a un equipo capaz, obviamente lo vas a perder, y así lo hizo.
6: Sí, y esto que decía Sammy, de estas soluciones de última hora, allí de alguna forma quedó expuesta la desesperación de un entrenador que, insisto, desde su intervención, desde su dirección de campo, perjudicó más a su equipo de lo que lo pudo beneficiar. A Tony apenas le dio minutos en toda la Copa del Mundo, lo tira a la guerra para ver si pescaba un cabezazo. Un equipo que jugó a la desesperada, incluso en ese tramito final, donde intentó empatar esto y llevarlo a la larga.
0: No se mueve la afición argentina, mano derecha de nuestra posición. Hoy, para calentar y ensayar lo que será la final, tres posiciones de fútbol de primera, la 96, la 97 y la 95A. Un preludio de lo que será, por supuesto, la gran cobertura total y exclusiva de la gran final el próximo domingo. De eso tenemos tiempo para hablar. Vamos a ir a la pausa porque nos queda todavía el programa diario de fútbol de primera desde aquí, desde el estadio de Atlanta, que hoy le baje el telón también a la Copa del Mundo. Una nueva pausa y regresamos.
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0: Bueno, último segmento de la transmisión, pero no se mueva que ya viene el programa diario de Fútbol de Primera. Hoy, la verdad, una cobertura que al aire arrancó a las 2:30 de la tarde, tiempo del Este, 11:30 en el Pacífico, pero que arrancó muy temprano en Fútbol de Primera. Ya no, ¿qué pasó?
2: Nos están echando ya.
0: ¿Por qué? ¿Prendieron la luz?
2: No, ya nos están echando ya.
0: Pero acá nos quedamos para el programa nosotros, así que usted tranquilo, pibe. Un gusto, como siempre, compartir la emoción aquí a mano izquierda con el pibe y nos espera una linda final el domingo.
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0: Y para nosotros, poder hacerlo con estas grandes figuras. Burro, querido. Estaba emocionado, Burro, y de pensé, la sublingual o el desfibrilador, estaba nervioso, Burro, no llegaba. El empate y no llegaba el de la victoria.
21: No, me ponía nervioso por lo que decía y me costaban las palabras. Que Argentina no tenía que entrar a ese juego, lo sostengo ahora más tranquilo. No le conviene a Argentina. Argentina no tiene un equipo que puede presionar robando pelota. Argentina presiona cuando tiene la pelota y el rival está cansado y se la arregla.
0: Bueno, llegó un campeón del mundo acá también a la posición a saludar. Yeah. cabezón Oscar Ruggeri. Vamos a robarle un saludito para Fútbol de Primera, Oscar. Bueno, ¿cómo viste el partido, Oscar? ¿Cómo anda? Para Fútbol de Primera, campeón del mundo, compañero de Burro, ¿cómo estás?
1: En el segundo tiempo, sí, un poco. En el segundo tiempo jugamos bien. Segundo tiempo jugamos bien.
0: Bueno, están reclamando, Burro, el cabezón ahí arriba.
20: Mirá el pibe, ¿cómo lo tiene? ¿Qué te pasa? ¿Está
0: en el incógnito? Está incógnito. Bueno, ahí va. Gracias, Oscar. Gracias. Oscar Ruggeri, cabezón, está incógnito. ¿Ah? Campeones del mundo aquí, por supuesto. Venga, y la foto la toma el socio fundador de Fútbol de Primera, Alejandro Guzmán. Mauro, como siempre, un honor, un placer, y el domingo en la final, si Dios quiere.
20: Sammy, seguro. Hemos visto un gran partido. Vamos a disfrutar también domingo, que es otro partidazo de dos selecciones que van a llegar muy motivadas y vamos a ver un gran partido. Es un placer siempre estar con vosotros.
0: Chicho Serna, se queda con nosotros por el programa diario, Chicho, siempre presente. ¿O no? O también ya.
3: Firme por. Sí. No, feliz por lo que. ¿Cómo ha terminado?
22: Ya nos están echando ya de aquí.
0: Ya nos echando. Si no le hacemos la calle.
22: No es culpa de nosotros, pero ya nos están echando.
3: El jefe nos aprieta para que nos quede. Le puso un candado.
0: Gracias, Chicho. Javier, como siempre, espectacular. Hoy un partido como para analizarlo.
23: Hermoso partido. A uno siempre le gusta estar ahí adentro cuando ocurren estas brevas, ¿no? Y hermoso compartir con todos ustedes. Y realmente, un momento histórico y agradable, por cierto.
0: En la otra posición, Manolito Sol, banda y derecha. Daniel Chapela, siempre al pie del cañón, en la punta derecha, querido Manolo, Daniel.
5: No, despidiéndonos y con la noticia que nos acaba de decir Alejandro, que nosotros no nos quedamos cerrados, que nos vamos a cenar.
0: Ah, mira.
20: Oye, que vaya reservando, que vaya reservando.
0: Que vaya reservando.
20: Todo lleno. ¿Ah?
0: Hoy paga el director, dice, ¿no? Que está alegre. Hoy paga el director.
20: Fenomenal.
0: Bueno, vamos placer, cerrando placer, esas tres Sammy, posiciones. Y nos quedamos aquí para el programa diario, posición 96, 97 y 95A de Argentina, de Fútbol de Primera aquí en Atlanta, Georgia. Cerramos la transmisión el próximo domingo, la gran final de la Copa Mundial de la FIFA en Nueva York, New Jersey, para cerrar con broche de oro el partido 104 de esta Copa Mundial Extra Large. A nombre de nuestro director Andrés Cantor, Claudio Gutiérrez, siempre al pie del cañón, al mando de la nave, en la coordinación técnica, Nico Bravo, en la producción, Néstor Racino, en la coordinación general, el pibe Valderrama, Javier Castrilli, Mauro Silva, Chicho Serna, Jorge Burruchaga, Daniel Chapela, Manuel Sol y todo el equipo de Fútbol de Primera, les decimos gracias por la atención, no se mueva, regresamos con el programa diario. Por ahora, desde Atlanta, gracias, buenas tardes para todos.
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de fútbol de primera, somos la radio del Mundial. Todavía con los coletazos que dejó la victoria de la selección argentina por 2-1 a la selección de Inglaterra aquí en Atlanta. Los saludamos aún desde la posición de nuestro estadio en Atlanta, con la dirección de Andrés Cantor, junto al equipo mundialista de fútbol de primera, medio en retirada, con el pibe Valderrama, con Chicho Serna, con Mauro Silva, con Javier Castrilli, Daniel Chapela, Manolo

0: después de todo lo que ha dejado este partido, pero para también comenzar a transitar lo que será la final del próximo domingo. Pero hoy aquí ganó la selección argentina, abrió la cuenta a los 10 minutos Anthony Gordon, muy temprano se fue a broquelar con los cambios Thomas Tuchel para defender el partido. Se olvidó que estaba jugando contra el campeón del mundo y le quedaban casi 35-40 minutos. Luego la respuesta de Lionel Scaloni con los cambios que le resultaron, refrescando con Montiel, ingresando Otamendi porque estaba con cartulina amarilla Lisandro Martínez, con Lautaro, había arrancado por primera vez los primeros minutos en el Mundial Giuliano Simeone, y fueron llegando los goles para la selección argentina, que lo dio vuelta una vez más, Daniel, y que logró la victoria para matricularse en su tercera final en las últimas 4 ediciones de los Mundiales.
1: ¿Qué tal, Sammy? Un saludo para todos. Bueno, hoy presenciamos un capítulo más de tantos que le hemos visto a esta selección argentina durante la Copa del Mundo, de los partidos que levanta con corazón ante un rival evidentemente de una dimensión muy distinta. Fue un partido que tuvo distintas historias, distintas fases. Habrá que hablar de un primer tiempo que fue más peleado que jugado, con mucho juego brusco, con 18 faltas, con un mal manejo arbitral, y un segundo tiempo donde se jugó más y donde sobre todo Argentina, a partir del gol de Anthony Gordon, arrinconó a Inglaterra, que fue haciendo cambios para proteger el resultado, y en esa misma medida se iba metiendo cada vez más en su propia área sin posibilidad de salir. Su entrenador no hizo las modificaciones que le hubieran permitido tener algún tipo de opción para que Argentina al menos se preocupara, algún futbolista que pudiera correr por afuera, alguna solución ante el agobio argentino. Y del otro lado Scaloni, que con cada cambio iba mejorando a su equipo en búsqueda de las soluciones que el partido le iba demandando. Ante un rival encerrado, Argentina no perdió la paciencia, supo tener la pelota, la movió con velocidad y sobre todo hizo cambios el técnico para que ese funcionamiento que buscaba abrir una defensa tan metida en su área, Manolo, pudiera encontrar solución.
2: Realmente fue un partidazo el que tuvimos. Todos coincidimos en la primera parte que fue un partido donde los dos equipos se dedicaron a patearse, a pelear, a empujarse, más que preocuparse por hacer alguna jugada interesante. Pero todo el partido vino a cambiar en esa segunda parte, cuando una Argentina que tenía el balón, que tenía una posesión, pero una selección inglesa que cuando recuperaba salía con mucha velocidad, con mucho peligro. Así vino el gol de Gordon, con un pase muy largo de Harry Kane que se tira para atrás. Aprovechan la llegada por el otro costado de Gordon y se pone 1-0 cuando parecía que este partido iba a ser fácil para la selección inglesa, porque se le iban a abrir los espacios con la gente tan veloz que tiene. Fue completamente lo contrario, y por más por lo que dejaron de hacer ellos, porque pensaron que con ese gol les bastaba, con ese gol ya les iba a dar el pase a la gran final, y no fue así, porque enfrente tenían un equipo con gran corazón que empezó a hacer los cambios, que empezó a jugar bien, a ganar todos los rebotes. La selección inglesa pensó que estaba jugando contra México, porque exactamente lo mismo que le hizo a México fue lo que le vino a hacer aquí, pero no funcionó, porque le llegaban por todos lados, le llegaban por derecha, por izquierda, con tiros. Y bueno, así fue como esta selección argentina, sin desesperarse, primero consigue el empate, y después con una gran jugada de Messi, después de un balón que se había estrellado en el poste, viene un gran centro para que Lautaro pusiera el 2-1, y con esto le dé el pase a Argentina para la final.
0: Antes que se vayan los muchachos del equipo mundialista, preguntarle a Jorge Burruchaga, no tanto por el partido, por lo táctico, ¿cómo lo viviste tú, Burru? Teniendo en cuenta que fuiste protagonista también de este partido, es cierto que después se jugó en Francia 98, que se jugó en el 2002 y tal, pero ¿cómo lo viviste después de 40 años, el mismo resultado? No digo la misma camiseta esa que tuvieron que coser en el escudo y los números en México, pero también la camiseta azul, en fin, varios detalles que entregan hoy para la victoria y la clasificación a la final argentina.
3: Sin duda, uno lo vive nerviosamente, y yo en eso me ato, me callo. Cuando vos me pasabas la posta para comentar, me trababa, porque sobre todo viendo al equipo, que no me gustaba cómo había arrancado en esa pelea, que no nos convenía para nada, contra una Inglaterra que salió bien decidida a hacer lo que habían presagiado en ese primer tiempo, y nosotros queriendo pelear, pasar de guapo, ¿no? Y yo creo que no es lo mejor para esta camada, porque hay jugadores que por ahí son muy, muy bruscos y son muy evidentes cuando hacen foul. Y le tenía miedo al arbitraje, y el arbitraje realmente es una cosa penosa. Pero también los nervios van del deseo, de estar viendo a tu país, estar viendo una generación que está haciendo algo milagroso, no solo haber ganado en Qatar, sino cómo se mantuvieron durante 3 años y medio ganando una eliminatoria de 5 fechas antes, ganando Copa América, llegando nuevamente ahora a una final, en una historia donde el mejor del mundo de estos tiempos lo hace, y como ejemplo de deportista, que seguramente muchos lo están viendo y verán su última función el domingo a nivel mundial con la camiseta argentina.
0: Una pena.
3: Querrán que gane Leo, ¿no? Por cómo es él, por cómo labura. Pero después la alegría de que también es un mimo a los argentinos, como estamos viviendo, con lo mal que estamos en Argentina, de una alegría. El fútbol trasciende todo, trasciende los clubes, trasciende todo. Y como yo lo experimenté, y estos chicos también lo dicen, le damos una alegría, es corta, pero es una alegría que a la gente le gusta, y por eso vienen tantos argentinos a ver a la selección.
0: Y abre la lata, pibe, también cuando las papas quemaban, y efectivamente vino primero la salvada de Pickford, después el remate de media distancia que da en la base del poste izquierdo de Pickford, viene este golazo de Enzo Fernández, otra vez con un remate de media distancia, después el centro de Messi para el gol de Lautaro, por una selección que no se achicó y que mejoró enormemente, se dedicó a jugar al fútbol y superó a Inglaterra.
4: Sí, el gol de Inglaterra cambió todo. Cambió todo.
0: Muy temprano, ¿no?
4: Muy temprano, porque el técnico pensó que era tener bolsillo y metió poco defensa. Y Scaloni se dio cuenta y le metió un poco de delantero. Y el equipo argentino cambió la actitud también, porque ya no peleaba, ya se dedicó a jugar. Y eso fue lo que le convino. Y tiraba centro y el arquero era figura, pero siguieron jugando el fútbol de que sabía que le iban a dar resultados. Porque aquí decíamos, si meten el primer gol le van a dar vuelta. Pero eso fue el primer gol y después la actitud de los técnicos. Hay un técnico defensivo, un técnico ofensivo, y ahí da la muestra. Y la bien, tienen al mejor del mundo que siempre hace la diferencia.
0: Tendrá que dar explicaciones Thomas Tuchel, sin duda, de lo que propuso hoy Mauro, sobre todo después del gol de Gordon.
5: Sí, porque para mí a raíz del gol no se puede meter una selección. Tú haces el gol, pues tienes que seguir jugando de la misma manera, porque faltaba 35 minutos, la posibilidad de que haya prórroga, ¿cómo te echa para atrás con todo tu equipo para atrás? Y Scaloni, todo lo contrario, no metió el equipo para adelante, ahí Tuchel sí que va a tener que dar explicaciones, porque para mí comete un error grave. Meter gol, pues hay que seguir jugando igual, a ver si yo, a lo mejor intentar hacer el segundo gol, como hizo Argentina, que empató y no quedó ahí, no queremos la prórroga, vamos a por el partido. Foi uma pena aí essa decisão do treinador da seleção inglesa, que sim, sí, vai ter que dar muitas explicações.
0: A Javier Castrilli, para anticipar um pouco, já estão os dois árbitros de la CONCACAF em las 2 semifinales. Já se foi Barton, já estuvo el FAT. Llega el campeón de Europa y llega el bicampeón de América. ¿Quién dirige la final? Digamos, ¿dónde va? ¿A qué confederación? ¿África? ¿Asia? ¿Europa? ¿Conmebol? No.
6: Afortunadamente ya se fueron los dos árbitros de la semifinal. Yo creo que Alireza Fagani para mí tendría que ser el candidato número uno, por no solo por talento, sino por trayectoria.
0: Que representa, digamos, Asia, Australia juega en Asia, hoy es naturalizado australiano, con lo cual, digamos, es neutro.
6: Hasta continentalmente representa la neutralidad. Pero bueno, habida cuenta de cómo se están haciendo las designaciones, realmente uno no sabe con qué brujería van a salir estos tipos, porque realmente llama poderosamente la atención cómo ellos mismos con las designaciones, yo creo que pusieron en serio riesgo el desarrollo del torneo. Porque no es ahora pasó todo, pero fueron los jugadores, yo lo hablaba recién con Mauro, fueron los jugadores los que decidieron hasta dónde llegar. porque la ausencia de la autoridad fue notoria, era un arbitraje vacío de autoridad. Entonces, cuando eso ocurre, son los jugadores, querés pelear, peleamos, no querés pelear, bueno, hasta acá llegamos. Y pasó después del gol de Inglaterra, lo que decíamos en la transmisión, que eso marcó un punto de inflexión, porque a partir de ahí Argentina se dedicó a jugar, no le quedaba otra. Y ahí encontró el camino que lo llevó a dar vuelta al resultado, ¿no? Entonces digo, y ahí se acabaron las patadas, las provocaciones, los actos de matonismo, es decir, todo eso que ocurrió y que duró 58 minutos, bueno, todo eso desapareció. Y afortunadamente lo ganamos en el fútbol, porque apareció un partido de fútbol que hasta ese momento no lo era, era un ron de catch, ¿viste? Es decir, a cada momento había un muñeco al piso, ¿viste? Era una cosa increíble. Pero bueno, esa es lo que nos deja de enseñanza este mundial. Todos los mundiales tenemos algo que nos deja. Yo creo que muchos de los criterios que se aplicaron en la comisión de árbitros tienen que cambiar, ellos tienen que hacer una autocrítica y reconocer en qué se han equivocado, y me parece que le han errado a la Vizcachera enormemente, y que no solamente en la designación de los partidos fueron políticas, sino también la elección de los árbitros fueron políticas. Y a mí me indigna, por ejemplo, el caso de Manín, el chino, y me indigna el caso del uruguayo Tejera, Gustavo Tejera, que la verdad fueron excelentes arbitrajes y nunca más tuvieron oportunidad de dirigir. Entonces, vos decís, la meritocracia, digamos, no existe en el arbitraje, es todo tongo, es todo manipulación. Entonces, obviamente, ¿cómo le vas a alimentar a la suspicacia, a la sospecha, ¿no? Cuando las cosas no son transparentes? Nosotros sabemos, no es un premio al mérito, ¿viste? Cuando la gente se enteró quiénes dirigían los tramos finales, vos decís, no puede ser, que es a propósito. Bueno, lamentablemente esa es la enseñanza que nos quejan. Esperemos que haya una severa autocrítica, yo creo que se impone. Y también debe haber autocrítica respecto de las comisiones de árbitros de todas las confederaciones. De todas las confederaciones. Yo creo que hay excelentes árbitros en todas las confederaciones que quedaron afuera de este torneo injustamente.
0: ¿Cuándo saldría? ¿El domingo en la final? ¿Cuándo saldría? Sí, escucho, Dani.
1: No, tengo chicho por acá.
0: Ah, sí,
1: tengo
0: sí.
1: Por acá. Sí.
0: No, solo una preguntita para Javier. ¿Cuándo? Si el domingo es que sale, ¿el viernes?
6: Posiblemente el viernes, siempre con 48 horas dentro de la corona. Pero te reitero, no sabes. ¿Cuándo va a salir el humo blanco?
0: Habemos árbitro, Daniel.
1: Chicho Serra está de este lado de la transmisión. Me imagino, Chicho, una emoción muy grande la vivida aquí, ¿no?
7: Sí, porque pues gran parte de mi vida la he vivido allí, porque la vida me ha dado la posibilidad de conocerlos, de entenderlos, de disfrutarlos, pero después de convivir con ellos. Entonces no me sorprende porque siempre el argentino te saca algo de donde nadie cree, y hoy fue un fiel reflejo, un gran ejemplo, porque todos los días lo habíamos dicho, Argentina no viene jugando bien, Argentina parece estar cansada, Argentina trota mucho, no es agresiva, pero también decíamos, pero gana y define los partidos. ¿Qué ha sufrido? Ha sufrido, pero yo creo que esta clase de jugadores han sabido sufrir, han sabido encarar cada uno de estos compromisos, y hoy, por lo que haya sido, para mí el primer tiempo, para mí, Argentina lo planificó así, al desgaste, al choque, al incomodar al rival, para mí, creo que hizo parte de lo que Argentina planificó. Después, en el segundo tiempo, lo peor que pudo haber pasado es el gol muy, muy tempranero, y eso ya una revolución, porque del gol de Gordon nunca más apareció por allá Inglaterra, se olvidó de todo el ataque. Yo creo que el técnico le ayudó, porque cambió casi que en su totalidad todos sus defensores y metió otros dos más, o sea, metió 6 defensores, casi que todos los cambios o todo lo que propuso hasta que iba perdiendo era defender. Y no siempre cuando tenés tantos defensores defender mejor. Yo creo que siempre está el orden por encima de cualquier situación. Y Argentina tuvo tranquilidad, paciencia, entendió que lo podía ganar, que lo podía primero empatar y después ganar, y lo buscó, y lo buscó. Y así en el segundo tiempo Argentina pudo haber marcado 3 o 4 goles tranquilamente. Al final, muy emotivo, con sufrimiento, con apretadera, con todo, pero creo que al final ganó el que mejor hizo las cosas.
1: Linda final que se nos queda, más allá de que queden días para analizarla, ¿no?
7: Linda final. Yo creo que importante Argentina saber cómo la va a jugar, porque yo creo que a diferencia de Inglaterra, España sí tiene un socio en la pelota 1A. Y lo va a querer tener siempre. Y en esa medida, cuando vos no tenés la pelota, te desgastas el doble. Entonces Argentina tiene que ser inteligente, que también le puede quitar la pelota y también la puede manejar.
1: Chicho Serna, Sammy.
0: Muy bien, vamos a ir a la primera pausa en el programa diario de Fútbol de Primera. Tenemos la palabra de Lea Paredes, tenemos la palabra de Juliano Simeone, que hoy debutó en el Mundial de titular, increíblemente. Lautaro Martínez también, el autor del gol de la victoria, y mucho más. Estamos en Fútbol de Primera, en el después del fútbol, un después del fútbol largo, todavía desde nuestras 3 posiciones de comentaristas aquí en el estadio de Atlanta, que le ha bajado el telón en el partido 103. Comenzamos el 11 de junio en la cancha del estadio Azteca Burro, 103 partidos. O sea, parecía largo, pero pasó rápido, la verdad.
3: Pasó rapidísimo, pero si vos me preguntás quién jugó el partido 20, no me acuerdo ninguno.
0: 102, perdón, me corrigen en el estudio, tiene razón, 102.
3: El 40 menos y este con lo que sufrí, no recuerdo nada.
0: Vamos a la pausa y regresamos en Fútbol de Primera.
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0: Bueno, en esta pantalla de 360, en este escenario de Atlanta, gracias Atlanta, thank you Atlanta, despidiendo ya y bajándole el telón a este antepenúltimo estadio. Faltará Miami, el tercer lugar, el sábado entre Francia e Inglaterra, y la gran final en New York, New Jersey, entre España y la selección argentina. Vamos a escuchar a Lautaro Martínez, autor del gol de la victoria, el centro de Messi de derecha, desde el costado derecho, pero con el pie derecho, se elevaba bien y con golpe de cabeza conectaba el gol de la victoria para Argentina, y así declaraba tras el encuentro Lautaro Martínez.
18: Bueno, muy difícil hablar en este momento, pero voy a tratar de no llorar porque ya ahí adentro lloro un montón. Es algo increíble todo lo que hemos logrado, hemos ido para adelante, y eso es la satisfacción más grande que podemos tener. Sacamos un partido adelante muy difícil, el primer tiempo fue muy complicado, ellos nos presionaron muy bien, en el segundo tiempo hicieron el gol, se replegaron y logramos trabajar el partido con más tranquilidad ahí, teniendo la pelota, y cuando se abrió el arco después, con el empuje nuestro de la gente, se hizo todo más fácil, y bueno, logramos conseguir el segundo gol en el tiempo de descuento, y ya después era todo felicidad.
19: Lautaro, Juan Vallejo, estamos en vivo para Cadena 3 Argentina. Bueno, qué lindo verte así, emocionado por la felicidad. Es lo que sienten muchos argentinos. Hoy ustedes hicieron un partidazo, no solamente lo superaron desde lo actitudinal, sino desde lo futbolístico. Decime, después de todo lo que pasaron, hay lágrimas de Enzo, el festejo de Messi, transmiten demasiadas emociones. ¿De quién te acordaste vos después de marcar ese gol?
18: De mi mamá, que, como decía adentro, recién la acabo de llamar y está trabajando. Entonces, todas estas cosas son las que siento hoy por ellos, más que nada, porque cuando entro a la cancha yo solamente pienso en ellos, en mis hijos, en mi mujer, en toda mi familia, y bueno, y en mi viejo, que fue el principal responsable de que yo hoy siga compitiendo, porque es muy difícil en la situación que me toca estar, más allá de que uno siempre aporte y trate de tirar para adelante, uno siempre quiere jugar, esa es la realidad. Y toca agachar la cabeza, trabajar, correr, trabajar. tener humildad y sacrificarse por lo que toca hacer en el momento y bueno, estos son los premios que uno espera siempre por todo lo que te dije antes, por todo el trabajo que uno hizo desde chiquito y nada, hoy es todo felicidad y es todo mérito a este grupo que ante la adversidad sigue y va y no se cansa y tenemos como ejemplo al mejor del mundo.
0: Muy emotivas declaraciones, Daniel, muchacho de Lautaro Martínez, que efectivamente le ha tocado quedarse en la banca. Julián Álvarez no llegó en las mejores condiciones a esta Copa del Mundo, arrancó los primeros encuentros, luego fue ese recambio una vez que recuperaron también a Julián, y por eso las declaraciones de decir, bueno, que le costó y que aparentemente en algún momento, claro, piensas o quieres tirar la toalla, y el entorno, el núcleo familiar, los padres, la esposa, los hijos acompañaron a Lautaro, que cada vez que ha ingresado además ha respondido y ha marcado diferencia, ¿no?
1: Y desde el lugar en el que lo dice, ¿no? Estamos hablando del goleador del Inter, goleador del fútbol italiano, un tipo con una categoría, con una trayectoria tremenda, que sería titular de la mayoría de las selecciones que jugaron este mundial, que fue uno de los héroes de la jornada de hoy, y que dice que tiene que mantener la humildad porque hoy no es titular, ¿no?
2: No, increíble, ¿no? Y esto, digo, de esto se trata una selección y un equipo, que hay veces que vas a estar jugando, hay veces que te toca estar en el banco, seas quien sea, pero siempre tienes que estar atento cuando vayas a ingresar, como lo hizo Lautaro. No es nada fácil entrar de cambio para resolver y jugar bien como lo hizo él, y lo hizo de gran manera realmente Lautaro, y no solamente es Lautaro, porque a Lautaro le tocó meter el gol del gane, pero todos los que entraron de cambio lo han hecho de gran manera, y bueno, esto te habla de una selección argentina que no solamente son los 11 que están ahí, sino todos los que están en este gran plantel.
0: Muy bien, vamos a hacer una nueva pausa. Estamos en el Después del Fútbol, el programa diario de fútbol de Primera. Ya está la gran final. España frente a Argentina este domingo por Fútbol de Primera desde Nueva York.
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22: 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Los argentinos en aquel momento se llevaban el partido. 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En Minuto Mundial les habló Quiquelán.
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0: Programa diario de Fútbol de Primera, vamos a escuchar a Giuliano Simeone, que hoy fue titular, por primera vez tuvo sus primeros minutos en la Copa del Mundo, apelando por supuesto a la velocidad, al ida y vuelta, y como todos los compañeros en el primer tiempo disputaron otro tipo de encuentro, pero creo que hizo un sólido trabajo, sobre todo para lo que fue encomendado por el director técnico. Escuchemos a Giuliano Simeone.
27: Que sigan creyendo, que sigan disfrutando, que bueno, ahora tenemos que seguir, tenemos que descansar y tenemos que ir con todo el domingo, así que bueno, estamos muy, muy contentos por llegar a esta final.
28: Hola Giuliano, acá, felicitaciones por este triunfo, un triunfo del corazón, un triunfo del equipo, un triunfo tan trabajado y creo que un triunfo con la esencia verdadera del fútbol argentino, que es combatir, que es sufrir, pero sobre todo jugar al fútbol. Felicitaciones y cómo analizás este triunfo espectacular y qué nos puedes decir de España, que vos bien la conocés, ¿no?
27: Gracias. Bueno, la verdad que muy, muy contento por jugar esta semifinal, por todo el esfuerzo que hizo el equipo en todo el partido, los cinco cambios que entraron de una manera espectacular, y la verdad que eso me pone muy contento. Yo estoy hace muy poquito en la selección, y que los más grandes manden ese mensaje de siempre seguir, de siempre luchar, la verdad que me pone muy, muy feliz, y bueno, la verdad que ahora tenemos que ir el domingo a jugar.
0: Muy emocionado Giuliano Simeone, hoy tuvo sus primeros minutos, hablaba Burro de la emoción y de lo que significa la inyección anímica de los compañeros y del apoyo que tuvo hoy para ser titular en un partido bravo, no había jugado un solo minuto en el Mundial.
29: No, sin duda fue un cambio, Sammy, que sorprendió. Yo imaginaba el mismo equipo con Rodrigo de Paul de entrada, por conocerlos un poco, pero bueno, lo puso a Giuliano, sí, por el ritmo que tiene, la velocidad, y hasta yo te dije en un momento del relato, a él lo habían puesto de 9 en un partido también, o sea, para abrir espacio, ir a los espacios vacíos, picar, tenerla, pero corrió como lo que hace en el Atlético de Madrid, de banda a banda, sin cansarse, sin nada. Lo único que por momento le vi como defecto, que por ahí a veces cuando pasaba largo quería agarrar mucho la camiseta, ¿viste? Y eso en un Mundial hoy no le cobraron nada, pero te pueden condenar y salir de afuera. Pero la verdad que el ingreso, más allá de que era lo que esperábamos un poco, y por ahí no era él el que iba a entrar, que yo pensaba, lo hizo bien y personalidad tiene, obvio, tiene personalidad, tiene los genes.
0: Y además debe estar orgulloso el padre, ¿no? Que estuvo viendo todos los partidos, que estaba en el palco y tal, y no lo vio nunca hasta hoy.
29: Y bueno, mejor por el pibe, jugó bien ahora que no viene, ¿eh?
0: Porque está en pretemporada, además Daniela ya arrancando prácticamente con el Atlético de Madrid, porque a la vuelta de la esquina está ya el reinicio de la liga, ¿no?
1: Debe estar con ese teléfono ardiendo, moviendo fichaje, ¿no? Es lo típico, ¿no, Manolo?
2: Sí, pero bueno, es importante también que empiecen a salir nuevos futbolistas, porque esto es importante, y que se empiecen a impregnar de esto, del ADN que tienen estos jugadores que ya quedaron campeones. Mientras más jóvenes con calidad sigan viniendo a esta selección, va a seguir creciendo.
0: Bueno, vamos a mudarnos de posición. Nos quedamos con la posición de la 45A, porque acá ya nos están mandando a mudar. Están apurados los muchachos acá, pibe. Nos están ya mandando a mudar, para lo que cobran.
3: Nos echaron de hace rato.
0: Hace rato, nos prendieron las luces y todo. Claro.
2: Los invitamos a la 45, vénganse.
0: Nos mudamos a la 45. Sí, a ustedes hasta que nos mudamos y la pausa creo a las 40, así que tres minutitos, vamos a la pausa y nos mudamos, Dani.
1: Bueno, seguimos acá en la otra parte del estadio. Yo no voy a dejar que Chicho se vaya todavía. Anticipábamos la final, Chicho. ¿Hay antídoto para esta selección española?
5: Bueno, pensábamos que Francia era la llamada a jugar la final. No sabíamos con quién, pero desde la primera fecha empezamos a notar que era Francia. Pero creo que España le ha hecho un gran partido. Y creo que el mejor partido de España en el Mundial fue contra Francia. Y el peor de Francia también. El antídoto, hay que sacarle la pelota, no es fácil. No es fácil porque la esencia de este fútbol español, que viene de muchos años con el Barcelona y todo, es el manejo de la pelota, moverla, rotarla y siempre encontrar un espacio y un hombre libre para que reciba el pase. No va a ser fácil, pero yo también me pongo del otro lado, también para España hoy decir, oh, Argentina, que es complicado, que corren, que si hay que hacer un partido sucio lo saben hacer, que te presionan, que están motivados y que tienen a Messi, que es una palabra mayor que siempre hay que tener presente.
1: No nos paramos a pensar, Manolo, porque tampoco lo ha dicho así abiertamente, pero el del domingo puede ser el último partido de Messi con la selección argentina.
2: Pues lo mismo decíamos en Qatar, después de haber levantado la copa, sí, haber cumplido ya la copa, pero es que no solamente es él las ganas que tiene de seguir jugando, de seguir levantando trofeos, le encanta el fútbol. Y los compañeros que tiene al lado también lo motivan. Son compañeros que le dicen, sigue con nosotros, nosotros te ayudamos. Y se ha creado una selección, un equipo impresionante.
5: Es que Manuel, yo creo que con Messi, bueno, lo sabemos, pasó algo que si bien es el diferente, se armó una estructura para que lo acompañe, para que lo proteja, para que lo respalde, para que lo lleve a más, y para que no se relaje ni él ni él deja relajar a los demás por la alta exigencia. Haciendo un paréntesis, lo que no pasó en Portugal con Cristiano Ronaldo, que pensábamos que podría ser algo similar. Pero por lo que mostraron en el juego y por lo que se dice desde afuera, que pasó allá adentro, no sucedió nada de eso. Entonces, Messi va a jugar hasta que él quiera, porque hoy dice 39 años, y hoy lo que hace, al minuto que lo hace, y tira el centro con la derecha, que es como decir, con la mano, Lautaro, definí. Bueno, y no marcó gol, pero lo hace que sea el genio que es. Y cualquier calificativo ya no entra, ya no cabe, porque se puede decir lo mejor, pero no alcanza para verdaderamente saber la dimensión de lo que ha sido Messi.
1: Bueno, ni nos acordábamos que el sábado se juega el tercer y cuarto puesto en Miami. No. El partido que no quiere nadie.
5: Pero es importante.
1: Sí, es importante. Cuenta para la estadística, además.
5: No, y por los goleadores.
2: Exacto. Es importante, claro.
1: Por la penca.
5: A mí ya se me fue la penca, se me fue. Pero sí por el goleador, claro. Porque
2: Mbappé
5: va a querer, Harry Kane va a querer, porque del otro lado está Messi. Entonces también importante ese partido, que le llega un pequeño picante, digamos, dentro de lo que es no querer jugar ese juego de tercer lugar.
1: Bueno, nos vamos a ir a la pausa. Les contamos que, bueno, los graderíos de este enorme estadio han quedado completamente vacíos. Apenas periodistas que nos mantenemos aquí en nuestras transmisiones. Una enorme pizarra que tenemos enfrente agradeciendo a Atlanta, que fue una de las sedes de esta Copa del Mundo. Operarios repartidos en el terreno de juego, recogiendo lo último que va quedando de esta sede mundialista, que a partir ya de la próxima semana entrará en su actividad habitual como sede del equipo Atlanta United en la MLS. Estamos en Fútbol de Primera desde Atlanta.
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1: Vimos en el estadio de Atlanta. Hace un rato nada más estábamos aquí viendo y viviendo la celebración argentina y su pase a la final, a una nueva final de la Copa del Mundo. Siempre que Argentina estuvo en una semifinal, acabó consiguiendo la entrada a la definición por el título. Será este domingo en New Jersey con transmisión de Fútbol de Primera ante la selección de España. Lionel Scaloni tuvo mucho que ver por las decisiones, por la manera en que intervino su equipo para encontrar soluciones en el resultado final de este partido. Escuchamos al técnico campeón del mundo, hoy finalista.
8: Este país, jugando tanto tiempo, espero que sepan entender la gran diferencia de este jugador, que para mí, ¿qué más tiene que hacer para ser el mejor futbolista de la historia? Ya no hay ningún tipo de dudas. Así que España también lo disfrute, porque yo ya sé que lo quieren. No todos los españoles, pero gran parte de España lo quieren. Y así que nada, saludos.
10: Te agrego.

0: Leandro, recién decía Scaloni, no es de arrogante, somos únicos, ¿no? ¿Qué puedes decir? ¿Qué puedes agregar?
1: No, es que lo hablamos también entre nosotros. Creo que nadie la quiere como nosotros, nadie la tiene la obsesión esa de ir a buscarla, de pelearla hasta el final. Creo demostrado en todos los partidos que jugamos hoy también, más allá de que hoy creo que controlamos todo el partido, sufrimos solamente la del gol, pero aún así creíamos que podíamos pasar.
0: Ahora que ya pasó el partido, podemos decir que no era un partido de fútbol, nada más. Yo entiendo lo de Scaloni para bajarlo de ustedes, pero en Argentina acá no se estaba viviendo de esa manera.
1: Sí, no, éramos conscientes de lo que significaba este partido para todo el país, para nuestra gente, para nuestro pueblo. Tratamos de representar a nuestro país, a nuestra bandera, a todos aquellos que tuvieron en ese momento triste de nuestra historia, que se sientan identificados con nosotros, que nosotros seamos una imagen positiva de eso, y creo que lo logramos.
0: Y Leo dijo el otro día, Dios tenía algo preparado, algo más para mí. Bueno, se ve que sí, ¿no?
1: Sí, seguramente. Ojalá que, como dije recién, el domingo podamos dar otra ganadería, que seguramente sea algo único.
2: Bueno, completábamos con el testimonio de Leandro Paredes, Manolo, que fue de los futbolistas que abandonó la cancha en el momento en que Scaloni empezó a mover al equipo para darle la vuelta, ¿no?
3: Y ha sido uno de los futbolistas que también ha perdido la titularidad, la ha recuperado, ha estado ahí arriba y abajo, pero es un sostén ahí en esta media de contención. Es un hombre que cuando él está dentro del campo suelta mucho más a McAllister y a Enzo, dándoles más profundidad. Es muy importante la labor que hace Paredes.
2: Bueno, tendremos el show del jueves y el show del viernes para empezar a vivir y a meternos ya en la final del próximo domingo, España-Argentina, por Fútbol de Primera.
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6: Argentina e Inglaterra reeditan el partido de 1986 en la Copa del Mundo en México, donde se dio el episodio de la famosa y recordada mano de Dios de Diego Armando Maradona. 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Ahí conoceremos al finalista de la Copa del Mundo. En Minuto Mundial les habló Quique Lanz.
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15: Aquí del estadio, algunos datitos que da Opta Joe, interesante. 5 goles Argentina anotó fuera del área en este mundial. Increíble esta de la selección de Inglaterra. Desde la semifinal de 1966, que la postre gana, ha perdido las 3 semifinales que ha disputado. En Italia 90, en Rusia contra Croacia y en 2026. La del domingo será la primera final inédita, más allá de eso, entre un campeón de Europa y un campeón de América. Y esta es para los técnicos Gareth Southgate y para Thomas Tuchel. Inglaterra en las 2 semifinales que disputó contra Croacia en 2018, y esta estuvo adelante en el marcador. Marcó primero y terminó perdiendo el partido, increíble.
16: Pero se me hace que esta fue peor aún, por el plantel que tiene, por cómo venía jugando, por cómo se dio el partido, lo luchó, lo planeó bien, consigue el gol y se equivoca, porque lo platicamos, dijeras, no tiene jugadores ofensivos, no tiene recambios que pudieran seguir corriendo y apretando al equipo rival. Pero lo que hizo fue meter puros defensas centrales dentro del área. Fue increíble lo que hizo y lo que se equivocó para regalar el partido.
2: Manolo dijo algo, Sammy, con lo que estoy de acuerdo, que había hecho lo mismo que en el Azteca, solo que obviamente
15: Argentina
2: encontró otro tipo de soluciones, y aquella vez como que entendimos que Tuchel se refugiara o que Inglaterra se refugiara, porque entre otras cosas se jugaba en la altura, había un desgaste, uno pensaba, bueno, está en un ejercicio de supervivencia, pero hoy realmente después del 1-0 dejó de competir el partido.
15: Bueno, punto final para esta edición de Fútbol de Primera. Nos vamos despidiendo de Atlanta, mañana el equipo mundialista parte rumbo a Nueva York y desde allí estaremos con el programa diario el jueves y el viernes, y el domingo la gran final, por supuesto, antes del sábado desde Miami el tercer lugar entre Inglaterra y Francia. Desde Atlanta, gracias por la sintonía, cerramos el programa de hoy, nos vamos a la pausa y despedimos el show de Fútbol de Primera.
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Esos sentimientos bachatú, caramba. Vámonos ahora con unos merenguitos. Vámonos con Ruby Pérez. Merenguitos bonitos.

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hechicera. No es brujería, no, hechízame, tortúrame, hazme tuyo. 101.7, 101.7 FM, toda nuestra gente de todo Lehigh Valley. A fuego ardiente, ese radio está bomba, sabroso, Animándote tus noches, este servidor bonito, bonito, duro, duro, DJ Dario Flower Supermancito, a través de la 101.7 FM. Mi gente de Reading, a través de la 92.9. A fuego, dale volumen. Anteno arriba. Y lo que nos escuchan en Filadelfia a través de la calle. A través de la estación La Calle 99.9. Filadelfia Caden. Número uno en salsa, merengue, bachata y mucho más. Ya tú sabes que a partir de las 6, escuchando el Circo de la Mañana, a las 6 de la mañana, de lunes a viernes. Luego llega Jessica Reyes a las 10 de la mañana, a las 3 de la tarde, Guillo el Loquillo. Y este servidor hasta las 10 de la noche, estoy contigo. Vámonos ahora con el mosquito. Y los mosquitos puyan. Eso suena como si fueran unos mosquitos cruzándote, ¿verdad? Como cuando uno está en un campo, bueno, aquí mismo, en lo oscuro, cuando es verano, salen todos esos pajaritos y tú le escuchas, nuestra gente que no escucha en la aplicación tu música, oh, dale volumen.